0: Irlanda, deixará chuvia na noite de mañá luns ao martes. 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
1: 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Tamén as nosas seccións habituais de psicoloxía con Teresa López Cobo, a reviravolta que chegará ás 12 co señor Fernando de Mondoñedo. Voces viaxeiras, ese tempo para viaxar, o carón de Agustín Vázquez, axente de viaxes e director de Hola Mundo, ou o Furancho, o tempo para gastronomía, xa na cuarta hora da nosa edición de hoxe de Con Outra Voz de Radio Voz, que virará cara á Estrada e cara á Feira da Sidra, que alí vaise celebrar a vindeira fin de semana. Nos controis técnicos está Marcos Villar, falalles Félix Jorquera, entre agora para buscar os asuntos de portada de La Voz de Galicia Digital. Con esta información certamente interesante, gratificante, Galicia se lleva la fábrica de coches eléctricos de MG. El plan de la automotriz china para su factoría europea será declarado de forma inminente por la Xunta proyecto industrial estratégico y se ubicará en Ferrolterra, donde la llegada de una fábrica de coches es un sueño aletargado desde la reconversión naval. Consenso de Bruselas al Vaticano sobre la necesidad de imponer límites a la inteligencia artificial. El mundo está cambiando, advierten tres de los mayores expertos gallegos en IA. Preocúpame que esta esté concentrada en tan solo 4 empresas. 5 mujeres y un hombre, los primeros miles de urgencias inician su formación en Galicia. Son 6 y trabajarán en los hospitales de A Coruña, Vigo, Santiago, Pontevedra, Ourense y Ferrol. Era una especialidad necesaria. Sánchez, 8 años en el poder, acorralado ahora por la corrupción, la pandemia, la amnistía, la marcha de la economía y la debilidad parlamentaria marcan su mandato. La justicia sitúa a Cerdán al frente de 3 tramas delictivas mientras era el número 2 de Sánchez. El seguro forestal no cuaja en Galicia por su alto coste y la falta de ordenación. Solo el 0,17% de la superficie arbolada tiene póliza, pese al riesgo de incendio. Así son los biomarcadores, las señales medibles de nuestro cuerpo que pueden detectar, seguir o predecir una patología. Estos indicadores ayudan a entender qué está ocurriendo antes de que se presenten los síntomas. Entrevista a Antonio Hidalgo. El objetivo será mantener al equipo. Son pasos que hay que ir dando poco a poco, di o adestrador do Deportivo. Más asuntos. Las alertas por las gárgolas del Hostal de Santiago llegan a la UNESCO. El organismo asesor ICOMOS abre un informe técnico ante las denuncias que podría obligar a revisar la catalogación del patrimonio. 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Comenzó la transformación del Souto da Retorta en Viveiro, que prevé una gran tala. Maderas Villapol ejecuta una actuación que la Xunta califica de compleja y laboriosa y que obligará a que el espacio declarado monumento natural continúe cerrado a las visitas este verano. Son tan solo algunas de las informaciones de las que podemos acceder a edición digital de La Voz de Galicia, Arestora. Primera pausa, antes de saludar a nuestro primer convidado, que como indicaba en unos minutos será el director de la Fundación Juana de Vega, José Manuel Andrade.
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0: Y como cada domingo, tiempo para psicología, con nuestra psicóloga amiga Teresa López Cobo, a que saludamos una semana más. Teresa, ¿qué tal? Buen día.
1: Hola, muy buenos días, Félix.
0: Bueno, no sé si lembras os teus anos de estudiante, si sufrías aquello da presión académica.
1: Sí, lo recuerdo muy bien. No se me olvida, incluso a veces hasta tengo pesadillas. Sí, cierto, cierto.
0: Bueno, o caso é que estamos rematando un curso, chegan efectivamente exames finais, chega BAO, antiga selectividade, e é certo que isto existe, non? A presión académica de alumnas, de alumnos, pues que obviamente pasando mal, por todo o que significa pues, sacar adiante estas probas. Que debemos facer para mitigar os seus efectos? Teresa, vais ao teu punto de vista.
1: Bueno, pues bajo mi punto de vista podemos hacer muchísimas cosas, tanto los que son alumnos o alumnas, si están ahora mismo escuchando, que son los que están estudiando, preparando la BAO, la universidad o en cualquier zona, pues yo qué sé, pues primaria, secundaria, están todos pues nerviosos, ¿no? Estamos en la recta final. Hay pautas para alumnos, hay pautas para padres, hay pautas para profes, incluso aquí hay consejos para todos, porque sí que es cierto que la presión académica existe, ese estrés que aparece, que puede aparecer pues en cualquier estudiante, pues tenemos que intentar prevenirlo para manejar bien el aprendizaje. Hay perfiles de alumnos que son más vulnerables al estrés. No todos reaccionan, no todas las personas reaccionan igual cuando están estudiando al estrés. Los alumnos que son muy perfeccionistas y se exigen demasiado y viven con miedo al fracaso, pues esos serían un perfil de estudiantes que vamos a catalogar como vulnerables de estrés. Los alumnos que se autoexigen mucho, que tienen miedo a decepcionar, es decir, que tienen una presión interna, sale de ellos, también son muy vulnerables. También no nos podemos olvidar de los alumnos que tienen dificultades de aprendizaje, pues dislexia, TDAH, bueno, cualquier tipo de dificultad de aprendizaje se van a sentir continuamente sobrepasados, nunca hay que olvidarse de ellos. Los alumnos pues que están con un problema emocional o tienen problemas de ansiedad, bueno, pues estos también son vulnerables. Los alumnos que están con problemas familiares o sociales, bueno, pues el estrés va a ser externo, añadido al estrés de los exámenes. Y luego aquellos alumnos que son muy introvertidos, que tienen dificultad social, tienen un alto riesgo también de estrés. Y por último, aquí metería los alumnos que están sobrepasados a nivel curricular extra. Es decir, cuando van a las academias, cuando van a actividades, cuando van a deporte, todo esto acumula con el tiempo agotamiento. Entonces, los padres o los profesores tienen que estar muy atentos ahora a final de curso cuando los alumnos tienen irritabilidad, están desconcentrados o empiezan a fallar en clase o no aparecen, el famoso absentismo los últimos días de clase para preparar los exámenes o apatía o esas somatizaciones que aparecen de dolores de cabeza, de barriga, llanto fácil. Bueno, todo eso son señales de que algo está pasando que está relacionado con el estrés de la última recta final de los exámenes.
0: Sí, decías, cuando hay un alumno, cuando hay un rapaz, una rapaza en la casa, esto afecta a todo ese ámbito. Os pais, especialmente, ¿no? Son, digamos, elementos colaterais, víctimas colaterais, ¿no?, de esta situación.
1: Hombre, por supuesto. Además, yo pienso que los padres, cuando tienen un hijo o una hija que está bajo mucha presión académica, las familias pueden ayudar muchísimo a sus pequeños en el día a día. Entonces, vamos a darles unas pautas útiles en la recta final a esos padres, que también son unos campeones. Lo primero que les diría es que tienen que escuchar mucho a su hijo o a su hija antes de exigirles, porque los estudiantes a veces tienen suficiente presión dentro y entonces escucharlos sin criticarlos les va a ayudar muchísimo a verbalizar esa presión y eso alivia si tienes unos padres que te escuchan y no te están exigiendo en ese momento. Después otra cosa que yo les diría a los padres desde aquí es que eviten comparaciones. Compararlos con hermanos, con amigos o con otros compañeros, lo único que va a conseguir en sus hijos estudiantes es generar más ansiedad, más frustración, con lo cual se van a bloquear para estudiar. Entonces, ese método, que lo hacen mucho, pues no hay que hacerlo, evitar comparar. Luego, ayudarse todos en casa a organizarse. Es decir, como padres deberíamos de sentarnos con nuestros hijos y poner un calendario delante, fechar los exámenes con bolígrafo, eliminar cosas que son superfluas y meterles solo prioridades que en ese momento sean fundamentales para realizar en la familia o con el alumno que tenemos en casa. Y después también meterles en organización lo que son los tiempos de descanso. En tiempos de descanso meteríamos lo que es la buena higiene del sueño o paseos o rutinas de descompresión de cuando un alumno está estudiando encerrado en casa. Luego, muy importante también, los padres que mantengan rutinas básicas. La rutina del sueño, la rutina de las comidas y horarios relativamente estables para que la persona que tienen en casa, su hijo o su hija que está estudiando, no se le fomente más estrés. Ojo, no meterlos en un convento, ¿vale? La casa también es un hogar y también necesitan momentos normales y de desconexión, porque lo necesitan, lo que hablábamos al principio, que hay que escucharles un poco. Y luego detectar esa saturación que a veces tienen de que están irritables o que se sienten aislados o que lloran o que tienen dolores físicos o que dicen voy a dejar los estudios. Entonces, como padres, tenemos que transmitirles seguridad, vamos a decirles paso a paso, les ayudamos a subrayar, podemos ayudarles incluso a hacer esquemas o ir a hacer rápido fotocopias fuera, traerles su merienda favorita, eso que se hacía, que se agradece tanto. Entonces, los padres desde dentro podemos hacer muchísimo por nuestros hijos en esta recta final.
0: Un consejo así, en líneas generales, para todos esos alumnos, para todas esas alumnas, nada de atracons, ¿no? Atracons finales, eso claro, eso carga de estrés, es muy desaconsellable, ¿no?
1: Cosas que les van a ayudar a los alumnos, de verdad, estas 3 semanas que quedan, o sea, queda, bueno, aún queda, pero parece que queda poco, y es verdad que queda poco, pero hay que priorizar. Lo más importante, hay que anotar las tareas que vale la pena realizar. Lo de siempre, se hace lo urgente y se evita lo que es superfluo. Le vamos a dar más importancia a lo que es urgente, los exámenes, entrega de trabajos. Eso, ponerlo en posits o ponerlo en las puertas y las ventanas donde sea de su zona de estudio, que sea visible. Después, estos alumnos tienen que estas últimas semanas trabajar en bloques cortos. Se rinde mejor 25 minutos de concentración de esfuerzo y 5 de descanso. No se puede. Esos padres que dicen, esos alumnos que dicen, pues yo estoy estudiando 3 horas seguidas. No es verdad. La concentración hemos dicho muchas veces en tu programa que es más o menos como una curva que sube y baja y sube y baja, como un electrodo. Cada 25 minutos desconectamos 5, cada 25 minutos nos concentramos, desconectamos 5. Sería así. Y luego, pues una pequeña pausa de 15 minutos. Después, meterles en la cabeza, incluso uno mismo, siendo estudiante, de que no se puede hacer las cosas perfectas. A final de curso es cuando se ponen tanto las pilas que quieren entregar todo suficiente, muy perfecto. Y eso va a bloquear mucho e impide que entreguen los trabajos a tiempo. Ya ha pasado muchísimas veces. Entonces, mejor mal, pero a tiempo, que muy perfecto y a destiempo, que no cuenta para nota. Después hay que acostumbrarse, lo de siempre, la agenda, hacer una lista diaria y 3 objetivos a estudiar. Otra cosa muy importante en los estudios es dormir. Eso que dices de los atracones a última hora, no. Dormir poco empeora la memoria al día siguiente, genera muchísima ansiedad y el alumno no rinde al día siguiente. Entonces, una noche mala, a ver, porque se tenga una noche mala tampoco.

0: tiempo que muy perfecto y a destiempo que no cuenta para nota. Después hay que acostumbrarse, lo de siempre, la agenda, hacer una lista diaria y tres objetivos a estudiar. Otra cosa muy importante en los estudios es dormir. Eso que dices de los atracones a última hora, no. Dormir poco empeora la memoria al día siguiente, genera muchísima ansiedad y el alumno no rinde al día siguiente. Entonces, una noche mala, a ver, porque si tenga una noche mala tampoco hay que obsesionarse. Sería normal a lo mejor por los nervios, pero no darse un atracón. Una noche mala puede hacer que tengas que estudiar el doble al día siguiente. Yo diría evitar compararse con los compañeros, el estar continuamente whatsappeándose, llamándose al móvil, ¿cómo vas tú? ¿En qué apartado estás estudiando? Ah, tú ya acabaste, tú no acabaste. Todo eso genera muchísima fuente de estrés. Las fechas te las tienes que imponer tú en un horario y tenerlo muy visible. Y desde luego, si un alumno está muy saturado, pues tiene que verbalizarlo en casa y los padres que vayan a hablar inmediatamente con el tutor o el profesor al centro educativo. Un tutor, un orientador o un profesor pueden ayudar muchas veces, hablando con el alumno, a reorganizar entregas y a priorizar. Es muy importante esto, la colaboración padres, familia, alumnos y colegio. Si un alumno nota que no se da concentrado a última hora, hay una estrategia que sobre todo lo utilizan en la universidad, que no es muy válida, que es tomar multivitaminas, todo eso no vale absolutamente para nada, es un placebo, incluso a veces pues puede ser dañino para la salud o te provoca taquicardias. Tomar medicación. Yo lo desaconsejo totalmente, excepto que un alumno, pues por lo que sea, está acudiendo a psiquiatría y tiene que tomar esa medicación. Si no, no es necesaria un pequeño paseo, una buena comida, una sonrisa con los padres y vuelta a empezar a estudiar. Eso sería fundamental. Y después los que son un poquito más mayores, un poco de cafeína moderada o un poquito de té moderado, solo en algunos alumnos, ¿vale? Porque otros sabemos que no valen para tomar porque el té o el café en pequeñas dosis porque les aumenta muchísimo más la ansiedad, con lo cual les afecta el cansancio, les afecta el sueño y no nos van a poder estudiar. Pero hay algunos que tienen una edad ya más madura y que no tienen esa ansiedad. Y entonces un poquito de cafeína no vendría mal y unos pequeños paseos. Después habría que prevenir el estrés en el aula. Es decir, a estas alturas de curso los profesores deberían de crear un clima muy seguro y respetuoso. Dar instrucciones muy claras, mantener la comunicación con las familias y detectar situaciones tempranas de alteración de estados de estrés, de ansiedad. Normalizar los errores, los profesores que no metan presión, igual que a veces hacen los padres que meten presión académica. Y tener muy bien organizadas las clases y saber que estamos en la recta final y que todo el mundo, padres, alumnos y profesores están en estas alturas de curso un poco pues castigados por el cansancio. Entonces, detectar cuando un alumno en el aula también no está rindiendo, avisar a los padres, el tutor, que se ponga en contacto con los padres o viceversa.
1: Bueno, falabas dos países que pueden ejercer más presión. Un nivel de exigencia exagerado puede ser también una fuente de estrés para los nenos, ¿no? Nenas.
0: Bueno, claro.
1: Hay algunos países que no les vale un aprobado, que sus hijos tienen que ser eso, los mejores. Y esto, claro, ejerce una presión engadida, yo diría que poco necesaria, ¿no?
0: Bueno, es que eso, cuando una familia ejerce una presión bastante desmesurada y que no es acorde con el rendimiento de su hijo, crea mucha presión, crea bloqueo, crea estrés, ansiedad y problemas emocionales. Yo desde aquí decirles a los padres que los estudios simplemente son estudios, no es que te abran, o sea, te van a abrir la puerta al futuro, pero que a veces no va en función de que seas el mejor sacando un 9.

0: porque hay un montón de carreras, hay un montón de ciclos de FP, ciclos medios, ciclos superiores, que son chulísimos y que ejerces una profesión maravillosa y fantástica. Hay profesiones también relacionadas con los grados, que también son chulísimas y vas a cobrar lo mismo, o te vas a sentir igualmente realizado y que a veces ni siquiera exigen una nota altísima en la VAO, en selectividad. Hay muy pocas carreras que exijan específicamente esa nota. Yo no exigiría presión porque queremos que las personas estén sin dificultades emocionales, que no tengan esa ansiedad intensa. Y muchas veces la presión en determinados niveles educativos no viene del alumno. Sí que existen alumnos que tienen una presión interna porque ya sale de ellos, pero muchas veces, rascando, ves que la presión es de los padres. Tú tienes que hacer esto, tú tienes que sacar esta nota, tú tienes que, lo que decíamos, las comparaciones. Eso no es bueno. Necesitamos personas felices para el futuro que no sufran una gran presión interna, que hay un montón de salidas profesionales a través de los estudios chulísimas, que no hay edad para estudiar. O sea, a cualquier edad se puede estudiar. Hay muchas facilidades hoy en día, hay muchas becas, hay muchos másters y hay muchas salidas sin que los padres que se informen primero, porque muchas veces a lo mejor es desinformación de los padres anticiparse a que su hijo va a ser un fracasado si no saca tal nota o tal otra. Yo les diría a muchos padres que se informaran primero antes de hacer presión a sus hijos, de saber qué salidas profesionales hay chulísimas con las notas y que no se preocupen tanto, que los niños, cuando son buenos estudiantes y cuando son felices y se les deja a su ritmo estudiar, acaban sacando y teniendo un futuro brillante.
1: Bueno, pues hoy sí quisimos abordar un asunto de actualidad, estando ya rematando mes de mayo. A presión académica, fijémoslo en este tiempo semanal de psicología con nuestra psicóloga amiga Teresa López Cobo. ¿Algo más que añadir, Teresa?
0: Nada, que tengáis un buen fin de semana y en los que están preparando la selectividad u oposiciones, bueno, pues que no se disgusten, que aumenten esa sensación de que lo van a conseguir, que se motiven un poco y que tengan una buena higiene del sueño y salgan de vez en cuando un poquito a pasear, que tampoco pasa nada.
1: Al contrario, es muy saludable. Gracias, hasta Vendero Domingo.
0: Hasta vindero domingo.

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Buscamos as informacións de portada de La Voz de Galicia Digital. Arestora, Galicia se lleva la fábrica de coches eléctricos de MG. El plan de la automotriz china SAIC para su factoría europea será declarado de forma inminente por la Xunta proyecto industrial estratégico y se ubicará en Ferrolterra, donde la llegada de una fábrica de coches es un sueño aletargado desde la reconversión naval. Sánchez secunda la teoría de la conspiración y acusa a la oposición marrullera de querer derribar al gobierno con malas artes. El líder socialista insiste ante los jóvenes de su partido en mantener su hoja de ruta hasta el 2027 y más allá, pero sin referencias a las revelaciones de los autos judiciales que afectan al Partido Socialista. Vos sodes aquí os perigosos, non os ratos. Viaje al corazón del Centro de Investigación Animal de Galicia. 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Non podemos facer boa ciencia se non temos aos animais nas mellores condicións. Consenso de Bruselas al Vaticano sobre la necesidad de imponer límites a la IA. Exige mecanismos de control comparables a los aplicados a la energía nuclear o a la biotecnología. Entrevista a Antonio Hidalgo, adestrador do Deportivo. El objetivo será mantener al equipo. Son pasos que hay que ir dando poco a poco. 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Voltamos o sábado ás 10 en punto, de novo aquí en Radio Voz en Con Outra Voz. De sobremesa a música. 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

Muy buenas noches, noches de domingo, a punto de terminar este mes de mayo. Qué rápido va esto. Domingo 31 de mayo de 2026, vamos a iniciar la edición 4944 de La Noche con Esther en Radio Voz. Vamos a leer a Oliver Tapia en la revista Ethic. En apenas tres décadas, la dieta española ha mutado de forma silenciosa, pero profunda. Según el estudio Psicología de la Alimentación y Ultraprocesados de la Universidad Internacional de Valencia, el 32% de las calorías que consume hoy la población española procede de productos ultraprocesados, una cifra que triplica el 11% registrado en 1990. Este cambio no es solo cuantitativo, implica una transformación en la relación con la comida, con el tiempo y con el propio cuerpo. La pregunta ya no es si ahora comemos distinto, sino qué consecuencias tiene. Los ultraprocesados, definidos por la clasificación NOVA, el sistema más utilizado en la mayoría de los estudios sobre el tema, como formulaciones industriales elaboradas a partir de sustancias derivadas de alimentos, no son simplemente comida rápida. Son productos diseñados para maximizar el consumo. Lo dice Juan Revenga, profesor y director del grado en Nutrición Humana y Dietética de esta Universidad Internacional de Valencia. Dice que estos no triunfan por casualidad, están cuidadosamente diseñados para que los compremos. Esta idea conecta con la literatura científica. Un estudio publicado en The BMJ encontró que un mayor consumo de ultraprocesados se asocia con un incremento significativo del riesgo de enfermedades cardiovasculares. No obstante, el mismo estudio indica que es necesaria una investigación más profunda para determinar hasta qué punto esta relación es causal directa o está mediada por otros factores como el estilo de vida. Las consecuencias para la salud son probablemente el ámbito más documentado. La evidencia apunta a una relación consistente entre ultraprocesados y diversas patologías. Por un lado, un ensayo clínico de los National Institutes of Health de Estados Unidos mostró que dietas ricas en ultraprocesados conducen a una mayor ingesta calórica y aumento de peso en comparación con dietas basadas en alimentos no procesados. Asimismo, la Organización Mundial de la Salud advierte que, al contrario de los ultraprocesados, ricos en azúcares, grasas saturadas y sal, las dietas saludables ayudan a proteger contra enfermedades cardiovasculares, diabetes tipo 2 y algunos cánceres. Finalmente, algunos estudios observacionales sugieren una asociación entre el alto consumo de ultraprocesados y un mayor riesgo de depresión. Pero en este último caso, la evidencia es menos concluyente y debe interpretarse con cautela, ya que la causalidad no ha sido probada. A la postre, más allá de la biología, el fenómeno tiene también una dimensión social clave. Juan Revenga apunta a la pérdida de habilidades culinarias y a la falta de tiempo como factores determinantes. Esta idea coincide con un análisis de la Organización de las Naciones Unidas para la Alimentación y la Agricultura, la FAO, que subraya cómo la urbanización y los cambios laborales han favorecido el consumo de alimentos listos para comer. Ahí surge una paradoja. Comer peor no siempre es más barato, pero sí más rápido. Según el propio informe de esta Universidad Internacional de Valencia, una dieta saludable puede apenas costar 1,10 € al día, pero existe y exige planificación y algunas habilidades culinarias básicas. El ultraprocesado, en cambio, elimina la necesidad de decidir, preparar y esperar. Un importante punto del debate sobre los ultraprocesados es el papel de la industria alimentaria. Juan Revenga matiza que el consumo de estos alimentos no se trata tanto de una adicción, término que se utiliza con frecuencia, sino de una deseabilidad diseñada. La clave de esta distinción es que desplaza el foco del individuo al entorno. Ese dato del 32% no es un techo, sino probablemente una etapa intermedia. Países como Estados Unidos superan ya el 50% de calorías ingeridas procedentes de ultraprocesados. La cuestión, por tanto, no es solo sanitaria, sino política y cultural. ¿Qué modelo alimentario queremos sostener? Sigue diciendo, para concluir, que recuperar el equilibrio no pasa necesariamente por demonizar la industria ni idealizar el pasado, sino por modificar el entorno. Educación nutricional, políticas públicas y quizás una revalorización del tiempo dedicado a cocinar. En última instancia, la era de los ultraprocesados plantea una pregunta incómoda pero necesaria. Si la eficiencia alimentaria ha aumentado, ¿por qué nuestra salud y nuestra relación con la comida parece deteriorarse? Interesante punto de partida. Hoy en La Noche con Esther en Radio Voz vamos a hablar de este tema. Y como de costumbre, te plantearemos unas cuantas preguntas. ¿Qué reflexiones te sugiere la idea de que vivimos en la era de los ultraprocesados? ¿Cuántos alimentos procesados forman parte de tu vida cotidiana? ¿Vigilas los ingredientes de la comida que compras? ¿Sueles leer las etiquetas de los alimentos? ¿Decides qué meter en el carro de la compra en base a ellas? ¿Consultas las etiquetas del Nutri-Score, por ejemplo? ¿Confías en sus recomendaciones? ¿Has eliminado ultraprocesados o platos preparados de tu dieta habitual? ¿Por qué motivos se escogen los alimentos procesados en detrimento de los alimentos frescos? ¿Sabemos lo que comemos en realidad? Por cierto, ¿crees que nos importa saberlo?

Bueno, hablamos de la era de los ultraprocesados. El auge de estos productos en España ha dejado de ser solo una anécdota y se trata, dicen, de un fenómeno estructural con implicaciones sanitarias, sociales y culturales que van más allá de la comida. Bueno, en la misma publicación, Raquel Pico escribe sobre cómo ha cambiado la alimentación de nuestros hijos. La preocupación por los hábitos saludables ha hecho que se olviden costumbres que hace unas décadas eran básicas para la alimentación infantil. Las estadísticas apuntan a que la infancia del pasado comía de forma más saludable. Y lo dice de una forma muy curiosa. En una tarde cualquiera de 1993, la niña de una historia llega a la escuela. Su madre enciende la televisión en alguno de los canales que emiten dibujos y pone sobre la mesita de la sala un bocata de chorizo o mortadela y un zumo pequeño de Brick. Los niños y niñas que merendaron esas cosas no repiten, sin embargo, ese mismo menú para la alimentación de sus hijas e hijos. Desde entonces, las cosas han cambiado mucho. De entrada, en las últimas décadas se ha modificado lo que se percibe como saludable y lo que no. Cuestiones que en los años 80 y 90 se veían como válidas, ya no. También se han producido cambios en la cultura gastronómica y en la sociedad. Lo que se les decía a madres y padres hace 30 años sobre qué era adecuado para sus hijos es bastante diferente a lo que se les dice ahora. Un ejemplo son las recomendaciones sobre cómo introducir alimentos en la dieta de los bebés, por ejemplo. Ahora se favorece la introducción temprana de potenciales energénicos para aumentar la tolerancia o se relativiza el orden de incorporación a la dieta de diferentes alimentos. Incluso se han asentado modelos que rompen con lo que se daba por sentado, como la necesidad de usar papillas. El llamado baby-led weaning no solo evita el pasapurés, sino que da cierta autonomía también a los bebés. También se tienen en cuenta sus preferencias. La generación alfa, aquella que nació en 2010, después de 2010, es más aventurera con los sabores. Y al 78% de sus progenitores les importa que sus criaturas prueben diferentes comidas. Esto no quiere decir que niños y niñas vayan a tener que comer cosas que no les gustan. El 63% de los padres y madres reconoce que sus descendientes influyen en gran medida en cómo se come en familia. Lo cual sería otro tema preocupante, pero lo dejamos para otro día. Como te gustan las historias de marketing de nuestra industria alimentaria y los contenidos de influencers familiares, padres y madres actuales se preocupan por lo saludable. Uno de los elementos de presión sobre la maternidad y paternidad del siglo XXI es hacer que niños y niñas coman de forma perfecta, sin azúcares, chucherías, ultraprocesados y otros alimentos considerados prohibidos. Los cumples se han convertido en focos de tensión sobre qué se pondrá sobre la mesa y los palitos de zanahoria con hummus en la imagen aspiracional que ha barrido con el tradicional fosquito. Bueno, aparentemente habría una especie de obsesión por lo sano que genera una paradoja. Porque, de hecho, entre 2000 y 2015, según un estudio de la Fundación Eroski titulado El estudio nutricional y de hábitos alimentarios de la población española, la tasa de obesidad entre menores de 6 a 9 años subió casi un 23%. Otro estudio de la Geisel Foundation dice que en España el 91,8% de la infancia de 8 a 16 años no llega a las 2 raciones de verdura al día y un 86% ni siquiera una. Un 59% tampoco come ni una sola pieza de fruta diaria. Y menos del 40% de niños y niñas españoles cumple con la llamada dieta mediterránea. Los ultraprocesados han ganado peso en la dieta diaria. Más ideas. También leemos en Ética si ha modificado la inflación nuestra dieta. Un reciente estudio muestra que alimentos básicos como el pescado, la carne o la fruta están siendo sustituidos por alimentos procesados y menos frescos. ¿El motivo? La inflación. Canarias, Extremadura y Navarra serían las regiones más perjudicadas en España. Un estudio con datos de 2023 dice que casi la mitad de la sociedad española, un 49%, considera que la subida generalizada del precio de los alimentos ha modificado la forma en la que se alimenta y llena su cesta de la compra. La ciudadanía ha ido excluyendo de la dieta ciertos alimentos frescos y, bueno, todo esto ha ido empeorando, en este caso dando ganancia a los alimentos ultraprocesados, que en general pues suelen tener otro precio. Pescado, carne y fruta están siendo excluidos paulatinamente también de muchos menús debido precisamente a su precio. Cambiemos de idea. Nos vamos concretamente a The Conversation y a un artículo muy interesante de varios profesores bueno, en este caso investigadores de nutrición de precisión en obesidad, de epigenética en nutrición molecular o enfermería. Lidia Daimiel, Alberto Dávalos e Iván Cabero, respectivamente. Bueno, ellos dicen que en las últimas décadas nuestra forma de alimentarnos ha cambiado drásticamente. Lo que antes eran platos preparados desde cero en la cocina se ha visto desplazado por formulaciones industriales listas para consumir. El término ultraprocesados ha saltado de los laboratorios científicos a los titulares de prensa y a las conversaciones cotidianas. Lo que parece una distinción sencilla, simplemente diferenciar entre comida real y comida basura, es en realidad un laberinto que genera confusión, tanto en los expertos como en los consumidores. Para el consumidor medio, identificar un alimento ultraprocesado no siempre es intuitivo. Según un estudio del Observatorio del Consumidor de EIT Food,
Mientras que la mayoría adjudica fácilmente las bebidas energéticas, 61%, a esa categoría, existen grandes dificultades para catalogar otros productos cotidianos. Muchos consumidores subestiman su consumo real porque no califican así a alimentos como los yogures edulcorados o ciertos panes industriales. No es extrañar esta confusión, ya que ni siquiera hay definición de alimento ultraprocesado que cuente con un consenso amplio dentro de la comunidad científica. Según la percepción común, el procesamiento ocurriría en fábricas y consistiría en añadir químicos, ignorando que técnicas básicas como triturar o fermentar también son formas de procesamiento. Esta invisibilidad sería preocupante. En países como Reino Unido, por ejemplo, los ultraprocesados representan más del 50% de la ingesta calórica total, como en Estados Unidos, cifra que se dispara en niños y adolescentes. La tendencia de consumo en España es similar, está aumentando. Bueno, la herramienta más utilizada para clasificar estos alimentos es el llamado sistema NOVA, que agrupa los productos según la extensión y el propósito del procesamiento industrial más que por su contenido nutricional. Bajo este sistema, alimentos con perfiles nutricionales radicalmente distintos terminan en una misma categoría. Por ejemplo, una barrita de chocolate y una hamburguesa vegetal enriquecida con fibra y proteínas pueden ser catalogadas igualmente como ultraprocesados. Bueno, ante este escenario, la comunidad científica trabaja para poner un poco de orden. Bueno, y quieren analizar la validez y fiabilidad de las herramientas que usamos para medir el consumo de los alimentos ultraprocesados. Bueno, habrá tiempo de que vayamos matizando algunas cuestiones. ¿Alguna idea más? Nos vamos a una revista que se llama Olive Oil Times. Es una revista dedicada pues a temas también de alimentación, partiendo de la cuestión del aceite de oliva. ¿Alguna idea? ¿Recuerdan que en la revista The Lancet advierten de que los alimentos ultraprocesados están provocando un aumento de las tasas de enfermedades crónicas, desplazando las dietas tradicionales y agravando la degradación medioambiental en todo el mundo? Los investigadores advierten de que los alimentos ultraprocesados están provocando una crisis de salud pública a nivel mundial. Por otro lado, según Infobae.com, la comida ultraprocesada en la infancia puede dejar huellas cerebrales de por vida, según otro estudio internacional. Dietas ricas en grasas y azúcares durante la niñez pueden alterar de forma permanente regiones del cerebro vinculadas al apetito. Las bacterias intestinales benéficas y los prebióticos muestran potencial para revertir parte de ese daño, pero habría que ir pensando efectivamente en qué hacer a este respecto. Bueno, leíamos también justo en las últimas horas preparando el programa que se habla, por ejemplo, del impacto que tienen este tipo de alimentos en la cuestión de la masa muscular. Y bueno, nos preguntamos también cuáles son los efectos en otros aspectos de la salud. Lo iremos compartiendo a medida que vaya avanzando el programa. Pero se hablaba de que hay diferentes efectos que ya se pueden visualizar por medio de estudios científicos con respecto al consumo de ultraprocesados. Decía hoy mismo La Razón que su mayor ingesta incrementa la probabilidad de fracturas y el riesgo de sufrir un evento cardíaco. Bueno, en función del grado de procesamiento, el sistema NOVA, por ejemplo, para tener una idea, dice que dentro del grupo 1 de alimentos y de tipos de procesamiento están los alimentos mínimamente procesados: frutas, verduras frescas, pescado, carne, leche pasteurizada o yogures naturales sin azúcar. En el grupo 2 se encuentran ingredientes culinarios como la sal, el azúcar, el aceite vegetal, el vinagre o la miel. Y en el grupo 3, los procesados que contienen productos de los alimentos del grupo 1 combinados con ingredientes culinarios como las conservas tradicionales, los quesos o el jamón ibérico, entre otros. Y existe un grupo 4 en el que se encuentran los ultraprocesados, aquellos que han sido sometidos a procedimientos complejos que los han convertido en algo que raramente se parecería a las materias primas utilizadas. En estos abundan la sal, los azúcares simples, las grasas saturadas, en ocasiones las grasas trans y algunos aditivos que podrían resultar superfluos como edulcorantes o colorantes. Los ultraprocesados generalmente se diseñan como tentempiés o snacks de uso ocasional, pero con el paso del tiempo, su larga vida útil, atractivo sensorial y baja necesidad de preparación han ganado peso, desplazando los alimentos frescos de la dieta. Bueno, noticia de actualidad, hay un estudio multiétnico de la aterosclerosis elaborado por Haidar y colaboradores y recién publicado, que ha estudiado alumnos norteamericanos entre 45, adultos norteamericanos entre 45 y 84 años, y ha encontrado, por ejemplo, que el riesgo de padecer un evento cardíaco aumenta un 66,7% a medida que se incrementa el consumo de ultraprocesados. Hace tiempo ya que se viene observando también el efecto del consumo de estos productos en la salud y su relación con las enfermedades no transmisibles ligadas al estilo de vida. Ya se recogía en la revista Nutrients, allá por 2020, la influencia del consumo ultraprocesados y el aumento de la prevalencia de diabetes mellitus de tipo 2, obesidad, enfermedad cardiovascular y mortalidad, además de una disminución en la calidad de vida, fragilidad e incremento y prevalencia también de la depresión. Hay otros estudios también que hablan concretamente
de que los alimentos que tienen también este tipo de aditivos alimentarios estarían relacionados con el riesgo de sufrir ciertos tipos de enfermedades cardiovasculares. Y otras investigaciones pues llevan también a otros aspectos, por ejemplo, que todo esto está causando alguna relación con la cuestión de la hiperactividad en niños y en niñas. Hay muchas informaciones en este sentido y vamos a ir repasando algunas de ellas a medida que avance el programa y vaya surgiendo también la conversación. El experto en longevidad Tim Spector dice que no todos los alimentos ultraprocesados son iguales. Es un divulgador sobre la microbiota intestinal y, bueno, quiere explicar también las diferencias con respecto a conservantes, colorantes, saborizantes, edulcorantes, emulsionantes y otros compuestos que no siempre son conocidos del gran público y pueden llevar también a confusión. The Conversation decía que el consumo de alimentos ultraprocesados podría llegar a influir en el comportamiento violento. Y también, lo leíamos en La Vanguardia, hay estudios que relacionan que comer ultraprocesados tiene que ver con una menor capacidad de atención, incluso en personas con una dieta mediterránea saludable. Pues de todo esto queremos hablar esta noche en Radio Voz.

Bueno, estaba buscando también este titular que lo teníamos enlazado al planteamiento de nuestro programa de hoy. Los alimentos ultraprocesados alteran nuestra estructura muscular. Este daño se produce por la mala calidad de este patrón alimentario y no se ve afectado por el consumo de más calorías de las necesarias o de la actividad física. Bueno, una idea interesante, la leímos en la revista científica de la agencia SINC. Bueno, también sumaremos la cuestión de la famosa etiqueta Nutri-Score, el etiquetado nutricional que ayuda a comparar productos similares, aunque la transformación de los hábitos alimentarios depende de otras medidas en publicidad, fiscalidad o alimentos frescos. Bueno, la ciencia opina que el impacto de este etiquetado es aproximadamente nulo, que el sistema para clasificar los alimentos visualmente tiene bastantes lagunas, y hay quienes hablan incluso, lo leíamos en medicinaresponsable.com, de fracaso de Nutri-Score, la mayor guía europea de calidad nutricional, porque entienden que las empresas sortean su algoritmo para vender más. Aunque en principio nació para orientar a los consumidores en la opción alimentaria más saludable, los expertos cuestionan su validez como herramienta fiable, señalando importantes limitaciones metodológicas y también conceptuales. Bueno, hay personas que efectivamente leen las etiquetas y van pues calculando también con respecto a la calidad de los alimentos. Justo hoy leíamos una noticia que nos llamaba la atención. El sistema de etiquetado Nutri-Score nos sirve para calificar cacaos, según un estudio reciente que analizó 54 productos de cacao soluble de 19 marcas comercializadas en España con calificaciones Nutri-Score entre A y D. De manera que, bueno, pues efectivamente, al parecer no resultaría especialmente útil en este tipo de productos. Bueno, hoy en la noche con Esther en Radio Voz queremos preguntarte, ¿qué reflexiones te sugiere la idea de que vivimos en la era de los ultraprocesados? ¿Cuántos alimentos procesados forman parte de tu dieta cotidiana? ¿Vigilas los ingredientes de la comida que compras? ¿Sueles leer las etiquetas? ¿Te fías de la cuestión del etiquetado nutricional, Nutri-Score y otros? ¿Decides qué meter en el carro de la compra en base a esas etiquetas, en base a esa información? ¿Quizás has eliminado ultraprocesados o platos preparados de tu dieta habitual? ¿Por qué motivos escogen los alimentos procesados en detrimento de los frescos? Cuéntanos. ¿Sabemos en realidad lo que comemos? ¿Crees que nos importa saberlo? Hablaremos enseguida con nuestros invitados en nuestra tertulia Toma un Café. Hoy estarán con nosotros Elena Cácamo, Carlos Llorens y Laura Soto, con quienes nos tomaremos algo fresquito y hablaremos de todas estas cuestiones relativas a la alimentación, la compra, los precios, etcétera. Tendremos tiempo también para el espacio ON Gente. Estará con nosotros el comunicador Juan Ramón Junqueras Vitas. Me temo que es un tema que le interesa especialmente. Y me ha contado que hay que dar caña sobre el asunto este de los ultraprocesados. Bueno, a ver qué nos cuenta hoy en su habitual espacio. Seguiremos escuchando música de actualidad que suena muy bien a esta hora, con diferentes argumentos y con artistas no muy conocidos o no tan conocidos, pero que hacen música que suena francamente bien. Les iremos conociendo también a medida que avance el programa. Tenemos hasta las 2 de la madrugada una vez más. Para que nos llames al 981 13 44 33, nos escribas a lanocheconester@radiovoz.es y también nos dejes tu comentario y tu opinión en La Noche con Esther en Facebook. Anímate, cuéntanos, disfrutemos esta noche que nos va a llevar de camino, por cierto, al mes de junio. Esperamos que sea una buena transición. Marcos Villar está al frente del control técnico de sonido y una noche más os habla Esther López. Comencemos.

0: 100% puro. Si lees la etiqueta.
1: Claro.
0: ¿Y todo esto que le has añadido? Porque si es puro...
1: Sí, sí.
0: No tiene que tener nada añadido.
1: Es verdad. Oye, ¿vosotros sois de los que leéis las etiquetas?
0: Sí.
1: ¿Sí?
2: Yo
1: sí.
2: Granata siempre.
3: Yo, depende. Hay en cosas que sí, hay en cosas que le doy la vuelta y más o menos intento tener un control y decir, no, esto no, no al 100%, ya intento.
1: Yo hay cosas que me producen duda. Entonces, pues a lo mejor eliges una sobre otro dependiendo de lo que te diga también la etiqueta. Pero a veces cuando te pones a leer etiquetas te das cuenta de lo que estamos comiendo.
3: Sí, sí.
1: ¿Sabes? Cuando intentas informarte un poco y dices tú, uff.
0: Muchas veces es el propio organismo el que te da el aviso. En las funciones normales, funciones intestinales.
1: Ah, por ejemplo.
0: Te da el aviso.
1: Ya.
0: Esto antes no me pasaba. Ahora empieza a pasarme.
1: Sí. ¿No me está sentando bien o...?
0: No me está sentando bien.
1: Ya. Bueno, si a veces efectivamente echáramos un ojo a cómo se produce alguno de estos alimentos, pues a lo mejor nos echaría para atrás. El saber efectivamente lo que se le puede echar o no. Entonces no comeríamos absolutamente nada. Una de las dudas que seguramente pues plantearemos, ¿no?, a medida que vaya avanzando el programa, tiene que ver con los famosos colores, ¿no?, del Nutri-Score, que hay una enorme discusión con respecto a lo que es un alimento saludable o no. A veces resulta que tienen etiqueta verde productos que son, no sé, a lo mejor una galleta o algo por el estilo, que dices tú, esto evidentemente no es un alimento con un Nutri-Score verde, ¿no? Y a veces le ponen rojo a alimentos que dices tú, anda, esto no tiene ningún sentido, ¿no? Y algunos se han sorprendido, por ejemplo, a lo mejor de que tengan aparente menor calidad nutricional un aceite, a lo mejor que un producto ultraprocesado, ¿no? Es bastante extraño. Claro, ¿a quién hacerle caso?
0: Mira, pero hay palabras que están de moda. Ecológico y biológico.
1: Ah, ya.
0: Y se lo ponen a todo.
1: Claro.
3: O light. ¿Será?
1: Light, por ejemplo, 00.
3: 00,
1: claro.
0: O sin azúcares añadidos.
1: Claro.
2: También.
1: Bueno.
0: Azúcar normalmente presentes en el producto de por sí.
1: Ya. Que por azúcares no, pero a lo mejor le han puesto otra cosa.
0: Exactamente.
1: Claro.
3: Para que edulcorante,
1: que te siga saliendo así, claro.
0: ¿Por dónde nos entra el alimento, aparte de por los ojos?
1: Ya.
0: Por las papilas gustativas de la lengua.
1: Claro, claro. El olor de
0: riñones. Claro.
1: Claro.
3: Hombre, hay muchos productos que ya tienen sus... No sé, tiene un nombre eso que te echan, que es para que te... Potenciadores de sabor. Que así es, que cuando abres una... Rara es la persona que abre una bolsa de patatillas y puede decir, me voy a comer cuatro, el resto lo dejo para mañana. No, claro. Al final te terminas acabando.
1: Te las comes todas. Sí, porque hay sabores que son especialmente adictivos también.
3: Sí.
1: Claro, y estamos rodeados de edulcorantes, de edulcorantes, de saborizantes.
2: También
1: una vez de colores.
3: Me dijeron que... Claro, evidentemente yo mis conocimientos nutricionales,
1: claro,
3: muy básicos.
1: Pues como todos, somos muy básicos. Tal.
3: Entonces me dijeron, cuando tú le das la vuelta, me dijo además un entrenador, me dijo, le das la vuelta, cuando tengan más de 3 S, 200, 400, lo que sea, mal asunto. Tengan más de 3 tal, es como... Sí. Un tip un poco para seleccionar, porque como te pongas a verlo, no compras nada.
2: Claro.
3: Entonces me dio ese tip. Entonces muchas veces hay cosas que he dejado en el supermercado porque... No. Le doy la vuelta, lo dejo aquí.
1: Sí. Claro.
3: Y me sirvió, la verdad que me sirvió.
1: Es posible que comamos probablemente muchos ultraprocesados por comodidad, ¿no? Lo que estábamos comentando.
3: Sin duda.
1: Claro, compramos la pizza hecha porque, claro, hacer una pizza lleva un rato.
0: Claro.
1: Entonces, como nos gusta la pizza, pues queremos una hecha. Ya
0: porque
1: está.
0: Vivimos en un tiempo de la prisa. Es decir, el tiempo que tendría que invertir cocinando, mejor lo invierto en salir de parranda y de fiesta. Y entonces ya rápidamente. No desayunas.
1: Ya.
0: O desayunas bebiéndote el café en el ascensor.
1: Sí, sí.
0: O por ejemplo, por la escalera de casa.
1: Claro. Dicen,
0: pero bueno. Y luego los desayunos de los niños. ¿Qué le das?
1: Claro.
0: Le metes algo empaquetado y tal para que lo vaya comiendo mientras va camino de la escuela.
1: Claro, claro.
0: Bueno, dices, bueno.
1: O le das cereales, mal llamados cereales, que en realidad son una bomba de azúcar también.
0: Una bomba de azúcar.
3: Sin duda.
1: En todos los sentidos. Sí, porque ¿habéis visto las etiquetas de lo que llevan los famosos cereales?
2: Tela.
1: Entonces dices tú, uff, madre mía. Y había algunos que eran más azucarados todavía, que yo recuerdo los primeros cornflakes, aquellos que llamaban cornflakes, que sabían azúcar, eran súper dulcísimos, que ahora ya los hay de otros tipos, pero es verdad que la gran mayoría de ellos... alimento saludable no son. Pero como le ponemos cereales, pues entonces nos da la sensación de que...
0: Todo va en el envase, te entra por los ojos.
1: Claro.
0: Porque como hemos comentado aquí otras veces, si quieres vender producto en un determinado país, te ponen música de ese país, porque la música, claro, no hace falta que prestes atención, te entra por el oído.
1: Claro.
0: Y entonces parece que te conduce directamente a... Está todo calculado.
1: La comida es muy atractiva. La verdad es que los supermercados son muy chulos y es muy apetecible.
3: El marketing funciona muy bien.
1: Es una chulada.
3: Claro. Los envases... Estoy, por ejemplo, un día hablando de los vinos, por ejemplo. Muchas veces... no, muchas, bueno, los que no son...

0: somos expertos, por ejemplo,
1: sí.
0: Yo no diferencio entre este que me vale 5 y el que me vale 5,50 y el que me vale 6, o sea, tal. ¿Qué pasó? Ostras, pues este, qué etiqueta más bonita tiene, qué chula es. Fíjate. Me lo voy a llevar porque lo pongo en la mesa y qué bonito queda.
1: Y queda bien.
0: Sí, sí. Entonces, ¿por qué? Por la visualidad. Pero el resto lo aplico al vino como al resto de productos. O sea, visualmente, ay, qué bonito es esto, me lo llevo.
1: Claro, lo que pasa es que luego, si efectivamente nos ponemos a ver las etiquetas, nos daremos cuenta efectivamente de lo que hay. Pongo un ejemplo. Hay una enorme diferencia. Mira que me gusta la comida asiática. Hay una enorme diferencia entre comprarse unos fideos y prepararlos en casa, comprarse una bolsa de pasta, de lo que sea, que evidentemente... Y aquí estamos en España, la tenemos en muy buena calidad y tenemos pasta, tanto fresca como pasta seca, de calidades estupendas. Y es muy diferente a comprarse pasta de esta que viene preparada, los famosos noodles instantáneos, que tienen 7.827 es y de todo. Que además no sabes de qué país viene y no sabes qué cantidad de aditivos trae, ¿no? Tienen muchísimos. Entonces, para que sepan cómo saben, tiene un montón de cosas que tú ves efectivamente lo que lleva ese paquete y te da miedo ya tomártelo, ¿no? Pero es que muchos de los productos que estamos tomando, especialmente snacks y todo este tipo de cosas, o bollos o todo esto, tiene de todo, ¿no?
2: De todo.
1: Tiene de todo. Pero vosotros, por ejemplo, Elena, gente así de tu edad, las señoras que vais a hacer la compra al supermercado, las etiquetas no las leéis, ¿no?
2: Bueno, depende.
1: Compráis lo que os apetezca. Pero tú, por ejemplo, ¿qué tipo de etiquetas lees? ¿De qué alimentos?
2: Según te da la vuelta y lees lo que has comprado y lo que has comprado, sí.
1: Sí, y te gusta leer, o sea, ¿ves las etiquetas de qué productos, por ejemplo? ¿Qué sueles ver?
2: Depende, no sé, aquí tengo una mía, precisamente.
1: Se trajo una etiqueta, pero ¿una etiqueta de qué?
2: Esta etiqueta es de un regalo que compré.
1: No, pero me refiero a las etiquetas de la comida.
2: Ah, de la comida.
1: Sí, no sueles verlas, ¿no? Las etiquetas así de lo que compras. Yo no veo mucha gente así en el supermercado viendo las etiquetas, aunque cada vez más gente lleva en el móvil el Nutri-Score este y va midiendo la calidad así de los productos.
3: Sí, sí, sí.
1: ¿Hay alguna aplicación que te lo permite?
3: Sí, yo lo que son productos conocidos, los que conozco, y digamos que me fío del empleado o empleada del supermercado.
1: Sí.
3: Lo que cuando me sale ya de tal, entonces sí que me paro mucho en la etiqueta, el etiquetado que tiene y tal, que puede estar perfectamente etiquetado y de acuerdo a la ley, vas a ir tal. Otra cosa es el efecto que ese componente que está etiquetado me pueda producir como efecto secundario.
1: Efectivamente.
3: No lo sabemos.
1: ¿Habéis dejado de consumir algún alimento después de haber visto la etiqueta? A lo mejor algo que tomabais y dijisteis, ya no.
0: Yo lo que he reducido, bueno, sí, hace mucho tiempo que no me tomo un desayuno. Antes siempre me tomaba el desayuno con las galletas María, mojaditas y demás. Sí. A mí el día que me dijeron que una, ya está hace años de esto, que una de esas galletas María, si la divides en cuatro trozos, uno de esos cuartos es azúcar, ahí dije, vale, chao.
1: Claro, sí.
0: A ver, una vez me doy el capricho, las cosas como son, me puedo dar el capricho. Mi desayuno, de eso cambió.
1: Claro, hay gente que toma galletas todos los días,
0: Pero es que el problema es que no comes una ni dos.
1: Claro, comes media docena, vas mojando, el sopón, ¿verdad?, de galletas mojadas.
0: Eso.
2: Yo voy a las monjas a comprarlas.
0: A primera hora de la mañana eso es un golpe de azúcar maravilloso.
1: Subidón de azúcar, por ejemplo. Sí.
3: Las fotografías de los envases son llamativas.
1: Claro, es que son muy apetecibles.
3: Claro, todo hacen apetecible, no te lo van a poner desagradable. Claro.
0: Lógicamente. Ves cualquier galleta de niños, los dinosetos o las que seas que tienen formas, a ellos les llama la atención. Claro. Yo quiero eso porque está chulo, está bonito. Pero bueno, ya pensaba cuando yo era pequeña, teníamos las tostaducas.
1: Sí, es verdad.
0: Que cogías
1: las chiquilines y todo aquello.
0: Los dibujitos.
1: Claro.
0: Hay que guayes porque son con los dibujos de moda.
3: Sí.
1: Es verdad.
3: O las chuches de los niños.
1: También. Hablando de ultraprocesados, efectivamente. De todo. Habíamos dedicado hace poco un programa a las chucherías y nos habíamos sorprendido también con la cantidad de chucherías que se toman, kilos. Y que, por cierto, ahora mismo el público que más chucherías consume en las tiendas de chucherías y que las compra por kilos son hombres entre los 30 y los 40 años, que por lo visto se han hecho fans de las chuches. Y de hecho en internet hay un montón de vídeos de gente que está yendo a comprar chucherías y de gente que está empaquetando bols enormes con kilos y kilos de chucherías. Por lo visto es un hit.
0: Yo creo que las chucherías no tienen edad.
1: Pues ahora mismo consumen más la gente mayor.
3: Los adultos. He encontrado...
1: Estamos en Radio Voz, toma un café.
3: En el ascensor del edificio donde vivo, la etiqueta de una comida que han traído a domicilio.
1: Ah.
3: Y dices, por este importe, comes en un restaurante. Comida de verdad.
1: Claro.
3: Que no esté tan procesada.
1: Claro. sin darnos cuenta, claro, hay una enorme diferencia entre comprar el pan en la panadería, ¿verdad? Y traeros un pan de panadería o comprarse un pan empaquetado. Claro que te puede solucionar, que, pero claro, hay panes empaquetados que no caducan nunca. Es decir, que están ahí, ahí. Sí. Claro, habrá alguna razón para esto. Y es cierto que, claro, tenemos alternativas naturales, pero cada vez más. A veces vas a la compra, no se trata de enjuiciar el carro de nadie. Estamos hablando de un tema de actualidad porque hay preocupación por el asunto ultraprocesados, especialmente en la alimentación infantil. Y ves que hay personas que efectivamente llenan el carro de ultraprocesados.
3: Sí.
1: Todo. Y llevan una enorme cantidad de azúcar ahí, muy pocas vitaminas, muy pocas proteínas y, bueno, en fin, poco producto fresco también, y a veces es llamativo esto.
3: Sí. Mira, los médicos de aparato digestivo decían, lo decían. Yo trabajé con ellos, decían, toda esta alimentación que se había importado del extranjero y de fuera, en edades jóvenes, a los 20 años no pasa nada, porque el cuerpo está en plena desarrollo. Ahora, más adelante, eso es acumulativo.
1: Claro.
3: Eso es acumulativo. Y está pasando con la cantidad de procesos de enfermedad que hay, que son desconocidos.
1: Hay procesos digestivos que ya se están presentando, incluso oncológicos, a edades bastante tempranas. O sea, temas que tienen que ver con sistema digestivo, que es algo que nos debería llamar la atención. Y luego tenemos también glucosas muy elevadas a edades bastante juveniles y colesteroles.
2: Sí, también.
1: Porque claro, estamos hablando que de muchos de estos alimentos, entre otras cosas, claro, tienen una alta cantidad de azúcar y producen también mucha grasa.
3: Se empieza a manifestar en edades jóvenes enfermedades que son propias de un ser humano.
1: Más avanzada, es verdad.
3: Empieza como a retroceder. Claro. Pero esto, ¿cómo puedes tener esto?
1: Sí, a esta edad. Claro. Pues está relacionado directamente con todo esto.
3: Con todo esto.
1: Hoy le vamos a preguntar a la audiencia de La Noche con Esther en Radio Voz por ¿cómo van a hacer la compra? Se trata efectivamente de que tengamos un mínimo cuidado con algo que es importantísimo. Aquí solemos utilizar la misma analogía muchas veces, ¿no? De la misma forma que escogemos la gasolinera en la que repuesta el coche, ¿verdad? Porque no le meteríamos cualquier cosa al motor de nuestro querido coche, muchas veces no tenemos el mismo cuidado con lo que le metemos a nuestro motor personal.
3: Claro,
1: y es cierto que a veces tenemos más cuidado en lo que reposta el coche que en lo que come mi estómago, en lo que digiere mi organismo y tal. Y al menos un poquito de atención sí que tendríamos que prestarle, ¿no?
0: Así, sin duda.
3: El cuerpo, claro, porque es la máquina que es la máquina con la que vives a diario. La máquina con la que vives a diario, desde que naces hasta que te vas. Y se le da importancia a otras cosas. La ingesta de alcohol, por ejemplo.
2: También.
3: Ingesta, otros vicios adictivos. En fin.
1: Ya, que evidentemente.
3: Los ves en personas mayores y dices, pero bueno, ¿qué falta te hará hacer todo eso?
1: Y sobre todo si lo puedes evitar, haciendo una compra un poco más inteligente o teniendo cuidado efectivamente con la ingesta de galletas o de productos que a lo mejor no necesitas, intentar pues eso, gestionarlo un poco, ¿no?
0: Sí, las cosas se pueden hacer poquito a poco, no de la noche a la mañana, porque si estás acostumbrado a ciertas cosas, pues hoy me quito esto, dar como pequeños pasitos, porque no es fácil, las cosas como son, y la tendencia es igual que, por ejemplo, mucha tendencia en restaurantes incluso es tendencia a traer cadenas de comida rápida.
1: Claro.
0: Ahora vas a cualquier sitio y lo normal es tener, da igual la que sea, cualquier clase de comida rápida, de voy, me cojo 2 euros, 3 euros, 4 euros, me como la hamburguesa.
1: Y que están proliferando la comida preparada, por ejemplo, cadenas de supermercados y demás. Entonces, cada vez hay más comida preparada de más tipos y se tiende a comer mucha más comida preparada. Volvemos a la famosa tortilla.
3: Países asiáticos que eran muy contrarios a estas cadenas norteamericanas de alimento y tal, ahora tienen 300, 400 establecimientos en este estado, en el otro estado y tal y cual. Y entonces que todo va entrando poco a poco. Mira el problema que tiene en Norteamérica con la obesidad.
1: Sí. Gravísimo, además, con obesidades tremendas.
3: Hay personas que están tan obesas que salen de casa en una cochecito, porque no pueden con la...
1: Una situación física tremenda.
0: Claro. De hecho, ahora en Estados Unidos, ahora ya se empieza a hablar con el tema del Ozempic.
1: El medicamento
0: se diagnosticó para la diabetes, ahora la gente lo está usando y se está recetando para adelgazar.
1: Sí.
0: Entonces hay como un... El Ozempic lo que te hace es que no tengas ganas de comer.
1: Claro.
0: Entonces hay como una tendencia, cambio mis hábitos, no tengo ganas de comer, pero evidentemente no es nada, para nada saludable.
1: Claro.
0: Y vamos a lo más práctico. Claro. Me tomo un Ozempic, me pincho un no sé qué, así adelgazo, en vez de coger, cuidar una alimentación, X la que sea.
2: Claro,
0: también es cierto que hay a veces que la economía según cada uno.
1: Es verdad.
0: Esto, podemos aquí
1: conste generar... que el tema de los ultraprocesados tiene que ver, entre otras cosas, también con la economía.
0: Claro, evidentemente aquí podemos es hablar mucho y a gente que...
1: Y eso es verdad.
0: El dinero, yo ahora mismo yo voy a comprar la fruta, antes parecía, pues podía decir, oye, pues me apetece, yo qué sé, plátanos, lo que sea.
1: Uf.
0: Ahora yo voy a la frutería y es decir, ¿qué es lo que se adapta a mí?
1: ¿Qué es lo que se adapta
0: a
1: mí?
0: Sí, sí.
3: Claro, claro.
1: No, no, estamos todos, ¿eh? Estamos todos.
0: Entonces son precios desorbitados, claro. Si es una familia, pues... con un solo sueldo, familia, padre, madre, hijos, dos hijos, la compra se dispara
1: claro.
0: Cuando más. Lo entiendo y es comprensible.
1: Sí,
0: ¿qué
1: sí.
0: pasa? A lo mejor a veces los ultraprocesados
1: solucionan.
0: Vamos muy cómodos. Solucionan. Somos muy cómodos y es más fácil a comprar las magdalenas, los chocapils o lo
1: sí,
0: que sea.
1: Sí.
0: Es mucho más cómodo que pararte un poquito a...
1: Sí, claro,
0: sí. Vivimos en la comodidad.
1: Claro, como duda. Comprar el bote de garbanzos en vez de hacer los garbanzos cocidos.
0: Sin duda.
1: O tenerlos cocidos y prepararlos, que se pueden quedar ahí mientras estás haciendo otras
2: pero
1: cosas.
2: Pero qué ricos saben cuando abres la lata y te dicen, ¡ay, soy todo! Oh,
1: claro, claro. Pero es que es mucho más cómodo así, claro.
2: Sí, claro.
1: Pero claro, un guiso de lata, pues evidentemente no es el guiso que te has hecho en casa.
2: No.
1: Lógicamente.
3: Una mermelada.
1: Claro.
2: Una mermelada mismo.
3: Una claro. mermelada. Yo la compro en herboristería y es un botecito...
1: Ya.
2: Sí.
1: Sí.
3: Y son 6 euros.
1: Oh, sí. Uf, es que,
3: claro,
1: es digo, que es todo
3: mira,
1: así.
3: Yo le digo, mira,
1: el precio de la fruta a mí me tiene
3: a
1: alucinada.
3: A la empleada que la conozco le digo, mira, lo pago, pero no me vendas metralla.
1: Claro, claro, cabrera, efectivamente.
3: No me vendas metralla.
1: Sí, sí, sí.
3: O el cualquier producto.
1: Claro,
3: el cacao, la avena en copos y tal, no, mira, cualquier cosa no lo voy a pagar.
1: Pero es igual que lo que decimos, el pan, pues lo pagamos, porque no queda otra, que el pan también ha subido de precio, pero al menos que nos vendan pan, que sea un pan de cereal, de verdad, que no sea una goma...
3: Pan de trigo, pan de centeno, pan de esto, sí, pero el centeno está modificado genéticamente, el trigo está modificado genéticamente...
1: La harina está súper refinadísima y tal, entonces, claro...
3: Las uvas no tienen pepita...
1: Claro, te venden por pan integral, pan blanco con salvado, horrible... Claro,
3: hago arroz con leche, sin leche ni arroz, explícamelo.
1: Es verdad, es cierto.
2: Cierto,
1: sí, sí, sí, es verdad, es verdad, es verdad. Y la verdura, pues eso, que no sabes de dónde viene tampoco y que a veces estás tomando cosas que saben a nada, aproximadamente a nada, ¿no?
2: Ya sabes, pues mañana lo comemos.
1: No, y a veces, y a veces te sorprende, compras una manzana y dices, anda, huele a manzana. Sí, qué fuerte, ¿no?
2: Yo las hago asaditas.
1: Ay, qué ricas. O un tomatito, ¿no? Que dices tú, ah, qué rico, este huele. He comprado unos tomates en Portugal últimamente. ¿Sabéis el tomate este que le llaman tomate rosa?
3: Uh-huh. Ah, sí.
1: Que es delicioso.
3: Ah,
1: sí. Caramba. Los tomates más deliciosos del mundo los he tomado yo este último mes. Comprados en Portugal. Tomate tipo rosa y, bueno, es que no se estropeó además ninguno. ¡Qué delicia de tomates!
0: Yo la última vez que me dieron tomates de casa dije, ¡wow!
1: ¡Madre mía! Claro. Es otro planeta, ¿eh?
0: Claro. Yo digo, yo siempre de las que digo, claro, yo soy de ciudad, entonces
1: claro.
0: Cuando tengo a alguien que me trae algo de casa, me da igual de los etal.
2: Eso me
0: hay también. Que coger el coche, yo voy, tú dime que yo voy, que yo lo cojo, vamos.
3: A mí me trajeron unos nísperos de casa, con una lechuga de casa.
1: Oh, caramba.
3: Y eso es otra historia.
1: Sí.
2: Historia.
1: Oye, hace unas cuantas semanas tomamos unos grelos que nos habían obsequiado, un
3: ejemplo,
1: saco de grelos frescos. Oye, al precio que está además el manojo de grelos, Delicatessen. Hicimos ahí varias bolsas de grelos que se repartieron por ahí de gente que tiene huerta, cerquita aquí de Vigo. ¡Qué maravilla! Pero qué caldos grelos más ricos hicimos. Es una delicatessen eso,
0: Yo, por ejemplo,
1: un lujazo.
3: Por ejemplo, el licuado mañanero. Que yo lo hago sí. algún día no lo hago.
1: Uh-huh.
3: Pero vamos, habitualmente sí. Digo, pues le vas poniendo esto, lo otro, tomate y tal,
1: claro.
3: Y tal. Y dices, es que es otra cosa.
1: Claro, es otro planeta.
3: Sí, me lo tomo en el momento.
2: Sí.
1: ¿Qué nos decías, Laura?
0: Que yo a veces, por ejemplo, vivo en frente a mi casa, tengo una frutería, y muchas veces pues te van poniendo, patatas de Cambados, no sé qué, del Rosal.
1: Sí, claro.
0: Hoy o esta mañana me he comprado unos kiwis de Tomiño.
1: Ah, caramba.
0: Te van poniendo así yo.
1: Claro.
0: Voy.
1: Claro.
0: A ver, evidentemente no es como los de casa, eso está claro.
1: Claro.
0: Pero bueno, por lo menos, dices tú, ya no es más de proximidad, trato de...
1: Claro, es de proximidad, claro.
0: Y también te digo, soy franca, también ha adaptado a mi economía.
1: No, lógicamente.
3: Veces, claro, sí.
0: Sí, me tienen unos aguacates de casa a 7 euros.
1: Sí.
0: Las judías de Almería a 7 euros.
1: Madre mía.
3: Las judías están carísimas.
1: Que solo hay que pensar, ¿eh?
0: Listo.
1: Yo tengo plantas de judía en casa, o sea, me acaban de... compré algunas y me han obsequiado unas plantitas de judía, así que nada, espero que sean muy, muy así prolíficas. Y voy a repartir judías aquí al prójimo, porque...
2: Es
1: increíble. O sea, bueno, he puesto tomates, he puesto judías y he puesto pimientos. Uh-huh. Así que a ver qué pasa.
2: Ya iremos... También con huevo duro.
1: Iremos cultivando. Oh, eso está buenísimo. Unas judías cocidas con huevo duro y una ajadita así por encima con patatitas. Eso es una delicatessen, ¿eh? Oh, qué cosa más rica. Al precio de oro. Habéis observado un ejercicio y nos vamos. un ejercicio que hace mucha gente cuando va al supermercado. Ocurre habitualmente en la frutería y la verdulería, ¿no? La gente entra, se acerca a las frutas que se resultan llamativas, mira el precio y se va.
3: Sí, sí.
1: Esto lo hacemos todos, ¿eh? ¿Habéis visto cómo están las cerezas? Bueno, claro, habrá quien diga, bueno, no sé por qué. Bueno, espera. Hace unos años, en estas épocas, ibas empezando a comprar cerezas y podías comprar un puñado siquiera. Sí. Ahora ya las ves de lejos y les saludas y hasta luego.
3: Sí, yo las he visto a 7,99.
1: Yo las vi a 11. Yo, a 11 y a 12 el kilo.
2: ¿Las judías?
1: Las cerezas.
0: Ay, yo no es la primera vez.
1: Las judías las he visto a 7, a 8 y a 9.
0: Sí, sí, sí. Yo no es la primera vez que
1: 9 euros, un kilo de judías.
0: Plátanos, por ejemplo.
1: Que te puede dar algo.
0: Oferta, 3 euros. Y claro, te paras a pensar y le decía una señora, oferta. Y yo, lo triste es como están normalmente, es que a lo mejor...
1: Es más caro todavía.
0: Es que es una oferta. Fruta, sí, claro, hemos normalizado una oferta de una fruta a 3 a 4 euros.
1: Pero es que ahora tenemos 2 y medio, 3, 4, es decir, a partir de ahí es cuando... Y claro, un kilo de manzanas, 2,50 euros. Claro, si no sabe a gloria y trae música, evidentemente nos parece cara. Claro, 400 en las antiguas pesetas, ¿eh? Un kilo de manzanas, que te puede dar algo. En fin, antes de que nos un soponcio, pues vamos a...
3: Yo recuerdo comprar sardinas en el mercado... Sí. Aquí en el mercado Progreso, a 25 pesetas el kilo.
1: Claro, claro.
3: Y hoy un kilo de sardinas está en 6, 7 euros y claro. Mil y pico.
1: Pero comprábamos a 25 pesetas la barra de pan. Mm-hmm. Claro, y era una barra de pan comestible, tiene que ser a partir de euro y medio.
3: Pero yo recuerdo las barras de pan a 2,60 pesetas.
1: Claro.
3: Dos barras 5,20.
1: Sí, fíjate. Sí, sí, sí. Madre mía, estamos a otro mundo, ¿eh? Estamos a otro mundo. Efectivamente, claro, los sueldos suben lo que suben porque no suben a ese ratio, porque si no ganaríamos todos millones, pero la comida.
3: Mira,
1: Estela, es lo que
3: hay otro factor en el que debemos coincidir, que madre es mía. ¿Cuánto tiempo invertimos en cosas que no son necesarias, pero las hacemos prioritarias?
1: Claro, claro.
3: Si no. ¿Qué es lo prioritario? Alimentarse.
1: Sí.
3: A partir de aquí...
1: Efectivamente.
3: A partir de aquí...
1: Alimentarse es prioridad.
3: Es prioridad.
1: Y de esa prioridad vamos a hablar y de por qué se dice que vivimos...
3: Y comemos tres veces al día.
1: Exacto. Y menos mal. Pero estamos en la era de los ultraprocesados y nos preguntaremos qué significa eso y qué avance tiene esto y qué alcance tiene también. Vamos a terminar esta edición de Toma un café. Carlos Llorens, tienes una frase de la semana.
3: Sí. Importa mucho más lo que tú pienses de ti mismo que lo que los otros opinen de ti. No lo dije yo, lo dijo Séneca.
1: Que era un tipo sabio. Bueno, yo tengo un buen autoconcepto, sí, esa buena propiocepción, que me ha parecido siempre una idea muy interesante. Yo me miro al espejo y hasta me caigo bien. No siempre, pero en general suele caerme bien. Laura Soto, gracias por acompañarnos una vez más aquí en Toma un Café. Es un placer.
0: Un
1: gracias.
0: Placer por la invitación.
1: Encantadísima. Y cuando quieras, ya sabes que tienes mesa también a tu disposición.
2: Ah, muy bien. Yo encantadísima de tenerla a mi lado.
1: Es verdad.
0: Muchas gracias, Elena.
1: Elena Cácamo, pasa buena noche también.
2: Eso espero.
1: Sí. Nos hacemos luego la tortilla o la vamos a comprar, como decía Laura, que la tortilla francesa
2: la hacemos,
1: hecha.
2: Mejor la hacemos.
1: Batimos unos huevecitos, un poquito de ajo, un poquito de perejil y nos hacemos una tortillita en condiciones. Como
3: y unas pasas, que yo se las pongo.
1: Ah, qué rico. Una latita.
0: ¿La tortilla francesa con pasas?
1: Sí.
3: Unas poquitas.
1: Pregúntale que tiene unos consejos ahí de alimentación muy interesantes. Sí, hay bueno. que echarle cosas ricas. A mí me gusta echarle guisantes o atún
3: guisantes,
1: o espárragos. Por ejemplo, una tortillita de espárragos, por ejemplo, eso está muy rico, ¿eh?
0: Sí.
1: Ahora que lo pienso, tengo también un botecito de alcachofas también en la nevera.
3: La tortilla con berenjena. En vez de patata,
1: también.
3: Berenjena.
1: Ay, qué rica.
3: Sustituyes la patata por berenjena.
1: Qué rico.
3: Huevo igual,
1: ay, qué rica.
3: Un poquito de cebolla y tal y cual.
1: Yo soy berenjenera. A mí la berenjena me gusta mucho. Sí, los huevos son un mundo, ¿eh? Se pueden hacer cantidad de cosas con ellos.
3: Sí.
1: Muy ricas, muy nutritivas y sí, dan ideas. En fin, qué hambre tenemos y todavía tenemos que hacer todo el programa. En fin, vamos a terminar este diciendo todo un café. Elena, Laura, Carlos, gracias. Pasad buena noche.
3: Hasta el próximo día.
1: Buena noche. Chao.

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0: ¿Qué tal? ¿Cómo están? Muy buenos días. Bienvenidos a la sintonía de Radio Voz. Bienvenidos a Despierta Galicia. En esta mañana de lunes, es primero de junio, vamos a estrenar mes y, por cierto, lo que se denomina también el verano meteorológico, de con un mes de junio, este sexto mes del año que arranca aquí en Galicia, con tiempo bastante parecido al que hemos tenido en estos últimos días. Vamos con la previsión para esta jornada, que nos indica que vamos a arrancar con algunas nieblas, sobre todo en puntos de Rías Altas, también en el interior de Galicia. En el resto, cielos despejados ya a esta hora de la mañana. Por la tarde se esperan algunas nubes en las provincias atlánticas e incluso la posibilidad de lluvias ya por la noche. Y es que entra un frente frío, va a ser poco activo, pero va a dejar precipitaciones que serán menos probables en el sureste de Galicia. En cuanto a las temperaturas, bueno, pues hoy todavía bastante altas. En Ourense, 30 grados de máxima se esperan hoy, 26 en Santiago de Compostela y en Lugo, 25 en Pontevedra, 24 en Vigo, 22 en A Coruña y 21 en Ferrol. En las máximas para esta primera jornada del mes de junio, ese frente que llega por la noche todavía puede dejar chubascos mañana por la mañana, que será una jornada, por cierto, la del martes, con una importante bajada de temperaturas. Si hoy se esperan 30, para hacernos una idea, en Ourense el martes serán 25 de máxima. Por ejemplo, en Santiago no pasarán de los 21 grados. Esas serán las temperaturas máximas que se van a registrar mañana en Galicia. Esto en cuanto al tiempo en las carreteras. Vamos a buscar también la última hora, que desde la Dirección General de Tráfico nos trae Marta Míguez. ¿Qué tal? Buenos días.
1: Buenos días, muy buenos días. ¿Qué tal? Arranca la jornada de lunes con bastante tranquilidad en las carreteras. Tan solo les vamos a pedir precaución en los puntos afectados por las obras que ya presentan circulación lenta en Ourense, la A52, en Alvarellos y Cualedro, en sentido de entrada a la capital ourensana, y también en el Lugo, en el tramo de la A6 en Baralla, en ambas direcciones. Por lo demás, no registramos mayores incidencias, pero como siempre les pedimos que tengan mucha prudencia al volante.
0: Mencionaba Marta Míguez la situación en Baralla, y es que desde este lunes a las 8 hasta el viernes a la 1 de la tarde, el túnel de Neira en la A6 va a estar cortado en sentido Madrid para renovar y mejorar las instalaciones eléctricas. La circulación va a estar interrumpida entre los kilómetros 456 en el enlace de Becerría Cereixal y el 469 en Sobrado Baralla. Los desvíos van a estar señalizados, según ha informado el Ministerio de Transportes. En la próxima semana el corte se va a producir en el mismo trecho, pero en sentido a Coruña, también desde el lunes y hasta el viernes. Es una de las previsiones con las que arranca una semana en la que además tenemos que hablar de otros cambios en las medidas puestas en marcha por el Gobierno para evitar la crisis producida, sobre todo en materia energética, por parte de la guerra de Irán. A causa de la guerra en Irán, el Gobierno empieza a desactivar desde hoy el plan anticrisis para afrontar las consecuencias del conflicto en Oriente Medio. Y es que a partir de este lunes se inactiva la rebaja del IVA para la luz y el gas. No se han aclarado cuáles son las medidas que se van a mantener más allá de este mes de junio, es decir, a partir del 30 de junio. Lo que sí se sabe es que desde hoy el IVA de la electricidad y del gas natural va a volver al tipo general del 21%. Se ha pasado un mes y medio a tipo reducido del 10%. También finaliza la rebaja del impuesto especial de la electricidad, que pasa del 0,5% al 5% habitual. El paquete anticrisis se aprobó el 20 de marzo e incluía una serie de medidas que en principio iban a estar en vigor hasta el 30 de junio, pero se desactivan antes, y esto ya estaba previsto, algunas de ellas debido a la contención de precios en el mes de abril. Lo que sí mantiene las bonificaciones es el carburante, los carburantes que continúan con la rebaja del IVA a tipo reducido del 10% y los tipos reducidos para el impuesto de hidrocarburos. Y es que la inflación en abril se mantuvo por encima de ese límite del 15% que había fijado el Gobierno para su desactivación. Bueno, pues son noticias que nos trae una semana que va a ser intensa también para la educación, no solo aquí en Galicia, en el resto de España también. Hoy arrancan precisamente en la Comunidad de Madrid las primeras pruebas de selectividad. Será la comunidad autónoma que estrene estas pruebas, que aquí en Galicia arrancarán mañana martes. Va a ser la jornada en la que comiencen en todas las comunidades autónomas, como decimos, excepto Madrid y Cataluña y Castilla-La Mancha, que las harán un poco más tarde. En este sentido, nos quedamos con una denuncia que ha planteado el Partido Socialista de Galicia, que ha presentado una batería de iniciativas en el Parlamento para denunciar lo que califican de injerencia política de la Xunta en el diseño de la prueba, incorporando altos cargos de la Consellería de Educación en la comisión que elabora los exámenes. Así lo ha alertado el Partido Socialista de Galicia, que, como decimos, ha remitido esta batería de propuestas a la Xunta de Galicia, a la administración de la Xunta de Galicia, para evitar esta cuestión. Un día además en el que hablamos también de varios sucesos, ha sido localizado el cadáver de un hombre flotando en aguas de Bayona, un hombre mayor que fue encontrado cuando pasaban las 8 de la tarde en aguas de la Ría de Vigo, a la altura de la parroquia de Baredo, en el concello de Bayona. El cuerpo fue divisado desde la costa por unos viandantes. Es una zona muy frecuentada por ciclistas y paseantes en las inmediaciones del acceso a la autopista AG50. Vial autonómico que une Vigo y Bayona. A última hora de la noche no se había confirmado la identidad del fallecido, aunque pendiente de lo que lo confirme la autopsia, todo apunta a que pudiese tratarse del hombre de 70 años, vecino de Vigo, que desapareció el sábado en la playa de Barra, en Cangas. Y ha fallecido además un pescador que cayó al mar en Cabo Udra, en Bueu, y que tuvo que ser rescatado en helicóptero. En este grave accidente se vio implicado un pescador y tuvo que movilizarse a los medios de emergencia en el municipio de Pontevedres de Bueu. El helicóptero Pesca 1 de Garda Costa rescató al pescador aficionado de 50 años que había caído al mar en la zona de Cabo Udra, en la parroquia de Beluso. El hombre falleció pese a que durante el traslado al hospital se realizaron maniobras de reanimación. Hablamos también, antes mencionábamos la situación en carreteras, bueno, pues hablamos de un cambio que llega en este caso a Portugal, que va a permitir hacer prácticas de conducir con un tutor sin recurrir a un monitor de autoescuela. Desde esta semana, los portugueses que quieran sacarse el carnet de conducir pueden realizar prácticas al volante acompañados de un tutor sin necesidad de recurrir a un monitor acreditado. El único requisito es que la persona que instruya tenga al menos 10 años de experiencia al volante, que se haga cargo de los daños e infracciones que pueda ocasionar su pupilo. Eso sí, pese al cambio legal, sigue siendo obligatorio inscribirse en una autoescuela. Y aunque no lo parezca a esta hora de la mañana, hay ciudades que hasta hace unas horas estaban de auténtica fiesta en A Coruña. Hasta hace nada, apenas unas horas, se mantenía la fiesta después del ascenso del Deportivo. Ayer era una jornada, digamos, de tranquilidad en el campo. De hecho, bueno, el Depor perdía una dulce derrota por 1-2 frente a Las Palmas, con dos goles en el primer cuarto de hora del equipo canario, que necesitaba además ganar para acceder al playoff de ascenso. Bueno, pues esto decantaba un partido que estaba marcado por los homenajes a los recién ascendidos desde la mañana, durante todo el día, primero en Riazor, después en Cuatro Caminos, una plaza emblemática que a esta hora está tranquila, la vemos desde aquí, desde la redacción, todavía con ese rótulo: creemos, vimos, creer para ver, creer, ver a primera. Es el mensaje en esa valla que rodeaba ayer la plaza y por la que bailaba la plantilla blanca y azul, dirigiéndose a sus aficionados, micrófono en mano, haciendo una conga a lo largo de esta madrugada para culminar esta temporada, después de una semana intensísima de celebración para una ciudad ayer completamente teñida de blanquiazul. Pero fiesta aquí, fiesta también en Ourense, donde la UD Ourense ha subido a primera ref. El equipo, entrenado por Borja Fernández, redondeaba un partido perfecto para sellar el ascenso en el campo del Conquense. Es la séptima promoción en los 12 años que han pasado desde la refundación del equipo. Luego les contamos más de los deportes, escucharemos las voces también de la celebración de la fiesta. Se lo vamos a contar todo esto, todas las noticias en la sintonía de Radio Voz con Jesús Villares en el control técnico. Un saludo de quien les acompaña, Antía Díaz. Vamos a hacer una pequeña pausa y repasamos las noticias en Radio Voz.
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1: Son las 7 y 14 minutos, arranca aquí el repaso a las principales noticias que nos trae esta jornada. Es 1 de junio, arranca un mes intenso para el empleo, con cambios también en precios. Vamos a contar poco a poco cómo comienza esta semana, una semana en la que hablamos, por cierto, nos cuentan los meteorólogos, del arranque también del verano meteorológico, con una previsión que contempla temperaturas más elevadas de lo normal para este trimestre, junio, julio y agosto, según los datos de la Agencia Estatal de Meteorología. El 1 de junio es la fecha que marca el comienzo del que se conoce también como verano climatológico. Es diferente del estacional o astronómico, ya que el meteorológico divide el año en diferentes estaciones en base a los ciclos de temperatura anual y estadística. En el hemisferio norte se prolonga hasta el 31 de agosto. No solo empieza el verano meteorológico, sino también aquel que va a suponer cambios también en el mercado de trabajo, y es que arranca una temporada alta, sobre todo para sectores como la hostelería, pero no solo. La hostelería va a suponer el tirón fundamental del mercado laboral en los próximos meses aquí en Galicia. También los negocios de alojamiento turístico, los de comidas y bebidas y la logística. Es lo que cuentan las empresas de la comunidad, que van a firmar en los próximos meses más de 50.300 contratos, un 11,7% más que en la pasada campaña estival, para cubrir las vacaciones de personal y reforzar además las plantillas de cara a esta temporada, que va a ser especialmente importante para los sectores antes mencionados. Sobre los perfiles de quienes van a ocupar las plazas, son los fijos discontinuos y los estudiantes los más demandados para atender las necesidades de mano de obra. El economista Javier Santa Cruz cuenta hoy en Páginas de La Voz de Galicia que este nuevo modelo de contratación por cortos periodos de tiempo, especialmente en el caso de fijos discontinuos, puede resultar deslumbrante a nivel estadístico, porque nos marca, pues, por ejemplo, como decíamos antes, ese 11,7% más de contratos que en el verano anterior, pero es poco efectivo a la hora de mejorar también las rentas y la calidad de vida de los asalariados. Arranca este mes de junio, lo hace también, antes lo avanzábamos, con esos cambios en los precios de la luz y del gas, y es que desde este 1 de junio se desactiva esa reducción del IVA que se produjo durante los últimos meses. El IVA de la electricidad y del gas natural, también los pellets o la leña, volverá hoy al tipo general del 21% después de un mes y medio a tipo reducido del 10%. Y finalizará también hoy la rebaja del impuesto especial de la electricidad, con lo que pasa del 0,5% al 5% habitual. Eran estas medidas incluidas en el paquete anticrisis que aprobó el Gobierno el 20 de marzo y que incluía una serie de medidas que en principio iban a estar en vigor hasta el 30 de junio, pero ya preveía que se podían desactivar de forma temprana algunas de ellas si los precios se contenían en el mes de abril, como ha sucedido con la electricidad y el gas. Estas medidas se pusieron en marcha para afrontar las consecuencias del conflicto en Oriente Medio. Los carburantes, en cambio, van a mantener sus bonificaciones, la rebaja del IVA, el tipo reducido del 10% y los tipos reducidos para el impuesto de hidrocarburos. La inflación en abril se mantiene por encima de ese límite del 15% fijado por el Gobierno para su desactivación. Van a continuar en vigor hasta el 30 de junio otras medidas incluidas en el paquete, como la suspensión del impuesto sobre el valor de la energía eléctrica, las ayudas para agricultores y transportistas o los descuentos adicionales del bono social eléctrico. También, además, desde este día 1 de junio se abre el plazo también para la solicitud presencial de la declaración de la renta. Desde hoy, como decimos, se puede pedir ya esa atención presencial, en las oficinas de la agencia tributaria. Los contribuyentes deben solicitar, una cita previa y acudir con la documentación requerida, que es el DNI, el número IBAN de la cuenta bancaria y los justificantes de las deducciones. Hay que tener en cuenta que 8 de cada 10 borradores contienen algún error u omite información fiscal clave, y por ello los expertos recomiendan la revisión, además de ser previsores y realizar una buena planificación durante todo el ejercicio fiscal. Hacienda estima que en Galicia se van a presentar cerca de 1.400.000 declaraciones de la renta y que el 65% saldrán a devolver. Hasta el 31 de junio se está llevando a cabo esta campaña Así que estamos en esta etapa ya de declaraciones presenciales, eso sí, siempre con cita previa. Y arranca el mes de junio y es un mes fundamental también para los estudiantes de segundo de bachillerato que desde esta semana se van a enfrentar a las pruebas de acceso a la universidad, a la PAU, aquí en Galicia. Arrancará el martes, al igual que en el resto de las comunidades autónomas, excepto Madrid, que comienza hoy. Son los estudiantes madrileños y, ojo, también los de Guadalajara, los primeros en examinarse, ya que comienzan hoy y terminan el jueves. En la mayoría de las comunidades autónomas la prueba dura 3 días y se inicia mañana martes, también aquí en Galicia. En esta convocatoria ordinaria solo Castilla-La Mancha y Cataluña han retrasado los días de la prueba a la siguiente semana. Castilla-La Mancha va a ser del 8 al 10 de junio y del 9 al 11 en Cataluña. Y todo ello con cierta polémica aquí en Galicia. El portavoz en materia educativa del Grupo Socialista, Aitor Bouza, acaba de presentar una batería de iniciativas en el Parlamento para denunciar la injerencia política de la Xunta en el diseño de las selectividad, incorporando a altos cargos de la Consellería de Educación en la comisión que elabora los exámenes. Bouza asegura que esta decisión supone un precedente preocupante y contrario a los principios que deben inspirar el sistema educativo.
2: Bueno, pues coñecimos esta semana a decisión da Xunta de Galicia de volver a manosear a educación, de ter unha nova inxerencia, neste caso, na selectividade, nas probas coñecidas como a BAU. 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Ante isto, presentaremos esta batería de iniciativas justamente para preservar a objetividade das probas que a día de hoxe existen, o rigor e tamén a independencia.
1: Bueno, pues todo ello con una cuestión también que nos ha llamado la atención. Es una carta al director que se remitió a La Voz de Galicia por parte de una trabajadora de un instituto gallego y que relata cómo un fallo de transcripción en la matrícula de la prueba podría impedir a un estudiante presentarse a las pruebas de acceso a la universidad. En esta carta, esta trabajadora explica que trabaja como administrativa en un instituto de secundaria de Galicia que cometió un error de transcripción al tramitar la matrícula para la PAU de un alumno de su centro y que lo dramático no es errar, somos humanos, dice, sino lo que viene después. Al percatarme del fallo, cuenta, desde el centro nos pusimos en contacto con la Comisión Interuniversitaria de Galicia para subsanarlo. La respuesta, repetida como un mantra burocrático, ha sido un no rotundo. Alegan que los plazos se han cerrado, que no piensan reabrir el sistema informático para hacerlo, con lo cual hay un alumno que lleva 2 años esforzándose en bachillerato y que ve bloqueado su acceso a la universidad y su futuro inmediato. Por ello, hace un llamamiento a que se aplique el sentido común. Seguimos hablando de formación, aunque en este caso la de los médicos que piden un examen práctico para validar los títulos de medicina que proceden de fuera de la Unión Europea. Los médicos piden este examen práctico para homologar los títulos expedidos fuera de la Unión Europea, teniendo en cuenta que el año pasado el Ministerio de Universidades homologó más de 30.000 títulos de medicina obtenidos en países extracomunitarios, una cifra que casi cuadriplica la del ejercicio anterior y que preocupa a los colegios médicos, que piden que se exija a los profesionales a los que se convalida la formación que superen una prueba práctica antes de poder colegiarse y ejercer la medicina en España, también a los nacionales que optan por cursar la titulación fuera de la Unión Europea. Se trata de una prueba que deben pasar los estudiantes de medicina en España al finalizar el sexto curso y que se exige también a otros países de la Unión Europea como Alemania, Francia o Portugal. Un día, además, en el que hablamos también de una previsión que llega hoy al Consejo de la Xunta que va a aprobar la declaración de la fábrica de coches chinos SAIC que se va a instalar en la comarca de Ferrolterra como un proyecto industrial estratégico. Es un paso fundamental para reducir la burocracia y acelerar los tiempos para su implantación. Es un nuevo hito en el desarrollo industrial de la comunidad. El gigante chino se suma a un puñado de grandes industrias como Inditex, Stellantis Vigo, Alcoa, Megasa, Finsa o los astilleros de Navantia, que han llevado el nombre de Galicia por todo el mundo, convertidos en referentes en sus sectores. Como decimos, una vez que SAIC ha elegido Galicia como punto para implantarse, el primer paso lo va a dar hoy el Consejo de la Xunta con esta declaración de proyecto industrial estratégico. Esta llegada, además, podría a su vez desencadenar cambios en la cúpula de la Autoridad Portuaria de Ferrol, con el objetivo de reorientar la política del organismo para hacer frente a los nuevos retos y desafíos de la comarca con la implantación de SAIC, el que va a fabricar coches eléctricos para su filial MG, con un objetivo. Esta fabricación en territorio de la Unión Europea va a esquivar precisamente los aranceles impuestos por Bruselas. Hablamos, por cierto, de la comarca de Ferrolterra. Bueno, pues hablamos también de ese camino a las elecciones municipales en estos días en los que vamos conociendo nombres también de candidatos para los próximos comicios. Bueno, pues en Ferrol precisamente el candidato del PSOE a las próximas municipales se va a decidir en primarias. La concejala Eva Martínez Montero ha anunciado públicamente su intención de presentarse al proceso para ser aspirante socialista a la alcaldía. Se va a medir con Ángel Mato, el secretario local del partido, cabeza de lista en las dos últimas citas locales con las urnas y actual líder de la oposición tras haber sido alcalde en el mandato anterior, cuya intención de repetir se da por segura. Martínez formó parte del equipo de Mato y desveló lo que reconoce que era un secreto a voces, que era una decisión pensada desde hace mucho tiempo sobre la decisión de concurrir al proceso. En ningún momento, dice, escondió que le gustaría participar en un proyecto en positivo para Ferrol y ahora cree que se dan las circunstancias y sostiene sobre un proyecto en busca de ser colectivo. Una jornada además en la que hablamos de esos dos sucesos que antes apuntábamos, la localización del cadáver de un hombre flotando en aguas de Bayona ayer por la tarde sobre las 8. Fueron unos personas que circulaban por una zona muy frecuentada por ciclistas y paseantes en las inmediaciones del acceso a la autopista AG57, el vial que une Vigo y Bayona, quienes alertaron de la presencia de un cuerpo flotando en el agua. Agentes de la Guardia Civil y una embarcación del mismo cuerpo se dirigieron a la zona junto a un helicóptero de salvamento marítimo. Uno de los integrantes del equipo de rescate de la aeronave descendió con un cable hasta la zona donde flotaba el cuerpo, de difícil acceso. El cadáver fue izado por el rescatador al helicóptero y después conducido al hospital Álvaro Cunqueiro. Ayer a última hora no se había confirmado todavía la identidad del fallecido. Pendiente de que lo confirme la autopsia, todo apunta a que puede tratarse del hombre de 70 años, vecino de Vigo, desaparecido el sábado en la playa de Barra, en Cangas. Y además, el helicóptero Pesca 1 del Servicio de Guardacostas de Galicia rescató a un pescador aficionado de 50 años que había caído al mar en la zona de Cabo Udra, en la parroquia de Beluso. El hombre, según fuentes conocidas, falleció pese a que durante el traslado al hospital se realizaron maniobras de reanimación. Desde la consellera de Mar precisaron que el varón de unos 50 años fue rescatado en estado grave, sin pulso, por lo que se practicaron en la propia aeronave las maniobras de reanimación. Llegó al Álvaro Cunqueiro sobre las 2:20 de la tarde. Son las 7:27, vamos a hacer un pequeño alto y enseguida volvemos aquí en Radio Voz.
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1: 7 y 32 minutos, aquí seguimos en la sintonía de Radio Voz en esta mañana de lunes, este 1 de junio. Se cumplen hoy, por cierto, 8 años desde que triunfó la moción de censura a Mariano Rajoy y Pedro Sánchez se convertía en jefe del Ejecutivo. Un aniversario que coincide además con una de las etapas más delicadas del mandato de Sánchez después de aquel 1 de junio de 2018, cuando el Congreso de los Diputados aprobó la moción que desalojaba a Mariano Rajoy del Palacio de la Moncloa. Coincidiendo con todo esto, el escándalo en torno a Zapatero y el nuevo discurso del Partido Socialista, que han comenzado a ir al contraataque. Ayer era el propio Pedro Sánchez quien acusaba al PP de querer derribar a su gobierno utilizando malas artes. Insiste en que va a continuar hasta el 2027 y más allá, mientras el Partido Popular de Alberto Núñez Feijóo se está volcando en Cataluña, decidido a aumentar la implantación de su partido con la vista puesta en las próximas elecciones, considerando además que puede aprovechar los recelos que genera en el electorado el viacrucis de corrupción que está afectando ahora mismo al gobierno y al Partido Socialista. Por cierto, que la Audiencia Nacional ha ampliado su análisis sobre los gastos del PSOE y su control. El instructor Santiago Pedraz ordenaba el miércoles a la UCO llevar a cabo ese requerimiento de documentación en la sede del PSOE en Ferraz. Está examinando si el partido cumplió su plan de prevención de delitos. Bueno, pues todo ello mientras hoy va a continuar el juicio contra el hermano de Pedro Sánchez en la audiencia de Badajoz. Va a decidir el tribunal sobre las nulidades planteadas por las defensas. En otro juicio, el del caso Kitchen, la Audiencia Nacional celebra una nueva sesión del juicio que aborda una presunta operación parapolicial entre 2013 y 2015 para espiar al ex tesorero del PP, Luis Bárcenas. Declaran el entonces director adjunto operativo de la policía, Eugenio Pino, y previsiblemente también el excomisario Villarejo. En una jornada además en que la crónica internacional tiene varios puntos destacados en este día, miramos en primer lugar hacia Colombia, donde se celebraban ayer elecciones y donde el ultraderechista de la Espriella va a disputar al izquierdista Cepeda la presidencia colombiana el próximo 21 de junio. El aspirante del Movimiento Defensores de la Patria defiende que irá a segunda vuelta para derrotar, dice, a la tiranía y el absolutismo, mientras que el candidato del Pacto Histórico asegura que ganará en segunda vuelta y tacha a su rival de misógino y abogado de narcotraficantes. La conservadora Paloma Valencia, que se ha quedado fuera, ha anunciado el respaldo al ultraderechista de cara al balotaje. Y por cierto, Gustavo Petro, que asegura que como presidente no acepta los resultados del preconteo, esto es lo que ha dicho el presidente de Colombia, ha manifestado que no acepta los resultados que sitúan al candidato ultraderechista Abelardo de la Espriella como ganador de la primera vuelta. Esto ha dicho, dice que no acepta los resultados del preconteo de la firma privada de los hermanos Bautista involucrados en el proceso, porque debiendo estar quietos los algoritmos del software de conteo y escrutinio, en la última semana fueron variados en 3 oportunidades y agregaron 800.000 cédulas más de personas que no están en el censo oficial presentado. Esto en Colombia. En Oriente Próximo, Israel ha consolidado su invasión del sur de Líbano con la captura del histórico castillo cruzado de Beaufort. Francia, por cierto, ha pedido una reunión del Consejo de Seguridad de la ONU por la expansión de la invasión israelí en el sur de Líbano. Y mientras tanto, Trump insiste en que está cerca de un acuerdo con Irán, asegura que no tiene prisa por negociar. Hace 13 días decía que el preacuerdo era inminente, ahora intenta cambiarlo, pero no acepta varias cuestiones, por ejemplo, concesiones económicas como las dadas en su momento por Barack Obama. Así están las cosas en este día, en este lunes 1 de junio, en el que queremos contarles también todo lo que traen los deportes este primer día del mes de junio.

7:36. Hace apenas unas horas Coruña era una fiesta. Todo el entorno de la Plaza de Cuatro Caminos se convertía en el epicentro de la celebración. El fin de fiesta ya, en realidad, para el Deportivo de A Coruña después del último partido de Liga. Un partido de puro trámite, con todo decidido ya y, de hecho, con una derrota muy dulce para el Depor. El resultado final 1-2 después de los dos tantos de Las Palmas en el primer cuarto de hora. Las Palmas que necesitaba, por cierto, ganar para acceder al playoff, pero para los aficionados la fiesta había comenzado muchas horas antes.

0: unas horas Coruña era una fiesta. Todo el entorno de la Plaza de Cuatro Caminos se convertía en el epicentro de la celebración, el fin de fiesta ya en realidad para el Deportivo de A Coruña después del último partido de Liga, un partido de puro trámite, con todo decidido ya y de hecho con una derrota muy dulce para el Depor, el resultado final 1-2 después de los dos tantos de Las Palmas en el primer cuarto de hora. Las Palmas que necesitaba, por cierto, ganar para acceder al playoff, pero para los aficionados la fiesta había comenzado muchas horas antes, bueno, con un Riazor absolutamente a reventar, casi 30.000 protagonistas en la hinchada en Abanca Riazor y bueno, pues un encuentro que comenzaba ya con fiesta en las calles próximas a Riazor, donde eran recibidos el autobús que trasladaba el equipo rodeado de unas 20.000 personas en su camino hacia el estadio. Esas casi 30.000 personas que invadían el campo en el pitido final. Era el momento, a pesar de los llamamientos desde la megafonía pidiendo a los aficionados que no invadieran el campo, pero después de 8 años de sufrimiento poco se podía hacer para que la hinchada no lo celebrara en el césped. Finalmente regresaron a sus asientos para continuar la fiesta que tenía preparada el club. Tuvo que intervenir incluso el capitán Diego Villares para que pudieran continuar los festejos sobre el césped, que por cierto ha resultado con algunos daños, también en el museo a unos días de que se celebre el partido de la selección de España e Irak del jueves, con entrenamientos oficiales el miércoles en el mismo escenario, con bueno, pues algunos exaltados que rompieron cristales en la entrada del museo y realizaron otros actos vandálicos. El club va a realizar ahora un estudio sobre el coste de todas las reparaciones, pendientes también de una posible resolución de la liga. Pero en fin, una cuestión menor en una jornada de celebraciones sin incidencias que culminaba, como decíamos, en Cuatro Caminos, con una jornada de fin de fiesta por el ascenso, con las calles tomadas por miles de seguidores que del campo a Cuatro Caminos arropaban a los jugadores, que acababan bailando y dirigiéndose a sus aficionados, micrófono en mano, haciendo una conga alrededor de una fuente que todavía hasta ahora está vallada, pero mucho más tranquila, evidentemente, que la pasada noche. Es la celebración del fútbol aquí en Galicia, también, por cierto, en Ourense, donde la Unión Deportiva Ourense cuajaba ayer un partido perfecto en Cuenca, 0-2 finalmente el resultado, que permite pues finalizar un playoff inmaculado, una temporada en positivo, con el ascenso a primera red y además con 7 ascensos en solo 12 años desde que se refundó el club y ha conseguido, bueno, pues la euforia en este caso de los aficionados de Ourense. Hay otros deportes también aquí en Galicia que nos dejan bueno, pues en resultados algo más negativos, el del Depor Abanca en la Liga Femenina, que cerraba el curso con derrota en el campo del equipo revelación de la temporada, el ADG Tenerife. En el caso del Arteixo, de golpeada primero en el playoff de ascenso, 2-1 frente al Compostela. Un grave error, eso sí, alteró la ida del playoff autonómico de ascenso a segunda red, cerrada con un golazo de Otero. Y en hockey patinas, el Liceo está a un paso de la gran final después de vencer por 4-1 al Calafell. Está ya en 2-0 la semifinal del playoff por el título de Liga ante el Calafell, con goles de Dava Torres, Toni Pérez y Bruno Saavedra, este por partida doble. Estamos pendientes también de otros deportes, del tenis, con Rafael Jodar, que sigue muy en serio en este Roland Garros, aprovechando el gran slam más abierto de los últimos años. Ha ganado su segundo partido consecutivo a 5 sets para estar a solo 3 victorias de conseguirlo. Va a jugar los cuartos del torneo frente al alemán Zverev, en la tercera raqueta del mundo, en uno de los encuentros que se prevén más difíciles para el español. 7:40, seguimos en Radio Voz.
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5: Son las 7:44, lo contábamos antes, hoy se cumplen 8 años de la moción de censura que desalojaba a Mariano Rajoy del Palacio de la Moncloa y que convertía presidente del gobierno a Pedro Sánchez. Se cumplen ocho años en medio de la crisis política y judicial que atraviesa el gobierno y también el Partido Socialista después de los últimos escándalos de la imputación a José Luis Rodríguez Zapatero, pero además también de ese requerimiento de la Audiencia Nacional que el pasado miércoles ordenaba a la UCO llevar a cabo una búsqueda de documentos en la sede del PSOE en la madrileña calle de Ferraz, en el marco de la presunta trama que habría buscado desestabilizar precisamente causas judiciales que afectan al partido y al gobierno. El instructor está examinando si el partido cumplió su plan de prevención de delitos, amplía su análisis sobre los gastos del PSOE y su control. No solo el juez Santiago Pedraz lleva esta cuestión, esta investigación, también su compañero Ismael Moreno abrió una pieza separada en el caso Koldo, que declaró secreta con la información reclamada al PSOE sobre sus pagos en metálico entre los años 2017 y 2024 por las dudas sobre el origen de los ingresos mostrados por José Luis Ábalos y su antiguo asesor. Puntos que han llevado al Partido Socialista a arremeter contra la oposición, también una oposición que califica de marrullera. Ayer Pedro Sánchez clausuraba el Congreso de las Juventudes Socialistas de España y lo hacía admitiendo problemas o tropiezos, pero asegurando que el Partido Popular y la oposición están resultando marrulleros, que están utilizando malas artes para tratar de derribar al gobierno, pero advierte, va a continuar hasta 2027 y más allá.
6: Somos un proyecto humano y podemos, por tanto, tener esos tropiezos, pero nunca damos una batalla por perdida. Nos levantamos y avanzamos. Y avanzamos. Tiempo, sí. Tiempo. Tiempo porque nuestra agenda no acaba en 2027. Hoy, esa oposición marrullera que representan el partido de Feijóo y el partido de Abascal, lo que quieren es demoler estos 8 años de construcción de derechos y libertades y prosperidad en España. Y nosotros lo que estamos haciendo desde hace ya 8 años es construir la España de 2030.
5: Bueno, pues esto es lo que decía. Frente a ello arremetía contra el expresidente del gobierno del PP, José María Aznar, y su llamada a quien pueda hacer que haga, que calificó de un grito de desesperación y antidemocrático. Desde Sumar, los socios de gobierno apuntan también en esa misma línea, hablando de una operación para derribar al gobierno. Lanzaba un mensaje, en este caso, el ministro de Cultura del gobierno de España, Ernest Urtasun, afirmando que sí que existe esa operación, pero que esto no puede ser excusa para que el PSOE no afronte informaciones

0: los hermanos Bautista, involucrada en el proceso porque debiendo estar quietos los algoritmos del software, dice, de conteo y escrutinios, en la última semana fueron variados en 3 oportunidades y agregaron 800.000 cédulas más de personas que no están en el censo oficial presentado, ha señalado a través de redes sociales. Sostiene que las mesas ya impugnadas demuestran que miles de votos fueron agregados sin existencia en realidad de votantes. Y en esta jornada miramos también a Oriente Medio. Por un lado, Israel, que ha consolidado su invasión del sur del Líbano con la captura del histórico castillo cruzado de Beaufort, mientras continúa el clamor internacional para evitar que continúe ese avance. Francia ha pedido una reunión urgente del Consejo de Seguridad por la expansión de la invasión israelí en el sur del Líbano. Y en cuanto a la posibilidad de un preacuerdo de paz entre Estados Unidos e Irán, Donald Trump ha dicho que está cerca de un acuerdo, pero dice que no tiene prisa en negociar. Está intentando cambiar el preacuerdo de paz que hace 13 días veía inminente. Ha exigido a sus negociadores cambios en ese acuerdo de mínimos y vuelve a colocar el diálogo con Teherán y la resolución de la guerra en una especie de limbo. Varios medios estadounidenses han revelado que Trump ha devuelto el texto de un memorándum de entendimiento alcanzado con Irán por sus representantes en las negociaciones y que el propio Trump dio por bueno hace 13 días. Entonces dijo que se cerraría en breve, pero ahora da un nuevo volantazo en un momento en el que Irán tampoco acaba de pronunciarse. Estados Unidos no aceptaría, entre otras cosas, concesiones económicas como las dadas por Obama en su momento. Naciones Unidas, por cierto, va a celebrar hoy un consejo especial por la ofensiva israelí en los últimos días. A petición de Francia, Emmanuel Macron había advertido que nada justifica la gran escalada en curso en el sur de Líbano. También Egipto y Jordania han condenado esta escalada bélica. Miramos también aquí en Europa al Reino Unido, donde la eventual sustitución de Keir Starmer como primer ministro y líder del Partido Laborista por el actual alcalde de Manchester, Andy Burnham, apenas supondría una mejora significativa en las perspectivas electorales de su partido. Este fin de semana se ha publicado una encuesta realizada por RMG Research, difundida por el periódico The Independent, que indica que incluso con este cambio de liderazgo, el partido Reform UK, de corte euroescéptico y populista, seguiría encabezando la intención de voto en unas hipotéticas elecciones generales celebradas hoy. Es la formación de Nigel Farage, una figura clave en el Brexit, que mantendría el primer puesto con un 23%. Los laboristas, si estuvieran dirigidos por Burnham, tendrían el 20% de los votos, dos puntos por encima del porcentaje que obtendrían con Starmer. Estos datos representan un revés para el alcalde de Manchester, que todavía tiene que afrontar el reto de disputar el escaño de una de sus circunscripciones en las elecciones parciales del próximo 18 de junio. Una derrota aquí podría truncar sus aspiraciones de reemplazar a Starmer, que está en la picota por parte incluso de miembros de su gobierno y varios líderes del partido después de los malos resultados de las últimas municipales. Un alto y volvemos.
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1: Son las 8 en punto, aquí arranca esta segunda hora de Despierta Galicia en esta mañana de 1 de junio. Arranca el mes y, por cierto, también nos cuentan los meteorólogos el verano meteorológico que se va a prolongar hasta el próximo 31 de agosto aquí en el hemisferio norte. Lo va a hacer con temperaturas más elevadas de lo normal para este próximo trimestre, para junio, julio y agosto. Y tenemos temperaturas todavía altas en Galicia, aunque entrará un frente esta noche. No va a ser muy activo, pero va a traer algo de lluvia. Nos lo va a contar desde Meteo Galicia, Carlos Otero. ¿Qué tal? Buen día.
2: Muy buen día. Hoy en Galicia tenemos una jornada de transición por la aproximación he llegado de cara a noite dos restos dunha fronte, unha situación que trae unha mañá de estabilidade con algunhas néboas no interior, tamén brétemas costeiras no litoral norte. Por tarde irán aumentando as nubes ao norte e aumentando tamén a posibilidade de chuvias de cara a noite, chuvias de carácter feble sobre todo na metade norte. As temperaturas apenas terán cambios con respecto a onte. As máximas situaránse entre os 20 e os 25 graus no terzo norte, entre os 25 e os 30 ao sur, e todo isto cun vento que soprará frouxo de dirección variable irá gañando compoñente oeste co avance da tarde.
1: Pues esto en cuanto al tiempo en las carreteras, ¿cuál es la situación en la Dirección General de Tráfico? Está Marta Míguez, ¿qué tal? Buenos días.
3: Buenos días, muy buenos días, ¿qué tal? Arranca la jornada de lunes con bastante tranquilidad en las carreteras. Tan solo les vamos a pedir precaución en los puntos afectados por las obras que ya presentan circulación lenta en Ourense, la A52, en Alvarellos y Cualedro, en sentido de entrada a la capital ourensana, y también en Lugo, en el tramo de la A6 en Baralla, en ambas direcciones. Por lo demás, no registramos mayores incidencias, pero como siempre les pedimos que tengan mucha prudencia al volante.
1: Pues así comenzamos esta mañana en la que, como cada día, nos vamos hasta la redacción central de La Voz de Galicia. Saludamos a Olga Suárez. Hola, Olga. ¿Qué tal? Muy buenos días.
4: Hola, tía. Buenos días.
1: Pues arranca un lunes de resaca en A Coruña por la celebración del ascenso del Depor.
4: Y decenas de miles de deportivistas salieron a la calle a celebrar el regreso a la élite del fútbol, una fiesta que inundó las calles de la ciudad, tomadas por miles de seguidores orgullosos de su equipo, del centro al estadio antes del partido y del campo a cuatro caminos al finalizar.
1: Y hay celebración también por un ascenso en Ourense.
4: Con un 0-2, la Unión Deportiva cuajó un partido perfecto en Cuenca, el colofón de un playoff inmaculado y de una temporada de ensueño, que es el paso directo para jugar la próxima temporada en Primera Federación.
1: La actualidad de la madrugada nos lleva a Colombia, que celebraba ayer elecciones presidenciales.
4: El candidato de ultraderecha, Belardo de la Espriella, del Movimiento Defensores de la Patria, y el izquierdista Irian Cepeda, del Partido Histórico, disputarán la segunda vuelta el próximo 21 de junio, tras ser los más votados en la primera ronda celebrada ayer. De la Espriella dio la sorpresa al obtener más del 43% de los votos por encima del heredero del presidente Gustavo Petro, que se queda en el 41%.
1: De vuelta a Galicia este fin de semana conocíamos más detalles de la elección de Galicia por la empresa SAIC para instalar su fábrica de coches eléctricos de la marca MG.
4: Dos ubicaciones, en el puerto exterior de Ferrol y en Aspontes. Son dos puntos separados por unos 40 kilómetros y conectados por autovía. Será así la primera fábrica de Europa de SAIC para su marca MG, que se ha consolidado a nivel mundial. Esta misma semana alcanzaba los 100 millones de vehículos vendidos en el planeta y los 130.000 en España. Hoy en La Voz analizamos lo que supondrá este nuevo hito industrial para Galicia, que ampliará el censo de gigantes empresariales referentes en el textil, la automoción y el naval.
1: Aún en clave económica y con tiempo más que veraniego, y también hablamos de los contratos de trabajo para la temporada estival.
4: La campaña estival tirará mucho del empleo en Galicia. En los próximos meses se firmarán más de 50.300 contratos, lo que supone un incremento del 11,7% respecto al año anterior y firmar un nuevo récord después de pulverizar ya en las temporadas anteriores los hitos alcanzados. Los fijos discontinuos y los jóvenes estudiantes que trabajan para conseguir unos ingresos extras ocuparán el 85% de los puestos.
1: Terminamos, como siempre, con las noticias que más están leyendo hasta ahora.
4: Pues mira, destaca un reportaje sobre el mejor expediente del grado de turismo en el campus de Ourense. Una alumna de 60 años que asegura que la universidad le ha hecho crecer como persona. Otro sobre la crisis que vive la juventud alemana, una generación sumida en el pesimismo por la militarización y la economía. Y también una radiografía sobre la salud cerebral en España. Casi la mitad de la población refiere síntomas depresivos de algún grado.
1: Con eso finalizamos, Olga. Gracias por estar con nosotros y hasta mañana.
4: Buen día, hasta mañana, Antía.
1: 8:05, enseguida abrimos tiempo de análisis.
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0: Hoy vamos a comenzar este tiempo de análisis con Ernesto Pascual. ¿Qué tal, Ernesto? ¿Cómo estás? Muy buenos días.
1: Muy buenos días, Antía.
0: Arrancando mes de junio, la verdad es que se prevé un verano calentito en las temperaturas y en todo lo demás. Vamos a comenzar mirando hacia América Latina, con dos puntos claves. Bueno, por un lado, lo de Colombia, ¿no? Las elecciones celebradas ayer con el ultraderechista de la Espriella, Abelardo de la Espriella, del Movimiento Defensores de la Patria, que ha sido el vencedor de la primera vuelta de las elecciones que se han celebrado ayer con el 43,74% de los votos. Su rival Iván Cepeda, el sucesor natural del actual presidente de Gustavo Petro por parte de la izquierda, se ha hecho con el 40,90% de los votos. Son los últimos datos que se han publicado. Y bueno, conocidos los resultados, pues el ultraderechista de la Espriella, que se ha presentado a lo largo de la campaña como el Tigre, ha dicho que se han unido los colombianos en manada, que es en esta llamada a las urnas, dijo que van a derrotar a la tiranía y al absolutismo para que en 21 días cambie cambie Colombia para siempre. Ha dicho, bueno, pues de la Espriella también que defenderán la democracia por la razón o por la fuerza, mientras que Petro se ha negado a aceptar los datos de la primera vuelta, no por el resultado en sí, que también evidentemente, sino porque entiende que en el proceso previo en el que se registraron, bueno, pues los preconteos y por lo tanto también los votantes, cree que la empresa, una empresa privada, en la última semana pues varió en tres oportunidades agregando 800.000 cédulas más de personas que no estaban en el censo oficial presentado. Decía a través de las redes, cree que hay dos censos, el oficial y el del software de estos hermanos bautistas, con 800.000 personas adicionales. De hecho, ha habido varias reclamaciones. En fin, más allá de esto, el resultado está claro. La ultraderecha que sigue creciendo, en este caso en América Latina, con un posible giro que se podría producir en Colombia el próximo 21 de junio, teniendo en cuenta además que la candidata conservadora que se ha quedado fuera, pues ya ha dicho que apoyará al ultraderechista.
1: Aquí hay que veamos la situación, damos un poco de contexto para que nuestros oyentes lo sepan. Petro es una isla de izquierda dentro, rodeado de políticos o países con dirigentes de derecha o de extrema derecha o libertarios como el argentino, ¿no? Milei. También es verdad que está Lula, pero básicamente Colombia en este aspecto ha tenido este cambio. Por otra parte, Petro además viene de un background que es básicamente el haber sido miembro de las FARC, es decir, de aquellas milicias que luchaban contra el gobierno y a los que se llegó un acuerdo de paz. Es decir, él es fruto de ese acuerdo de paz y ha transitado hacia la democracia, ¿no? A partir de aquí, yo creo que, y lo digo desde el análisis político propio y directo, porque el año pasado estuve allí y estuve pues trabajando en temas de violencia y de pérdida de control de parte del Estado central, ¿no? ¿Qué ha pasado? Colombia, que se había pacificado y que parecía que estaba en un momento de transición hacia una democracia real, primero se ha polarizado en dos bandos, porque Petro ha polarizado, o sea, la figura de Petro ha polarizado muchísimo, y tú, si recorrías todo el espectro social, encontrabas, por supuesto, a la gente más bienestante muy en contra de Petro y pensando que aquello se iba al garete, y la gente de extracción más baja, muy a favor de Petro. Pero, a la vez, lo que sí que es cierto es que ciertas partes del país han ido perdiendo esa sensación de paz y de control por parte del Estado central. Y estoy hablando de zonas como el distrito de Santander, por ejemplo, donde el conflicto y la violencia han surgido de nuevo. ¿Por qué? Porque precisamente por la situación también en Venezuela, en la cual cuando se cerraron las fronteras, los narcotraficantes, lo que quedaba de las dos guerrillas, que ahora se dedican al narcotráfico, han tenido que buscar nuevas rutas. Y eso ha dado origen a la violencia en ciertas partes del Estado colombiano, que es grandísimo, ¿eh? Que no nos hacemos una idea, pero desde Cartagena de Indias o La Guajira hasta la frontera sur, hay muchísimos kilómetros por en medio, ¿no? Pues en algunas de estas partes se ha perdido el control. Y claro, muchos de los votantes echan la culpa a Petro porque consideran que no es capaz de reprimir a los que eran sus ex compañeros. A partir de aquí surgen estas dos vertientes que, de las que tú has hablado, ¿no? Por un lado, Abelardo de la Espriella, que básicamente sigue las ideas de Trump y de Bukele, no lo olvidemos, ¿no? Y eso hace que, recordemos que Trump también había puesto en el ojo de mira a Petro, ¿no? Y Petro ahora ha anunciado un viaje a Nueva York para hablar con Mandani, es decir, la política internacional está muy metida aquí y recordemos eso, que Trump puso el ojo sobre Petro y en este aspecto un cambio permitiría que esa política del jardín de atrás de Estados Unidos siguiese avanzando, teniendo más presidentes alineados con la idea política de Trump. Y por otra parte, está Iván Cepeda, que básicamente es un continuista en la idea de el programa social de Petro, básicamente, y la paz, ¿no? Y establecer la paz real dentro de Colombia. Aquí hay una parte, dado los resultados, que es 43,7 y 40,9, es sí. Decir, ese margen, hay una tercera candidata, Paloma Valencia, ¿no? Hacia dónde vayan esos votos y se convierten en votos útiles será parte de el resultado, Antía. O sea, será básicamente como esta senadora que es conservadora, que viene del uribismo, de Uribe, del antiguo presidente, y que en realidad parece que va a ir hacia Espriella, ¿no? Porque apuesta por doblar el tamaño de la policía, de las Fuerzas Armadas, bajar impuestos. Es decir, su debate lo convierte casi un trasvase de votos directo a Espriella, ¿no? Bueno, pues vamos a verlo, si hay otros que irán a votar o no, pero en principio es eso. Y luego, esa última cosa que has dicho, que es el debate sobre la legalidad del censo. Veremos cómo acaba esta historia. Es decir, si realmente va a ser tenido en cuenta o se van a ir a la segunda vuelta y tal con el censo actual. Ya lo veremos.
0: Vamos. O con un cambio después de la denuncia presentada.
1: Pero
0: sí es, claro, pero sí es verdad, es interesante esto que apuntabas, a que Petro es como esta especie de isla de la izquierda, ¿no? Ahora mismo en América Latina, y esta idea del jardín de atrás de Estados Unidos a la administración Trump evidentemente le conviene que gire a la derecha todo lo posible para ir teniendo más aliados que le permitan hacer y deshacer un poco a su antojo, ¿no? Y la entrada sobre todo, bueno, pues de los intereses económicos y empresariales estadounidenses en este jardín o patio de atrás del que siempre han querido, bueno, pues hacer uso y disfrute, ¿no? Con total impunidad.
1: Es que es aquí la implicación básica, y también aquí es donde podemos entender que haya ciertas suspicacias por parte de la izquierda, en el sentido de que, mira, había un sondeo de Atlas Intel, ¿no? Que es una empresa bastante importante en Latinoamérica y que daba en la primera vuelta, ya proyectaba ganador directamente con el 50% a Cepeda. O sea, es que entonces en la segunda vuelta, y ahora en cambio, y que estaban empatados básicamente, ¿no? Con ligera ventaja de Cepeda, y en una segunda vuelta lo daba como ganador. Y vemos que el cambio ha sido evidente. Entonces aquí se empieza a sospechar si hay ese interés por parte de Estados Unidos, ¿no? Básicamente, Antía, el triunfo de Espriella supondría un giro de 180 grados, sí, sí. ¿No? Reactivaría una cosa básica, ¿a que no sabes qué tiene Colombia? Petróleo.
0: Claro.
1: ¿Sabes? Y, por tanto, de nuevo petróleo controlado por Estados Unidos, y más ahora que lo necesito más con Hormuz y todas estas cosas. Privatizaciones, endurecer la política antidroga, todo aquello que quiere Washington, ¿no? dinamitar el diálogo con el ELN y las FARC, lo que quedan, lo que acabo de decir, lo que quedan, que es un poco el proceso como el final de ETA para nosotros en un momento determinado, ¿no? Se pondrían en riesgo esos acuerdos de 2016 y se podría llegar a una situación de violencia en Colombia, y te lo digo por eso, porque lo he visto con mis propios ojos en este aspecto, ¿no? Y aquí es donde yo entiendo que debe entenderse el por qué esta suspicacia con respecto al censo, porque ahí está clarísimo que Estados Unidos tiene intereses en esta parte del territorio.
0: Bueno, es curioso, porque este fin de semana, fíjate que la ficción muchas veces nos va explicando cosas, ¿no? Y anda que no hemos visto en infinidad de series y de películas ese discurso acerca de cómo los intereses foráneos, ¿no?, se encargan de realizar todo tipo de movimientos más o menos arriesgados en la política, muchas veces en el limbo de la legalidad. La segunda temporada del Infiltrado habla de todo esto precisamente en Colombia, aunque en este caso la intervención no es de Estados Unidos, sino del Reino Unido, que, hombre, nos puede parecer un poco más peregrina, ¿no? Pero bueno, que son ingleses, la serie es inglesa.
1: Así
0: que, claro, sí. Pero bueno, que hablan de todo esto también y de cómo conseguir que, bueno, pues uno pueda modificar el régimen en un país en su propio beneficio, precisamente para después pues conseguir que sea, dice el personaje Hugh Laurie, algo así como un supermercado para todo tipo de nuestras necesidades.
1: Supermercado que está dirigido por las grandes corporaciones.
0: Claro, claro, claro, claro, sí, nuestros patrocinadores, dicen desde el Foreign Office. En fin, bueno, más allá de esto, más allá de ficciones, aunque la verdad es que la cosa se está poniendo bastante con giros de guión un tanto extraños. ¿Qué está ocurriendo con la negociación de ese preacuerdo entre Estados Unidos e Irán? Que hay días que parece que nos llega algo, días en los que parece que no. Trump, que hace 13 días decía que era inminente, ahora Trump que dice que no tiene prisa, todo esto con operaciones que continúan, porque el ejército de Estados Unidos ha atacado instalaciones de drones de Irán tras el derribo de uno de sus drones, e Irán diciendo que ha atacado una base aérea en respuesta a las operaciones de Estados Unidos. Pero hay varios medios en Estados Unidos que han dicho, que dicen que Trump le ha pedido a sus negociadores que quiten o que arreglen algunas cositas de ese preacuerdo, que de momento sabemos poco de él, pero hay temas como, por ejemplo, las concesiones económicas con las que no estaría dispuesto a continuar Trump. ¿Cómo de inminente o nada inminente es esto?
1: Complejo, pero vamos a intentar. Primero, el mensaje de no tengo prisa, ¿vale?, que es lo que más ha chocado. Trump está recibiendo muchas críticas por parte de sus partidarios, de dentro del Partido Republicano y, por supuesto, por los demócratas, de, al final, es un acrónimo en inglés, TACO, ¿no?, que es que Trump siempre se vuelve atrás, ¿vale? Y entonces, ¿qué quiere hacer? Reforzar su imagen de negociador duro, y dice, ahora pues no tengo prisa, ¿vale? Esto hace que no acepta concesiones fáciles y que después de 90 días va a poner sus condiciones, ¿no? Y por lo tanto está respondiendo a la base más conservadora del Partido Republicano, que básicamente son sus votantes, al movimiento MAGA. También, a la vez, está generando un margen de maniobra al no comprometerse públicamente con nada en específico, con un calendario. Y puede seguir negociando y ajustar la narrativa de su discurso, como tú estabas diciendo ahora mismo, según la evolución de los precios del petróleo y la campaña electoral que está viniendo. Y ahora explicaré esto. Y por último, está presionando a Teherán, ¿no?, al afirmar que al no tener prisa, bueno, está sugiriendo que son los iraníes los que tienen cierta urgencia por cerrar porque el régimen está colapsando, cosa que sabemos que no es cierta, pero al final sí que están sufriendo sanciones y bloqueos, y eso perjudica la vida normal en Irán, ¿no? Es decir, parece que está forzando a hacer concesiones a Irán. Y tú me preguntas, ¿hasta cuándo va a durar? Mira, la economía, hace un momento hablábamos de economía, volvemos a hablar de economía. Goldman Sachs ha descontado ya que en septiembre Hormuz tiene que estar abierto. No dice estará abierto o qué pasará si está abierto. No.
0: Dice que tiene que.
1: Efectivamente, porque si no, directamente colapsa la economía. O sea, este es el informe de Goldman Sachs, de Goldman Sachs. O sea, es que no es pasará. No. Ellos descuentan que en septiembre tiene que estar abierto. Si no, todo esto se acaba, ¿vale? Tal y como lo conocemos, porque se rompen todos los stocks, no hay suficiente energía, etcétera, etcétera. Entonces, aquí hay dos cosas, que es, por un lado, el precio del petróleo, por otro lado, en el propio Estados Unidos, a pesar de ser autosuficiente, y por otro lado, las elecciones de midterm en Estados Unidos. Entonces, si consideramos que va a haber elecciones de midterm en Estados Unidos, de medio mandato, si consideramos que las hay, porque claro, o sea, el único asunto que salvaría todo esto sería que no hubiese elecciones, ¿no? Cosa que Trump ha sugerido, pero que yo, sinceramente, en estos momentos creo que no va a poder hacer, ¿no? Que aunque va a volver al rollo de... aunque sea bajo su administración, que correos, que el voto por correo está manipulado, todas estas cosas que va a decir, seguro, pero está bajo su administración, pero yo creo que va a haber. Pero lo otro es, si voy a las elecciones con un petróleo muy alto, mucho más alto de que cuando llegué al poder, voy a tener un castigo tremendo. Si ya se prevé un castigo, será un castigo todavía mayor. Con lo cual, Trump tiene mucha necesidad de llegar a un acuerdo. El problema es cómo generar una narrativa en la que él no salga perdedor, y por eso refuerza esta imagen de negociador duro, cuando en realidad lo que está haciendo es intentar conseguir un acuerdo real que incluso abra Hormuz y aplace la decisión sobre el material nuclear para más tarde. O sea que yo
0: que
1: creo
0: en realidad
1: que
0: es lo que quiere Irán. Negociemos la situación actual, ya vamos después con el programa nuclear.
1: Efectivamente, y aquí es donde te digo que muy posiblemente, bueno, primero que lo que estamos hablando es de prorrogar la tregua durante 60 días. Yo creo que esto va a pasar, ¿vale? Y que básicamente se va a reabrir poco a poco el estrecho de Hormuz, y lo de gestionar el programa nuclear, vamos a verlo. O sea, quiero decir que muy probablemente lleguemos a la situación que ya había negociado Obama, que ya había negociado Francia e Inglaterra, una situación de controles sobre el programa nuclear iraní que ya estaban en los acuerdos previos antes de estallar la guerra, ¿no? Yo creo que este va a ser el final, y que este final, con Pakistán y Omán como negociadores inesperados de todo este asunto, se va a producir como máximo, yo creo que, pues lo que te digo, como máximo Goldman Sachs pone septiembre, yo creo que durante el verano deberá haber este acuerdo.
0: Fíjate que hablabas antes de la situación interna por la que pasa también Donald Trump, en esa necesidad de ir ganando el relato de cara a esas elecciones, que decías, hombre, celebrarse van a celebrar a pesar de las bravatas, ¿no?, del propio Donald Trump, que las posibilidades que tiene de eliminar esto, hombre, son muy complicadas, por mucho que lo plantee como que puede hacer prácticamente todo lo que quiere. Y esto, claro, lo hemos hablado en otras ocasiones, cómo el sistema estadounidense realmente funciona.
1: No, totalmente, y es que si no funcionase ya esto sería un desastre, porque él, la jugada que pretende hacer, estoy en guerra y por lo tanto si estoy en guerra no hay elecciones, ¿no? Un poco lo mismo que Zelensky en Ucrania y todas estas cosas, pero a la vez no ha declarado la guerra, sino que es una operación especial. Entonces, ¿sabes? Es todo como, lo tiene todo cogido con hilos, con lo cual, efectivamente, el sistema norteamericano de momento está resistiendo el estrés al que le está sometiendo la administración Trump, y lo ha hecho en varias ocasiones, incluso sobre todo los jueces no federales, pero incluso el Tribunal Supremo, han manifestado la idea de decir hasta aquí, ¿no? Hay ciertas reglas que no se van a sobrepasar, y yo creo que una de estas, sin duda alguna, es la celebración de elecciones en Estados Unidos.
0: Bueno, veremos qué es lo que ocurre en Estados Unidos en este caso, pero a mí me gustaría hablar también en este terreno internacional de lo que está ocurriendo en Líbano, porque decíamos antes que Francia había solicitado una reunión urgente del Consejo de Naciones Unidas. Se va a reunir precisamente porque la invasión está alcanzando puntos a los que Israel no llegaba hacía décadas, con una sensación de absoluta impunidad en el marco, además, de esta especie de río revuelto que es todo lo que está ocurriendo en Oriente Medio, y con los avisos que el propio Israel, ya lo hablábamos estos días, había lanzado a Estados Unidos. Acordad lo que queráis con Irán, pero Líbano es cosa nuestra.
1: Efectivamente, eso ha quedado muy claro entre Netanyahu y Trump. Desde que se declaró el alto el fuego el 16 de abril, ya van 608 personas muertas, según la Organización Mundial de la Salud, con lo cual, de tregua, ¿verdad? Yo creo que lo de alto el fuego, prácticamente nada. ¿Qué está pasando? Pues lo que hablamos, ya lo habíamos comentado, la zona de seguridad y que cada vez se expande más, ¿no? Hay que entender que el ejército israelí lleva años creando una franja desmilitarizada, igual la misma estrategia que en Gaza, al otro lado de su frontera. Es decir, esta es mi frontera y a partir de aquí no te dejo pasar, aunque no sea mi territorio, aunque sea el tuyo, no te voy a dejar pasar, ¿no? Y es, pues, en teoría una zona neutral que ellos llaman zona de seguridad. ¿Para qué? Para evitar que Hezbollah ataque desde allí, ¿no? Se conoce como la línea amarilla y, en teoría, sus operaciones se delimitan a esa zona, que sean 2 kilómetros. Pues en esa zona se mueven los tanques israelíes, que no son su territorio. Son territorio del Líbano. Pero ya lo que se ha visto es que, como ha dicho Francia, los israelíes han cruzado esa línea y están profundizando en sus operaciones en territorio libanés. Es decir, estamos viendo un esquema que ya conocemos, ¿no? Aumentar mi radio de acción y a la vez utilizar la estrategia de destruir las viviendas bajo el pretexto de que son viviendas de Hezbollah. ¿Para qué? Para que la población civil no vuelva a aquellos territorios, ¿no? De tal manera que mi franja se va haciendo cada vez más grande, más grande, más grande, más grande, ¿no? Y aquí hay dos dinámicas políticas en ambos lados. Por una parte, en Israel, el gobierno de coalición de Netanyahu, que tiene partidos de extrema derecha, que siempre han sido partidarios de la guerra con el Líbano, ¿no? De ser contundentes con ellos, entre ellos Itamar Ben-Gavir, ¿no? Que propuso directamente que por cada miembro de Hezbollah hubiese, de Hezbollah, hubiese un dron y empezase a destruir 10 edificios en Beirut. O sea, sí, tal cual, esto es su política. Se enfrenta que en el Líbano el gobierno está fragmentado y no puede controlar a Hezbollah, que actúa básicamente como lo hacía Hamás en territorio palestino, con autonomía. Y ellos toman decisiones de responder directamente a la estrategia regional y, como están aliados con Irán, pues devuelven los golpes a Israel. Si a eso le añades que el país obviamente tiene una crisis económica y social rampante, con una moneda devaluada, con los servicios básicos colapsados, con todavía pendientes, no sé si los oyentes se acordarán, de una explosión gigantesca que hubo en el puerto de Beirut, sí, que todavía no ha terminado, ¿no? Pues todo esto reduce la capacidad del Estado y estamos empezando a ver lo mismo que pasaba en la parte de Gaza, donde en realidad el Estado palestino no existía y era Hamás quien daba los servicios. Pues básicamente eso es lo mismo que está pasando ahora con Hezbollah en el Líbano.
0: Así lo vamos a dejar. Gracias por estar con nosotros, Ernesto. Hablamos la próxima semana.
1: Hasta la próxima semana. Un abrazo.
0: Y como cada día, nuestro tiempo de opinión se cierra con José Luis Barreiro. ¿Qué tal? Buenos días.
2: Buenos días, Antía. Cada vez que estalla una grave crisis política, cosa que se produce con bastante frecuencia, aparecen manadas de especímenes políticos que, a pesar de estar trucados para aumentar la confusión, las exageraciones, las mentiras y los desenfoques, acaban teniendo cierta influencia sobre el público, alguna fama transitoria que le dan los medios de comunicación e incluso algunas oportunidades de instalarse en un universo que hasta entonces los había ignorado. Estos especímenes son muy distintos entre sí por sus formas, ideologías, sus características personales y por su nivel de osadía. Y por eso conviene identificarlos cuanto más pronto mejor, para evitar que su labia y sus métodos compliquen las situaciones en vez de arreglarlas. Los especímenes más propios de este momento tan problemático son, sin duda alguna, Óscar Puente, ministro de Transportes y Movilidad Sostenible, y Luis Arroyo, portavoz autorizado del expresidente del gobierno, José Luis Rodríguez Zapatero, tras la decisión de la Audiencia Nacional de imputarlo por 3 presuntos delitos vinculados al rescate de la aerolínea Plus Ultra. Los dos desempeñan papeles importantes en este zafarrancho judicial y político. Pero por falta de tiempo, el traje de hoy solo se lo haré al señor Puente. Óscar Puente parece inteligente y actúa como tal, aunque es evidente que sabe mucho menos de lo que él cree. Eso en realidad nos pasa a todos. Su personalidad política, provocadora y bullanguera, se mueve entre los polos del falabarato y el sabiondo, de cuya mezcla brota una retórica tan enfática como hueca, tan doctrinal como populachera, tan verdad como mentira y tan audaz como escurridizo. Por eso puede decir las verdades y las mentiras sin cambiar de cara, los consejos y los desprecios sin mudar de color, los distingos jurídicos y el cotorreo populista sin necesidad de analizar sus fuentes ni sus consecuencias. Y por eso puede estar siempre a favor del sanchismo y el partidismo sin miedo a enzaufarse en las cloacas desbordadas del socialismo actual. El resultado es, en términos cariñosos, una peniña. Porque sin necesidad de pegarse como una lapa a los desvíos objetivos protagonizados por los Coldos, los Ábalos, los Cerdanes, los Zapateros y las Fontaneras, está quemando sus mejores cualidades que las tiene, hay pena, penita, pena, en una guerra que no va a ganar y en un lodazal que no va a limpiar y en unos amigos que no va a salvar. Aunque lo peor del caso Puente es que al mezclar doctrinas y argumentos que solo sirven para animar a los hooligans más irredentos, a los interesados más y mejor amarrados y a los abducidos más contumaces, contribuye a convertir el final del sanchismo resistente en un enorme secarral de tierra quemada que va a complicar la salida del poder de Pedro Sánchez, la llegada de cualquier opción alternativa y la restauración de la democracia eficiente y normalizada que tanta falta nos hace. Pero los especímenes políticos son así y valen para esto. Y mientras la sociedad no sepa identificarlos y rechazarlos, conducirán los rebaños como si fuesen pastores. Que tengan un feliz día.
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1: Vamos a comenzar nuestra ronda informativa en Carballo con Fran Rodríguez. ¿Qué tal? Buenos días.
2: Buen día, Antía. Buenos días, compañeros e compañeiras. 13 graus e ceos abertos a esta hora. 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
1: Hasta mañana. Vamos hasta Santiago. Alberto González, buenos días.
3: Buenos días. Mañana con cielos despejados y algunas zonas con nieblas. 13 grados de temperatura en Santiago, 17 en Ribeira. Y una mañana con un incendio. Alarma en las Rúas Salvadas, en el número 15. Se ha declarado un incendio en un piso, controlado rápidamente por los bomberos de Santiago, que todavía permanecen en el lugar. Hay restricciones de tráfico porque solo está abierto un carril de dicha calle. En principio, no hay que lamentar ningún tipo de víctima humana. Mientras, también tenemos una mañana de huelga y movilizaciones de los trabajadores de limpieza y conserjería de los colegios públicos de la ciudad, vinculados a la empresa La Acera. Reclaman que se respete y mejoren las condiciones laborables. A las 11 de la mañana está prevista una rondalla por Cona, como le han llamado los sindicatos. Es una manifestación que va desde la Plaza de Galicia hasta el Obradoiro. Y en Ribeira se celebra la Semana da Saúde, una iniciativa comunitaria del centro, saliendo a la calle los sanitarios delante del centro de salud del propio ambulatorio de Ribeira para fortalecer los vínculos entre profesionales y los ciudadanos.
1: Gracias. Vamos hasta Ourense. Javier Moro, buenos días.
4: Buenos días, Antía. Buenos días, compañeras, compañeros. Tenemos 13 grados y superaremos los 30 en esta jornada en la que empezamos el mes de junio y lo empezamos de la mejor forma posible, celebrando ese ya anunciado desde hace un par de semanas ascenso de la Unión Deportiva Ourense. Finalmente se fueron hasta Cuenca y se trajeron la victoria. 0-2 fue el resultado final, que sumado al 1-0 de aquí, pues se pone en franco ascenso, como es lógico, a la Unión Deportiva Ourense. Se tiñó de rojo Ourense, estaban todas las calles llenas de ese color, el de su equipo. Y sobre todo, se tiñó de rojo la afición y una ciudad que quiere seguir viviendo en la primera, después de los descensos del Arenteiro y el Ourense. Pero es que también rojo o naranja fue como se tiñó el cielo el pasado fin de semana, el pasado sábado, ese incendio en el barrio de Aponte, ese edificio que, bueno, sí, estaba en parte lleno de ocupas, pero que también tenía un bajo comercial, un bajo que era una farmacia, la más antigua de Ourense, y que tiene que trasladarse hasta que los bomberos acaben con sus trabajos. Bueno, primero de sofocar los incendios y luego de mantenerlos así y apuntalar ese edificio. Y precisamente los bomberos están pidiendo, después de la actuación de este pasado fin de semana, que se revise ya esa gestión del cuerpo, porque faltan efectivos y sobre todo también falta esos pagos de las horas extras y situaciones de peligrosidad. Lo están pidiendo a través del sindicato Comisiones Obreras. Son noticias de las que hablaremos hoy aquí en Ourense, en el que tengo que deciros, seguimos un poco de fiesta todavía por la Unión Deportiva. ¿Qué quieres que te digan, tía?
1: Que me parece lo normal, que siga hoy un poco de fiesta las ciudades, aunque ya más tranquilitas después de las celebraciones de ayer. Luego nos iremos hasta Coruña para que nos cuenten cómo está la cosa, pero vamos a seguir en esta mañana pendientes de otros puntos de actualidad que nos llevan también hasta Ferrol, en un punto donde, bueno, pues hoy se espera temperaturas máximas que no van a superar, en este caso, los 21 grados. Esto es lo que se espera para esta jornada. La zona norte de Galicia va a tener hoy temperaturas algo más fresquitas en este día, en el que van a estar pendientes en toda la comarca de la declaración en el Consejo de la Xunta de la fábrica de coches chinos SAIC como proyecto industrial estratégico para reducir la burocracia y acelerar los tiempos para su implantación. SAIC va a tener dos puntos clave: uno el puerto exterior de Ferrol, otro a Aspontes, esas dos zonas separadas por 40 kilómetros que quiere utilizar el gigante chino para construir vehículos de su marca MG y de esta forma esquivar los aranceles impuestos por la Unión Europea. Esto podría suponer la llegada de SAIC, podría desencadenar cambios en la cúpula de la autoridad portuaria para reorientar la política del organismo para hacer frente a los nuevos retos y desafíos económicos de la comarca. Es lo más destacado que trae la actualidad hoy en Ferrol y en A Coruña. Pablo Portavales, te resaca todavía de la fiesta de ayer.
5: ¿Qué tal? Buenos días. Sí, la verdad que sí, pero informativamente hablando, siempre que hay unas noches de como estas, de tanta gente en la calle, tanta celebración, estamos preocupados a primera hora por ver qué nos deja esas primeras luces del día. Afortunadamente, no hay incidencias destacadas y destacables que tengan que ver con la celebración por el ascenso del Deportivo. Sí que ha ardido un camión de la basura por causas que se desconocen en el barrio del Viña, y hay 9 coches afectados que estaban en el entorno de ese camión. Evidentemente, pues la cantidad de calor que desprende un camión ardiendo, no sabemos si fue porque un contenedor había algo en combustión y al meterlo dentro del camión pues continuó con esa acción. No se saben las causas, es un hecho aislado que no debería tener ninguna vinculación con celebraciones ni con nada más, pero sí que hay 9 coches implicados fruto de ese incendio de un camión de la basura en Salvador de Madariaga, y pendientes del estado del césped de Riazor. Porque ayer pues hubo invasión de campo, esa explosión de alegría, pero juega la selección española el jueves en un partido amistoso previo al Mundial, y preocupa el estado del césped, y que nos imaginamos que no habrá problema, pero el miércoles ya hay entrenamiento en ese propio césped, con lo cual muy pendientes de su estado.
1: Gracias. Vamos a buscar también la actualidad que nos trae esta mañana Lugo, en una ciudad en la que se piden penas de prisión para 2 empresarios lucenses que intentaron defraudar más de 100.000 euros a la Seguridad Social, y donde además se despide a los especialistas de Lula y se da la bienvenida a los nuevos MIRES que llegan al hospital de Lugo, que cuentan que eligieron el hospital gracias a la buena experiencia de otros residentes. Nos vamos hasta Vigo. Viviana Villaverde, buenos días.
6: Muy buenos días. Tenemos por delante de nuevo una jornada soleada con una máxima prevista de 24 grados en Vigo, 27 en Pontevedra. Hallazgo de 2 cadáveres este fin de semana. Uno apareció en la costa de Bayona. Se cree que podría ser el de un hombre desaparecido de la playa de Barra, en Cangas, este mismo sábado. Fue localizado a la altura de la parroquia de Baredo este domingo. Lo detectaron unos viandantes. El cuerpo lo rescató el helicóptero de salvamento marítimo. Hoy se le practicará la autopsia. Y más complicado será dar con la identidad de los restos hallados este fin de semana en Monteferro, en Nigrán. Todo apunta a que se trata de un hombre de unos 40 años, pero es complicado determinarlo por el avanzado estado de descomposición del cadáver. Más cosas. La consellera Domar se reúne hoy con María Mourinho, con la presidenta del Celta. También va a estar Marta Villaverde en el Congreso de Acuicultura que se celebra en Vigo. Y hay rueda de prensa de la presidenta del Pontevedra Fútbol Club para hacer balance de la temporada y analizar la actualidad después de que el equipo se quedase a las puertas del playoff, con debate normativo incluido de Segunda Federación. Lupe Murillo va a comparecer hoy, como decimos, para hacer balance de la temporada y analizar lo ocurrido.
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1: 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Muy buen día.
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0: ¿Qué tal? Buenos días, ¿cómo están? Es lunes y no es un lunes cualquiera, es lunes 1 de junio. Sí, sí, habrá gente que empiece hoy las vacaciones. Qué afortunados, ¿eh? Que digan, oye, qué maravilla irse de vacaciones en junio con estos días tan largos y tan maravillosos. Tampoco es un lunes normal, hoy es un día de primera, en el sentido de que el primera posiblemente sea la palabra más repetida, además de deportivo, además de fiesta, además de celebración, en estas últimas horas. Y lo más destacado, miles y miles y miles de personas disfrutaron desde primera hora de la mañana, bueno, desde el sábado ya incluso, del ascenso del Deportivo, y no hay que lamentar incidentes destacados. Evidentemente hay pues zonas en donde se aprecian restos de lo que fue la batalla en forma de celebración. Bueno, pues como queda una casa después de una fiesta, pues hay algún vaso que aparece roto en una esquina y demás, pero para los miles de personas que disfrutaron de un momento histórico a nivel deportivo, pues bueno, hay que ser positivos y reconocer que la fiesta se vivió a nivel familias, amigos, gente de todo tipo y condición, pues con total normalidad. Enseguida recuperamos algunos de esos sonidos. Arranca, repito, la primera semana de junio. Para muchos la semana, bueno, para muchos no, para unos cuantos bastantes, la semana de la selectividad. Semana de la selectividad, porque en concreto aquí en la Universidad de La Coruña se van a examinar 2.855 jóvenes, chicas y chicos, que llevan oyendo hablar de la PAU, de la BAU, de la selectividad durante meses. Casi desde el primer día de clase, allá por septiembre, les dijeron, este es un año muy especial para vuestras vidas. Bueno, tienen esta semana, a partir de mañana, los exámenes. Son 2.855, 126 que lo harán en C, que son de la zona de C y ZAS, y 832 en Ferrol. Con lo cual, en nuestra área son 3.813 alumnos. Pauli González, ¿qué tal? Buenos días.
1: Buenos días, Pablo, ¿qué tal?
0: Tú hiciste la selectividad hace relativamente poco tiempo. ¿Cómo se llamaba cuando tú la hiciste? Se llamaba
1: EBAU. La llamé selectividad, pero se llamaba la EBAU, sí.
0: La EBAU, en tu tiempo. Pues ahora es PAU, fue cambiando. ¿Tienes algún recuerdo bueno o malo de aquellos momentos vividos?
1: Pues mira, tengo el recuerdo de que me lo pasé genial, que estaba con todos mis compañeros. Yo lo hice en el año de la pandemia. Y era todo un poco raro, tampoco la gente llevaba muchas expectativas porque no se había podido acabar todo el curso, la gente iba así con el temario a medias, pero lo recuerdo bastante, bastante bonito, menos en el momento en el que me salió mal el examen de matemáticas, que hubo drama. Por suerte fue el último.
0: Sí. Bueno, pues esos son los momentos que vive cada uno. Generalmente es más miedo a lo desconocido, a eso que te llevan advirtiendo durante meses que va a venir, que lo que es realmente.
1: Sí.
0: Después, en cuando empiezas a hacerlo, pues pones tus conocimientos sobre la mesa y generalmente consigues tus objetivos. Claro, siempre hay damnificados, aquellos que necesitan tal puntuación, alcanzar tal meta para entrar en tal carrera o en tal universidad y que no lo consiguen, ¿no? Eso es evidente que es así, o sea que vamos a desearle suerte a todos, ¿no? En este arranque de semana, y suerte para la selectividad. Y también tenemos que hablar de incidencias que en principio no están relacionadas con la celebración del Deportivo, podían haber ocurrido cualquier otro día, pero se las vamos a comentar. Son las 9:06, buscamos la última hora informativa.
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0: Relacionado con el Deportivo, hay que decir que el más dañado es el césped de Riazor. El césped, algunos elementos, aspersores y demás, por la invasión de campo. Invasión de campo que nos recuerda pues aquel título de Liga y demás. El jueves juega España partido frente a Irak. Es un partido amistoso, se va a llenar Riazor. Porque falta poquito para el Mundial. De hecho, es la última parada de España antes de irse a Estados Unidos. que es un mundial así un poco extraño en cuanto a horarios, pero bueno, ahí está. Vamos a esperar. Lo lógico es que el partido se dispute sin mayores problemas. Habrá que apurar pues para reponer las zonas. Hubo gente que se llevó trozos de césped.
1: Llevaron todo, ¿eh?
0: Vale.
1: Todo lo que había.
0: Vale, todo lo que había. Restos de portería, banderines y demás. A ver, yo creo que es da tiempo, trabajando contra reloj, para que esté listo. Y no da tiempo a buscar alternativa. O sea, hay unas entradas vendidas, hay unos derechos de televisión. ¿Qué haces? ¿A dónde vas? ¿Cambias todos los planes? Yo creo que es un fastidio para el partido de la selección. Hay que entender la eclosión de felicidad. El Deportivo tendrá que asumir una multa debido a esta invasión de campo, pero bueno, que nos quiten lo bailado. Sí que es cierto que hay preocupación, porque desde la Federación, pues evidentemente que el partido que se va a jugar el jueves sea en ese césped que ha quedado arrasado. Y aunque es un césped híbrido que tiene mitad parte sintética y parte natural, vamos a confiar en que se pueda reponer con dificultades, con problemas, pero que al final no afecte al normal desarrollo del partido del próximo jueves, que es un partido que marca el inicio del periplo americano de la selección española. Y como decíamos, tenemos que hablar, Pauli, de un incendio en un camión de la basura.
1: Pues sí, tenemos que hablar de un incendio a las 3 de la mañana en Salvador de Madariaga, justo al lado de una papelería que se llama Mariluz. Hay que decir que el incendio ha sido bastante llamativo. Hemos compartido ya unas imágenes en nuestras redes sociales donde se ve pues una llamarada de grandes dimensiones que ha afectado a 9 vehículos que estaban aparcados justo al lado. Hay que decir que la parte buena es que no ha habido que lamentar ningún daño personal. De momento se desconoce un poco la causa de este incendio. En principio no tiene nada que ver con el partido ni con la celebración, sino que es algo que podría haber sucedido, como decías, Pablo, cualquier día, pero ahí tenemos esa incidencia de las 3 de la mañana. Hasta allí se desplazaron los bomberos, también la policía local, que estuvieron durante un tiempo trabajando para poder extinguir las llamas. Salvador de Madariaga, al lado de la papelería Mariluz, un incendio que ha afectado a 9 vehículos aparcados. Hay que decir también que de última hora tenemos que destacar un accidente en el kilómetro 6 de la AC-214, justo por la zona de Cambre, a las 8:20 de la mañana. Ha habido dos vehículos implicados y aquí pues sí que hemos tenido una persona herida que ha tenido que ser trasladada al hospital. Más allá de eso, lo que nos dice la policía local es que la noche ha transcurrido, pues a pesar de todo, a pesar de la celebración y de la cantidad de gente que estaba por la calle, sin demasiadas incidencias. La única, pues este incendio en Salvador de Madariaga, que no tiene nada que ver con lo que es el partido del Deportivo.
0: Bueno, pues estamos en directo en la sintonía de Radio Voz contándoles cómo amanece este día posterior a la celebración. 9:11.
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0: Nos vamos allí a Salvador de Madariaga, al lado de esa pastelería Mariluz, que lleva toda la vida, ¿no? Cambió de dueños hace no demasiado tiempo. Y allí están los restos, Fernando Molezún, del camión de la basura que ardió. Quedó hecho un desastre.
5: Y de los coches afectados, que han quedado también algunos de ellos totalmente carbonizados, ¿eh? Algunos de ellos, dos o tres, totalmente carbonizados. El camión de la basura, podemos decir que no se debió a la combustión, a la carga, es decir, no es que recogiese un contenedor donde había algo prendido, etcétera, sino que fue un fallo mecánico. Es decir, lo que ha ardido por completo es la cabina, no la parte de atrás, no la carga, no donde va la basura, sino la cabina del conductor. Y afortunadamente hay que decir que al parecer no sufrió heridas, salió rápidamente del camión. Se debió de calentar, fallo mecánico, fallo de batería, fallo eléctrico. Bueno, como son camiones que van a gas, para colmo, grandes explosiones, según nos cuentan los vecinos, a las 2:30, 3 de la mañana, grandes explosiones, y tanto es así que alguno de los propietarios de los vehículos asomó la ventana, vio que su vehículo estaba ardiendo y dijo, mira, ni bajo, porque vete tú a saber lo que puede pasar, ¿no? Es decir, no había miedo incluso por las llamas altísimas que estaba produciendo ese incendio, y aparte por eso, por las explosiones. Se trasladó aquí tanto los bomberos como la policía local, y ya muchos vecinos empezaron a bajar cuando las llamas estuvieron controladas, y ya la policía local les dijo que habría que dar partes, etcétera, etcétera, y que bueno, que todo se vería la mañana siguiente. Eso es lo que están ahora. Muchos que bajan, algunos descubren ahora qué es lo que ha ocurrido y recogen sus papeles, si pueden, porque no de todos los coches se puede recoger algo, pero de los que pueden recogen sus papeles y se preparan para todo el follón burocrático que esto va a suponer. El camino ha quedado totalmente calcinado, pero total y absolutamente calcinado. La parte de la cabina, la parte de la carga, la caja, ha quedado también muy afectada en la parte de delante, pero no tanto. Aparte, ya sabemos que eso es, vehículos muy duros en ese sentido, pero la cabina es que no ha quedado ni el techo, es decir, no tiene ni techo, ni puerta, ni nada, ha desaparecido por completo. Ya hemos colgado en redes sociales las imágenes. En estos momentos está cortada la calle, como decís, esta entrada desde Salvador de Madariaga, aquí donde está la entrada al colegio, donde está la librería Marea o la pastelería Mariluz o la farmacia Bermello, pues es justo aquí donde ha tenido lugar ese incendio, y está totalmente cortada por la policía local. Los edificios no se han visto afectados, más allá de todos los restos que hay en el suelo, la cantidad de agua que hay, restos plásticos, si uno va andando por aquí se queda medio pegado porque se ha derretido algunas piezas plásticas de los coches y han terminado cayendo al asfalto. Y después ha llegado ya una grúa de estas de enormes dimensiones, de las que hemos visto operar para poner sistemas de ventilación en edificios altos, en la azotea, etcétera. Pues ha trasladado aquí una de estas, aparte de otra grúa de grandes dimensiones para meter el camión ahí. Es decir, van a tirar del camión con una grúa enorme, ahora os mando las imágenes, para intentar sacarlo de aquí, porque ya ha quedado en medio y medio de la carretera, de manera es que no es que esté cortado el tráfico ya por la policía, que también, que hay unas vallas, un precinto, etcétera, sino que es que aunque alguien quiera pasar por aquí no puede, está el camión cruzado en medio y sin dejar salir a los vehículos. Y por supuesto también precinto alrededor de los vehículos afectados, que como decíamos son 9 en total, en diferente medida, la mayoría de ellos muy afectados, es decir, con matrículas borradas, los faros derretidos, etcétera, algunos totalmente carbonizados, que ya por la parte de dentro no ha quedado más que los hierros de los asientos, y otros pues eso, con problemas de chapa, faros y demás por culpa del calor. Muchísimo también cristal reventado, por supuesto, pero afortunadamente hicimos ninguno de los escaparates ni de las ventanas de las viviendas afectadas. Hemos tenido oportunidad de hablar con uno de los vecinos que ayer lo vio, se despertó precisamente escuchando las explosiones y que vio desde su casa cómo su coche estaba siendo afectado. Vamos a escucharlo.
6: A las 2:30 empezó el incendio.
7: Empezó el incendio. ¿Y usted lo vio?
6: Sí. Lo vi, ya pensé que eran los fuegos del depor.
7: Ya, casi no.
6: Y vine a la ventana y era el camión.
7: Y era el camión. Hubo explosión y todo, hubo...
6: Unas explosiones, porque es de gas este camión.
7: Ah, amigo. Y no fue en la carga, fue en la propia cabina, ¿no? O sea, fue un problema de...
6: El incendio empezó en la cabina.
7: En la cabina. ¿Y su coche afectado?
6: Sí, vaya...
7: Ya lo vio ayer, ¿no? Que no había remedio.
6: No, porque después bajé, que estaban la policía tomando nota, claro. Y bajé y me dijeron, tienes que dar parte.
7: Totalmente. Bueno, pues que haya suerte, que no sea mucho follón.
6: Saqué el de allí, buf.
7: Al final son 9, una cosa así, ¿no?
6: Sí, sí. Creo que hay 8 o 9, conté.
7: Pues muchísimas gracias.
6: Nada.
5: Pues eso, resignación. A esta hora de la mañana, imagínate bajar. Bueno, este vecino ya lo vio ayer. Ya no sabemos cómo después pudo conciliar el sueño. Algunos que llegan y se encuentran ahora con lo que está pasando, sacando fotos, hablando con el seguro y demás, para dar parte de todo lo ocurrido. Y mientras continúan colgando aquí las cadenas de hierro, todo cortado por la policía local y colocando las cadenas de hierro en la grúa para poder intentar remolcar, pues eso, una caja, porque camión ya no es. Ya desapareció la cabeza tractora, una caja de llena de basura, aparte, que está aquí cruzada y que, y bueno, que con los restos de todo este pavoroso incendio, del que tenemos que destacar que al menos no hubo heridos. Eso es lo más importante.
0: Bueno, pues eso es importante y me llama la atención lo que decía este señor. Claro, pensó que eran los fuegos del deportivo,
5: claro.
0: Petardos o gente que volvía a casa, fuegos de artificio, bombas de palenque y claro, no, era un camión de la basura que estaba explotando y que, bueno, tal y como lo has contado, tal y como fue, pudo haber sido cualquier noche. Es un fallo eléctrico, un fallo en la maquinaria del camión, con lo cual podía haber sido cualquier día.
5: Totalmente, sí, no tiene absolutamente nada que ver ni con la celebración del deportivo, ni con un acto vandálico, ni con un sabotaje, a priori es lo que parece, desde luego, sino es un fallo mecánico que ha provocado ese incendio. La dimensión del incendio, bueno, pues el hecho de que sean vehículos propulsados por gas que provocó esas explosiones.
0: Bueno, gracias Fernando. 9 y 18, primera conexión con la calle.
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0: Bueno, pues vamos con el pronóstico del tiempo. La semana, pues así, ni fu ni fa. Para los que buscan calor y días de playa, pues va a haber algún momentito en que pueda haberlo. Pero no se ve. No sé, se ve más primavera que verano, ¿no?
1: Sí, bastante nublado.
0: Bastante nublado. Hoy incluso podría llover a última hora de la tarde. Mañana las temperaturas máximas 19 grados. Miércoles 22, también podría llover el miércoles por la noche. De miércoles a jueves entra ahí un frente que nos puede dejar lluvias el jueves. Y después de cara al fin de semana, primer fin de semana de junio, bueno, parece que se estabiliza un poco las cosas. Pero nada especial. Alguien ahora estará escuchando, dirá, por ejemplo, para la selectividad es buena temperatura, ¿está bien?
1: Sí,
0: está bien,
1: sí, sí.
0: Es buen tiempo para la selectividad. Buen tiempo para trabajar, para quien tiene compromisos, para quien tiene exámenes varios.
1: Para hacer deporte
0: también está bien. Quizás como vacacional no. De todas formas, yo el sábado estuve en Madrid.
1: Y hacía muchísimo calor.
0: Firmabas este tiempo.
1: Hombre, es que...
0: ¿Sabes? Yo el sábado aparte me encontré con muchísima gente, parecía la calle real aquello, entre los que fueron al concierto de Bad Bunny, los que fueron a recoger a hijos, hijas, porque se acaba el periodo, pues por el tiempo que tiene, acabaron los exámenes y hay que cargar aquello. Era como eso, como hola, ¿qué tal? Lo vas por la calle, como estuvieses en la calle real, ¿no? Y las prisas por volver para estar en la celebración del deportivo, pero unos y otros, bueno, una auténtica locura. Pero el calor insoportable de Madrid. Por temperaturas por encima de 30 grados, no estás diciendo, Dios mío, quiero llegar a Galicia. Quiero llegar a Galicia ya. Quiero llegar a la reserva meteorológica occidente, ¿no? Porque aquello es insoportable. Aparte, no se acaba nunca, porque cuando por la noche podrías correr algo de brisita, está el asfalto ardiendo, caliente, y se convierte en un horno, ¿no? O sea que firmemos este tiempo.
1: Sí, aparte el tiempo nos respetó mucho este fin de semana, sobre todo ayer para esa celebración hubo un día espectacular. Es verdad que por la tarde, a la hora de los conciertos, de esa marcha de la afición, hacía bastante calor, hacía un sol que pegaba bien, pero después yo creo que fue una tarde y una noche de tiempo muy bueno y el fresco justito.
0: Bueno, y empezamos el mes de junio con 15 horas y 10 minutos de luz. que es muchísimo. Ha amanecido a las 6:56, antes de las 7 ya es de día, y se pone el sol a las 22:06. Esta semana vamos a ganarle 8 minutos de luz al día. La siguiente le ganaremos 7 y después 1. Y se acabó. Empezamos el descenso paulatino. Es decir, que hasta el San Juan, que ya estamos ahí, a 22 días, los días irán creciendo lentamente, pero hay que intentar disfrutar de estos días tan largos, en donde el día nunca se termina y en cuando te levantas por la mañana casi hacen falta gafas de sol. 9:22.
3: 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Ahora, en Voces de A Coruña, conozcamos el estado del tráfico.
0: De tráfico, contamos un accidente en Pravio.
1: Pues sí, Pablo, en el kilómetro 6 del AC-214, es decir, en la zona de Cambre, a las 8:20 de la mañana, un choque entre dos vehículos donde pues uno de los ocupantes ha tenido que ser trasladado al hospital. Hay que decir que es la única incidencia que hemos tenido en las últimas horas. Ha sido una noche bastante tranquila en términos de circulación. También, de momento, una mañana tranquila. Nos decían a primera hora que había habido congestión en las entradas principales a la ciudad, como de costumbre, un día más. Pero la parte buena es que solo hemos tenido este incidente en la zona de Cambre a las 8:20, ese choque entre dos vehículos con una persona que ha tenido que ser trasladada al hospital.
0: Bueno, tenemos algunas previsiones del día que tienen que ver con el tráfico.
1: Sí, porque hoy empiezan las obras en la Sagrada Familia. Está previsto que estos cortes duren mes y medio aproximadamente. Van a ser de momento cortes de tráfico en las calles Antonio Carballo y también en la calle Tornos, donde solo se podrá acceder a aquellas personas residentes que tengan algún garaje. Se han habilitado algunas calles donde se puede hacer un cambio de sentido para favorecer la circulación, pero los vecinos de la zona van a tener ese mes y medio de obras y también de cortes. Aparte de esto, tenemos un pequeño corte de carril en Juan Flórez, a la altura del número 94, que ha empezado a las 9 de la mañana y que se va a extender hasta las 6 de la tarde por descarga de material. Nos va a acompañar además toda la semana, hasta el 5, así que ese pequeño corte de carril, que Juan Flórez siempre es complicado, pero no está previsto que se ocasionen demasiadas retenciones.
0: 9:25 minutos.

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1: Bueno, noticia fresca, tenemos varias, ¿no? Saben que cada mañana nos gusta cuando empezamos el programa contarles cosas que ustedes no saben y que pueden resultar interesante, pueden resultar pues de todo tipo, ¿no? Por ejemplo, en las últimas horas, aprovechando que el Deportivo estaba celebrando pues la fiesta del ascenso y el deportivismo estaba con esa gran celebración, pues hubo quien aprovechó para que el 31 de mayo del 2026 fuese inolvidable. ¿Y qué pasaba? ¿Qué pasaba ahí?
2: Pues que hemos tenido en medio de la celebración del deportivismo una pedida de mano. Allí en la zona de la fanzón, claro.
1: El sitio más íntimo no era, ¿no?
2: No era el sitio más íntimo. De hecho, había debate en redes sociales sobre si a la gente le gustaría esa pedida así tan multitudinaria o no. El caso es que se desató la locura entre la pareja y también entre sus amigos, que eran los que se escuchaban esos gritos. Sus amigos no han querido compartirlo con nosotros, con el equipo de voces de A Coruña. Y bueno, un día doblemente para recordar.
1: A ver, yo hubiese escogido otro día, no es por chafarles, ¿no? Pero sino que es un día de tantas emociones.
2: Sí, es demasiado.
1: Que mejor esperar un día valle, ¿no? Un día en donde te sorprenda un poco la cuestión, ¿no? Porque si no, al día siguiente, ¿qué tal que fue la fiesta del Deportivo? Muy bien, muy bien. Ah, por cierto, me pidió, ¿sabes?
2: Sí, ¿en qué orden lo cuentas?
1: Claro. Bueno, déjame contar también de última hora que está habiendo problemas con la niebla en Albedro, y eso ha obligado a desviar ya van dos aviones a Santiago. O sea, esa niebla que durante prácticamente todo el tiempo que estuvo cerrado la Bacoya, menos un día no respetó, pues esta mañana el avión procedente de Madrid y de Europa se ha ido a Santiago. Es curioso porque poco después aterrizó el DC Jet. Y en cambio el Iberia de Madrid también fue desviado a Santiago de Compostela. Por lo tanto, tenemos dos desvíos esta mañana. Llegó con algo de retraso el de Barcelona, pero repito, dos desvíos de los dos aviones de Madrid a Santiago de Compostela. Así, para arrancar la semana y para arrancar el mes de junio, ni más ni menos. 9:28, noticia fresca que les contamos con San Brandán.
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1: Generalmente, los barcos que llegan a la ciudad, pues suelen venir. Los que van de vuelta a casa suelen venir de Tenerife, de Madeira. Bueno, pues es el recorrido más habitual, ¿no? Viene a un puerto del sur. Y los que vienen desde el norte, probablemente vienen de Southampton, han salido, hacen la primera escala en A Coruña antes de irse más hacia el sur. Es casi la ruta más habitual. El que va a llegar hoy es un poco, hace una ruta diferente, porque viene desde Barcelona. La verdad que la ruta con estos días largos es preciosa, ¿no? Bajar Barcelona, meterse entre Islas Baleares y Valencia, llegar a Gibraltar, cruzar el Estrecho, llegar al Algarve, subir por Lisboa, Oporto, llegar a Galicia, y ahora mismo pues está casi enfilando Malpica, ¿no? Va a llegar el barco pues a media mañana, una hora y media, dos horas, pero repito, hace un recorrido curioso, ¿no? Por toda la costa española, le falta el Cantábrico nada más, y la verdad que ese Seven Seas Grandeur,
2: que es complicado el nombre.
1: Sí, pues va a estar aquí pues a partir de las 12:30 de la mañana, ¿no? Y repito, hace un recorrido muy curioso, hecho recorrido por el Mediterráneo y después se marcha para Southampton para terminar pues un recorrido muy muy curioso, o sea, Italia, España, todo recorrido y después pues irse para el norte, ¿no? O sea que bueno, lo veremos llegar esta mañana.
2: ¿Sabes que Pablo, he estado buscando cosas sobre este barco?
1: Sí.
2: Y ponía que destacaba por su exquisito diseño y que tenía una escalera de estilo Titanic.
1: No sé si esta es la mejor recomendación, ¿no?
2: Me gustó esa referencia.
1: Sí, tenemos unos músicos que tal, y vale, pues casi que no toquen, ¿no? Pero bueno, ya saben que esta semana empieza con hoy un crucero, mañana día 2, dos cruceros y miércoles tres cruceros. Empieza de forma potente, después ya parará y estaremos en un mes de junio, que generalmente suele ser el empieza a bajar la intensidad de transatlánticos, como va a ocurrir también este verano, lo único que con el eclipse del 12 de agosto tendremos ahí un repunte final. 9:32.
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1: 9:36, comienza la mañana, le estamos contando de última hora el incendio en un camión de la basura, accidente fortuito, empezó a arder en la sala de máquinas, ¿no?, del camión. No fue por un contenedor ardiendo, ni fue ningún acto vandálico, simplemente fue porque ardió la maquinaria. De hecho, hemos escuchado esta mañana a un vecino que decía el vecino que se pensó que era explosiones vinculadas a la celebración del Deportivo. Dijo, nada, estos que están volviendo de Cuatro Camiños. Mira o barullo que fan.
12: A las 2:30 empezó el incendio.
13: Empezó el incendio. ¿Y usted lo vio? Sí.
12: Lo vi, que ya pensé que eran los fuegos del Depor.
1: Claro, pensó los fuegos del Depor. Pero claro, porque creo que focalizados, ¿no? Claro, él pensó que eran los fuegos del Depor. Pero bueno, afortunadamente no hay que lamentar daños personales. Sí, 9 coches implicados, que son muchos, y que sin duda no le dará ninguna alegría empezar el mes de junio con este suceso a los afectados. Les damos todo el ánimo. Les hemos contado esos desvíos en Alvedro, les hemos hablado de ese accidente en Pravio también, de ese incendio, y tenemos una última hora, Pauli, que nos lleva a Abegondo.
2: Pues sí, Pablo, nos lleva a Abegondo, y es que en las últimas horas pues ha muerto un hombre de 41 años en una colisión entre dos vehículos. El 061 recibió anoche una llamada en la que una persona alertaba de que, bueno, había habido un accidente en la AC-223 entre los kilómetros 3 y 4 y que uno de los vehículos se encontraba volcado con una persona atrapada en el interior. El suceso tuvo lugar en la zona de Bizoño. Se trasladaron de inmediato hasta allí los servicios de emergencias, pero no pudieron salvar la vida de este hombre de 41 años que ya estaba fallecido en ese momento. Del otro vehículo se confirmó que fue atendida una conductora, una mujer de 55 años que fue trasladado al hospital con alguna que otra lesión, pero bueno, la parte más grave se la llevó este hombre de 41 años que perdió la vida, ya te digo, en una colisión entre dos coches en Abegondo en las últimas horas.
1: Bueno, pues tremendo, ¿no? Una persona joven y un accidente, que esperemos a ir conociendo más las causas. De hecho, ahora mismo si circulan por la autopista, por ejemplo, tengan cuidado, hay bastante niebla. Esa niebla que está afectando al Vedro se ve en puntos que van prácticamente desde el Burgo hasta Betanzos, ¿no? En muchos puntos donde está el peaje y por allí todavía está esa niebla intensa que está afectando a Alvedro en esta mañana, también está presente en la autopista, la carretera que sea a mayor velocidad. Tengan cuidado porque no se vayan a encontrar con un susto para empezar el mes. ¿Cómo viene este día? ¿Cómo arranca? Además de con estas noticias no siempre agradables que les estamos contando.
2: Pues mira, Pablo, arranca estando pendientes de varias cosas. Para empezar, empieza con ese juicio por la muerte de Joel Quispe, que se va a alargar en principio durante toda la semana. Vamos a empezar hoy a las 10 y estaremos hasta el viernes 5 de junio. Hay que decir que el veredicto está previsto que se conozca el 15 de junio y que en el banquillo de acusados están tres chicos, ¿no? Según el acto judicial, el principal acusado es José Luis Luis Franco, considerado el autor material del asesinato, que podría enfrentarse hasta 25 años de prisión. Después tenemos un segundo procesado, Jared, que supuestamente facilitó el arma, y un tercero, Aarón, que responde por encubrimiento, al que se le atribuye haberse deshecho de la navaja, que nunca fue recuperada, con una pena prevista de hasta 3 años. Hay que decir que la madre de la víctima, Maritza, ha insistido siempre en que su hijo estaba solo, que no pudo defenderse, y la acusación particular sostiene que en la agresión participaron hasta 11 personas. De momento solo van a ser juzgadas 3. Vamos a escuchar a Maritza, que pues en varias ocasiones hemos podido hablar con ella.
14: Me dejaron vida y muerte, para mí es dolor inmenso estar con la justicia, pidiendo justicia. No lo agrade y pido justicia. Justicia por mi hijo, que no quede. Y voy a recurrir hasta el último. Voy a luchar. No quede impune su muerte de mi hijo. No. Voy a sacar fuerza de donde no. Justicia por mi hijo, y dejo las palabras a mi abogado. Muchas gracias.
2: Gracias. Pues esa era Maritza, la madre de Joel Quispe, que decía que no iba a parar hasta conseguir justicia para su hijo. Sigue sosteniendo que en la agresión participaron hasta 11 personas, van a ser juzgadas, se van a sentar en el banquillo de los acusados 3 chicos. Va a empezar hoy el juicio y se va a alargar hasta este viernes 5 de junio. Tendremos que esperar en principio otros 10 días hasta el día 15 para conocer cuál es el veredicto final del tribunal.
1: Bueno, 9:42 minutos, además.
2: Además, tenemos a las 10 de la mañana, en nada, menos de 20 minutos, una reunión en la delegación del Gobierno, porque Julio Abalde va a presidir la Junta de Seguridad convocada por el partido que va a tener lugar este jueves en Riazor, que enfrentará a España contra Irak en ese partido amistoso de preparación para el Mundial. Es verdad que esta reunión es para hablar sobre los temas de seguridad, pero estaremos también muy pendientes sobre si tenemos noticias sobre el estado del campo, que es una de las cosas que más preocupan.
1: Claro, es en la subdelegación del Gobierno y no, ya está prevista esa reunión, porque evidentemente es un partido internacional, con todo lo que eso conlleva. No hay una rivalidad con Irak, y es un partido amistoso que pueda pues generar algún tipo de contratiempo, pero bueno, viene mucha gente, medios de comunicación de toda Europa, pendientes de una de las selecciones favoritas de cara al Mundial. Y después, que es un casi prácticamente la despedida de la selección antes de ir a Estados Unidos, ¿no? Vamos a estar pendientes a ver si nos dan alguna noticia. Yo creo que serán positivas en cuanto a lo que hay que hacer contrarlo para que el césped esté presentable el jueves. Bueno, el miércoles ya en el entrenamiento. Sobre todo porque ya no solamente por la imagen, es porque está en juego las piernas de los futbolistas, ¿no? Hoy en día se mira con lupa pues que el campo esté bien, porque evidentemente es una lesión ahora pues que nadie la quiere, y menos que sea consecuencia de a raíz de un mal estado del césped. Vamos a pensar que todo se puede solucionar en estas próximas horas y que así sea.
2: Aparte de esto, Pablo, vamos a tener mucha actividad en el terreno político, porque ya queda menos de un año para las elecciones municipales y empezamos a ver cómo los partidos de la oposición pues van cada vez convocando más ruedas de prensa. Esta mañana vamos a tener a las 10 María Pita a Avia Beira, candidata del BNG, hablando sobre el área metropolitana. Distintos asuntos que tienen que ver sobre el área metropolitana, y 15 minutos más tarde va a estar Miguel Lorenzo, candidato del Partido Popular, hablando sobre actualidad municipal. No concreta demasiado cuáles van a ser los temas a tratar, pero
1: a ver, normalmente lunes 10:30 Ahora adelantó Miguel Lorenzo 10:15 porque coincidía con la rueda de prensa del Benega. Generalmente este tipo de convocatorias se hacen porque se considera que no hay demasiada información, demasiadas noticias con la resaca del Deportivo y con la tos de Pauli. Dicen, pues no hay demasiado donde rascar, y entonces, pues bueno, podemos tener a lo mejor más espacio, que nos den más cancha a los medios, ¿no? Está bien la teoría, lo que pasa es que, claro, nosotros también estamos cansados, estamos agotados, informativamente hablando. Entonces, bueno, es un poco como un golpe de realidad, decir, ostras, es como el que hoy se levantó para ir a trabajar. Dice, ostras, hay que trabajar, hay que volver a las obligaciones, al margen de la celebración. Bueno, estaremos, les contaremos, ¿no? Pues lo que dice Navia Beira con Miguel Lorenzo esta mañana. 9:45. Esto es lo más destacado. Enseguida les contamos más.
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1: Hoy por la mañana decíamos, ¿no?, que la gente pues está intentando. Hombre, no es festivo hoy, debería serlo. Lo que pasa,
2: la gente lo pedía ayer, el festivo local.
1: Claro, ya. Sería lo ideal. No, no, no cabe duda.
2: Pero claro, ya lo pedían el fin de semana anterior, tú, claro, imagínate.
1: Claro, hubiera sido, no sé. Yo creo que era más fácil haber sido el otro, bueno, más fácil. Es complicado, ¿no?, el festivo local, por algo así, pero porque cuando fue la Liga era viernes, con lo cual te quedaba todo el fin de semana
2: cuadro
1: por delante.
2: Perfecto, claro.
1: A lo mejor lo que sí, de cara a este tipo de cuestiones, era haber sido, que hubiese sido el sábado el partido. ¿Qué pasa? Como Las Palmas se jugaba, que al final sí que Las Palmas entró en la fase de ascenso, igual que la Almería, ¿no? Qué lejos. ¿Lo ves ahora? Hace nada estabas pendiente de a ver si entrabas
2: ¿no?,
1: en la fase de. Fíjate, el Burgos, que se quedó fuera. Sí, sí. Y antes nada estabas haciendo a ver si me da para tal. Al final el Almería ayer estuvo fuera. Era séptimo el Almería por momento, el que era firme aspirante al ascenso. Al final quedó tercero. Pero claro, eso, desde el punto de vista blanquiazul, queda como muy lejos. Ya parece que se peleen esos de segunda, que ya, sabes que. Que sigan jugando ahí. Mientras empieza el Mundial, tú sigues jugando ahí la fase de ascenso, ¿no? Porque ayer, Pauli, tú, ¿a qué hora empezaste a vivir profesionalmente la fiesta del ascenso? Porque llevas dos seguidas, ¿eh?
2: Sí, llevo dos seguidas. Pues mira, profesionalmente, a las 2:00 p.m. Fue cuando tanto Silvia Penelas como yo empezamos un poco a mover redes sociales. Me pasé por la calle San Juan para ver un poco la gente que había y después estuvimos en la zona de conciertos, que estuvo The Rapants, bueno, una auténtica fiesta. Había muchísima, muchísima gente y después estuvimos contando pues el paso a paso de la celebración. Fuimos hasta la Plaza de España, vimos la marcha lenta que hizo pues toda la afición y que el Concello de A Coruña cifra en 20.000 personas que estaban allí haciendo el camino desde la Plaza de España hasta el estadio de Riazor, y después estuvimos lógicamente también en el bus con la llegada de los jugadores. Hay que decir que durante el camino pues estuvimos hablando con mucha gente y pudimos también encontrarnos con algunos de los protagonistas de nuestra semana, ¿no? Porque habíamos estado contando aquí en Voces de A Coruña pues la historia de Fran Neira, ¿no? Que había construido con sus manos esa copa una semana antes de que el Deportivo ganara la Liga, que había pedido permiso pues al club para poder acceder con ella al estadio. Compartimos unas imágenes ayer en redes sociales donde Fran nos contaba la emoción, ¿no?, de poder estar con su copa en el estadio. Quiero que lo escuchéis.
19: Súper emocionante, con toda esta gente que nos ha disfrutado, la verdad, el Depor en primera, que es lo mejor que puede pasar a toda esta muchachada, a esta chavalada. Me alegro un montón. Nosotros los que vamos carrocillas ya vimos lo mejor del Depor. Pero yo creo que aún va a estar lo mejor por pasar para toda esta gran gente, chicos, muchachos, deportivistas, que aunque no les gusta el fútbol, les gusta el Depor. ¡Qué pasada! Me alegro un montón. Enhorabuena a todos los aficionados del Depor.
2: Pues bueno, Fran Neira, lógicamente, muy emocionado con su copa. Una copa que estuvo haciendo la marcha lenta. Yo ya me lo encontré por ahí caminando hacia el estadio, que estuvo después pasando por todos los brazos durante el partido, celebrando cada gol, cada cántico, y que después estuvo también pues tocando el césped de Riazor. Una copa pues que sigue haciendo historia, estuvo también en el centenariazo, y bueno, que siga muchos años más contando alegrías. Ya lo vivieron a través de las redes sociales, lo vivieron también en vivo y en directo, esa invasión al campo. Todavía estaba empezando el partido cuando la afición cantaba ya invasión, invasión. El club recordó, lógicamente, en varias ocasiones que estaba prohibido bajar al césped, pero fue algo completamente imposible de parar. Esto era lo que se escuchaba allí en Riazor. Miles de aficionados que bajaron de la grada, que invadieron el césped. Lo raro ayer era encontrarse gente en las gradas. Yo que estuve por allí contándolo, hablaba pues con gente más mayor, ¿no?, que había vivido pues grandes partidos del Deportivo. Me decían, claro, ya no estamos en edad de saltar la valla, ya no estamos en edad pues de hacer esta invasión, pero qué gran celebración, qué bonito, ¿no?, ver a todo el mundo en esa invasión de campo. Es verdad que ha habido desperfectos, pero lo comentábamos ayer durante ese programa especial que tuvimos aquí en Radio Voz, que había sido una invasión bastante civilizada, de gente ayudándose unos a otros. Se podían ver familias, miles de personas sobre el césped, y la verdad es que la imagen es espectacular. Después, bueno, hubo celebración de los jugadores en el campo, que empezó con un poquito de retraso precisamente por esta invasión, y cuando nos fuimos aquí al entorno de Cuatro Caminos, el ambiente hasta que llegaron los jugadores del Deportivo era también de auténtica fiesta.

pues esos fuegos artificiales que pusieron un poco la guinda al pastel. Se hizo largo el tiempo que tardaron los jugadores en llegar hasta aquí, hasta la Fuente de Cuatro Caminos. Lo hicieron en ese autobús descapotable, con esa retransmisión que pudimos seguir a través del canal de YouTube de La Voz de Galicia. Y cuando llegaron, uno de los más aclamados, como no podía ser de otra forma, fue Jeremy. La gente se volcó con él pidiendo que se quedara y que nos acompañara también en esta aventura de Primera División. Lo escuchamos.

0: Yere, quédate, fue uno de los cánticos que se escucharon aquí en el entorno de Cuatro Caminos, una fiesta donde se congregó muchísima gente, y eso que era domingo, que al día siguiente había que trabajar. Muchos niños que hablaban a los micrófonos de Radio Voz decían, bueno, mañana hay cole, pero no pasa nada, podemos estar a última hora. Ninguno quería marcharse, y Pablo, un ambiente espectacular, gente de todas las edades y los jugadores que lo dieron todo antes de irse a esa cena un poco más institucional que tuvieron.
1: Sí, sí, que llegaron cansados, pero bueno, también hay que pensar que es el fin de temporada, ¿no? Y que, claro, y que es el premio a todo un esfuerzo, ¿no? Como veremos este jueves y este viernes a chavales de a esos 3.000 que hacen la selectividad, pues saliendo por ahí, disfrutando, claro, es normal.
0: Pues sí, se les ha juntado un poco mal a los de la selectividad, porque claro, ayer
1: históricamente
0: alguno
1: así,
0: había...
1: En las ciudades donde, bendito problema, que en tu ciudad tu equipo ascienda o consiga un título o consiga algo, ¿no? Peor, ha habido años de descenso, con selectividad a los dos días, que
0: sí, eso es peor.
1: Que yo creo que es peor, ¿no? Aquí, bueno, tienes la parte de fiesta, pero bueno, también la responsabilidad, todo es compatible, ¿no? Ayer, otro día me decía un padre, no sé qué hacer, hace 10 días me decía, no sé qué

0: Claro, ayer pero históricamente alguno era así. Había.
1: En las ciudades donde, bendito problema, que en tu ciudad tu equipo ascienda o consiga un título o consiga algo, ¿no? Peor, ha habido años de descenso, con selectividad a los dos días. Que
0: sí, eso es peor.
1: Que yo creo que es peor, ¿no? Aquí, bueno, tienes la parte de fiesta, pero bueno, también la responsabilidad. Todo es compatible, ¿no? Ayer, todavía me decía un padre, no sé qué hacer. Hace 10 días me decía, no sé qué hacer, porque el hijo estudia en Bilbao y si no sé, quiere venir a la fiesta del Deportivo, pero claro, está en exámenes y no va bien. Esas decisiones de padre, ¿no? Que dices
0: pues
1: tú,
0: si no va bien, yo creo que ya...
1: Pues vino. Yo le dije, hombre, a ver, no va bien, hasta, bueno, tal, pero tiene justo examen el lunes. Es decir, va a perder, no, la semana que viene hasta... pues entonces yo lo animé a que viniese y vino. Bueno, creo que vino, no estoy seguro.
0: A ver, es un mal consejo, ¿no? Pero siempre dicen que recuperaciones hay muchas, pero que un ascenso solo se vive una vez a veces.
1: Bueno, a ver, yo creo que como todo, depende de la pasión que tenga, depende de lo que le complique, de cuánto tiempo emplee en eso. Porque no es lo mismo si te puedes un avión pues, por la mañana y volverte al día siguiente, pues mira, has vivido la fiesta y ya está. Después lo que no vale es decir, Dios mío, para... O sea, yo creo que es compatible. Y si al final vas a estar el domingo viendo la tele, pendiente del partido, y no vas a estudiar, pues mira, para eso vente ya y ya está. Otra cosa es que la parte económica no interese por lo que supone. Pero bueno, oye, 9:57, nos vamos a una desconexión y enseguida volvemos.
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0: Bueno, son las 10 de la mañana y 2 minutos. Estamos en directo en la sintonía de Radio Voz. Y les cuento. 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Me mira Pauli como diciendo, yo no puedo, tú no puedes, no puedes.
1: No puedo participar.
0: No. Es ¿qué justo, tienes que hacer para participar? Muy pendientes de nuestro programa, porque enseguida os lo contamos, ¿vale? Enseguida les contamos qué es lo que tienes que hacer para participar. Antes, 10 de la mañana y 3 minutos, abrimos líneas con el exterior. 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
0: A ver, Fernando Morozú nos decía, cuando queráis, esperad, está en ese impasse de espera que generalmente se produce, pues a la entrada de en donde, del lugar en el que nos encontramos, ¿no? Que es en la audiencia provincial, porque hoy comienza el juicio, todo va llegando, ¿no? Hemos visto el juicio por Samuel Luis, hemos visto el juicio de la Primitiva, hemos visto el juicio de la panadera del Birloque, hemos visto también, vamos a empezar a ver el juicio por la muerte de Joel Quispe, ¿no? Aquella fatídica Nochebuena, aquella fatídica Navidad, en donde, bueno, ese joven pues perdió la vida en Cabo Santiago Gómez, en la calle Orquesta Sinfónica de Galicia. Nos vamos a la audiencia con Herbosana.
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0: Fernando Morezón, ¿cuál es el ambiente hasta ahora? Porque me imagino que seguirá la familia de Joel pidiendo justicia, ¿no?
4: Exactamente. Están aquí ante la puerta de la audiencia con unas pancartas donde se puede leer justicia para Joel, donde se puede leer Joel presente, donde se puede leer desde cuándo la torre dejó de marcar el camino hacia el que va la luz y cosas semejantes. Reunida aquí la madre con familiares y con amigos de Joel. No ha querido la madre hacer declaraciones, dice que por ahora no, que por favor le demos tiempo, que está muy nerviosa. Lo que sí que han hecho es leer un comunicado, una familiar de Joel, en representación de lo que han definido como plataforma Justicia para Joel, pues ha leído un comunicado que lo escuchamos. Vamos a escucharlo.
5: A Joel, hoy nos reunimos frente a la Audiencia Provincial de A Coruña porque la memoria de Joel sigue viva y porque hace más de 2 años, la madrugada del 24 de diciembre de 2023, una familia recibió la peor noticia, la pérdida violenta e injusta de un ser querido. Hoy comienzan los juicios por el asesinato de Joel, que se extenderán hasta el día 19 de junio. Finalmente, después de tanta lucha, hemos llegado a tan importantes fechas. Para muchas personas, este es el inicio de un procedimiento judicial. Para su familia y amistades, es la continuación de una lucha que comenzó el mismo día en el que le arrebataron la vida a Joel. Una lucha marcada por el dolor, la ausencia de justicia y la necesidad de encontrar respuestas. Desde cada una de nosotras queremos expresar nuestro apoyo incondicional a su familia y a quienes le quisieron, que durante todo este tiempo ha demostrado una fortaleza admirable, convirtiendo el dolor en dignidad y tristeza, en una búsqueda incansable de justicia. porque creemos que detrás de cada nombre hay una historia, una familia, unos sueños y un futuro que merecen ser respetados. Porque creemos que la indiferencia nunca puede ser una opción. Hoy venimos movidas por la convicción de que la justicia contra los implicados de su asesinato llegará. Queremos que este proceso judicial permita esclarecer plenamente los hechos y determinar las responsabilidades que corresponden. Queremos que la voz de Joel siga presente allí donde él ya no puede hablar. Queremos que su familia y amistades sepan que no están solas. Agradecemos profundamente el apoyo de las asociaciones, entidades, colectivos, amistades, personas anónimas, la prensa, que durante estos años han acompañado esta causa y han demostrado que la solidaridad sigue siendo una de las mayores fortalezas de nuestra comunidad. Hoy, al comenzar estos juicios, renovamos nuestro compromiso, seguiremos acompañando a la familia, seguiremos defendiendo la memoria de Joel, seguiremos reclamando verdad, justicia y reparación. Por Joel, no puede quedar en el olvido. Por Joel, memoria, dignidad, justicia. Justicia para Joel.
1: Justicia para Joel.
5: Justicia para Joel.
6: Justicia para Joel.
4: Bueno, pues eran esas palabras, ese comunicado por parte de la familia y amigos de Joel Quispe. Hoy arranca el juicio, ahora mismito, a las 10, arrancará el juicio con lo que es la selección del jurado, es decir, lo que se va a realizar en esta primera jornada, en una primera parte, es la elección del jurado, la constitución del jurado, un acto que no está abierto al público y que se estima que terminará sobre la 12:30, momento en que se abrirá ya al público precisamente para escuchar los escritos, la presentación y lectura de los escritos y los informes de las partes y las cuestiones previas. Hemos hablado precisamente también con el abogado de la madre de Joel Quispe, con Adrián Borrajo, que mantienen esa petición de asesinato que por ahora la fiscalía no sabemos que lo que fue la instrucción de la causa, la fiscalía se ha quedado en homicidio, ¿no? En petición de penas por homicidio, pero no por asesinato. Así explicaba Adrián Borrajo los motivos que llevan a elevar esta petición a asesinato.
7: Después de constituir el jurado se inicia la fase del artículo 45, que son las alegaciones que las partes haremos, pues explicando cuál es nuestra posición en este procedimiento, explicando nuestro escrito de acusación, y ahí pues podemos ver si el Ministerio Fiscal va a mantener la línea que había del anterior fiscal que había en sede de instrucción o si por la contra va a modificar algo. En cualquier caso, si modifica su escrito de conclusión, eso será el último día, una vez declaren los acusados, que van a declarar en último lugar porque se han acogido ese derecho a declarar una vez se practique toda la prueba y hablen todas las personas que están citadas en este jurado, y ahí veremos si el Ministerio Fiscal modifica o mantiene esa petición por homicidio y absolución para el resto de investigados.
4: Vuestra pretensión es, sin embargo, asesinato, claro.
7: Efectivamente, nosotros seguimos diciendo que esto es un asesinato.

0: José Luis, desde la zona de Oburgo, que ya despejó la niebla en la ría y también en Albedro.
1: Sí. A ver, sí, ahora lo que pasa es que coincidió que hubo que dos aviones se tuvieron que desviar a Santiago, el de Madrid de Air Europa y también el Iberia de Europa, porque llegaban a la hora punta, ¿no? Ahora los que van a llegar pues es el de Tenerife, otro de Madrid, que bueno, ya ahí ya se encontrarán con una pista despejada, pero bueno, fue un fastidio.
0: Pues sí, ahora el día parece que ya despeja y luego lo más comentado es el tema del Deportivo y los oyentes que están siendo muy críticos con los desperfectos en el campo. Porque tenemos por aquí a una oyente que pregunta, ¿y los asientos que arrancaron?
1: Sí. Alguno habrá habido, quiero decir, estamos hablando de 30.000 personas. 30.000 personas, estamos hablando de 15.000, ¿no? Se decía en la fuente de Cuatro Caminos, ¿no?
0: Entre 16.000 y 20.000.
1: Yo creo que entre tanta gente, entre 30.000 personas, un 1% son 300. El 1% son 300. Pero 300 pueden hacer mucho daño, ¿no? Entonces, la gente generalmente pues va con la familia, con los amigos y ni rompe nada ni respeta todo, ¿no? Y hay quien por lo que sea pues no es capaz de controlar sus emociones y hace daño a lo que es de todos y nunca mejor dicho tratándose el estadio de Riazor. Yo creo que en un momento eso llevarse el asiento y demás al final es una auténtica locura que al final no sirve para nada, pero ahí está. Yo quiero y creo entender que estamos a lunes. Hoy por la mañana los operarios estaban desmontando el andamiaje de la fuente de Cuatro Caminos. Esos operarios también serán del Deportivo, muchos de ellos, y ayer dijeron, me tengo que ir para la cama, que mañana hay que chollar. Y todo el mundo hay que volver a la vida, es así. Y nosotros los periodistas somos casi como médicos en la noche de San Juan, ¿no? Nos toca contar lo que ocurre y después estar aquí al pie del cañón. Entonces, pues, todos tenemos que asumir nuestras responsabilidades, ¿no? Por eso yo creo que sí queda, debería dar tiempo, no sé que algún informe técnico diga lo contrario, a que el campo el jueves luzca perfecto de cara a la visita de la selección española y al partido frente a Irak. Sería un descalabro que hombre, las sillas se colocan otros respaldos y lo más complejo es el césped, por eso que hablábamos, ¿no? Que está en juego lesiones no deseadas y que nadie pueda vincularlos al césped. Pero bueno, estaremos atentos en las próximas horas.
0: Sí, aparte del tema de los asientos, también nos envían alguna foto de algo de basura que está tirada en la calle. Hay que decir que nos mandan una foto de varias latas que están colocaditas,
1: claro.
0: Incluso.
1: A ver, o sea, yo creo que si nos fijamos, si salimos a la ver, calle claro. Con ojos de verlo mal, lo vemos todo mal. Pero es que fue una 30.000 personas. 15.000 por el paseo marítimo y bueno, pues la gran parte de la gente se fue a disfrutar con la familia, con amigos, con compañeros y lo que no nos podemos fijar en la lata tirada, ¿no? Fijémonos en los cubos de basura llenos, que también es importante, ¿no? No estoy justificando nada, simplemente estoy poniendo valor al 99% de la gente que sabe comportarse.
0: Totalmente. Mira, y luego tengo dos mensajes. Uno dice, en comienzo de día súper fastidiado, mi hija perdió un examen porque su vuelo fue desviado de Albedro.
1: O sea, bueno.
0: Claro, fue uno de esos vuelos que no pudieron aterrizar, ya. Tenía examen y se ha quedado sin hacer el examen.
1: Ya.
0: Y continúa el mensaje. Un feliz cumpleaños al señor Portavales.
1: Gracias. Gracias, bueno, pues muy bien. Tengo aquí un mensaje que puso, alguien por error se ha llevado mi maleta y yo la suya, Tren Madrid-Santiago de ayer, por favor compartir, lo mandó por Instagram. Eso es muy un fastidio, ¿eh?
0: Es un fastidio, sí.
1: Es un fastidio.
0: A mí me da bastante miedo el tema de las maletas, ¿eh?
1: ¿Por qué?
0: Porque siempre me da miedo que no aparezca, sobre todo cuando tienes escalas.
1: Sí, pero esto no fue por eso.
0: Esto fue en el tren.
1: Esto fue en el tren que alguien debió coger maletas similares,
0: claro.
1: Y se la debió llevar. A mí me pasó una vez que yo perseguí una vez mi maleta por una estación de tren.
0: se la habían
1: llevado. Perdón,
0: un
1: ascendente.

0: un aeropuerto, perseguí mi maleta, con la maleta del otro. O sea, yo la vi, lo vi como él se llevaba, de que yo creo que esa es la mía. Pero claro, dudé, y después apareció la mía, y efectivamente la mía no tenía, pues no sé, un lacito, algo identificativo. Entonces salí, no dejé de mirar en ningún momento hacia dónde iba aquella persona con la maleta, y salí corriendo. El hombre se asustó, y le dije, mire, y miramos, nos intercambiamos las maletas sin decir nada, como diciendo, me dijo, disculpe, tal, y seguimos, cada uno con su maleta. Pero...
1: bueno,
0: pero,
1: final feliz.
0: Sí, pero yo lo que quería era que saliese la mía. No sé dónde fue, estoy dudando en qué aeropuerto fue. Que saliese la mía para poder intercambiarla, pero tampoco quería que el señor se marchase, se metiese en un coche o en un taxi y que desapareciese, ¿no? Entonces, ahora hay maletas modernas que tienen un chip que si se te distancias mucho de ella te pita, sí. Pero no era el caso.
1: A ver, luego están las cintas estas también que te ayudan un poco a distinguir, sí. Pues que es que las maletas son todas iguales.
0: Sí, muchas son muy claro. Parecidas, sí. Bueno, 10:27, nos vamos a una desconexión publicitaria. Enseguida, por cierto, vamos a hablar de energía. Si saben que normalmente los martes tenemos con nosotros a Francisco Fresco, de Enega, pero mañana no puede venir y hemos adelantado el espacio a hoy. Por tanto, si ustedes quieren hacer alguna pregunta sobre consumo eléctrico, electricidad y demás, pues pueden marcar ya el WhatsApp del programa y mandar un mensaje al 647-00-2900, 647-00-2900.
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0: Saben ustedes que tenemos la calle San Nicolás cortada, ¿no? Es una calle a la que le tengo especial cariño, o sea, que baja de Panaderas hacia la iglesia de San Nicolás. Una calle estrechita, pero con mucho encanto y con muchísimo tránsito. Una frutería magnífica, varios negocios pequeñitos, ahí, y después de repente sales a lo que es ese atrio de San Nicolás, con un montón de negocios, con negocios muy, muy interesantes, y ya sigues bajando hacia Bailén, hacia Calle Real. Bueno, es como un, a mí sí me ha encantado, ¿no? Me ha encantado siempre ese trocito. Pero ha sido muy comentado este fin de semana, pues el hecho de que han tenido que cerrar la calle y algún negocio, porque la buhardilla, la fotografía es impresionante. Estas casas que muy típicas en A Coruña, en otros lugares, ¿no? De varios pisos, y de pronto arriba tiene el tejado con una buhardillita preciosa, que te imaginas allí pues pintando un cuadro, te imaginas, pues no sé, teniendo un hogar así muy bohemio, pero se ha venido abajo totalmente, Pauli.
1: Pues sí, se ha venido abajo, Pablo, aunque yo que estuve por allí este fin de semana, los vecinos me decían que esto era algo que se veía venir desde hace muchísimos años, de hecho que tenían pues un montón de denuncias a los propietarios precisamente por el estado de la vivienda y que esto era algo bastante predecible. Como dices, pues ha caído lo que es la parte de arriba, los bomberos tuvieron que desplazarse hasta la zona. Tuvieron que ser desalojados los vecinos de los edificios aledaños y los vecinos que viven justo enfrente también están teniendo alguna que otra complicación por la presencia de amianto. Les han dicho los bomberos que no pueden abrir las ventanas y aparte pues esos dos comercios que no pueden abrir sus puertas, también el Sport que está allí haciendo esquina ha perdido parte de la terraza, exactamente. Entonces, pues bueno, bastantes inconvenientes. Hemos preguntado a primera hora al Concello de A Coruña cómo iba el tema de San Nicolás, qué se iba a hacer, cuándo iba a empezar el derribo, y lo que nos dicen es que es una propiedad privada, por lo tanto, pues tiene que intervenir pues el dueño de la propiedad, pero se han reunido a primera hora con ellos y lo que saben es que ya están empezando a mover el tema de la demolición. Ya tienen permiso para hacerlo. En principio, en las próximas semanas debería derribarse la vivienda en su totalidad. El ayuntamiento va a asumir los costes de los realojos de los vecinos que ya han pues recibido una alternativa mientras no se lleva a cabo esta demolición y que esa propiedad ya tiene pues distintos expedientes, que lleva años recibiendo multas, entonces que pues lo antes posible van a intentar agilizar que esto se lleve a cabo. Mientras tanto, pues la calle está acordonada, tiene un precinto policial y pues por supuesto sobre todo esas complicaciones para vecinos y comerciantes que estuve con uno de los comerciantes y claro, me decía, es que mínimo durará un mes. Imagínate, si la cosa va rápida, sí. Un mes sin abrir el negocio, dependiendo pues de su comercio, sus ingresos, pues claro, es una faena. Había pasado también pues en otros casos de otros incendios, también precisamente en San Nicolás. Y bueno, vamos a ver si se hace lo antes posible. Lo que dice el concello es que a primera hora han estado pues manteniendo conversaciones con los propietarios y que ya está empezando a haber movimientos para hacerlo.
0: Bueno, pues 10 de la mañana y 37 minutos. Sin duda llamativo esto que les contamos de la calle San Nicolás. Estamos pendientes del doctor Arriaza y de otras cuestiones, de la clínica Arriaza y de otras cuestiones a esta hora de la mañana.

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0: con Eva Carrajo repasamos algunas citas de esta semana que comienza, que nos va a dejar, como siempre, pues muchas actividades, pero poco a poco, ¿no? Porque hoy lunes es un poco...
1: Es un día difícil.
0: Sí,
1: es bueno, un día difícil. De hecho, para hoy pues no tenemos, digamos, grandes eventos culturales. Ya se predijo un poco que todo esto iba a suceder después de esta fiesta deportivista. Pero esto que estamos escuchando, Pablo, es Sidecars, que van a estar este sábado a las 8:30 de la tarde con su gira Everest en la sala Pelicano.

0: Es una de las grandes citas, con diferencia, que tenemos esta semana, pero antes vamos a tener otras muchas. Por ejemplo, una que llama bastante la atención es ese show de comedia Amoriños, de Touriñán y Perdomo.
1: Perdomo estuvo en Los Rosales.
0: Que estuvo en Los Rosales dando el pregón.
1: O sea, los últimos pregoneros hemos sido Inés Rey, Perdomo y yo.
0: Oye, no está mal.
1: Han ido mejorando.
0: Tú fuiste el primero de los tres.
1: Sí, no sé quién fue antes que yo, pero estuve viendo y sí fue. Yo fui en el 23. Bueno, alguien me, por ahí por el medio, alguien más estuvo. No lo sé, pero bueno. No sé quién fue el año pasado. Pero bueno, David Perdomo, que está genial y está con Touri haciendo un espectáculo. Estuvieron en Pontevedra, yo creo que este fin de semana. Y la verdad que arrasando, ¿eh?
0: Pues sí, y van a seguir arrasando porque es un espectáculo de citas, un first date a la gallega, con el que van a estar pues prácticamente todo el fin de semana actuando, porque el viernes tienen doblete a las 8:30 y a las 11:00, el sábado vuelven a tener doblete, 6:30 y 9:00 de la noche, y el domingo ya cierran, digamos, este fin de semana con una actuación a las 6:00 de la tarde en el Teatro Colón, así que 5 veces van a hacer este espectáculo Amoriños y con gran afluencia de gente en las 5, Touriñán y Perdomo, que van a estar aquí en A Coruña. Antes de todo esto, tenemos otras citas culturales, porque el martes en la Sala Garufa tenemos ese 35 aniversario de la sala, que van a celebrarlo con un concierto de Dave Wick y Tom Kennedy Project, con motivo de este aniversario, pero también calentando motores para ese Más que Jazz, que va a tener lugar entre los días 12 y 19 de julio. Además, el miércoles vamos a tener una presentación muy especial de un libro, La niña del columpio, de Rebeca Cernadas y Miguel López, en la Biblioteca del Ágora a las 7 de la tarde. Una historia bastante bonita de dos personas que se conocen pues a partir de compartir una enfermedad, que en este caso es la esclerosis múltiple. Ya el jueves vamos a tener el concierto de la unidad de música del mando de apoyo a la maniobra en A Coruña, este concierto por el Día de las Fuerzas Armadas, que fue este sábado, pero que se va a celebrar el jueves en el Teatro Colón a las 7, con entrada gratuita hasta completar aforo. Y también el jueves, y también a las 7 de la tarde, pero en este caso en A Fundación, va a haber un espectáculo solidario para la reumatología gallega, que se llama La Píldora de la Felicidad, que lo van a llevar a cabo Tete Delgado y Julio Pereira, que van a emprender pues un viaje para hablar sobre cómo encontrar la felicidad.
1: Estuvieron con nosotros aquí hace unos días hablando de esa cita con la Liga Reumatológica Galega, que celebra su 30 aniversario.
0: Pues sí, una cita muy especial. Todavía queda alguna que otra entrada. Están a 13 euros y todo lo recaudado va a ir donado pues íntegramente a esta causa solidaria. Además, el viernes vamos a tener representación en tono de teatro, ahí en el Teatro Rosalía, una obra de Shakespeare, Los dos hidalgos de Verona, que va a unir pues amistad y amor, pero a finales del Renacimiento. Tendremos también concierto de la Orquesta Sinfónica en el Palacio de la Ópera y un festival muy especial, que es el Festival de Acordeón, que vale. Va a ser en el Fórum.
1: Vale, pues 10:44 son algunas de las citas que tenemos en la agenda.
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1: Nos vamos a la clínica Arriaza, al Instituto Médico Arriaza, y en este primer lunes de junio, en este arranque del mes de junio, vamos a saludar al doctor Fernando del Castillo. Doctor, ¿qué tal? Muy buenos días.
3: Hola, Pablo, buenos días, ¿cómo estáis?
1: Muy bien, el doctor Fernando del Castillo es socio del Instituto Médico Arriaza y traumatólogo especializado en mano y codo, ¿no?
3: Sí, mano, muñeca y codo es lo que hacemos los cirujanos de mano.
1: Bueno, si hablamos de muñeca, enseguida nos viene el nombre de Carlos Alcaraz, ¿no? Que además estamos viendo, o sea, ver un Roland Garros sin él y un Wimbledon sin él, aunque hay otros talentos, ¿no?, emergentes, la verdad que es una pena, ¿no? ¿Es normal que esté tardando tanto en recuperarse de una lesión? Quiero decir, ¿o es porque es un tenista profesional y que depende para su trabajo de esa muñeca?
3: Bueno, la verdad es que hay un gran secretismo y alrededor de la lesión de Carlos Alcaraz. Su equipo técnico, desde luego, no ha desvelado muchos detalles sobre la lesión. He oído diferentes opiniones de algunos médicos que refieren que podría tener una tendinitis de Dekkerven. A mí realmente no me cuadra con la férula que está usando. Ni siquiera es una lesión muy típica en el tenis, la tendinitis de Dekkerven. Son los tendones que van hacia el pulgar. Se ve que es una lesión frustrante, le está llevando mucho tiempo recuperarse, no hay fechas, hablan de 6 meses. Desde luego una tendinitis de Dekkerven no debería de llevar tanto tiempo y yo pienso en otras posibilidades.
1: Bueno, claro, me imagino que el secretismo será por todo lo que supone, ¿no?, un jugador de este nivel. Pero por otra parte también hace que sea grande la rumorología, ¿no?
3: Exactamente, sí, exactamente. Sí. Puede ser desde un edema óseo por los impactos repetidos, lo cual efectivamente es frustrante de tratar porque no hay un procedimiento quirúrgico, implica una modificación de actividad, implica reposo, implica magnetoterapia, en fin, puede ser un ligamento escafolunar que tenga una distensión y también implica meses de tratamiento o incluso una cirugía. Yo me inclino a pensar en una tendinitis del extensor cubital del carpo, que está en el otro lado de la muñeca, que sí podría ser tratada con la férula que lleva estos días. Y Nadal apuntaba en una entrevista hace unas semanas que él ya tuvo esa lesión 2 veces y que se curó, y Nadal precisamente tuvo este tipo de tendinitis. Entonces yo me inclino a pensar más en el otro lado de la muñeca, no tanto en el pulgar.
1: Normalmente las lesiones de muñeca, de mano, de codo, son así dilatosas, es decir, son lesiones de armarse de paciencia.
3: A veces sí. Y otras veces pequeñas cirugías tienen unos resultados fantásticos y es un problema mecánico. Si estamos hablando tanto de la tenosinovitis de Dekkerven como de la tenosinovitis del extensor cubital del carpo, es un tendón que roza por debajo de una vaina que los guía. Si conseguimos desinflamarlo con medidas físicas, pues fantástico, pero a veces es un conflicto de espacio de tal magnitud que si no liberas el canal, si no lo haces más amplio, pues no consigues mejorarlo, ¿no? A mí me cuesta creer que por una tendinitis de Dekkerven, que tiene una resolución quirúrgica sencilla y muy efectiva, tengan a Alcaraz parado más de 6 meses. No veo que eso sea así. Y me inclino a pensar, como digo, en otro tipo de patología.
1: Generalmente el tiempo, la cura, se trata y vuelve a aparecer o no, o puede quedar en el olvido. Porque siempre este tipo de lesiones nos da mucho miedo, ¿no? Como cuando Nadal, ¿no?, que a lo largo de su carrera ha tenido muchas recaídas, ¿no?, de su problema de rodilla y demás. Este tipo de lesiones son un mal momento, unos malos meses y después caen en el olvido o suelen estar ahí amenazando toda la vida.
3: Si conseguimos eliminar la causa, pues lógicamente mejora para siempre, pero la causa es difícil de eliminar, es decir, él no va a dejar de jugar al tenis, él quizá modifica un poco el agarre o quizá algún gesto, pero no va a parar. Si el problema es claramente mecánico, un canal muy estrecho por donde pasa el tendón o una inestabilidad de ese tendón, pues acabará recurriendo a la cirugía para estabilizarlo. pero claro, efectivamente, si no hay un diagnóstico, bueno, hay un diagnóstico seguro de su equipo técnico, pero lo que no hay es información, entonces es difícil pronunciarse mucho más. Desde luego la férula que está usando no ayuda en nada a un Kerbén. Lo hemos visto también jugando con una venda apretada en la mano, uh-huh, en la muñeca, que también estaría contraindicada en caso de un Kerbén. Entonces, yo desde luego no pienso que tenga nada que ver con este asunto y me inclino al otro lado de la muñeca, y ahí sí empiezan los tratamientos con factores de crecimiento. Hay cuando hay muchos tratamientos para algo, es que ninguno es definitivo. Y eso es lo malo de este asunto, ¿no? Y los plazos de tiempo se van alargando, la frustración del jugador que decía estos días que estaba ansioso viendo jugando a sus rivales, sí, y el no poder entrenar, ¿no? Efectivamente es así.
1: Bueno, estamos hablando con el doctor Fernando del Castillo, que es socio del Instituto Médico Arriaza. Le quería preguntar, especialista en mano, muñeca, codo, de las tres partes y de las patologías asociadas, ¿cuál es la más fastidiada? ¿El codo? ¿Qué prefiere tener usted que le digan que hay en la sala de espera? ¿Alguien con un problema de codo, de mano o de muñeca?
3: Bueno, sí, la verdad es que el instrumento último es la mano, ¿verdad? Donde creo que puedo ayudar más a los pacientes es con la mano y con la muñeca. Veo que es lo que más limita. Pero la patología del codo, sobre todo la patología traumática, es muy difícil de tratar. Las inestabilidades del codo, codos después de fracturas, después de luxaciones. Pero bueno, al final, cualquiera de las tres me gusta. Si puedo ayudar al paciente, estar encantado de verlos y de tratarlos. Cualquiera de las tres patologías me gusta y no me importa. Son un reto, además, son difíciles de resolver muchas de ellas. Si noto que puedo ayudar al paciente, estaré encantado.
1: Pues doctor, muchísimas gracias.
3: Muchas gracias.
1: Y pendientes de Alcaraz, acabar a Roland Garros, llegar a Wimbledon, a ver cuándo tenemos buenas noticias y a ver si al final nos desvelan un poquito las claves de la lesión.
3: Las claves de eso. Muy bien, muchas gracias.
1: Muchas gracias, el doctor Fernando del Castillo, hablando con nosotros en directo en la sintonía de Radio Voz. 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
1: Vamos a, como siempre, con una canción dedicada con Bonilla a la vista.

0: siempre.
1: Buenos días, equipo de la radio. Me llamo Carmen y quería pedirles una canción muy especial para mi nieto. Ayer vivimos un día inolvidable celebrando el ascenso del Deportivo y él estuvo tan feliz, tan emocionado que me gustaría dedicar una canción que refleje esa alegría y ese orgullo que sentimos todos. Es un chico muy deportivista de corazón y me encantaría que hoy pudiera escuchar algo bonito que le recuerde este momento que no olvidaremos nunca. Pues escuchamos de 1906, una de las canciones que existen y que forman parte de la banda sonora del Deportivo en las grandes celebraciones. Esperemos que le guste a Carmen y también a su nieto.

0: Para peticiones musicales, con Bonilla a la vista, el WhatsApp del programa es el 647-0029-000. A todos los que tengan algo que celebrar, que felicitar, pues a todos, pues nada, que lo disfruten muchísimo. Gracias a todos por las felicitaciones estas últimas horas por el cumpleaños. Estoy un poquito ya... estoy un poco saturado de mi propio cumpleaños, ya sabes, o sea, ya me he saturado yo mismo, ¿no? O sea, que muchísimas gracias. A ver, lo digo de broma, porque el cariño siempre es importante, ¿no? Ese cariño que te muestra la gente, sobre todo gente que no es de tu entorno, pero que se siente feliz dándote la enhorabuena por cumplir años o felicitándote el cumpleaños. De verdad que muchísimas gracias a todos. Es lo más bonito que tiene la radio, sin duda, ¿no? Y la comunicación, ese retorno, ¿no?, en forma de cariño que te hace la gente, y que es una gozada, ¿no? Y bueno, aprovechamos para felicitar a todos los que están hoy de santo, de cumpleaños. Entonces, tu canción, el 1 de junio, que son Géminis, pero de junio.
1: Bueno.
0: Yo soy Géminis de mayo, por poquito.
1: Géminis, cuidado.
0: Cuidado. 10:59, casi las 11, con Bonilla a la vista.
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0: Comenzamos la tercera hora de programa. Gracias por seguirnos. Enseguida tenemos el consultorio de energético y también les vamos a contar cómo van a poder ustedes entrar en el sorteo de dos abonos para Osondo Camiño. O les contamos que Kiko Veneno va a estar el 13 de noviembre aquí en A Coruña, dentro de A Coruña Life Experience, y me hace mucha ilusión a mí ver a Kiko.
1: ¿Qué? ¿Te gusta?
0: Kiko Veneno sí, me cae muy bien además. Y va a ser en el Palacio de la Ópera. Yo recuerdo una vez estuve con Kiko Veneno en La Traída, que eso está en la calle Torreiro, aquellas señoras tan especiales que tienen el queso, un local de los que ya no quedan, por desgracia, y de los que ya vosotros no vais a poder vivir. Ahora hay un asiático allí.
1: Ya. Sí, es la tendencia.
0: Es la tendencia, sí. Pero fue un momento muy, muy, muy bonito. Bueno, pues Kiko Veneno, el 13 de noviembre, que es una fecha que me recuerda al Prestige también, 13 de noviembre. No estoy poniendo a negro esto, simplemente por cuestión de fechas que quedan marcados. Pues nada, que les contamos toda la actualidad, incluye hasta de Kiko Veneno, y como siempre, les animamos a que nos sigan escuchando. Resumimos lo más destacado de la actualidad a esta hora.
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0: Pauli González, adelante.
1: Pues Pablo, tenemos que empezar con este informativo con una de esas noticias que nunca nos gustan contar, porque en las últimas horas ha fallecido un hombre de 41 años en una colisión entre dos coches en Abegondo, concretamente en la zona de Bizoño, entre los kilómetros 3 y 4 de la AC-223. A las 11 de la noche recibía el 061 el aviso de que había tenido lugar este siniestro con dos vehículos implicados y que uno de ellos se encontraba volcado con una persona atrapada en su interior. Hasta allí se desplazaron los servicios de emergencia, que intentaron hacer todo lo posible, pero fue demasiado tarde para salvar la vida de este hombre. La otra persona implicada fue una mujer de 55 años que fue atendida en el lugar y que posteriormente fue trasladada al Chuac con lesiones. No sabemos si demasiada gravedad. Lógicamente la peor parte se la ha llevado este hombre de 41 años que ha perdido la vida en las últimas horas en Abegondo, en ese accidente de tráfico. Aparte de esto, Pablo, tenemos la mirada puesta en ese juicio de Joel Quispe, que se va a alargar un par de semanas hasta el próximo 12 de junio. Hemos contado cómo entraba los abogados, cómo entraban las distintas partes. Hoy se va a elegir a ese jurado popular y en el banquillo tres acusados. Según el auto judicial, el principal acusado es José Luis Franco, considerado autor material del asesinato, que podría enfrentarse hasta a 25 años de prisión. Un segundo procesado es Jared, que supuestamente fue quien facilitó el arma, y el tercero, Aarón, responde por encubrimiento. A él se le atribuye haberse deshecho de la navaja, que nunca fue recuperada. Hemos podido escuchar esa lectura, ese manifiesto que hacía la madre de Joel, Maritza, acompañada de otros asistentes. Maritza insiste en que su hijo estaba solo, que no pudo defenderse. La acusación particular sostiene que la agresión fue realizada por más personas, hasta 11. Escuchamos cómo se leía ese manifiesto.
3: Joel, hoy nos reunimos frente a la Audiencia Provincial de A Coruña porque la memoria de Joel sigue viva y porque hace más de 2 años, la madrugada del 24 de diciembre de 2023, una familia recibió la peor noticia, la pérdida violenta e injusta de un ser querido. Hoy comienzan los juicios por el asesinato de Joel, que se extenderán hasta el día 19 de junio. Finalmente, después de tanta lucha, hemos llegado a tan importantes fechas. Para muchas personas, este es el inicio de un procedimiento judicial. Para su familia y amistades, es la continuación de una lucha que comenzó el mismo día en el que
1: esta
3: le arrebataron la vida a Joel.
1: La lectura del manifiesto ha estado, lógicamente, se ha desplazado hasta el lugar Maritza, la madre de Joel Quispe, acompañada pues de seres queridos, de gente que ha llegado al tribunal con esas pancartas un poco en recuerdo de Joel y también pidiendo justicia. Hoy es el primer día, estaremos hasta el día 12 de junio muy pendientes de cómo avanza el veredicto. No se conocerá hasta el próximo día 15 de junio, así que veremos un poco en qué queda esta resolución. Aparte de esto, Pablo, hay que recordar ese camión de la basura que ardió esta madrugada. A las 3 de la mañana tuvieron que desplazarse hasta Salvador de Madariaga los bomberos, justo al lado de la pastelería Mariluz. Un incendio que afectó a 9 vehículos que estaban aparcados muy próximos. Esta mañana hemos podido hablar precisamente con uno de los dueños de uno de los vehículos afectados, que además nos contaba que cuando empezó a escuchar todos esos ruidos y estallidos, nunca pensó que se trataba de un incendio ni de un contenedor de basura, sino que creyó que era pues simplemente parte de la celebración del Deportivo.
4: A las 2:30 empezó el incendio.
5: Empezó el incendio. ¿Y usted lo vio? Sí.
4: Lo vi, ya pensé que eran los fuegos del Depor.
5: Ya.
1: Pues bueno, ya pensé que eran los fuegos del Depor, y es que, Pablo, todavía seguimos con esa resaca emocional y festiva de lo que fue pues esa celebración del ascenso a primera, que congregó a muchísima gente y que también pues ha dejado daños en lo que es el césped del campo, algo que preocupa bastante, teniendo en cuenta que este jueves va a tener lugar un partido en Riazor, España-Irak, ese último encuentro antes del Mundial, a las 9 de la noche. Estamos muy pendientes de lo que dice la Federación respecto al campo. Esta mañana a las 10 había una reunión en la subdelegación del Gobierno precisamente para hablar del dispositivo policial alrededor de este partido. Suponemos también que se ha tratado el tema del campo, porque se ocasionaron desperfectos en el césped, faltan algunos asientos de la grada. Claro, todo esto tuvo lugar durante la invasión que se vivió en el campo.
0: Una persona dice que también alguno de los asientos fue porque se abrieron las puertas, entró gente de fuera del campo.
1: Sí.
0: A ver, yo creo que no es cuestión de buscar culpables, que no puede ser esto, no puede ser, sea quien sea el culpable. No, el socio no fue una persona ajena, bueno, no lo sabemos. En cualquier caso, son actos vandálicos que no casan con el espíritu del Deportivo, que es precisamente es el Deportivo, ¿no? Y que lo hemos como en esta ciudad, mira Paris Saint-Germain, gana la Champions, segundo año, y segundo año consecutivo, 200 detenidos, heridos, disturbios, rompiendo todo. Por una felicidad ganada, rompes tu propia ciudad.
1: Venga,
0: es que además de vándalos son estúpidos, o sea, son gente con poco intelecto. Mire que la ganan desde otro lado, y bueno, pues tampoco, pero en tu ciudad, a tus negocios, a tus convecinos, alguno lo habrá roto el coche del padre, porque son así de iluminados. Entonces, aquí no, aquí pues esto es un disfrute en familia, entre amigos, y que la gente va a pasarlo bien y a vivir un día de fiesta, ¿no? Digo, aquí y en otras muchas ciudades de España, como hemos visto en Santander hace poco, o como veremos o en Málaga o en Las Palmas y demás, la gente se comporta de forma razonable, y yo creo que aquí en La Coruña somos una ciudad ejemplar en la afición en todos los sentidos, ¿no? Pero vamos a ver qué es lo que consecuencias tiene, y sobre todo pues a ver si se depuran responsabilidades. 11:11, 11:12 ya.
1: Aparte de esto, Pablo, seguimos muy pendientes de Alvedro, porque a primera hora de la mañana tenemos esos dos vuelos que han tenido que ser desviados a Santiago de Compostela. Recupera la actividad normal Alvedro y vuelven justamente las nieblas. Parece que ahora la cosa está ya solucionada, que está operando con normalidad el aeropuerto, pero sí que hemos tenido esos dos vuelos desviados a primera hora. Y más allá de esto, estamos muy pendientes, también lo contaré en breve, esas dos citas políticas que hemos tenido en María Pita, porque a las 10:15 de la mañana ha hablado Miguel Lorenzo del Partido Popular sobre distintos asuntos de actualidad municipal y 15 minutos...
0: de la ejecución presupuestaria, que es un tema que ha abordado ya aquí también en nuestro programa el pasado jueves, y Abia Beira, pues en tema de la área metropolitana, ¿no? Cada partido pues coge un tema. A ver, del área metropolitana se lleva hablando 35, 40 años prácticamente desde el inicio de la democracia, y lo que hemos visto en los últimos años, y aquí lo hemos comentado, es mucha foto, y yo he dicho que para hacerse la foto es mejor no hacer la reunión, si el único objetivo es hacerse la foto. Vamos a querer impulsar un área metropolitana que al final queda en nada, pues es mejor ahorrarse la convocatoria, menos trabajo para los medios y no se le llena de ilusiones a la gente. Cuando hablamos de área metropolitana, cuando empieza el mes de junio y el bus no va a llegar a Santa Cristina, el bus rojo va a hacer ese giro por un tema de la Xunta, Ayuntamiento de Oleiros, Ayuntamiento de Coruña. No somos capaces de que el bus cruce el puente del pasaje y queremos hablar de área metropolitana, poner en marcha medidas conjuntas. Parece imposible. Son las 11 y 14 minutos. Fernando Molezún, estoy contigo después de este consejo.
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0: Once y cuarto, estamos en directo en Radio Voz. Presupuestos y área metropolitana, los temas que han querido, con los que han querido lanzar el mes de junio los líderes de la oposición, ¿no, Fernando?
8: Exactamente. Comparecía en primer lugar el portavoz del Partido Popular, Miguel Lorenzo, para denunciar la falta de ejecución de presupuestos. Bueno, empezó denunciando la delicada situación económica, dijo, del concello y de la ciudad, todo obedeciendo a aquel informe del interventor del que hablamos ya hace unas semanas. Pero hizo especial hincapié en el hecho de que este informe, dice Miguel Lorenzo, supondrá un coste de 12 millones en el presupuesto o una subida de impuestos. Es decir, que habrá que hacer recortes en algunas partidas o subir los impuestos para hacer frente a esos 12 millones. Pero decía Miguel Lorenzo que han tenido recientemente acceso a un documento que han pedido, que es la liquidación completa del 2025, en la que se desprende que han dejado sin ejecutar el gobierno local más de 108 millones y medio de inversiones en los barrios. En ajardinamiento se dejó sin ejecutar el 95% de lo presupuestado. En movilidad o alumbrado público se ha ejecutado exactamente un 0%. A raíz de esto, dice Miguel Lorenzo que no hay un plan real para los barrios, que hay desde que empezó a gobernar Inés Rey casi 400 millones de euros sin ejecutar en los barrios. Y así hablaba de esa liquidación completa de 2025 y de esa falta de ejecución del presupuesto por parte del el gobierno local. Escuchamos a Miguel Lorenzo.
9: Completa del año 2025. Y la verdad que a la vista de los datos que contiene este documento estamos tremendamente preocupados por la situación, sobre todo de la ciudad y los barrios. Porque este documento lo primero que refleja es el dato, el triste dato de que el año pasado Inés Rey dejó sin ejecutar 108,5 millones de euros. 108,5 millones de euros de inversiones en los barrios. Y esto, ya digo, lo dice este documento de liquidación. Pero bueno, vamos a hablar de ciertas partidas, porque hay que hablar partida a partida. Proyectos complejos. Los proyectos complejos había presupuestado 28,45 millones de euros. Bien. Proyectos complejos son los equipamientos, como todos sabéis. Bueno, pues dejó sin ejecutar 19,8 millones de euros. Estamos hablando del 70% de la partida presupuestaria para el equipamiento se dejó sin ejecutar. Estamos hablando de 7 de cada 10 euros. Y entre estos proyectos complejos hay que denunciar que están aquellos famosos 10 millones de euros que se autosignó el señor Lajetuñas para obras en los barrios, que ejecutaron 0 euros.
0: Bueno, 11 y 18 minutos, pues Miguel Lorenzo continúa pues mostrándose crítico con la gestión económica municipal y mostrando su preocupación, ¿no?, por el estado de los números.
8: Exacto, incluso dijo que cuesta a la ciudad el mantenimiento, 60 millones de euros anuales, pero que no se ven los resultados, que eso supone 720 euros anuales por familia y que no solamente hay que adjudicar contratos, sino que hay que vigilar que se cumplen, dijo. Lanzó ese mensaje a la alcaldesa Inés Rey. Y después de la comparecencia del portavoz del Partido Popular, asistimos también a otra rueda de prensa, en este caso de la portavoz del Bloque Nacionalista Galego, Abia Beira, que habló, como decías, Pablo, del área metropolitana. Ha informado de que van a llevar al pleno de la próxima semana una petición para que el gobierno local se implique en la constitución del área metropolitana de un modo real, algo que dijo estaba ya en el pacto de investidura y que no se ha hecho absolutamente nada más allá de sacarse fotos, dijo Abia Beira, en todo este tiempo. ¿Qué supone este plan del área metropolitana? Pues según Abia Beira, mejoras en el transporte, menos atascos. Ha propuesto, por ejemplo, que haya una coordinación del transporte, una tarjeta única, con unificación de precios, con coordinación de horarios entre buses urbanos e interurbanos, o también coordinación urbanística en cuanto a vivienda en los barrios colindantes con otros concellos. Esa creación real de un área metropolitana, según la portavoz nacionalista, pues traería una mayor eficiencia de los servicios públicos, como el abastecimiento de agua o recogida de la basura, además de que podrían optar todos los concellos de la mano, otros concellos juntos, a partidas europeas. Así lo explicaba la candidata del PNGAM, Abia Beira.
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0: Bueno, 11 y 21 minutos, pues, los problemas de siempre, pues puestos a golpe de 1 de junio sobre la mesa, pero que ya decimos que tienen complicada solución. ¿Alguna cosa más?

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1: Bueno, 11:21 minutos, pues, los problemas de siempre, pues, puestos a golpe de 1 de junio sobre la mesa, pero que ya decimos que tienen complicada solución. ¿Alguna cosa más, Fernando?
2: Nada más, destacar que empezó a Viaveira su intervención pidiendo disculpas por el tono de su voz. Es lo que tiene la celebración del deporte. Ella insiste en que no es solo de ayer, que ya venía del domingo pasado y que no ha conseguido recuperar un estado pleno para su afonía, ¿no? Pero bueno, se entiende y se disculpa.
1: Gracias, Fernando. 11:21 minutos. Por cierto, que hoy está prevista la llegada de un transatlántico, en otro orden de cosas, el Siemens Grundu, que ya ha superado el puerto exterior de Punta Langosteira. Enseguida enfilará la Torre de Hércules y el Faro de Mera para entrar en nuestra bahía. Y bueno, en media horita lo debemos tener atracando ya en nuestro muelle de transatlánticos con casi 1,000 pasajeros a bordo, que seguro que están deseando bajar a dar una vuelta por las calles de la ciudad en este día luminoso.
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1: Porque tenemos un día así entre nubes y claros, que ha tenido niebla también. Hemos hablado de dos vuelos desviados a Santiago por la niebla, pero ahora parece que se queda más bonito el día. Alberto Romero, Meteo Galicia, ¿qué tal? Buenos días.
5: Buenos días, ¿qué tal, Pablo?
1: Pues bien, aquí empezando el mes de junio, ni más ni menos.
5: Sí, en primera división, como tiene que ser.
1: Claro que sí.
5: El caso, sí, con alternancia de nubes y claros ahora mismo en la ciudad de A Coruña, en su área metropolitana. Estamos en una jornada tranquila en lo meteorológico. Las temperaturas están en descenso en general en toda Galicia. En algunos sitios quedarán sin cambios, en zonas del interior, ¿eh? Vamos a empezar así la semana, pero ojo, porque es cierto que a lo largo de la semana las temperaturas en muchas zonas van a seguir bajando. Ya bajaron, que conste, en varias zonas del tercio norte de Galicia. Ya no vamos a tener tanto calor. Ya lo íbamos anticipando hace unos días, la pasada semana, que esta semana, y sobre todo a partir de mediados de esta semana, se va a notar un descenso bastante drástico a la temperatura, no en A Coruña solo, es que en toda Galicia, ¿eh? De hecho, es acorde con que se traslade el anticiclón un poquito más al sur de Azores y van a entrar algunos frentes que van a dejar alguna precipitación. No van a dejar ningún tipo de aviso, obviamente, por acumulación de lluvia, ni mucho menos. No es lluvia de tormenta, es lluvia de frentes atlánticos. Por lo tanto, una semana más cambiante en lo meteorológico. No olvidemos que estamos en primavera aún. Y bueno, la verdad es que va a ser así. No tendría que extrañarnos de que en mayo tengamos días de calor y que de repente aparezca esto.
1: Hombre, sí que estamos en primavera, pero estamos en junio también, ¿eh?
5: Sí, sí, pero estamos en A Coruña, no en Almería.
1: No estamos en marzo, no estamos en abril, no estamos en mayo, estamos en junio.
5: Ya, pero la meteorología es así. La atmósfera, obviamente, no entiende de que estemos en junio en estas latitudes. Por lo tanto, claro, es que hubo alguna gente que se emocionó, lógico, ¿no? Es normal que se emocione y que vaya a la playa, ¿no? En mayo, y que aproveche, porque estamos en A Coruña, no estamos en Almería ni en Benidorm, que lo tenemos allí, se tiene más asegurado la meteorología. Por lo tanto, esto es lo que hay, pero no lo vamos a cambiar tampoco, ¿eh?
1: Vale. Por tanto, ¿pueden entrar algunos frentes esta semana? ¿Días así de donde se ve más clara la lluvia?
5: En concreto, parece que mañana por la mañana podría haber alguna precipitación intermitente. Es más bien esta próxima noche de madrugada, de este martes, donde sí que podría lloviznar. Después va a ser el miércoles una jornada donde también se espera llegada de otro frente. El jueves también. Bueno, no va a ser para nada lo que tuvimos en estas últimas dos semanas. Creo que el mensaje está claro.
1: Sí, clarísimo, clarísimo. Demoledor. Muchas gracias.
5: Yo nunca he visto. Nosotros no somos de lo nunca visto, ¿eh? Tranquilidad.
1: Vale. Alberto Romero, muchísimas gracias.
5: Un abrazo,
1: gracias.
5: Pablo. Buena semana, gracias. Y enhorabuena al deportivismo.
1: Muchas gracias. 11:26 minutos.
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1: Llegamos a las 11 y 27, vamos con una desconexión publicitaria. Enseguida estamos con el consultorio energético, que nos ha llegado alguna pregunta a través del WhatsApp del programa, 647-00-2900, y también les contamos la última hora del deporte y alguna cosa más. Y ojo, que tenemos abonos para Osondo Camiño aquí en Radio Voz.

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0: Bueno, normalmente los martes, hoy es lunes, y ya no que nadie se despiste que es lunes. Tenemos un consultorio energético, pero que hemos tenido que pasar al lunes, porque mañana Francisco Fresco no puede estar con nosotros. ¿Qué tal? ¿Cómo estamos?
1: Buenos días. Bien.
0: Pero aquí, afortunadamente, la radio pues se adapta enseguida y aquí estamos, ¿no? Con dudas energéticas, ¿no? En primer lugar, vamos a recordar que es el grupo Enega, del que formas parte, Francisco. Uh-huh. ¿Quiénes sois y a qué os dedicáis?
1: Grupo Enega somos una afiliación de asesores energéticos, una asociación en la cual llevamos todas las comercializadoras de luz, gas, telefonía y alarmas, uh-huh, sin coste ninguno para el cliente.
0: Vale. Mucha gente se ha acercado a vuestras instalaciones en la avenida de Finisterre.
1: Sí.
0: Que vienen, pues nos escuchan aquí. Dicen, oye, pues yo quiero ir a ver. Oye, vengo, mire, ¿qué hay de lo mío? Mire, vengo aquí con el papelito este. Y, por ejemplo, ¿qué significa en la factura de electricidad consumo, punta, llano y valle?
1: Lo que es consumo en una factura se puede determinar en punta, llano y valle, que es el horario que la distribuidora lee. Ya que según contratos con la comercializadora que se firme, se puede firmar a un precio o a otro.
0: Vale. Después, problemas con los hijos. Bueno, problemas con los hijos, a ver, que se entienda, ¿no? Los hijos son maravillosos, qué lindos son.
1: Es la vida.
0: ¿No? Pero sí que llega el verano y el hijo estándar, el hijo medio, por así decirlo, no el hijo medio de la familia, no, un hijo de 16, 17, 18, 19, necesita más datos que otra cosa. Porque el resto del año, pues en el colegio, en el instituto, en la universidad tiene wifi, pero va a estar más tiempo fuera de casa, va a ir a casa a un amigo a ver una película en alguna plataforma.
1: Va a tener más tiempo libre.
0: Va a tener más tiempo libre para ver, para descargar música y necesita datos, ¿no?
1: Sí.
0: O sea, un extra de datos o más datos para el verano, ¿no? ¿Cuál es la mejor compañía para este caso?
1: En sí, todas tienen de esto. Bueno, hay una ahora resaltando, si solamente se quiere datos, que es Digi Energía. Ahora, el resto, Yoigo, Grupo Más Móvil, Yoigo Más Móvil Orange, tiene el tema de datos que si está en la misma fibra, en la misma mismo contrato, pues una fibra más unos teléfonos móviles, se pueden compartir datos de una línea a otra. A lo mejor la madre no usa tantos datos y los comparte con el hijo.
0: Ya hemos dado la opción ilimitados, ¿no?
1: Eso es lo más normal hoy en día. Pero bueno, todo es adaptarse al precio que quiera pagar el cliente.
0: Claro, el datos ilimitados es eso. Pero la facilidad que te ofrece, pero también, evidentemente, claro, sale más caro.
1: Puede ser pagar 29 euros a pagar 9 euros.
0: Claro, hay una diferencia. Bueno, 11:33, ¿qué pregunta la gente a través del WhatsApp del programa, Pauli?
2: Pues mira, tenemos una pregunta de Patri que dice, a mis padres le han pasado varios recibos este mes, 3 de Gas Power y 1 de Naturgy. Estoy un poco perdida con esto porque llamé a un teléfono que me dicen que tienen 2 compañías contratadas diferente y no entiendo nada. ¿Eso podría ser normal, tener 2 compañías?
1: Sí. Tal como dice Gas Power, es la última la empresa de Naturgy, de último recurso, bueno, y de Iberdrola, es mercado regulado, es lo más caro que hay, y a lo mejor pues tiene en mercado regulado un suministro y en mercado libre el otro suministro. De todas formas, yo me ofrezco, como bien digo siempre, en Avenida C, Finisterre 177, para quedárselo.
0: Pero a lo mejor es ahí ver los dos lo
1: sí
0: que tiene, mira, tiene esto, tiene esto otro. A lo mejor, ¿qué es lo que hemos hablado aquí muchas veces? A lo mejor en origen, cuando lo hicieron, tenía sentido,
1: claro,
0: pero a lo mejor pasa el tiempo y ya no lo tiene, ¿no?
1: Claro, es que unificar, es que lo mejor, nuestro trabajo y de lo que vivimos es de asesorarles bien y de darles una línea, una idea de lo que tiene y lo que le interesa.
0: Vale, o sea que yo creo que es lo mejor que lo hagan, que se acerquen por allí. Y una última pregunta, ¿todas las compañías tienen la misma cobertura?
1: ¿De telefonía?
0: Sí.
1: No, nosotros, como siempre decimos, llevamos todas las comercializadoras. Lo primero que vemos es la fibra. Si lo que quieren es internet, la fibra en casa, ¿cuál es en esa zona quien tiene más fibra? Y después, en cuanto a datos, también cambia mucho. Hay casas como Digi Energía, que funciona muy bien la fibra, pero después el móvil no tiene tanta cobertura.
0: Claro.
1: Hay otras compañías como el grupo Más Móvil, o sea, Más Móvil, Yoigo, Orange, que tienen su antena propia, pero si se desplazan con el móvil, se agarran a la antena que más fuerza tenga, Movistar, Vodafone. o la de ellos.
0: Vale, vale. Bueno, pues Francisco, muchísimas gracias.
1: Muchas gracias a vosotros.
0: Y recuerden que si quieren enviar sus preguntas pueden hacerlo a través del WhatsApp del programa 647-00-2900 y la responderemos con Francisco y el grupo Enega. Muchas gracias.
1: Muchas gracias a vosotros.
0: 11:36 minutos.

0: 11:37, Mario Durán, ¿qué tal? Muy buenos días.
1: Hola, Pablo, buenos días.
0: El Deportivo cerró el mes de mayo con la celebración completa, como si estuviese guionizada antes, ¿no? Perfecto. Partido, último partido el otro día en Valladolid, una localidad más o menos cercana, con fiesta.
1: Ayer tranquilidad.
0: Y la gente disfrutando, pasándolo bien, en familia y demás. Yo creo que es muy importante destacarlo, porque el balance, por ejemplo, que estaba viendo, es que antes lo comenté, el balance de París, el Paris Saint-Germain.
1: Bueno, ha habido hasta muertos.
0: Sí,
1: este
0: sí,
1: año
0: ha
1: muerto,
0: una
1: no sé cuántos
0: persona
1: heridos.
0: Muerta. Es que tengo aquí el dato.
1: Y fíjate que el Paris Saint-Germain, después de la final, pidió precisamente cautela en las celebraciones, ¿no? Tranquilidad, porque ya saben lo que suele pasar allí. Y lo cierto es que, bueno, camión ardiendo, coches, contenedores,
0: ver,
1: heridos.
0: Yo sinceramente, a los vándalos que se suman a cualquier tipo de marea que haya, ¿no?
1: Es que allí se utiliza incluso para robar en comercios.
0: Claro.
1: Entre la celebración.
0: O sea, hay cosas paralelas al fútbol,
1: claro,
0: ¿no?
1: Y evidentemente, que igual esa gente no va ni al fútbol.
0: Pero claro, yo creo que tienen que tomar algún tipo de medida. O sea, no puede ser. Porque, claro, al final estás hablando de un muerto, centenares de heridos.
1: No puede ser. De hecho, en París, cada vez que gana el Paris Saint-Germain hay pánico, porque ya el año pasado sucedió. De hecho, habían cerrado los Campos Elíseos para que no se pudiese celebrar allí, porque el año pasado pues había montado una gordísima. Este año intentaron ir, pero se montó también en la ciudad.
0: Pero yo creo que no se puede normalizar.
1: Pero es que allí casi no lo dan ni frenado, porque había un dispositivo policial. Pero
0: 780 detenidos, 780,
1: es que no,
0: y más de 200 heridos, además de una persona muerta.
1: No, es que son disturbios.
0: Sí, son disturbios que no son, posiblemente no son ni aficionados, pero que aprovechando...
1: Alguna pues, parte, la de la celebración sí, luego pues gente que aprovecha para en el desconcierto, pues crear el caos, robar y...
0: Pues yo creo que es digno de aplaudir a la afición del Deportivo por su comportamiento ejemplar, y al final que todos sean pues un contenedor movido, unas copas, unos cristales.
1: Sí, el otro día que se hubo algún desperfecto en la fuente de Cuatro Caminos, el día que el equipo celebraba en Valladolid, cosas menores, evidentemente, que no haya que hablar de heridos ni...
0: Bueno, pues ahora llega la calma, después de la tempestad futbolística que acabó en anticiclón.
1: Hoy todavía va la plantilla del Depor, con el cuerpo técnico y la directiva a la Voz de Galicia. Vamos a estar ahí a las 7 de la tarde para recibir al equipo y celebrar también y poder brindar por el ascenso, y ahora ya pensar en primera división, porque los futbolistas ya van a tener vacaciones y a principios de julio, Pablo, en un poquito más de un mes, hay que volver ya al trabajo. Estará todavía jugándose el Mundial, pero el Depor ya estará trabajando, y vamos a ver cuándo empieza la primera división, porque en principio todos los años es sobre el 15 de agosto, el segundo fin de semana del mes de agosto, pero este año hay bastante discrepancia, porque desde las asociaciones de futbolistas no quieren empezar el 15 de agosto, quieren empezar el 20 y pico, entre otras cosas porque si no, a los jugadores que llegasen a los partidos finales del Mundial no les daría tiempo a tener los 21 días de descanso y luego un mínimo de 2 semanas para entrenar, porque tú no puedes venir de las vacaciones y ponerte a jugar.
0: Claro, pero claro, si haces haces un Mundial de que va hasta Cabo Verde, con más selecciones que nunca, cada vez tiras más de la teta del fútbol, llega un momento que es imposible.
1: Porque, que no quedan días.
0: Porque el sábado estaban jugando muchos jugadores, tanto del Arsenal como del Paris Saint-Germain, estaban jugando partidos y con su selección.
1: Y en 10 días juegan el Mundial.
0: Por eso. Entonces, estiras tanto que llega un momento que el calendario no se puede estirar, ¿no?
1: No, claro, y por eso los futbolistas quieren que este año empiece el tercer fin de semana, la Liga en España, que sería el 20 y pico de agosto, o sea que vamos a ver cuándo es el comienzo, pero el Depor a principios de julio, normalmente suele ser día 10, a veces un poquito antes, dependiendo cómo coincida, pero vamos, antes de en la primera quincena de julio siempre hay que empezar ya a trabajar y por lo tanto, bueno, pues ahora a descansar y luego a pensar en primera, y mientras tanto por el camino, Pablo, muchas decisiones del club. Ayer le decían a Chimo, quédate, parece que es la única incógnita dentro de los jugadores que acaban contrato, porque el resto de los que acaban no van a continuar. El Depor tiene blindadas, digamos, a sus principales figuras y a los futbolistas con los que cuenta para primera, ahí no quiere que haya ninguna sorpresa, y luego, bueno, pues pendientes de los fichajes que van a llegar, pues seguramente entre 8, 9, 10 futbolistas al Depor para reforzar al equipo de cara a la primera. división. Se quiere una plantilla corta, pero yo creo que un mínimo de 12 jugadores de este año van a permanecer en la misma.
0: Bueno,
1: pues, y también con hueco para la cantera, porque ya sabes que en la planificación de la plantilla un 25% de los futbolistas tienen que haber pasado por Abegondo y eso va a tener también peso en la configuración del plantel.
0: Y después, además del deseo de que haya jugadores de la cantera, está la parte económica, que hay unos topes salariales en donde, pues evidentemente, si tienes muchos jugadores de un top que cobran mucho, pues tienes que tener otros que cobren menos.
1: Y también ahí el Depor se ha preparado bien con la ampliación de capital que hacía hace unos meses, pensando ya en que este año se podía dar el ascenso. Esa ampliación de capital le va a permitir entrar, bueno, además de totalmente saneado en la liga, tener ahí recursos también, no todo para gastar en plantilla, también hay que asumir pérdidas de las últimas temporadas y demás, pero entrará con deuda cero, en regla 1-1, que fíjate que el Barça aún llega a esa regla este año después de 6 temporadas con restricciones en el mercado de fichajes. El Depor no va a tener ninguna, cada euro que ingrese se lo puede gastar, porque es un club saneado, con la Ciudad Deportiva que, bueno, pues en unos meses estará ya disponible en diferentes fases, pero nada, tendremos ya construida también la Ciudad Deportiva. Yo pasaba esta mañana por ahí, ya los edificios cada vez empiezan a tener más pinta de edificios, ya los campos también del final empiezan a verse ya toda la cimentación, así que bueno, ya también construyendo pues esa nueva Ciudad Deportiva, y como decimos, esa ampliación de capital le va a dar recursos al Depor y por supuesto también lo que es la tele. Fíjate que ayer homenajeaba el club a los 8 futbolistas que han llegado con el equipo desde Primera Federación a Primera División. Para el Depor, en Primera Federación eran más o menos 200 y pico mil euros, no llegaba a 300 mil, los derechos de televisión fueron diferentes en las temporadas, pero en la última creo que eran 270 mil euros, aún no llegaba a los 270 mil euros. Este año ha tenido casi 6 millones en Segunda División y el año que viene tendrá de 40 hacia arriba. Te vas a gastar más dinero, pero también entras ya en otra órbita con mucho más dinero, también a nivel de visibilidad, sponsors y demás. Y bueno, pues el club llega con una estructura fortalecida y llega para quedarse. O sea que esperemos que el año que viene tengamos una buena temporada, pero el Depor tiene los recursos para llegar a primera y quedarse.
0: Eso es lo más importante.
1: No va a ser de los que menos dinero tenga de la liga, tampoco va a estar evidentemente entre los que más.
0: Bueno, y ahora a fijarse también en el baloncesto y en el hockey, ¿no?
1: Sí, el Liceo está 2-0 en la eliminatoria frente al Calafell, por lo tanto, bueno, pues está muy cerquita de meterse en la final de la Hockey Liga. Ahora tiene 2 partidos en tierras catalanas y luego ya tendrá el quinto si fuese necesario aquí en A Coruña, porque tenemos el factor campo, pero en principio contamos con que el Liceo lo solucione ya en lo que se refiere a este primer partido, a esta siguiente ronda de partidos en tierras catalanas, y que no tenga que llegar al quinto aquí. Si pasa, pues ya estaría en la final, pendiente de si del otro lado está el Barcelona o está el Igualada. Y también el baloncesto, vamos a hablar mucho de ello esta semana, porque el fin de semana se va a celebrar aquí la Final Four. El sábado, el primero de los partidos para el Básquet Coruña. El segundo juega además en el primer turno de los encuentros, y luego el domingo tendríamos también la gran final. Bueno, juegas en casa, ya se han despachado un total de unas 3.600 entradas más o menos a lo que son los aficionados del Deportivo, del Básquet Coruña. Todavía va a haber alguna entrada más el miércoles, se van a poner a disposición las entradas para el público general, y por lo tanto, bueno, pues muy pendientes toda la semana de

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0: Compromiso deportivo, los trabajos de todos los operarios. Le estamos dando esa cifra de 500 asientos arrancados de su sitio en el estadio de Riazor. 12:03.
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0: 33.000 personas caben en Riazor, la mayoría pues disfrutó del espectáculo y de la fiesta sin provocar y sin causar daños ni destrozos, pero entre tanta masa de gente sí que hubo algunos daños. Importantes teniendo en cuenta que hay partido el jueves, Pauli González.
2: Pues sí, Pablo, hay partido el jueves, va a jugar la selección española contra Irak en ese último partido amistoso premundial y, claro, bastante preocupación tanto en el club como, por supuesto, en la Federación Española por el estado del campo tras la invasión que tuvo lugar ayer al finalizar el partido contra Las Palmas. 500 asientos que han sido arrancados, aparte de barandillas que han resultado dañadas y lunas rotas. Han llegado los cristales incluso al césped. Además, lo que dicen desde el club es que el campo tiene zonas levantadas, también quemadas por la presencia de bengalas y que, pues bueno, ya los trabajos han empezado. Esa es la parte buena, que desde primera hora de la mañana pues hay operarios intentando recuperar al máximo el césped. Todavía tenemos algo de margen hasta el miércoles, que tendrán lugar pues los primeros entrenamientos ya a pie de campo y visión pues lo más optimista posible, ¿no? Hay que decir que con la cantidad de gente que había ayer son daños importantes, pero que sigue siendo pues una buena actuación por parte de la afición la que tuvo lugar en la celebración. Hemos compartido a través de redes sociales unas imágenes donde se ven pues los distintos destrozos, se ven pues en las gradas esas lunas completamente reventadas y pues si miras un poco a la grada se ve como faltan pues asientos, ¿no? Como ese 1906 pues le faltan algunas partes. Una imagen pues bastante curiosa que nos deja esta invasión al campo. Preocupación en estos momentos de cara a ese partido que tendrá lugar el jueves a las 9 de la noche, pero ya desde primera hora el club ha hecho balance de daños y se encuentra ahora mismo trabajando para pues que todo esté a punto para el partido. Quedan todavía unos días, pues estarán apurando los trabajos hasta el último momento para que el partido pueda darse sin mayores complicaciones. Más allá de eso, Pablo, el repaso informativo nos lleva a lo que tiene que ver con el terreno político, porque esta mañana hemos tenido pues rueda de prensa tanto de Miguel Lorenzo por parte del Partido Popular como de Abia Beira por parte de el BNG. Miguel Lorenzo ha hablado sobre la delicada situación económica que atraviesa el concello, haciendo mención a ese informe del interventor que habla de una deuda de 12 millones de euros y han criticado también la falta de ejecución del presupuesto por parte del gobierno municipal. Escuchamos a Miguel Lorenzo.
3: Completa del año 2025. Y la verdad que a la vista de los datos que contiene este documento, estamos tremendamente preocupados por la situación, sobre todo de la ciudad y los barrios. Porque este documento, lo primero que refleja es el dato, el triste dato, de que el año pasado Inés Rey dejó sin ejecutar 108,5 millones de euros.
2: Bueno, pues esas eran las palabras de Miguel Lorenzo, que ha centrado su rueda de prensa en la delicada situación económica del concello y también esa falta de ejecución del presupuesto por parte del gobierno local. Abia Beira, en cambio, ha hablado sobre el área metropolitana. Ha dicho que el BNG llevará a pleno la petición de que el gobierno municipal se implique de verdad en la creación de un área metropolitana real. Dice Abia Beira que este es un asunto totalmente abandonado por el gobierno de Inés Rey.
4: Dura de Inés Rey no 2023, que asinamos no 2023, e foi un asunto que a alcaldesa deixou de lado en todo este tempo. Estaba tamén ratificado de alguna maneira nos acordos orzamentarios de 2024 e de 2026. Nestes 7 anos de goberno de Inés Rei, desde o BNG, o que vemos é que este foi un asunto absolutamente abandonado.
2: Bueno, un asunto absolutamente abandonado, el de el área metropolitana de A Coruña. Dice a Vía Beira que el BNG lo llevará a pleno y que, bueno, pues es ya un compromiso que tenían tanto PSOE como BNG cuando se firmaron los presupuestos. Aparte de eso, Pablo, este repaso nos lleva a hablar también pues de esa muerte, ¿no?, de un hombre de 41 años en una colisión entre dos coches en Abegondo, concretamente en la zona de Bizoño, en la AC-223, entre los kilómetros 3 y 4. Ayer, a última hora de la noche, recibía una llamada al 061 avisando de que había un coche volcado con una persona atrapada en su interior. Cuando llegó hasta allí, los servicios de emergencia ya no pudieron hacer nada por salvar la vida de este hombre. La otra persona herida en este accidente fue una mujer de 55 años que tuvo que ser trasladada al hospital. Bueno, pues un incidente que nos ha dejado con pues esa muerte de un hombre de 41 años en Abegondo.
0: Tremendo, tremendo. Digamos que hubo muchísimo desplazamiento de gente. Estábamos a primera hora pendientes de si había habido algún problema y al final pues evidentemente sí que lo hubo, ¿no? Y con resultado pues muy triste. ¿Alguna cosa más, Paulín?
2: Sí, aparte de esto hay que recordar ese inicio del juicio de Joel Quispe, que se va a alargar hasta el próximo 12 de junio. Hoy pues se ha leído un manifiesto. Ha estado Maritza, la madre de Joel, acompañada pues de distintos seres queridos, y han querido otra vez insistir en la idea de que pues su hijo estaba solo, que no pudo defenderse y que la agresión fue ocasionada por más de 11 personas. Dice su madre, en estos momentos se están juzgando tan solo a 3. Escuchamos esa lectura.
5: A Joel, hoy nos reunimos frente a la Audiencia Provincial de A Coruña porque la memoria de Joel sigue viva y porque hace más de 2 años, la madrugada del 24 de diciembre de 2023, una familia recibió la peor noticia, la pérdida violenta e injusta de un ser querido. Hoy comienzan los juicios por el asesinato de Joel, que se extenderán hasta el día 19 de junio. Finalmente, después de tanta lucha, hemos llegado a tan importantes fechas. Para muchas personas, este es el inicio de un procedimiento judicial. Para su familia y amistades, es la continuación de una lucha que comenzó el mismo día en el que le arrebataron la vida a Joel.
2: Esta era la lectura de ese manifiesto. Y ya para terminar, Pablo, recordamos ese camión de la basura que ardió esta madrugada a las 3 de la mañana en Salvador de Madariaga, justo al lado de la pastelería Mariluz, y que afectó a 9 vehículos que estaban aparcados en la zona. Todavía pues no se sabe cuáles son las causas del incendio, pero en todo caso bomberos y policía local descartan que tenga nada que ver con la celebración del Deportivo.
0: 12:11. Recuerden la noticia con la que comenzábamos este informativo. Faltan 500 asientos de Riazor que fueron arrancados de su lugar dentro del marco de las celebraciones que se vivieron ayer en el campo, pero también hay daños importantes en algunos cristales, en barandillas y en el césped. Sobre todo este último preocupa ahí mucho porque el jueves hay partido amistoso de la selección, pero es el último antes de partir hacia el Mundial, con lo cual para el Mundial faltan 10 días y hay muchísima expectación. Se trabaja ahora mismo desde el Deportivo con la Federación para ponerlo todo cuanto antes en perfecto estado. Nos imaginamos que dará tiempo de aquí al jueves, pero caray, son 500 asientos y los destrozos son, dicen desde el club, destacados dentro de unas celebraciones que han sido modélicas en todo lo demás por la cantidad de gente que se ha movido por la ciudad y por la comarca, por todos los puntos, y apenas hay que lamentar pues incidencias. 12:12. Hasta ahora entra también en la bahía, en el puerto de A Coruña, el Seven Seas Grandeur, un barco con casi 1,000 pasajeros, barco muy bonito, que hoy va a estar aquí en la ciudad durante todo el día. Por tanto, tenemos visita de un transatlántico de los de nivel alto durante esta jornada. Gracias, Pauli. 12:12.
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12 y 2 minutos, estamos en directo en la sintonía de Radio World. Les contamos lo más destacado de la actualidad del día, que pasa por esa celebración sin incidentes en las calles de la ciudad por el ascenso del Deportivo, un comportamiento modélico de miles y miles y miles de personas, pero que sí que nos deja dentro del estadio unos daños que comprometen por la cercanía del próximo.

0: 12:19. Enseguida les hablo de Osondo Camiño, Osondo Camiño, que eso es potente, potente, potente, potente, potente. Que está Dani Martín en Osondo Camiño. ¿También lo vas a ir a ver a Osondo Camiño, Pauli?
1: Por supuesto.
0: Pero será un poco ya, ¿no te acabará cansando?
1: No.
0: Porque a ver si va a ser una sobresaturación, ¿eh?
1: No, nunca, nunca, nunca. A ver, de momento he visto 3 conciertos esta gira.
0: ¿De esta gira?
1: De esta gira. ¿No? Sí.
0: Y después está, normalmente el Osondo Camiño es una versión, no es una cosa, no es un concierto como tal.
1: Bueno, a ver, como esta gira es especial 25 años, va a ser así parecido. O sea, es más un recopilatorio que sacar temas muy de fans, ¿sabes?
0: Vale, vale. Bueno, bueno, pues, no sé, Osondo Camiño, que vamos a hablar enseguida. De último, ahora estamos contando, pues, esos desperfectos en el estadio de Riazor. Faltan bancos, muchos asientos, los asientos azules, que la gente, algunos individuos han decidido llevárselos, pues, como recuerdo. Pero claro, igual que... bueno, el problema está en que el contratiempo que supone... A ver, yo creo que esto no empaña, aunque es grave, no empaña el comportamiento modélico de la afición, ¿no?
1: Sí, a ver, da pena que hoy, en vez de pues las noticias en medios nacionales y demás fueran pues la celebración y demás, da pena que sea un poco la noticia esta. ¿Sabes? Los desperfectos.
0: Pero aparte, bueno, va a ser noticia porque juega la selección el jueves.
1: Claro, si no, no
0: si
1: se
0: no
1: hablaría.
0: Si no el jueves la selección, nadie nos haría caso. No. Pero el problema es que de un ejemplarizante celebración, no sé cómo lo he dicho, pero bueno, que te marquen porque mira cómo dejaba el estadio, pues mira, pues me da pena porque
1: sí, da pena.
0: No representa el que se llevó un asiento, un trozo de césped o le dio una patada a un cristal o a una luna, no representa el deportivismo para nada. Pero bueno, de todo hay en la Viña del Señor y después también hay gente que entra al final, bueno, lo que sea. Que se reponga cuanto antes para que el domingo, para que el jueves luzca perfectamente y se dispute el partido sin problemas. Además,
1: el Ayuntamiento de A Coruña afronta ya la recta final de las obras de renovación de la pasarela peatonal que cruza la avenida Alfonso Molina y que conecta los barrios de Cuatro Caminos y de Osmayos. Y es que, bueno, llevamos varias semanas hablando, ¿no?, de esa rehabilitación, llevamos siguiendo muy de cerca esos trabajos sobre la pasarela y mañana se va a recuperar ya parte de su funcionamiento porque se va a reabrir uno de sus 3 accesos. Ya lo habíamos contado hace un par de semanas que el concello iba a ir abriendo por tramos y mañana será la apertura, digamos, del primer tramo. Lo que se va a abrir es la rampa que desciende hacia la parada de autobús situada justo en la avenida de Alfonso Molina. Entonces, pues bueno, mañana podremos ver a los primeros en inaugurar esta pasarela, aunque todavía quedan unas semanas para que se abra del todo. Lo que dice el concello es que este es un primer paso y que en las próximas semanas pues el objetivo es que esté completamente operativa. Las fechas que nos habían dicho hace unas semanas hablaban de en verano, es decir, principios de junio, que ya estuviera todo terminado. Vamos ya empezando el mes. Así que, en principio, en las próximas semanas podremos probarlo todo. Mañana se abre esa rampa que desciende hacia la parada de autobús. Así que a ver qué piensa la gente cuando la pruebe.
0: Vale, vale. Pues estamos en directo en la sintonía de Radio Voz, 12:23. Ahora sí, lo voy a lanzar ya, ¿eh?
1: ¿Lo vas a lanzar ya?
0: Osondo Camiño. Voy a hacer un lanzamiento... controlado.
1: Sí, un lanzamiento controlado, venga.
0: Bien, a ver, el próximo lunes, día 8, vamos a hacer el sorteo de un abono doble para acudir Osondo Camiño, que esto es lo que sueña todo el mundo. Es el abono para ir los 3 días de concierto, jueves, viernes y sábado, e ir acompañado. Porque en vez de solo, pues decir, 2 abonos para ir acompañado, que es fantástico. El lunes sorteo. ¿Qué es lo que hay que hacer para ganar? Llamar a la radio. Y yo le voy a hacer una pregunta que tiene que ver con conciertos.
1: Exactamente.
0: Conciertos en general. No es una pregunta de pasapalabras. Un concierto es una, un concierto, actuación, algo que tenga que ver con alguna actuación que ha habido. Y la forma de participar es a través del teléfono. A través del teléfono. Que es el 64... Perdón, ahí no, el teléfono, el WhatsApp. Igual lo incorporamos mañana o pasado. El teléfono es el 981-173-173. Jesús, DJ Jesús. ¿Puedes poner algo de Dani Martín o Lola Índigo o algo así para acompañar a este fantástico concurso que seguramente cantidad de gente va a estar diciendo hay que llamar, hay que llamar?
1: Hombre, es que es un muy buen premio.
0: Es muy buen premio. Pero, ojo, hay que llamar a la radio y vamos formando una lista de candidatos y a ver quién el lunes en el sorteo se lleva el premio. El teléfono 981-173-173.

0: A ver, a partir de la 1:15 es cuando vamos a hacer este concurso. Pero hoy, a modo de prueba, a modo de ensayo, vamos a coger una primera llamada ahora, que le daríamos el número 1. ¿Quién llama? Ángeles.
1: Soy Ángeles.
0: Hola, Ángeles, ¿qué tal?
1: Muy buenos días.
0: Ángeles, ¿qué más?
1: Pérez. No son para mí, son para mi hijo.
0: Bueno, en primer lugar cogemos tu nombre. Después ya veremos el lunes que viene el sorteo. Si te tocasen, pues ya veríamos cómo hacemos para que, evidentemente son nominales, fuese tu hijo. Ángeles Pérez, ¿qué más?
1: Rodríguez.
0: ¿Podría
1: ir él y su pareja?
0: Claro, sí.
1: Vale.
0: Pues Ángeles, yo te doy el número 1 si me cuentas y recuerdas y compartes con los oyentes un concierto, actuación, lo que sea, que haya sido y que te haya gustado especialmente.
1: Ay, para los nombres son muy malas, ¿eh? ¿Aquí, en Coruña o en dónde?
0: En cualquier lado. Me vale Pekín, Moscú, Nueva York, Sudáfrica, Coristanco, Vimianzo, Mera, Sada, Bergondo.
1: Me gustó el del... Sí, este el Palacio de Congresos,
0: Yo te lo tengo que decir yo, no, lo dilo tú, a ver.
1: Es que ahora no me acuerdo cómo se llama.
0: Estamos bien, ¿eh? Estamos de lunes, ¿eh?
1: En el Palacio de la Ópera.
0: El Palacio de la Ópera y como dos conciertos cada semana.
1: Sí, lo que pasa que... que era un trompetista, no me acuerdo bien ahora.
0: O sea, tú tienes un recuerdo bonito de un trompetista en el Palacio de la Ópera.
2: A ver, es curioso, lo que nos está contando Ángeles. Un trompetista en el Palacio de la Ópera, no se acuerda el nombre. Pero a bote pronto es lo primero que se le ha venido.
1: Claro.
0: Y le vamos a dar el número por esto, ponemos el listo. O sea, a partir de ahora, por ser la primera Ángeles y porque está un poco haciendo, estamos experimentando con ella. Pero
1: estaba trabajando.
0: Sí. Y nosotros no, nosotros estamos aquí.
1: Claro. Sentí esto, y como siempre que os oigo a vosotros todos los días, desde por la mañana, que estoy ahí con toda la historia del estadio, que si rompieron no sé cuántos, que yo estuve por allí, y la verdad por fuera, porque dentro estuvo mi hijo, pero yo no, pero y vi todo tan bonito y todo tan tal, y ahora que cuentas de que rompieron 500 asientos, es que la verdad... Y ahora mismo digo yo, voy a llamar, a ver si me toca. Pero bueno, no me centré.
2: Lo está intentando arreglar, Ángeles.
1: No me centré.
0: Vale. Pues, Ángeles, el número 1 para ti, pero a partir de ahora, que hay que estar atentos y a los siguientes les vamos a preguntar que recuerden un concierto al que hayan ido, pero hombre, saberse el nombre del trompetista por lo menos. 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
0: 12:31 minutos, estamos en directo a la sintonía de Radio Voz. Escuchen esto, ya tenemos pregonera de las fiestas y tenemos actuación para 1 de agosto. Inés Rey ha querido salir al paso de algo que empieza, faltan 2 meses para 1 de agosto, ¿no? 1 de julio, 1 de agosto, sí, 2 meses, que falta nada. Y la gente empieza a ponerse nerviosa. Oye, ¿quién va a actuar? Escuchen a la alcaldesa Inés Rey. Escuchen. Ahora van a escuchar. No escuchan, bien. Y ahora, espera, un segundo, Dios, voy.
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0: Bueno, pues todavía con María Pita con la bandera del Deportivo en lo más alto y, repito, Lucía Veiga, que fue colaboradora nuestra del programa y un encanto de persona, de una gran actriz, pues va a ser la pregonera seguida de un concierto de Luz Casal el 1 de agosto. Fernando Morezún, Unidad Móvil de Radio Voz, estás en el entorno de Adormideras y Paseo Marítimo.
9: Exactamente, aquí en Adormideras en un día idóneo para estar aquí. Exactamente, estoy en estos momentos en el punto donde está la sirena, esta estatua de hierro de la sirena, y donde comienza el Paseo Serpent, que es ese paseo elevado que va bordeando la costa, con vistas a la ría, vistas maravillosas, y que va más elevado que lo que es, bueno, pues la carretera y demás, y que llega hasta Los Menires, ¿no? O que llega hasta el hotel y hasta Los Menires. Bueno, pues este tramo acaban de empezar ahora mismo las obras de remodelación. ¿Qué se va a hacer? Bueno, pues lo más destacado, dices, va a mejorar la seguridad, tiene una barandilla en el lado izquierdo, cierto es que es una barandilla, bueno, pues que da un poquito de vértigo porque hay bastante altura por un lado, pero se va sobre todo, y lo más importante, a colocar luz. Es decir, mencionabas ahora Luz Casal, bueno, en este caso, luz alumbrado público, es lo que vamos a tener en un paseo que no tenía. Tiene por la parte de abajo, es decir, están los portales de los edificios de Adormideras, iluminados, pero por la parte de arriba no, así que de noche, sobre todo en invierno, cuando se pone antes el sol y demás, pues intimida un poquito meterse por aquí, ya que no hay luz, etcétera. Ahora va a haber luz, de hecho, los trabajos han empezado ya. Lo que están haciendo es perforar el muro del paseo, de esa balaustrada que da hacia el mar, y lo están perforando para meter los cajetines de electricidad, porque claro, hay que dotar de electricidad toda esta zona primero, no va a ser algo fácil. Bueno, pues están ahí perforando y haciendo hueco para esos cajetines donde van a ir situadas las nuevas farolas LED de última generación, etcétera, etcétera. Pues esa es una de las partes principales, pero va a sufrir una remodelación más consistente. De hecho, acaban de cerrarlo, es decir, en estos momentos hay, y aún hay gente por arriba paseando, pero es que acaban de poner aquí un pivote y una cinta a la entrada del Paseo Serpent, donde vemos ya algunos de esos cajetines colocados con un número, uno tal, y eso, y la cinta que prohíbe el paso por arriba. Todo esto hasta que terminen las obras, claro, o al menos mientras no estén trabajando, porque ahora están realizando esa perforación, pues los operarios aquí en el Paseo Serpent. Unas obras de mejora que son bienvenidas por todos los vecinos y paseantes que nos han dicho, hemos hablado con gente que está por aquí precisamente dando este paseo, haciendo deporte, etcétera, que se trata de un tramo muy transitado, que la gente opta por ir por ahí y no por debajo, y que muy transitado sobre todo por deportistas y demás. Eso sí, también nos han dicho, vale, muy bien que ahora lo reformen, pero después, mantenimiento, que no lo dejen olvidado. Vamos a escuchar lo que nos decían algunos paseantes.
10: Los paseos se hacen, pero después hay que mantenerlos.
9: Claro.
10: Eso es importante también, no es solo hacer las obras y después olvidarse de ellas.
11: ¿Tiene tránsito? ¿Pasa por aquí?
10: Sí, pasa mucha gente.
11: ¿Mucha gente?
10: Sí, pasa.
11: Sí, pasa. ¿Tiene tránsito, de todos modos, o paseos?
12: Sí, tengo mucho. 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
11: Claro. 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
9: Pues el Paseo Serpent, que tiene el nombre precisamente, parece mentira, tal y como está hoy el mar, como un plato en un día azul maravilloso, aquí con esa raza específica que tenemos en Adormideras, que son los bañistas de San Amaro, los nadadores, descendientes directos de los ártabros. Bueno, pues están aquí unos cuantos haciendo aquí sus rutinas en el agua, y en un día azul que contrasta con ese día de tormenta de finales del siglo XIX, en el cual el Serpent, que era un buque inglés con casi 200 personas a bordo, naufragaba en Cabo Vilán y dejaba pues un reguero de muertos, unos 170 muertos que iban llegando poco a poco a las costas, a nuestras costas, los cadáveres, y que bueno, fue una de las grandes tragedias que han vivido nuestras costas, una de las grandes tragedias marítimas, y en recuerdo del mismo pues se ha bautizado así a este tramo del paseo, el Paseo Serpent, que va a cambiar ahora de bueno, pues un poquito de concepto. Va a tener luz, va a ser mejorado, que bienvenido sea, que conste, y tal y como está, es una maravilla. Ahora va a ser todavía mejor. Esperamos los resultados.

0: Espera, Fernando, que estamos con un problema técnico.
1: Estamos con un
0: problema. Dilo con Fernando. Serpente.
1: Nada, o sea, se coloca, siguen avanzando las obras allí en el entorno de la Torre de Hércules.
0: Oye, por cierto, que la historia del Serpent, ¿tú la conoces, Fernando?
2: Sí, tal y como acabamos de contar, ese buque inglés del siglo XIX.
0: Estaba buscando el libro, mira, el libro, el último libro, ¿sabes lo que me estoy...? Espera.
1: ¿Estás buscando el libro?
0: No, es que... eso, El cementerio de los ingleses.
2: Sí.
0: Claro, que es el libro. Es que no me salía el nombre del cementerio de los ingleses. Y que si alguien no lo ha leído, pues que lo lea. Porque es muy interesante y cuenta pues cosas que podían pasar y cosas que pasaron. Y lo que es ese naufragio, ¿no? En las costas de Camarillas en 1890 y todo lo que supuso, las reacciones de la gente y demás, que es muy, muy interesante. Eso quería decir. Que no me salía el cementerio de los ingleses, hombre.
2: El cementerio de los ingleses, sí, señor.
0: Bueno, ¿alguna cosa más desde ahí?
2: Nada más, un día maravilloso, la verdad. Aquí con la playa llenándose cada vez con más gente.
0: Tío, o sea, ahí a dormir en las partes está muy protegido, como decías.
2: Claro, claro.
0: Bueno, por cierto, que el Seven Seas, este barco que llegó, ahora está en el muelle de Calvo Sotelo Sur. Yo me imagino que será en el marco de las obras que están haciendo de electrificación de los muelles, por lo que está ahí. Por lo que está en ese tal, aunque también coincide que mañana hay otros dos barcos y este pues va a estar más tiempo, ¿no? Pero bueno, que está, pues acaso alguien no lo ve en el muelle transatlántico, creo que lo dijimos en algún momento que iba a transatlánticos, y no, va a Calvo Sotelo Sur, o sea que está en la Plaza de Ourense, como quien dice. Vale, dicho queda. Gracias, Fernando.
2: Un saludo.
0: Son las 12:40, déjame decir, pero un momentito, es que me fastidia dejar la cosa a medias, que sale mañana a las 3, ese es el motivo, vale, sale mañana a las 3 de la tarde, por eso como mañana vienen otros dos barcos, pues ya él está en Calvo Sotelo Sur. Mañana llega el Amera, que estará en el muelle de Calvo Sotelo Norte, y el Iona, que es un buque gigantesco, en transatlánticos. O sea que mañana tendremos tres barcos a primera hora de la mañana atracados, dos en Calvo Sotelo, que no es muy habitual, dos transatlánticos en Calvo Sotelo y uno en el muelle de transatlánticos. 12:40.

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8: Gracias, 12:46.
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8: Enseguida entramos en tiempo de tertulia. Antes viajamos con Diego González Rivas, un cirujano coruñés por el mundo. Diego, adelante.
12: Buenos días, en nuestra voz desde Madrid. La semana pasada tuve una semana muy intensa como parte de un tour de 8 ciudades en China en 9 días. Y bueno, el lunes operamos en la ciudad de Nanchang, al sur de China. Y hicimos 2 cirugías, una muy compleja, una fue una segmentectomía en el Nanchang Second People's Hospital, con cirujanos de toda la provincia y retransmitida online a casi más de 10.000 cirujanos en toda China. Primero una segmentectomía y luego hicimos un tumor central muy complejo que había recibido quimioinmunoterapia y hicimos una reconstrucción broncovascular, un caso que nos llevó 4 horas y media, un caso súper complicado. Pero bueno, salió todo bien y el paciente se encuentra estupendamente. Al acabar las cirugías tuvimos una cena con todo el equipo y el día siguiente operamos en el Third People's Hospital, en la misma ciudad de Nanchang. Hicimos 3 segmentectomías anatómicas, también retransmitidas online. Y bueno, al acabar las cirugías me fui al aeropuerto, volé desde Nanchang hacia Harbin, al norte de China, y al llegar a Harbin, que fueron 4 horas de vuelo, porque tuvimos que cruzar toda China, más de 3.000 kilómetros, al llegar a Harbin cogí un tren de alta velocidad a la ciudad de Qiqihar, que está en la provincia de Heilongjiang. Llegamos allí, cenamos con todo el equipo muy tarde y a descansar. El miércoles por la mañana hicimos una ceremonia de inauguración de un nuevo training con una placa, vinieron las autoridades y establecimos un nuevo programa de entrenamiento en esa ciudad, Qiqihar. Después fuimos a quirófano, donde operé 2 cirugías de cáncer de pulmón, también retransmitidas, y después, al acabar las cirugías, nos fuimos ya directamente en tren hacia la ciudad de Jinan, en la provincia de Shanxi. Al día siguiente, el jueves, hicimos unas cirugías en el Shandong Public Health Hospital. Vinieron cirujanos también desde la India, desde Rusia, para atender esas cirugías. Hubo también una ceremonia de inauguración. E hice 3 cirugías de cáncer de pulmón retransmitidas a un auditorio. Al acabar las cirugías, nos fuimos al aeropuerto y volamos desde Jinan, volamos desde la ciudad de Jinan hacia la zona de Shanxi, pero de Huashan Mountain. Porque la idea era que al día siguiente no operásemos, sino que visitáramos la ciudad de Xi'an y después visitáramos las montañas Huashan, que son unas montañas muy típicas en China, unas montañas de las más increíbles, son parecidas a las que se rodó la película Avatar, que es en la zona de la Yellow Mountain, y realmente merece la pena visitarlas. Así que estuvimos todo el día escalando las montañas hacia la cumbre más alta y fue una experiencia realmente para no olvidar. Así que me lo tomé de relax y no operé tanto el jueves por la tarde ni el viernes por la mañana. Después nos fuimos en tren de alta velocidad hacia la ciudad de Linfeng y ahí tuvimos una cena con el equipo el viernes de noche y el sábado por la mañana operamos 3 cirugías. Hicimos también un programa de colaboración con ellos y para en el futuro poder ir a esa ciudad a seguir operando y seguir mejorando la cirugía minimamente invasiva en esa ciudad de Linfeng. Después, al acabar las cirugías, comimos algo con el equipo y me fui en un tren de alta velocidad hacia la ciudad de Taizhou y de Taizhou cogí un avión hacia Shanghái el sábado por la tarde, llegando a Shanghái a las 8 de la noche. Después me fui al aeropuerto y cogí un avión, a las 12 de la noche desde Shanghái hacia El Cairo, la ciudad del Cairo, llegando a las 6 de la mañana del domingo, y luego esperé 4 horas y un avión de nuevo el domingo a las 12 de la mañana, a las 10 de la mañana, perdón, para llegar a Madrid a las 3 de la tarde. Al llegar a Madrid el domingo, me fui directamente al hospital, Vita Salavaca, donde operé 5 pacientes, 3 con problemas de sudoración palmaraxilar y 2 con cáncer de pulmón. Así que imaginaros el domingo cómo acabé de cansado. Pero bueno, descansé muy bien y nada, pues comienza otra semana y os deseo que tengáis una buena semana a todos y un abrazo a todos los coruñeses. Y fuerza Depor, que ya estamos en primera.
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0: 12:52. Tenemos aquí a Amalia Baltara, José Antonio López y a César Santiso. ¿Qué tal? ¿Cómo estáis?
1: Hola, ¿qué tal? Muy bien.
0: César,
1: muy bien.
0: Yo no te veía a ti.
1: Yo llevo una temporada en ruta.
0: Pero yo sabía que hoy venías, pero mi preocupación es cómo te encontraría. Y te encuentro muy bien. O sea, me da la impresión de que la felicidad equilibra el cansancio.
1: Siempre, eso siempre es así. De todas maneras, hoy fue celebración. Los nervios, que a mí es lo que más me perjudica, fueron la semana pasada en Valladolid. Ahí sí que se sufrió mucho. Pero bueno, luego el partido fue muy amable. Yo creo que fue de los partidos más placenteros que tuvimos en toda la liga, jugándonos lo que nos jugábamos, entonces se llevó muy bien. Y hoy, bueno, y hoy fue, vamos, ayer fue pues ya pues la celebración y eso, el momento culmen, porque es cuando realmente asciendes, porque se asciende cuando acaba la liga, ¿no? Pero bueno, realmente ya estaba, todo ya lo vivimos de anterior, pero bueno, llevamos una semana de non-stop.
0: Yo pensaba esta mañana que ha sido una celebración fruto de 8 años de preparación para esta fiesta, ¿no?
1: Sí, y sobre todo que hay que darse cuenta que hay una generación muy importante, o dos generaciones muy importantes de deportivistas, que nunca vieron o estuvieron con el equipo en primera. Entonces, claro, les tocó vivir la parte más dura de la historia deportivista, y claro, explotaron de júbilo. Bueno, explotamos todos, ¿no? Tanto los antiguos como los nuevos, pero es cierto que los nuevos con esa cosa de que es algo pues muy especial. Yo creo que algo muy añorado y algo que estaban esperando desde hace mucho tiempo, porque el Depor no cabe duda que es un equipo de primera división, pues por historia, por trayectoria, no en vano tenemos un título, ¿no? Conseguido, con lo cual, de liga, claro. Con lo cual, pues es obvio que había muchas necesidades de estar ahí. Y luego, porque es que es una afición que yo creo que no hay otra afición así en España, porque donde ves una afición de un equipo, y lo vamos a ver ahora, lo tenemos fácil para ver este año, a ver qué pasa con el Zaragoza, que ha descendido a primera red, justicia divina, por cierto, y a ver si siguen o no siguen, a ver cómo le sigue la afición, y no como hacíamos nosotros, que la afición del Deportivo, cuando estábamos jugando por esos campos de Dios ahí en primera red, iban más a esos partidos. O sea, eso pocos equipos lo hay. Y luego, bueno, las celebraciones, lo que hemos visto estos días, lo que hemos visto en Valladolid. Al final, se habló incluso que en Valladolid, que entre pitos y flautas, cerca de 10.000 deportivistas fueron. Que es, claro, es imposible calcularlo porque se expandió el deportivismo por toda la ciudad. Hubo mucha más gente sin entrada que los que teníamos entrada para ir, pero eso no se ve para una ciudad como somos, o sea, con el potencial, o sea, con la población que tenemos. Sí, claro, sí. Estamos
0: hablando de una ciudad de 250.000 habitantes, un área metropolitana también, que podemos incluir Carballo, Betanzos, que
1: hay ponte medio millón de deportivistas potenciales, ¿no?
0: Sí. Hay que decir que, Pauli, a ver si le podemos enchufar ahí a Amalia, que lo tenemos ahí desenchufado. No, te decía que comentábamos hace un ratito, Pauli y yo, que es un ejemplo, además de ningún incidente en Valladolid, ayer todo el día de fiesta, ningún incidente, y el único lunar, esos daños en el estadio de Riazor, digo lunar, claro. A ver, pueden ser incluso, a ver, yo creo que la gente pues estaba, desbordó felicidad, ¿no? Pero claro, la pena que hay partido el jueves frente a la selección, y a nivel medios, a nivel nacional, nos van a machacar por culpa de esas imágenes. Pues fíjense qué salvajes estos de la Coruña y tal, cuando es nada que ver con la realidad de la afición del Deportivo.
1: No, pero yo creo que de todas maneras solo hay que ver, o sea, éramos 30.000 personas en el campo, la inmensa mayoría bajó al campo en su momento, son desperfectos que son obvios y asumibles, y yo pienso que la dirección del Depor ahora en estos días, yo creo que resolverá, y el campo sí, va a estar en perfectas condiciones para jugarse el partido. En todo caso, son los gafes de ascender a primera división y tener una afición, bueno, pues tan lanzada.
0: Ayer me decía mucha gente, me decía, ¿y cómo se permite? A ver, no se permite, lo que pasa es que tampoco está estudiado. ¿Qué haces? Si pones unas medidas de seguridad extremas, aparte de todo lo consigo, puedes provocar incluso alguna avalancha, algún problema. Entonces, bueno, se fue permisivo. Quizá teniendo el partido de la selección el jueves, porque si no hubiese partido de la selección, hasta agosto más o menos no había problema. El problema es que tiene ese partido. Pero bueno, yo creo que lo que decíamos, ¿no? Hay que poner esos asientos, a lo mejor no están todos para el jueves, pero lo que es el césped y tal debería quedar arreglado, ¿no? Vamos a confiar, está trabajando desde ahora mismo para esa realidad, ¿no? Y eso, o sea que nada, César, que enhorabuena y que repito, la única pena es eso, porque que estemos hablando de esos asientos, 500 asientos, que son muchos asientos, y que al final además no te aportan nada, ¿no? Porque me decías tú, Pauli, tú ya te encontraste algún asiento ayer tirado por cuatro caminos, ¿no?
2: Sí, y bailando por encima de la gente también.
3: Pues qué bien,
2: unos cuantos.
4: Lo de llevarse los asientos no podría ser ya una previsión de que iba a ser una tarde y una noche muy larga para tener en algún momento donde descansar.
3: Malamente,
0: van enganchados,
3: pero bueno.
0: No es una silla, es un...
2: Era solo la parte de arriba. Bueno, y las fotos que nos llegaron a nosotros, a voces de toda la gente sacándose fotos con los asientos, sí, caminando por ahí por la calle. Sí,
3: pues sí. Sin problema ninguno.
4: Por eso digo, era gente que sabía que se iba a cansar.
0: Bueno,
1: es que es una semana entera, ¿eh? Eso,
3: a mí lo que me ha llamado la atención de toda esta celebración es que ayer, En todo el ámbito por donde yo vivo, área metropolitana y demás, parecía como en la pandemia. No había coches, no había ruido, las playas estaban vacías.

0: Nosotros a voces de toda la gente sacándose fotos con los asientos, ¿sí? Caminando por ahí por la calle. Sí.
1: Pues sin problema ninguno.
2: Por eso digo, era gente que sabía que se iba a cansar.
3: Bueno, es que es una semana entera, ¿eh? Eso,
1: a mí lo que me ha llamado la atención de toda esta celebración es que ayer, en todo el ámbito por donde yo vivo, área metropolitana y demás, parecía como en la pandemia. No había coches, no había ruido, las playas estaban vacías, o sea, era una sensación entre felicidad y sorpresa, ¿no?, de alguna gente que pasaba por allí y decía, ¿qué pasa aquí hoy? O es que está todo el mundo concentrado en Coruña.
3: Sí, que
1: efectivamente,
3: además,
1: mareas de gente.
3: Además, ayer es que hubo dos puntos de... Yo me cuadro que tenía la moto, y vine en moto a Coruña y fui de un sitio a otro, y es que era espectacular porque tú ibas a la calle San Juan y aquello estaba petao.
1: Sí, sí, sí.
3: Pero es que luego te venías a la zona del Fanzón y estaba también con los conciertos lleno de gente, y Dios mío, y luego de un sitio para otro ibas y no veías más que a
1: tremendo.
3: Gente con los colores del Deportivo por todos los lados. Fue
1: bueno, aún hoy,
3: un día espectacular
1: como
3: aún,
1: tú ahí, que aún claro, los llevas claro, y estamos. Como toda la gente que está pasando desde este estudio, que vemos la calle de Concepción Arenal, está pasando un montón de
4: gente
1: de
4: sí,
1: todo
4: sí,
1: tipo y condición y edad, y con las camisetas y los colores del deporte, o sea que se sigue respirando deportivismo.
4: Sí. Bueno, oye, os quería preguntar, el año que viene, a estas alturas no sabemos qué estaremos celebrando, conmemorando, pues en la permanencia, como muchos equipos, ¿no?, que han celebrado la permanencia en la última jornada,
3: no,
4: otros...
3: Vamos a celebrar que quedamos por encima del Vigo.
4: Pero, o sea, que
3: Europa... Quedamos por encima del Vigo en Europa, claro.
4: Pues,
3: claro.
4: Imagínate eso, Europa. Pero estaremos en... analizando el resultado de las elecciones.
3: Ahí sí.
4: Ahí sí que falta un año. Y hoy por la mañana, a golpe de lunes, después de 1 de junio, había convocatoria de rueda de prensa de Avia Beira y de Miguel Lorenzo. Esto está que arde ya.
3: Ya,
4: o sea,
3: ya empieza, sí. Hombre, ya está, el pistoletazo ya está lanzado.
1: Pistoletazo de salida.
4: Esto, José, que ha sido por las encuestas recientes que le dan una bajada a Inés, aunque la mantiene la mayoría que hablábamos el otro día, porque cada vez se vive con más intensidad. No sé, es como el mercado de fichajes, ¿no?, que antes te enterabas de vez en cuando y ahora se sigue minuto a minuto. ¿No?
5: Yo un poco lo que hablábamos el otro día, y yo creo que es porque... las encuestas daban un dato, una lectura, sin ser los titulares, que los titulares son buenos, sino decía de que existe mucho indeciso. Entonces, pues yo creo que eso le sirvió para estimularse a los otros. Pues, hombre, Avia Beira le daba muy buen resultado con 6, pero si leemos entre líneas, le daba un conocimiento inferior a 50%. Entonces sabes que con ese conocimiento los 6 te lo da más porque no se cubren el resto de los datos que porque sea así. Entonces tiene que reafirmarse o intentar que esos 6 que se acerquen a la realidad. Y Miguel Lorenzo, a pesar de que no le daba, le daba 12 con cerca al 13, lo que sea, pues lo necesita los 14, y yo creo que ahí lo que todos están jugando con aquello que hablábamos, que venía perfectamente recogido después en análisis, y después los más del 30% que buscan otra alternativa. Entonces, quiero decir, era la ciudad de Galicia con muy por encima de las 7 que publicaba La Voz, entre el 15% que solo dejaba de hueco Abel y los de Ferrol y tal. La de Coruña es donde hay partido, donde puede acabar en la Champions cualquiera, ya que nos ponemos a nivel futbolístico.
1: Y yo creo que se va a aprovechar también todas las circunstancias y toda la situación en la que están los partidos y el gobierno en el ámbito nacional, con las diferentes fases de los juicios, de las investigaciones, de las imputaciones y demás. Entonces, digamos que de alguna manera, porque se está diciendo que va a afectar y mucho estas cosas, es lo que dicen los analistas políticos, que va a afectar mucho a las elecciones municipales, que evidentemente están, como decíamos antes, a la vuelta de la esquina, porque el 27 está ahí, ¿no? Nos falta escasamente un año. Y creo que eso también es una manera de, por parte de los partidos, de una forma, pues trayendo los mensajes y los argumentos a su lado, para intentar de alguna manera ir ganando posiciones, para rebatir un poco esa situación, sí, que también demostraban las encuestas.
3: Yo creo que también hay una cosa, yo creo que los partidos se dan cuenta de que cada vez la desafección política

0: por parte de la ciudadanía es mayor, cada vez nos preocupamos menos por los partidos y lo que hacen los partidos, cada vez la política está perdiendo, y es muy triste, pero es así, está perdiendo prioridades entre la ciudadanía. Entonces, claro, para calar su mensaje necesitan más tiempo de lo que se necesitaba antes. Yo me acuerdo hace años atrás, muchos años atrás, que llegaba prácticamente con la semana...
1: Dos meses antes.
0: Ya estaba, pero la semana anterior a la convocatoria ya se lanzaba, ahora cuesta mucho más porque... Y yo creo que si hacemos el ejercicio de verlo y vemos cómo la gente lee mismo los periódicos, vemos cómo se paran un poco a donde está un poco de chicha y salsa rosa, y después... lo que es la política en sí, se lo pasa.
2: Pero eso es parcial. Quiero decir, también hoy las noticias duran menos. La noticia de una semana... Entonces yo creo que obedece, y lo que dices tú, de que la gente pasa a política. Yo creo que depende un poco. Y después, la política local, hay sitios que tiene más peso. Bueno, el otro día comparábamos los dos extremos de indecir, por ejemplo, el Vigo-Coruña, y en el medio las que quieras, incluyendo Orense, que como siempre hablamos de las
1: excentricidades de Jacob.
2: Pero después hay otra cosa, sobre lo que decías tú, aquí lo que hay son las peleas internas de los partidos. Por ejemplo, el Partido Socialista, los líderes autonómicos o los líderes locales, les interesa un adelanto electoral. ¿Por qué les interesa? Porque si la situación continúa así, cuestión que tiene pinta de con más o menos intensidad, pero va a seguir con cierta alimentación de la tensión.
1: Por lo menos hasta que llegue el verano, sí.
2: Sí, no, incluso después. Uh-huh. Pero si la situación llega así, tú siempre haces un voto de castigo. Y el voto de castigo, si primero van las municipales, las van a... Entonces yo creo que es un poco de jugar el tema local como un aliciente. Todos sabemos que existen líderes y aquí lo tuvimos, el caso de Paco Vázquez, tal, donde o el tema más claro ahora en tiempo real, que es el de Abel en Vigo, donde las diferencias entre resultados en municipales y en generales pues tienen un alto contenido de su carácter personal, pero por ejemplo en el caso de Coruña no es así, ninguno de los tres. Inés Rey, cuando llegó en 2019, sacó pocos menos, pero sacó menos votos que Borrell, que se votaba el mismo día las europeas. Miguel Lorenzo, que logró ascender hasta los 12, pero está por debajo de los resultados que tiene Rueda, por poner un ejemplo. Y Avia está muy por debajo de los... Y en el caso de Avia, ya sé que lleva poco tiempo, pero tiene que intentar recuperar ese espacio, ese nivel de conocimiento. Un nivel de conocimiento como el que tiene es muy difícil que llegue. Y hay otra cuestión, que son las otras fuerzas que también van a intentar pescar.
1: Que es lo que comentábamos también el otro día.
2: Sí, que lo comentábamos. Uh-huh. Entonces, ¿el por qué empiezan antes? Pues primero, porque ninguno tiene nada amarrado. Todos tienen mucho donde que sachar, vamos a decirlo, y entonces tienen que empezar antes cualquier pequeña acción. Eso no quita que las campañas, al final, de hecho los análisis de todos los politólogos y tal, siempre dicen que la última semana, y de hecho se ha visto que en la última semana, en varias elecciones, es cuando uno cambia el voto por el voto útil. Sí. Lo hemos visto aquí en las últimas autonómicas y tal. Pero para llegar a eso tienes que estar posicionado previamente. Claro. Y entonces eso es lo que creo que tienen que trabajar. Otras veces lo harían después del verano. Sí, bueno, pues ahora han decidido empezar antes. Nos alegramos.
3: Bueno, falta menos de un año. Una última pregunta, porque íbamos mal de tiempo, pues, con todo este follón que hemos tenido informativo. Os pregunto, ¿Abia Beira, Miguel Lorenzo, Inés Rey? Digamos, tres candidatos de cada... Abia Beira está como confirmada como portavoz. Inés Rey, en principio, ha mostrado que también. Miguel Lorenzo también. Ha habido alguna duda ¿Vosotros pensáis que eso? ¿Y pensáis que puede haber asomar alguna fuerza política más con opciones reales de entrar en María Pita?
0: Sí, yo creo que tanto por un lado como por otro lado del arco político hay posibilidades. Vox está cerca de entrar, cerca de pasar el 5%, según algunas encuestas, con lo cual va también a depender mucho del candidato que presente en el último momento y del movimiento ese de personas indecisas y sobre todo de gente muy cabreada. Y luego, por otra parte, está la izquierda alternativa, que va a depender mucho de si realmente son capaces de sumar fuerzas o van rotos, como pasó en las anteriores elecciones. Claro, ahí hay también un nicho de votantes importante, y yo pienso que votantes descontentos del PSOE estarán esperando por una opción que les dé credibilidad. Entonces ahí, tanto por un lado como por el otro, yo creo que está el partido está muy abierto en todos los escenarios, ¿no? Yo creo que sí que
1: está abierto. Yo confío en que sigamos siendo la comunidad autónoma y el ayuntamiento y demás en el que siga sin aparecer fuerzas políticas extremistas, como pueda ser el caso de Vox. Así lo siento y así lo digo.
3: Ojalá. Yo creo que hay una gran mayoría que opina lo mismo, ¿no? Uh-huh. Sea del color que sea, opina eso, ¿no?
1: Exacto. Entonces, bueno, pues y a la izquierda, pues es un poco lo que comentaba César. Va a depender muy mucho de cómo se ensamblen todas esas piezas que están ahora mismo sueltas y que están intentando construir el puzzle de una manera más o menos seria y con algo que ofrecer a todos esos cabreados, indecisos y demás que puedan estar buscando esa opción que les permita decir, vale, pues yo me voy a enganchar a esta, a ver qué pasa, ¿no? Entonces, bueno, pero en principio los tres candidatos creo que están más o menos confirmados y consolidados para presentarse a las elecciones del 27, y lo que pueda surgir va a depender mucho de todos esos pactos, uniones y demás que puedan generarse en el ámbito político local.
3: José Antonio, ¿tu opinión?
2: Yo creo que en principio no hay nada que diga que no sean esos tres, y si ocurre algo, pues algún movimiento de piezas, algún adelanto electoral que genere algún movimiento, que rumores de eso siempre hubo desde que la alcaldesa iba para ministro, cualquiera, pero tenemos que jugar con las realidades, son esas. Y los espacios, yo creo que por la derecha, en el 2023 Vox llegó a un 3 y pico%, después todas las encuestas le dieron creciendo hasta estar en un 4.70 y pico, cerca de un 4.80, y ahora le dan, por decirlo así, un mantenimiento, una ligera caída hasta el 4.50, y dependiendo en otras fuentes, también le dan ligero descenso. Eso quiere decir que si no llegas al 5%, sabemos que no entras. Y en el caso de las fuerzas a la izquierda, eso en el 2023, Marea quedó 62 votos nada más, porque yo creo que ya lo explicamos, pero es decir, el primer concejal es el que cuesta más, entre comillas, lo de cuesta, por el 5%, pero a lo mejor el segundo por el divisor te sale con un 6.50. Si las dos fuerzas que se presentaban, que una era Marea y otra Podemos Izquierda Unida, entre los dos pasaban de los 10.000 votos. 10.000 votos serían dos sobrados, no llegarían a tres, tal. Yo sinceramente, están condenados a entenderse. Si no lo hacen, pues bueno, ya será como cavar su propia tumba. Quiero decir, yo ahora creo que ninguna de las fuerzas, ni Podemos, ni Sumar, ni Izquierda Unida, no sé si Anova tiene alguna presencia aquí, bueno, todo ese frente de los que podrían conformar, como, y bueno, y por lo que me llega, pues sí que existen negociaciones y que van relativamente bien encaminadas. Si no lo hacen, pues oye, yo incluso ya les ahorraría que se presentaran. Es muy difícil que por separado lo logren. Si no lo lograron en las anteriores, que Marea venía de tener 6, y aunque acabó el mandato con 4 concejales, y es eso, pero en sus manos está, claro, y quiero decir, y ahí ya jugar entre el 1 y el 2, así que pasas la barrera del 1, el 2 es relativamente fácil. Y eso sí que cambiaría mucho el escenario.
3: Bueno, pues a ver qué pasa. Por el momento, ahora, junio, tranquilidad, ¿no? Este junio, el junio que viene ya veremos. César Santiso, muchas gracias. José Antonio López, Amalia Baltar, gracias. 1:13, seguimos adelante en la sintonía de Radio Voz.

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7: Pues 1:17, estamos en directo en la sintonía de Radio Voz. Nos hemos mandado, le he mandado a Pauli esta mañana el regalo para esta quinta semana de concurso de Tierra de Fuego, que es precioso. Es una pieza de cerámica del Titi de Córdoba. Utilizar y meter al microondas, en lavavajillas, mide 20 de diámetro y 10 centímetros de altura. Es una pieza preciosa, de estas que siempre vienen bien. Pues desde para presentar una ensalada como para lo que sea. Siempre tienen un lugar prioritario y primordial en la cocina. Por tanto, vamos con Tierra de Fuego, vamos.
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0: Vamos a escuchar Enigma de Suso.
1: Yo lo veo asequible esta semana.
0: Sí, está muy bueno, ¿eh? Está muy bueno Suso. Me refiero, bueno, me refiero que me, poniendo enigmas que no son demasiado...
1: Sí.
0: No sé, la cosa está... No sé, no, si le digo que lo ponga más difícil, después la culpa es mía. Bueno, vamos allá. Vamos a escuchar a Enigma esta semana. El WhatsApp del programa es el 647002900 para sus contestaciones.
2: Hola, hola, hola. ¿Qué tal, amigos de Voces de A Coruña? ¿Se acuerdan aquellos tiempos en que decía doña Emilia que el callejero coruñés tenía cara, calle de revolución? Y cara también de revolución, ¿no? Lazzi, Porlier, Juana de Vega, ¿no? Todos estos... Hubo un tiempo en que se decía en que los carlistas todos estaban en Santiago. De hecho, cuando estaba ahí el absolutismo ahí en viva voz, pues que Santiago pasaba a ser cabeza del reino. Y cuando estaba el liberalismo, pues pasaba a ser cabeza del reino, sin lugar a dudas, a Coruña, ¿no? Bueno, ya saben que esto de las guerras liberales y antes del establecimiento del Estado liberal... hasta el año 1834, pues hubo una serie de toma y dacas, ¿no? Muchos de los cabecillas de esos movimientos liberales, que algunos de ellos se cocían en nuestra ciudad, pues acababan mal, ¿no? Un personaje que tiene nombre de calle, saben que a Sinforiano, ¿qué Sinforiano va a ser, hombre? Es Sinforiano López. Decir Sinforiano en el siglo XIX era decir Coruña, ¿no? Igual que será decir Coruña Arsenio en el siglo XX, ¿no? A Sinforiano, por tema de la política, lo íbamos empujando por las calles, ¿se imaginan? ¿Eh? Y lo llevaban hasta el lugar donde iba a ser ejecutado. Dicen que los coruñeses, como éramos todos liberales y desde luego todos amantes de la revolución, estábamos todos así un poquito escondidos, ¿no? Detrás de los visillos, detrás de las cortinas. Sinforiano, que sabía bien esto, parece ser que, como era un tío arrotado, botado para adiante, parece ser que a su paso... lo iban arrastrando hacia el cadalso y él parece ser que iba gritando a los coruñeses que casi que nos ocultábamos detrás del visillo, ¿no? ¿Dejaréis que ahorquen a Sinforiano? Al desdichado de Sinforiano López fue ejecutado por sus ideales, por su romanticismo. Que Dios lo tenga en su gloria. Un personaje que tiene nombre, es decir, un personaje que tiene calle, ¿eh? Un saludo, por cierto, para los vecinos de la calle Sinforiano López que escuchan Voces de A Coruña. Bueno, la pregunta es dónde mataron a Sinforiano. Ahí está la pregunta. ¿A dónde llevaban al desdichado Sinforiano para ser ejecutado? ¿Dónde se ejecutaba? Porque hay varios sitios, ¿eh? Pero concretamente a Sinforiano López, ¿dónde fue ejecutado? ¿Dónde se le dio muerte? Bueno, esa es la pregunta de esta semana. Pasen unos felices días, amigos.
0: Sinforiano López, que también tiene calle en otras localidades, como por ejemplo Caraballo, pues eso, 1815... pero ¿dónde? Pues Sinforiano López, que está una calle, además una calle con mucha solera, del barrio del Gurugú, de la Falperra, y que llega hasta la ronda de Nelle, la calle. Bueno, ahí está la pregunta de Suso. ¿Y la respuesta? Pues la esperamos al 647002900.
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0: Y cada semana buscamos un ganador de un vale compra, bueno, un vale descuento de 60 euros para comer en Parrillada Gardel. Que yo pueden ir a comer solos o solo con Pauli, como es vegana, pues
1: sí, en Parrillada Gardel, vegetariana
0: le sale muy bien, porque come, ya come una ensaladita, come tal y...
1: Bueno, pero con 60 euros puedes llevarte a alguien que coma también,
0: ¿no? Sí, también es cierto. Bueno, pues ¿qué hay que hacer? Contar un chiste. Un chiste que nos sirve para, le sirve a usted para participar en el concurso y al resto para reírnos un rato. El teléfono de Radio Voz es el 981-173-173.
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0: Francisco Javier, ¿qué tal? ¿Cómo estás?
1: Hola, buenos días, Pablo.
0: Francisco.
1: Buenos días, pues bien, encantado de saludarte.
0: Igualmente, Francisco Javier, ¿qué más?
1: Soto.
0: Pues Francisco Javier, yo tengo aquí el número uno para darte, para otorgarte, en nuestra lista de cuatro contadores de chistes de esta semana. Y a ver si tienes suerte con el premio de Parrilla de Gardel. O sea que, pues, adelante, todo tuyo.
1: Pues allá vamos. Esto era un paisano que nunca había ido en tren, entonces se le ocurrió un buen día, pues, hacer esta experiencia. Llegó a la estación, pidió un billete, dijeron, bueno, mira, hay la posibilidad de que el billete sea de ida y vuelta. Ah, vale, muy bien, pues así mucho mejor, más me alegro, que sepa para poder volver. Va, se mete en el tren y en el mismo compartimento le tocaron dos monjas. El hombre que nunca había ido en tren, pues bueno, cuando pasa por un viaducto, el hombre empieza a hablarse mal y a decir, me cago en tal, ¿a dónde vamos a parar? Ay, Dios mío, y tal. Pasa también por un túnel, lo mismo. Me cago en tal, me cago en cual, a ver qué va a pasar, y no sé qué. Entonces va una monja y le dice a la otra, este se va a ir de cabeza al infierno. El que lo escucha dice, por lo carallo arriba, que le voy billete de ida y vuelta.
0: Vale. Pues Francisco, a ver qué pasa el viernes.
1: Un poco malo.
0: Bueno, hombre, a Raúl y a Poli le gustó. O sea, tú conectas bien con las nuevas generaciones. O sea, que nada.
1: Mejor había que haberlo contado con más gracia. Pero
0: nada,
1: bueno.
0: Nada, lo contaste muy bien. Lo contaste muy bien.
1: Por lo menos. Muy bien.
0: Bueno, muchas gracias.
1: Gracias a vosotros.
0: Hasta luego.
1: Y a todos los colaboradores del programa.
0: Muchísimas gracias. Gracias. 1:27.
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0: plena. 1:32, María Vidal, ¿qué tal? Buenos días.
1: Hola, ¿qué tal? Hola, buenos días.
0: Antes de
1: nada,
0: te voy a hacer una pregunta. ¿Tú recuerdas con tensión, con horror, con alegría, con relajación, la selectividad?
1: Sí.
0: ¿Cómo?
1: Con tensión, con mucha
0: tensión.
1: Con mucha tensión. Creo que ha sido el peor curso,
0: sí.
1: Con diferencia.
2: Es vale. Generalizado, yo creo, eso.
0: Es que es una edad... ¿Qué? Es una edad 17, 18 años, justo, ¿eh?
2: Sí. Yo, para mí, fue mi mejor año, ¿eh?
1: ¿Sí?
2: Sí, porque
1: tú siempre
2: como
1: me sorprende. Siempre me sorprende.
2: Porque sí. Siempre como que alcanzas ya esa edad que ya puedes salir más o menos. Yo me pasé bastante
1: sí.
2: Bien, ¿eh?
1: No, yo también. A partir del 17 de junio ni te cuento. Pero me estás claro. Preguntando por la época previa, ¿no?
0: Sí,
1: yo lo recuerdo con mucha tensión. Además, yo creo que cambia mucho cuando tienes en la cabeza metido que quieres estudiar algo, no fijo, y estás aún encima con esa presión de la nota, de si me da, no me da. Bueno, hay gente, porque yo lo sé por mis amigas, ¿no? Y por mis amigos, que bueno, que iban como un poco más tranquilos, pues porque cuando no es que te dé igual, pero bueno, tienes diferentes opciones, o la mentalidad más abierta, o si no es esto, es lo otro. Yo creo que eso, esa relajación ayuda mucho.
0: Vale, yo lo que sí, yo lo que tengo claro es que yo creo que se genera más tensión ahora que antes. Se habla mucho más ahora, ¿no? Los medios...
1: Bueno, igual se habla mucho más. Igual se habla mucho más, pero yo fui a selectividad afónica, ¿eh?
0: Por
1: de los nervios.
0: Nervios.
1: Me quedaba sin voz. O sea, es durillo. Yo no creo que sea tan duro por el contenido, porque no es, o sea, quiero decir, no es unas materias, bueno, sino por todo lo que tiene alrededor, ¿no?
0: Sí, por eso todo lo que se genera, sí.
1: Sí, no por el contenido. Creo que si al final de curso no hubiera selectividad, no sería tan duro. O sea, no es que las materias sean inabarcables ni imposibles, no. Creo que es un poco más el ambiente que rodea todo eso, la presión, los nervios, las circunstancias. Bueno, un poco todo eso. ¿Tú recuerdas la tuya?
0: Yo sí, la recuerdo, o sea, fue hace más años que la vuestra, la recuerdo con cierta inconsciencia por mi parte, ¿sabes?
2: O sea, tú fuiste allí a
0: probar
2: suerte.
0: Un poco pasota, sí, un poquito pasota. Tengo ese recuerdo, ¿no?
1: Bueno, pero había notas de corte y esas cosas.
0: Sí. Pero quizá había menos información que hay ahora de todo, ¿no? Y me acuerdo que tardabas un montón de días. Después me acuerdo de ir a ver la lista del colegio, ¿no? Eso de aplicación móvil y demás, y encontrarte
2: claro,
0: la
2: ahora
0: lista.
2: Claro, te llega un PDF.
0: Sí. Por eso. Pero bueno, son tiempos. Bueno, lo digo porque esta semana va a ser noticia la selectividad.
1: Sí.
0: Y
1: mañana, ¿no?
0: Mañana empieza y se convertirá en noticia. Pero hoy, ¿qué está mandando?
1: Ahora bien, también te digo, el verano es el mejor de tu vida, ¿eh?
0: También es cierto, sí.
1: O sea, las cosas como son. ¿Qué está mandando? Pues mira, los jóvenes que aparecen en el titular que más está leyendo, es radiografía de la salud cerebral, y dice Marina Díaz, que es presidenta de la Sociedad Española de Psiquiatría y Salud Mental y jefa de la sección de Hospital Clínico San Carlos de Madrid, dice que la mayoría de los jóvenes en las unidades de psiquiatría tienen problemas de identidad.
0: Claro.
1: Ojo, ¿eh?
0: Sí.
1: ¿Y luego qué se cuelan? Se cuelan los destrozos. El Deportivo pues está evaluando los destrozos en Riazor de cara al inminente partido de España-Irak de este jueves,
0: sí,
1: ¿no?
0: Lo contábamos esta mañana, lo adelantábamos aquí en Radio Voz, un poco el balance de daños, ¿no? Y decíamos que eso, que es una pena porque no empaña, pero sí que le pone un lunar feo, ¿no? A una celebración modélica, ¿no? Y al final lo que más se va a hablar va a ser de esos destrozos que yo creo que... No hay que dar como asumirlos como normales, pero sí que son una minoría que no representa para nada la afición consolera que tiene el Deportivo, pero siempre hay de todo.
1: Sí, porque ayer por la calle se vieron unos cuantos asientos, veo que también unos cuantos rompieron cristales en la entrada del museo, ¿no? Uh-huh. El sistema de riego y el césped híbrido también está afectado. Bueno, pues hay que trabajar a contrarreloj. Ahora, bueno, 500 asientos, ¿eh?
0: Sí, sí.
1: Hay que trabajar a contrarreloj para hacer todas las reparaciones pues antes de este partido, ¿no? Del jueves.
0: Sí, sí, por eso que coincide, aparte de coincidir el jueves partido, lo que hablábamos. Si no hubiese ese partido, pues bueno, pues estaría arreglando ahora todos los desperfectos y estaría y habría tiempo de sobra para hacerlo.
1: Que estarían igual de mal, ¿eh?
0: Sí, sí.
1: Pero bueno, no habría esta urgencia.
0: Claro.
1: Bueno, ¿qué más te cuento? Te cuento que el tribunal que juzga a David Sánchez, sabes que el hermano del presidente se está celebrando estos días el juicio, ¿no? En la audiencia provincial de Badajoz, porque está acusado de tráfico de influencias y de prevaricación. Bueno, pues el tribunal que lo juzga considera prescrito el delito de aceptación de nombramiento ilegal.
0: Bueno.
1: Vamos a ir viendo, porque hay varias causas, o sea, varias cosas que se están juzgando. Veremos si, bueno, el juicio está continuando, ¿no? Vamos a ver qué pasa, ¿no?
0: Uh-huh, vale.
1: ¿Qué más te cuento? Este accidente, ¿no? Este fatal, fatídico accidente, un hombre de 41 años, ¿no? Que ha muerto en una colisión entre dos coches en Abegondo, ¿no?
0: Sí, lo contamos también esta mañana, sí, una desgracia.
1: Sí, tremendo, ¿no? Uh-huh. Ayer por la noche en el municipio de Abegondo, y hay también, creo, una mujer de 55 años herida, ¿no?, que fue trasladada al hospital.
0: Eso que fue muy muy violento y una auténtica desgracia. María, ¿una última me cuentas un poquito más alegre o...?
1: Una cosa más alegre, a ver, es que más alegre. Bueno, mira, esto no está de primero, pero se cuela por aquí, esto es súper alegre. La jornada de ayer, ¿no?, que el deportivismo vivió una jornada inolvidable. Voltar a primera, qué bonito es, se cantaba ayer, ¿no?, o sea, en esa fiesta por el ascenso que inundó las calles de A Coruña.
0: Bueno, pues nos quedamos con esa noticia feliz. Gracias, María.
1: A ti, hasta mañana.
0: 1:39.

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1: 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Y yo te voy a hacer una pregunta. Antes probábamos con Ángeles, ahora sí, vamos a dar el número 2 para el sorteo del lunes que viene a alguien que nos llame al teléfono 981-173-173 y que nos conteste a una pregunta muy sencilla, que no es una pregunta de sabiduría, es una pregunta sobre su propia vida, sobre algo que haya vivido, ¿no? Pero me tiene que dar algún dato. Tiene que dar algún dato, alguna cosita.
2: Hombre, sí.
1: Un poquito fiable. Entonces vamos a atender una llamada con la refinería de A Coruña y O Son do Camiño, que ya está ahí a la vuelta de la esquina. Sari, ¿qué tal? Buenos días.
3: Hola, buenos días. ¿Qué tal, Pablo?
1: Muy bien, Sari. ¿Sari qué más?
3: Sari Lázaro.
1: Muy bien, Sari. Oye, dinos, recuerda con nosotros, comparte con nosotros el recuerdo de algún concierto, festival, actuación, verbena que haya sido, que te haya dejado especialmente marcada.
3: Pues mira, RecordaFest, que me encanta. La verdad es que la variedad de lo que vibras allí con tantas canciones y tantos cantantes. Y después también que me gustó mucho, pero después cuando fui tampoco fue una cosa, el de Luis Miguel. El de Luis Miguel tenía muchísimas ganas, yo soy muy de, ya tengo un poco de edad, y entonces me gustaba muchísimo Luis Miguel. Pero cuando llegué allí, no sé, era, me gusta, porque me gusta muchísimo él, me impresionó mucho, pero bueno, me quedé un poco corta, pensaba que era más, ¿sabes?
1: Uh-huh.
3: Bueno, y después bueno. Ir a algunos más, ¿eh?
1: Vale. Pues muchísimas gracias por compartirlo. Y Sari, tienes el número 2 para el sorteo, ¿de acuerdo?
3: Vale, será para mi hija, vale igual, ¿no, Pablo?
1: Sí, después porque cuando si te tocase, para... pues ya nos dirías quién va, con DNI, apellidos, vale. Todo, porque son nominales, ¿de acuerdo?
3: Vale, venga, un placer, venga.
1: Gracias, hasta luego.
3: Gracias,
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0: llegando a las 2 de la tarde, son las 2 menos cuarto y Pauli González, es el momento de recapitular lo más destacado de la actualidad de la mañana.
1: Pues sí, Pablo, una mañana que ha tenido mucho y además de diversos temas. Vamos a empezar por esas incidencias que ha habido en el estadio de Riazor después de esa invasión de campo tras el partido contra Las Palmas. Ya lo hemos ido contando a lo largo de la mañana aquí en Voces de A Coruña, que ahora mismo el club cifra los desperfectos en 500 asientos arrancados, aparte de daños en barandillas, lunas y desperfectos en el campo, como pues zonas levantadas o incluso quemadas por el uso de bengalas por parte de los aficionados. Hay que decir que todo esto preocupa especialmente porque este jueves va a tener lugar aquí en Riazor ese partido amistoso de la selección española contra Irak, que sirve un poco para cerrar el círculo antes de viajar a Estados Unidos con motivo del Mundial. Va a tener lugar este jueves a las 9 de la noche y ahora mismo preocupa y mucho el estado del césped y en general del estadio. El miércoles deberían estar ambas selecciones ya pues calentando motores y conociendo un poco las instalaciones, ya haciendo los primeros entrenamientos sobre el verde, y desde primera hora de la mañana, según nos cuenta el Deportivo, hay gente trabajando para que el campo esté a punto. De momento, el mensaje que podemos dar es esperanzador. Se va a trabajar hasta el último momento para que las instalaciones estén adecuadas y para que el partido siga adelante. Repetimos, 500 asientos que fueron arrancados por los aficionados en esa invasión, aparte de barandillas, lunas y zonas del campo tanto levantadas como quemadas. Esto, bueno, con lo que tiene que ver con ese partido de selecciones que vamos a tener aquí en la ciudad y también con esa resaca de lo que fue la celebración del ascenso del Deportivo a Primera División, que congregó aquí en el entorno de la Fuente de Cuatro Caminos a más de 20.000 personas que estuvieron recibiendo al equipo y bailando al son de la música. Aparte de esto, hay que hablar sobre ese juicio por la muerte de Joel Quispe, que ha arrancado esta mañana. A lo largo de la mañana lo que se ha hecho ha sido escoger el jurado popular y hay que decir que arranca hoy, pero se va a extender hasta el próximo 12 de junio. La resolución, el veredicto, está previsto que se conozca el 15 de junio si no hay ningún retraso. En el banquillo de los acusados se van a sentar José Luis Franco, que es el principal acusado, considerado el autor material del asesinato y que podría enfrentarse hasta a 25 años de prisión. Además, hay un segundo procesado, Jared, que supuestamente facilitó el arma y que es juzgado como cooperador necesario y se expone también a la misma pena máxima. El tercero es Aaron, que responde por encubrimiento y a él se le atribuye haberse deshecho de la navaja que nunca fue recuperada. Esta mañana hemos podido hablar con Maritza, con la madre de Joel Quispe, y también con el resto de familiares que estaban pues a las puertas del juzgado. De hecho, allí se ha leído un manifiesto en memoria de Joel y también pidiendo justicia.
2: Hoy nos reunimos frente a la Audiencia Provincial de A Coruña porque la memoria de Joel sigue viva y porque hace más de 2 años, la madrugada del 24 de diciembre de 2023, una familia recibió la peor noticia, la pérdida violenta e injusta de un ser querido. Hoy comienzan los juicios por el asesinato de Joel, que se extenderán hasta el día 19 de junio. Finalmente, después de tanta lucha, hemos llegado a tan importantes fechas. Para muchas personas, este es el inicio de un procedimiento judicial. Para su familia y amistades, es la continuación de una lucha que comenzó el mismo día en el que le arrebataron la vida a Joel.
1: Bueno, esta era la lectura de ese manifiesto, un poco en memoria de Joel y sobre todo para pedir que se siga haciendo justicia, y es que la acusación particular sostiene que en la agresión participaron hasta 11 personas y no solo estas 3 que se van a sentar en el banquillo de los acusados. Hoy empieza este juicio que se extenderá, repito, hasta el próximo 12 de junio. Aparte de esto, hay que hablar también y mucho del terreno político, porque esta mañana hemos tenido tanto a Miguel Lorenzo como a Abia Beira en rueda de prensa para tratar dos asuntos muy distintos. Miguel Lorenzo, el portavoz y candidato del Partido Popular, ha hablado sobre la delicada situación económica del concello, haciendo mención a ese informe del interventor que cifra en 12 millones la deuda actual del concello. Además, ha criticado la falta de ejecución del presupuesto por parte del gobierno municipal. Escuchamos a Miguel Lorenzo.
3: Y la verdad que a la vista de los datos que contiene este documento, estamos tremendamente preocupados por la situación, sobre todo de la ciudad y los barrios. Porque este documento, lo primero que refleja es el dato, el triste dato, de que el año pasado Inés Rey dejó sin ejecutar 108,5 millones de euros, 108,5 millones de euros de inversiones en los barrios.
1: Así lo decía Miguel Lorenzo hablando sobre esta situación económica del concello y también criticando esa falta de ejecución del presupuesto. Abia Beira, por su parte, ha hablado sobre el área metropolitana, ha dicho que el BNG llevará a pleno la petición de que el gobierno municipal se implique de verdad en la creación de un área metropolitana real. Dice la candidata del BNG que este es un asunto totalmente abandonado por el gobierno de Inés Rey. La escuchamos.
4: Y dura de Inés Rey no 2023. Que asinamos no 2023, e foi un asunto que a alcaldesa deixou de lado en todo este tempo. Estaba tamén ratificado de alguna maneira nos acordos orzamentarios de 2024 e de 2026. Nestes sete anos de goberno de Inés Rei, desde o BNG que vemos é que este foi un asunto absolutamente abandonado pola alcaldesa e polo goberno municipal.
1: Un asunto totalmente abandonado, ha dicho Abia Beira, que ha criticado esa falta de trabajo por el área metropolitana y que ha dicho que el BNG lo llevará a pleno. Aparte de esto, tenemos que recordar también pues esa triste noticia de un hombre de 41 años que ha muerto en una colisión entre dos coches en Abegondo, concretamente en la zona de Bizoño. Ha sido en la carretera AC-223 entre los kilómetros 3 y 4. A última hora del día de ayer recibí al 061 una llamada que advertía que había un coche volcado precisamente en el interior. De este vehículo iba este conductor y este hombre de 41 años que ha perdido la vida. Aparte de él, ha resultado herida una mujer de 55 años que tuvo también que ser trasladada al hospital. Ya para ir terminando, Pablo, uh-huh. Te cuento que tenemos que recordar ese camión de basura que provocó un incendio esta madrugada en torno a las 3 de la mañana. Hasta allí tuvieron que desplazarse los bomberos, hasta Salvador de Madariaga. Un camión de la basura que comenzó a arder y que afectó a 9 vehículos que estaban aparcados. Afortunadamente no hubo que lamentar ningún daño personal. Y por cierto, un recordatorio que lo hemos contado a lo largo de esta mañana aquí en Voces de A Coruña. Mañana abre ya uno de los ramales de la pasarela entre estaciones, así que veremos quiénes son los primeros en cruzar esa nueva pasarela entre estaciones. A lo largo del mes abrirá del todo.
0: Bueno, le hemos dado la pasarela, aquí somos especialistas en darle bombo a pasarelas.
1: Totalmente.
0: Cuando ya hemos dicho que es una pena que no se hubiese aprovechado para hacer una pasarela doble más grande de la que había, aprovechando la provisional más la otra. Yo ahora lo que haría, la provisional, convertirla en definitiva y una de ida, otra de vuelta, por ejemplo. No sé, o sea, pero porque allí se va a mover muchísima gente, ¿no? Pero bueno, al final, pues la pasarela y sus plazos ha sido noticia destacada. 1:53.
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0: Al final quedó una mañana bonita, una mañana bastante luminosa.
1: Muy soleada, sí.
0: Pues tenía niebla, hoy decíamos que afectó a dos aviones que iban a aterrizar en el Albedro, tuvieron que ir a Santiago, pero al final el día ha quedado tranquilo. Mañana, no se asusten si se levantan y está lloviznando. Dan algo de lluvia, unas gotas mañana, dan también alguna gota el viernes, el jueves. Bueno, un tiempo así, pues bueno, así de primavera, de junio, aunque antes Alberto Romero decía que estamos en primavera, bueno, primavera de, no es lo mismo marzo, que abril, que mayo, que junio, ¿no? Pero sí que es cierto que dicen que hasta el 40 de mayo no te quiten el sallo, es hasta el martes que viene, el martes día 9, pero sí que frío no, pero lloviznita podemos tener, incluso esta tarde-noche.
1: Tiene que estar atento.
0: Mucho tiene que cambiar, porque el día está muy bonito, pero es lo que hay.
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0: ¿Y de tráfico?
1: De tráfico tenemos que recordar,
0: además de los accidentes que
1: sí,
0: hemos tenido,
1: esos incidentes y, bueno, un poco lo que solemos contar a diario, ¿no? Ese tráfico un poco más congestionado a esta hora de la mañana. Ya, bueno, la gente empieza a salir de comer, salen a salir de trabajar para irse a comer, salen también autobuses escolares, como siempre, pues un poco de congestión en Alfonso Molina, también, bueno, Avenida Doporto, un poquito lo de todos los días.
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0: Y antes de las 2 de la tarde les contamos algo más.
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0: Esta es la que digo yo que el estribillo es muy pegadizo.
1: Sí, que es pegadizo, ¿eh?
0: Sí, que sí, sí.
1: Sí, sí, sí.
0: Bueno, pues protagonista Luz Casal y Lucía Veiga, que esta mañana, pues de manera un poco sorprendente, así a golpe de 1 de junio y a 2 meses vista, pues antes de que le empecemos a preguntar a la alcaldesa quién va a ser el pregonero o la pregonera y quién va a actuar en María Pita el 1 de agosto, de un plumazo, con María Pita al lado en la plaza, pues ha lanzado el mensaje y ha descubierto el misterio.
1: Pues sí, a través de sus redes sociales nos hemos encontrado de golpe con este anuncio, un poco con la Plaza de María Pita de fondo. Así que sí, todavía queda bastante, quedan pues un par de meses para las fiestas de María Pita, pero ya sabemos que la actriz Lucía Veiga será la pregonera y que la primera en subirse al escenario de las fiestas de María Pita va a ser Luz Casal. ¿Tú crees que va a cantar esta canción?
0: Seguro que sí.

0: Pues Luz Casala, actuando el 1 de agosto en María Pita, y tendremos en el balcón a nuestra Lucía Veiga, a la que queremos muchísimo y nos alegramos que sea la pregonera de las fiestas de María Pita 2026.
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0: Jesús Villar estuvo en el control, Pauli González aquí en el estudio. Pauli, muchas gracias.
5: Gracias.
0: Saludos de Fernando Molezún. En nombre de todo el equipo, pasen un buen día. Se quedan con Mario Durán y los deportes. Hasta luego.
5: Chao, chao.

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3: Jesús Villar estuvo en el control, Pauli González aquí en el estudio. Pauli, muchas gracias.
4: Gracias.
3: Saludos de Fernando Molezún. En nombre de todo el equipo, pasen un buen día. Se quedan con Mario Durán y los deportes. Hasta luego.
4: Chao, chao.

Muy buenas tardes, bienvenidos, bienvenidas a La Voz del Deporte en este lunes, ya con el Depor en primera, todavía sin haber debutado. Tendremos que esperar a que pase el verano o a que nos metamos bien en el verano, porque ya sabéis que la primera llegará a Coruña cuando arranque el campeonato en agosto. Veremos en qué días, si a mitad de mes, como suele ser habitual, el día 15, o si una semana más tarde. Los jugadores quieren que la liga arranque una semana más tarde. La liga quiere arrancar y el día 15, y luego, pues si hay jugadores que han estado hasta el final en el Mundial, que esos equipos, sobre todo los grandes, pudiesen arrancar alguna semana más tarde. Veremos cómo acaba eso, pero ya nos da igual porque sabemos que en agosto volveremos a disfrutar de la primera división aquí en A Coruña. Ayer se celebró por todo lo alto, había un partido de fútbol, acabó 2-1 para Las Palmas, 1-2 el resultado en Riazor. Las Palmas, que peleaba por meterse en el playoff, tenía que ganar, de hecho solo le hubiese valido la victoria, y consiguió llevarse el partido, un partido que no tuvo mucha historia. Decía Hidalgo tras el mismo que les faltaban piernas después de tanta celebración durante la semana, y también el 11 que puso el técnico, que evidentemente fue para premiar pues a los futbolistas con menos minutos en la temporada. Tan solo dos titulares habituales en el 11, Chimo Navarro y también Soriano. Soriano, que ayer completaba los 42 partidos de la liga, seguramente por eso le puso el técnico, jugó una horita, 60 minutos, y es el único futbolista de la liga que ha jugado todo, que ha jugado los 42 partidos como titular. Siempre ha estado en el 11 del Depor, posiblemente el mejor futbolista del Depor en esta temporada y una de las piedras angulares también de cara a la llegada a primera división, como lo va a ser también Jeremy, como lo van a ser pues algunos de los futbolistas en los que el club tiene pues

0: Muchas esperanzas y que evidentemente pues van a ser la base para el regreso a primera, aunque con muchos fichajes, como ya hemos contado, en esa planificación de plantilla de la cual pues va a salir el equipo de la próxima temporada. Luego hablamos un poquito más de todo esto, porque hay que hablar de cómo fueron las celebraciones por la consecución del ascenso. El segundo fin de semana de celebraciones, os las contamos todas aquí en la radio, en Radio Voz, y también el directo que hicimos en nuestro canal de YouTube de La Voz de Galicia, ahí con todos y todas las compañeras. Pues os contamos un poco pues cómo fueron todas esas celebraciones, primero durante primera hora de la mañana en la fanzone, con muchísimo ambiente en todas las calles de la ciudad, en la zona de Monte Alto, con convocatoria ya para la llegada del autobús al terreno de juego, a Riazor, antes de eso con conciertos también en la fanzone, y el autobús con una imagen increíble en el paseo, muchísima gente esperando a que llegase el bus del Depor, y evidentemente en esa llegada también al estadio de Riazor, una de las escenas pues que ya queda para la historia del Depor, este nuevo ascenso a Primera División, con una ciudad entregada para celebrar con los suyos. Luego vimos en el campo el partido, que como digo tampoco tuvo mucha historia, porque lo cierto fue que Las Palmas lo finiquitó prácticamente en 20 minutos, luego metió un gol Zakaria para convertirse en el pichichi del Depor en la temporada, estaba empatado a goles con Jeremai, 11 cada uno, este es el duodécimo de Zaka en la categoría, y con ese 1-2, pues llevábamos media hora de partido y la verdad poco pasó. Tuvo un par de intentos el Depor en el inicio de la segunda mitad y luego, pues sobre todo, Las Palmas jugó a que ya pasasen pocas cosas. El Depor tampoco tenía demasiado interés en ir a por el partido. Un 11, como decíamos, con muchos suplentes y la sensación de que lo importante era lo que iba a venir después. La fiesta y el celebrar, ya que por fin somos equipo de Primera División, 8 años después. En Riazor se pudo celebrar, aunque primero hubo invasión de campo, luego hablamos de cómo quedó el terreno de juego, porque hay un partido de la selección española el jueves y veremos si se puede jugar. Está trabajando el Depor para que se pueda disputar en Riazor, pero el campo ha quedado bastante dañado tras la invasión, una invasión que duró unos minutos, se celebró, la gente celebró sobre el terreno de Riazor, sobre el terreno de juego de Riazor, y luego se pidió por megafonía una y mil veces que se volviese a la grada, que los aficionados volviesen a sus asientos, llevó un ratito para que los jugadores pudiesen celebrar también en el terreno de juego. Celebración cortita, con una actuación, con los futbolistas del Depor, los que llevaban desde Primera Federación, los 8 jugadores del Deportivo que estaban desde, bueno, pues eso, la tercera categoría del fútbol español y que van a llegar con el Depor a la máxima división. Se les dio una placa, les dio una placa el Depor por haber estado en estas temporadas, pues eso, en las que el Depor ha salido desde una categoría no profesional hasta volver a la élite. Jugadores como Germán Parreño, como Eric Puerto, los dos centrales, Dani Barcia, el canterano, también ayer recibía esa placa. Muchos canteranos, porque también la recibía Villares, también la recibía Jeremai, también la recibía Mella, también la recibía Chimo Navarro, pues los jugadores que, como digo, han estado con el Depor desde esa división de bronce hasta llegar ahora a la máxima categoría. Un total de 8 futbolistas los que el Depor mantiene desde la Primera Federación, y muchos de ellos que se van a quedar de cara al regreso también a la máxima categoría. Se les manejó estos futbolistas y luego los jugadores ya se retiraron, la gente se marchó y a partir de ahí pues lo que tocó fue venir a celebrar a Cuatro Caminos, a la Fuente de Cuatro Caminos, bien pasadas las 11 de la noche. Tenía el Depor previsto salir a las 10:30 del estadio, salió del estadio pasadas las 11, vino bastante rápido el bus descapotable para poder llegar aquí a la Fuente, y ahí se celebró con toda la afición en un acto en el que dicen desde el ayuntamiento hubo unas 26.000 personas en todo lo que era la zona habilitada aquí en Cuatro Caminos, y la verdad es que estuvo todo bien organizado y pudimos escuchar a los jugadores celebrando. Luego se lo fueron también a celebrar por su cuenta, tuvieron una reunión de equipo y ahora pues ya dentro de nada de vacaciones. Todavía no, porque esta tarde precisamente vamos a estar aquí en la casa, en La Voz de Galicia, con toda la plantilla, con también los el cuerpo técnico, con los directivos, porque nos van a visitar para brindar por el ascenso en las instalaciones de La Voz de Galicia Valencia en Sabón, así que esta tarde a las 7 allí estaremos. Mañana os contamos un poco pues también lo que veamos en esta celebración, que será ya una de las últimas para el equipo, que luego va a tener vacaciones y a partir de ahí a pensar ya en el regreso al trabajo de cara a pelear, de cara a luchar el próximo año en la primera división, porque ya tenemos fecha para el regreso. No es que la diga yo, es que la dijo ayer varias veces el técnico del Depor, habla del 6 de julio, Antonio Hidalgo. Veremos si ya es la definitiva, pero sobre el 6 de julio, primer lunes de julio, ahí llegaría el Depor ya de nuevo a Abegondo. Los futbolistas volverían a la ciudad deportiva para comenzar a preparar esa temporada en primera división. Temporada muy ilusionante, para la cual el Depor pues va a hacer un esfuerzo importante. Lo ha venido preparando en los últimos meses, en los últimos años, para que cuando se volviese a primera división se pudiese regresar con garantías, y en eso está el equipo, que como decimos, ya sabéis, va a mantener una base importante de la plantilla. Hay muchos jugadores que se van a quedar seguro, Álvaro en la portería, en defensa se van a quedar Novi, Barcia, Altimira, Cuagliata y Loureiro seguro. A ver qué pasa con Arnau Comas, no va a seguir Sergio Escudero. De hecho, ayer en el Depor hay tres futbolistas que se marchan en la segunda parte y suena a despedida las tres sustituciones que hizo el Depor, la de Cristian Herrera, la del propio Sergio Escudero y también la de José Ángel. José Ángel, por el ascenso, renueva contrato, pero tiene pinta de que tampoco va a continuar en el centro del campo, tampoco va a seguir Grajera. El Depor no va a ejercer la opción de compra que tenía por él, tampoco se va a comprar a otro cedido como Mulatieri, y otro cedido como Stoikov también va a salir. Bueno, va a haber muchos futbolistas que se marchen. Por seguir un poco con el repaso rápido, vamos a ver qué para con Chimo Navarro. Es una de las únicas incógnitas, o yo diría que la única incógnita de los futbolistas que acaban contrato. Decía el técnico que se iba a hablar durante esta semana, que desde hoy ya va a hablar con Fernando Soriano sobre el futuro de alguno de los jugadores. Luego entramos más en detalle, vamos a hablar de esto también en la tertulia, pero como digo, Chimo Navarro es una de las incógnitas en defensa, y Arnau Comas. Arnau tiene contrato, podría continuar perfectamente en el Depor, pero el Depor seguro va a ir al mercado también a buscar algún central y tendrá que incorporar también laterales. Vamos a ver qué para con Chimo, si no se quedaría solo con un lateral diestro, y en la izquierda va a tener que fichar lateral porque se va a marchar Escudero. En el centro del campo, como decimos, Grajera no va a continuar, toda la pinta de que José Ángel tampoco va a seguir, estos dos no van a seguir. Vamos a ver qué pasa con Charly Patiño, si se le busca una cesión. No tiene pinta de que vaya a tener hueco en el equipo de primera división. Ricky vino ahora en diciembre, podría tener cabida precisamente en la primera, pero se va a fichar a más futbolistas ahí porque los únicos fijos son Villares, el capitán, y también Mario Soriano. Además, Mario Soriano será uno de los jugadores importantes en esas demarcaciones. Ahí está también Noé, que evidentemente pues tendrá ficha del filial y seguro va a contar en el primer equipo, pero podrá jugar con el filial cuando no juegue con el primer equipo. Va a ser una situación, yo creo que algo diferente a la de Nsongo, porque Nsongo ya directamente el próximo año va a ser única y exclusivamente jugador de la primera plantilla, aunque pueda tener ficha del filial. Vamos a ver qué pasa también ahí en esa delantera con algún jugador más. Son fijos Jeremay y Mella, tiene pinta de que Luismi también va a seguir, no van a continuar Stoikov y Mulatieri, no va a continuar Cristian Herrera, como decimos Sibyl en Songo, y a ver qué pasa también con Zaka. Yo creo que va a tener hueco en la plantilla, pero también podría ser una opción para el Depor de hacer caja para un futbolista que evidentemente no va a partir como titular el año que viene, ya no lo era este, y el Depor va a fichar delanteros. Bueno, ahí también tenemos la duda de Zaka, pero como veis hay pocas dudas. Quizá pues el tema de Zaka en la delantera, en el centro del campo pues lo que pueda suceder con Ricky, también en la defensa lo que pueda suceder con Arnau, pero poquitas dudas con Charly Patiño, pero en general más o menos ya parece bastante clara la situación de los actuales futbolistas del Depor, los que van a seguir y los que no, y a partir de ahí el equipo pues que intentará buscar ese número de refuerzos, que seguramente pues estarán en lo que decíamos 8, 9, 10 fichajes para tener una plantilla corta, porque también hay que dejar cabida a los canteranos del Depor. Esta semana seguro que el Depor ya anuncia cosas, ya de forma oficial. Os vamos a ir contando, por supuesto, durante todo el mes de junio, pues cómo se va configurando esa plantilla de cara a que arranque ya la pretemporada a principios de julio, pero seguramente al 100% llegará el Depor a entrenar y no tendrá la plantilla al completo, como casi ningún equipo de primera división. Además, estará jugando el Mundial. Así que, bueno, mucho trabajo por delante. Lo va a ir adelantando en todo lo que pueda el director de fútbol, pero evidentemente el regreso a primera dejará operaciones también, muchas de ellas, para más adelante. adelante, pero el Depor quiere moverse rápido, eso también es cierto. El Depor quiere moverse rápido dentro de sus posibilidades y de las posibilidades que hay ahora en el mercado. Por otras situaciones habrá que esperar, pero el Depor quiere mirar desde ya, ya está mirando desde hace tiempo y quiere empezar a cerrar pues las decisiones que ya tenga claras y esos futbolistas que ya puedan pues llegar en estos primeros días de junio. El Depor luego, por cuestión de contratos, algunas operaciones igual las hace oficiales más adelante, pero se va a ir moviendo para cerrar pues todos esos asuntos. Un equipo que ahora mismo ya solo piensa en la primera división. Hemos dejado atrás la segunda y ojalá que tardemos muchísimo en volver o que no volvamos nunca y que nos quedemos ya siempre en la primera. Es difícil hablar a largo plazo, pero al corto plazo esa es la intención del Depor el año que viene, buscar la permanencia y asentarse en la máxima categoría. Del Depor, están preocupados en el club por todo lo que tiene que ver con cómo ha quedado el campo después de que ayer hubiese invasión. Es cierto que es una forma de celebrar muy clásica, de que la gente quiere saltar al campo y demás, pero se ha hecho un estropicio importante en lo que es el terreno de juego y las instalaciones de Riazor. De hecho, esta mañana, bueno, hemos colgado ya en las redes sociales de Voces de A Coruña varias fotos de cómo ha quedado el campo, porque en el campo hay 500 asientos rotos que se han llevado, 500 asientos que la gente se llevó para su casa. Hay vidrieras rotas, cristaleras en zona de los banquillos y demás. Hay también varias barandillas rotas y lo peor de todo, está dañado el césped. Un césped por el que el club pagó en torno al 1 millón de euros, más o menos hace 2 temporadas. Es un césped de última generación para que ahí puedan jugar pues tanto el femenino como el masculino, para que se pueda jugar más de un partido a la semana, para que no haya problemas cuando llueve mucho, cuando hay temperaturas muy altas. Hizo el Depor una importante inversión y como es un césped delicado, pues ahora las reparaciones también van a ser caras y delicadas. ¿Qué está haciendo el Depor? Pues ponerse a evaluar los daños, porque el jueves hay partido, está fijado el partido de la selección española en Riazor, el partido que va a jugar el combinado nacional frente a Irak. Vamos a ver si se puede disputar. En el Depor aún no saben si van a poder arreglar o no el campo. Quedan días, se van a poner todos los medios a disposición. Yo creo que por ese lado se puede ser optimista, pero lo cierto es que ahora mismo no está nada claro. En el Depor, te cuentan un poco cómo está el césped. Hay quemaduras por las bengalas, hay zonas de césped quemado, directamente ya no hay punto central, no hay punto del centro del campo, se lo llevó la gente, hay partes del césped lateral que también se ha llevado la gente y hay zonas pues que están, como digo, muy, muy delicadas y vamos a ver si el club es capaz de arreglarlo. También nos han dicho que temen que les pueda caer una sanción de un cierre parcial del estadio de cara a la próxima temporada. Yo aquí creo que la federación hará un poco la vista gorda, teniendo en cuenta que es un ascenso y que no ha habido más problemas más allá de los daños en el estadio, pero evidentemente es una situación también complicada. Hay que tener un poquito más de cabeza y quizá pues no hay que saltar al campo y sobre todo no hay que hacer daño en el campo, porque también está una portería estropeada, bueno, varios daños que el Depor tendrá que solventar si quiere que el jueves se pueda jugar el partido de la selección española frente a Irak. Son las 2:17 de la tarde, esto es La Voz del Deporte en Radio Voz.
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0: Pues lo que decimos, a ver cómo arregla el Depor el campo de cara al jueves, ese partido que va a tener España frente a Irak, porque los desperfectos son importantes, muchas zonas del césped quemadas, otras levantadas, y lo que decimos, es un césped muy caro, de última generación, y no simplemente llegar y poner un parche y pegarlo a la zona de al lado, poner un tapete ahí, darle con la pala para abajo y a jugar. No es así, y la reparación es compleja y por lo tanto pues es lo peor que ha dejado seguramente la celebración, porque se puede seguramente invadir el campo, que poder no se puede, porque el Depor ya dijo que no se podía, pero ya si sucede, pues por lo menos no llevarse el césped, no llevarse la corona, se han llevado los banderines, las redes, ¿qué pasa? Yo ya sé qué pasa en las celebraciones, pero sobre todo el césped ha quedado muy dañado de cara a lo que va a ser lo próximo. El Depor evidentemente ahora lo tendrá que reparar, el tema es si lo da reparado para el jueves. Para el próximo año estarán en perfectas condiciones, porque se gastarán en el club lo que se tengan que gastar y lo acabarán reparando, pero bueno, es un gasto que se podía ahorrar también el Depor. Pero es cierto que la gente ayer saltó prácticamente toda la que pudo al césped, porque vimos una imagen de muchísima gente sobre el estadio de Riazor. Vamos a ver qué pasa con eso, y si tenemos partido el jueves. Trabaja también la federación de la mano con el club, o está la federación también mirando la última hora a ver qué es lo que se puede hacer para que se pueda jugar, como digo, el partido. Son las 2 y 19 minutos de la tarde, vamos a hablar mucho del Depor, pero hay otros temas, por ejemplo en hockey. Vamos a escuchar a Bruno Saavedra, el jugador del Liceo, después de que el equipo este fin de semana ya haya conseguido el ponerse 2-0 en su serie frente al Calafell. Es esto importante porque los dos partidos que ha ganado el Liceo son los dos partidos que ha jugado en casa, por lo tanto garantiza seguir manteniendo en la eliminatoria el playoff, la ventaja de campo en el playoff, y se queda muy cerca de poder disputar la final. Le llegaría ahora mismo al Liceo con ganar uno de los dos próximos partidos que va a tener que jugar frente al Calafell. El próximo encuentro se va a disputar este próximo fin de semana, se juega ya el viernes, ahí es la primera opción para el Liceo. Si es capaz de ganar desde las 8:30 en la pista del Calafell, ya estará clasificado para la final, y si no, tendrá una segunda opción el domingo desde las 12:30 de la mañana también. En el otro lado del cuadro todavía se va a jugar hoy el segundo partido entre el Barcelona y el Igualada. Está el Barça dominando la serie por 1-0. Este es Bruno Saavedra, el jugador del Liceo, muy contento por tener también tan de cara la eliminatoria.
1: Bueno, pues sensaciones muy boas, el equipo se ha reforzado, yo creo. Era un partido muy complicado, en la primera parte aguantaron, hicieron un partido muy, muy largo, pero sabíamos que estábamos en Riazor, teníamos a toda gente que animan, que apretan. Eso mismo hicimos nosotros, apretar en la segunda parte para elevarnos o partido.
0: Pues así hablaba también Bruno Saavedra. Vamos a escuchar también a Fran Alonso, el técnico del Depor Abanca, en su último partido ya, porque el fin de semana acabó también la liga para el Depor Abanca. No teníamos ya nada en juego, más allá que quedar un poquito más arriba o un poquito más abajo, porque el equipo ya se había salvado hace varias semanas. Derrota en la cancha del Tenerife. El partido acabó con el resultado de 2-0. En la segunda mitad llegaron los dos goles del Tenerife y el Depor acaba la temporada duodécimo con 31 puntos y bueno, muy lejos del descenso. Al final bajan de categoría el Levante y el Alhama. El Alhama, que marca el descenso, ha hecho solo 14 puntos y el siguiente, el Dus Logroño, ha hecho 21. No ha habido prácticamente pelea por la salvación en esta temporada. Y por encima del Depor, que tiene 31 puntos, hay que decir que solo estaba cerquita el Español, ya el resto a más de dos partidos, y la zona europea, pues evidentemente muy lejos, en 66 puntos. Temporada cómoda para el Depor, que se despide de Fran Alonso, que ya no será entrenador la próxima temporada. Estas serán sus palabras tras el partido del fin de semana, hablando de cómo fue esta temporada, la última suya en el Deportivo.
2: Difícil, al fin y al cabo tenemos la plantilla es la misma que el año pasado, con tres incorporaciones, con Espe, Marisa y Merle, y creo que el crecimiento ha sido bastante. Si miramos los números, estábamos probablemente en enero ya estábamos salvadas, lo que pasa es que no lo sabíamos. Nos hablamos matemáticamente en el partido contra el Atlético de Madrid con 6 jornadas, creo que eso es muy bueno. Para mí tiene mucho mérito, por supuesto que siempre lo podemos hacer mejor. Somos ambiciosas, queríamos pues ganar más partidos, tener alguna posición más en la tabla, pero bueno, creo que hay que ser objetivo y creo que bueno, el crecimiento, que es lo más importante, es evidente. Muchísima participación de canteranas, que es parte clave de nuestro club. Y bueno, pues estoy muy orgulloso del trabajo que hemos hecho todas juntas y creo que sienta las bases para los próximos años seguir teniendo éxito y seguir con el equipo luchando por objetivos ahí arriba.
0: Pues ahí hablaba también Fran Alonso en su despedida ya tras el último partido al frente del Depor Abanca, del equipo femenino, que el próximo año volverá a estar en Liga F. Gran temporada para el Depor con la permanencia del equipo femenino, con los ascensos del filial masculino a Primera Federación, categoría en la que estaba hace tres años el Depor, en donde pasamos cuatro temporadas, llevamos solo dos en segunda, estábamos ahí hace nada con el primer equipo, y este próximo año ahí estará el filial y ya el Depor en la próxima temporada pues estará en la máxima categoría. Por lo tanto, de nuevo dos divisiones de diferencia, pero evidentemente teniendo muy en cuenta que el salto ahora no es de Segunda Federación a Segunda, que sino va a ser de Primera Federación a Primera, y ahí el Depor va a tener un buen vivero, un buen sitio en donde criar a futbolistas, en donde muchos de los futbolistas precisamente que teníamos cedidos esta temporada en equipos de Primera Federación puedan volver a casa. Si lo hacen bien el filial, los menores de 23 años podrían dar el salto también al primer equipo, o sea que gran temporada para el Depor en general. Y también quiere cerrar la temporada por todo lo alto el Básquet Coruña. Vamos a hablar mucho esta semana porque ya sabéis que el fin de semana se va a celebrar la Final Four, la vamos a contar en directo aquí en la radio, contaremos los partidos del Básquet Coruña, la semifinal a las 5:30 el sábado, ojalá también la final del domingo. Las dos semifinales son el sábado, 5:30, Básquet Coruña Palencia que ganó en el quinto partido a Fuenlabrada, cumplió el pronóstico y por lo tanto se convierte en rival del Básquet Coruña, uno de los importantes, uno de los que era favorito también en el arranque de la temporada a todo. Y la otra semifinal, la que van a jugar Estudiantes y Oviedo. Oviedo quizá la sorpresa en este cuadro final, con Estudiantes también otro de los clásicos que busca el regreso a la Liga ACB. Ayer, por cierto, se acabó la Liga ACB, se cerró lo que era la fase regular con los descensos, ya con los equipos que van a jugar también playoff, y por ejemplo se salvó el Zaragoza en el último minuto en Lugo, con un triple en el último segundo del partido. Descienden Granada y Gran Canaria a la Primera FED. Así está también el baloncesto. Como decimos, esta semana vamos a hablar mucho porque el fin de semana la Final Four para el Básquet Coruña. Son las 2:25, enseguida hablamos del Depor, enseguida nuestra tertulia.
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1: Y vamos a volver ya con nuestra tertulia y con toda la información del deporte con Blanco San.
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1: Las 2:30 de la tarde, vamos a ir ya con nuestro tiempo de opinión, hoy con Alberto González, con Carlos Brizola y con Fernando Blanco, pero antes simplemente Hidalgo hablando del ambiente, de cómo vivieron desde el bus, lo que fue la llegada a Riazor, toda la fiesta, dice que están encantados en el equipo con la alegría que han traído a la ciudad, con la alegría que trae a Coruña este ascenso.
2: Pero es que es una auténtica locura, o sea, por mucho que te quieras imaginar, tengo todo el día la expectativa de ver cómo va a ser, ¿no? Y constantemente me van a decir que va a ser mejor y la verdad que el recibimiento desde que hemos salido del hotel ha sido brutal. Ver tanta gente, he visto ahora alguna foto de la panorámica de un poco de con altura y brutal. Se lo merecen, que lo disfruten a tope, que es una alegría inmensa para todos.
1: Alegría inmensa la que se vive en A Coruña, días de fiesta y ayer con la celebración por todo lo alto para celebrar precisamente eso, que el Depor ya está de regreso a primera, adiós a la segunda, ayer nos despedimos frente a Las Palmas y lo próximo será ya estar atentos al calendario de Primera División para ver cómo va a ser la próxima temporada. Enseguida escuchamos un par de sonidos más, pero para comentarlos ya en la tertulia ya está por aquí Alberto González. Hola Alberto, buenas tardes.
3: Buenas tardes.
1: Está también Fernando Blanco. Hola Fernando, buenas tardes.
4: Hola, muy buenas tardes.
1: Y también saludamos a Carlos Brizola. Hola Carlos, buenas tardes.
5: ¿Qué tal? Buenas tardes.
1: Y al primero de todos al que le voy a preguntar es a Carlos por el partido, porque ayer no le gustó nada de nada. Estábamos ya un poquito de celebración, pero a él no le estaba gustando lo que veía. Y así lo explicaba el técnico después del partido, porque el partido pues fue para verlo, ¿no? Pasaron muchas cosas, se tantearon los dos rivales, se le puso de cara a Las Palmas, luego marcó un gol el Depor y prácticamente sobró la última hora del partido. Al final, todos andando, pasando el balón los jugadores de Las Palmas y todo el mundo esperando a que acabase el encuentro. Así hablaba precisamente del partido Antonio Hidalgo.
2: Bueno, partido difícil para nosotros, con un rival que se está jugando todo. Nos ha costado un poco empezar entrar en el partido. A partir de ahí yo creo que hemos tenido situaciones para poder encontrar el empate. No ha sido así. Cierto es que ellos han tenido dos clarísimas la segunda parte. Llevamos una semana de celebración. Las piernas no nos daban para mucho más. Y bueno, pues desearle todo lo mejor a Las Palmas en el playoff.
1: Decía el míster Carlos que no daban para más las piernas, que ha habido mucha fiesta.
5: Bueno, sí, es lógico. Yo entiendo las palabras del entrenador, entiendo la alineación que saca, porque le tiene que dar quizás minutos a los que no han sido titulares, pero sí que han trabajado durante todo el año, durante la semana, a pesar de que los domingos participaban menos. Pero bueno, hubo un momento en el partido que a mí no me gustó por la poca competitividad que mostró el equipo, sobre todo al final del partido, porque durante el partido, bueno, pues tú puedes replegar un poco más, un poco menos, puedes activarte más en la presión o menos, no te estás jugando nada, no te vas a jugar una entrada, no te vas a jugar un tobillo, una pierna, porque te quedan cosas por delante, cosas por saber, si vas a seguir, si no vas a seguir, si vas a tener equipo, si no vas a tener equipo. Nadie quiere salir perjudicado, pero de ahí a que los últimos minutos fuese un rondo.
1: Un rondo auténtico, ¿eh?
5: Sí, a mí no me gustó, ¿no? No me gustó porque, jolines, es que echamos una pachanga, nosotros cuatro, o los seis que estamos, un 3-3, nos jugamos la cerveza y salen chispas. ¿O no? Fernando, sí. Tú vas conmigo.
4: No, totalmente de acuerdo.
1: Vamos. A Fernando tampoco le gustó entonces. A ver, yo entiendo la situación. Era un partido muy difícil de jugar. Enseguida hablamos de lo importante, que es del resto de cosas, de lo que viene después. Pero por cerrar el partido, tú también de los que dices que, bueno, que había que haber jugado un poquito más, ¿o qué?
4: Sí, yo creo que sí, que se tenía que haber, vamos, jugado. Sí que es verdad que les da un premio a los no habituales, que estaban igual de cansados que los otros de lo que es las fiestas, no de minutos disputados, pero estaba claro que el resultado iba a ser más o menos parecido y que no iba a perdonar Las Palmas el haber ganado, sabiendo además, pues bueno, la buena relación que tienen el Depor y Las Palmas, con todos los jugadores, el campo cantando Valerón, Valerón, festejando los goles de Las Palmas y animando a la afición, y sabiendo que además aquí, pues bueno, que aparte de Valerón han estado el Turo, ha estado Rubén Castro, Momo, Aitami, y ahora mismo pues tiene ahí como te llamo, Manuel Pablo y el mismo Yeremay, que algo tendrán que decir también. Entonces, bueno, la suerte del calendario le coincidió así, se vio más fuera que dentro del playoff y le ha salido bien, pero sí que es verdad que el partido, la segunda parte, ya podía haber invadido la gente el campo porque sobraba.
1: Alberto, creo que es más de los míos, que lo que sobraba ya era un poco el partido, ¿no, Alberto? Y que hay que entender que lo de ayer pues era pasar el trámite para la fiesta.
3: A ver...
1: O tampoco, estoy
3: sobre... No hay ningún equipo que gane, que consiga su objetivo y lo celebre durante toda la semana y que gane el domingo siguiente. Es un habitual y a mí me parece dentro de la...
1: De la normalidad.
3: De la normalidad, vamos. Que el Deportivo compitiese lo que pudo competir, si podía competir. Porque ya no estás pensando en el partido. Yo creo que los jugadores todavía estaban... bueno, estaban con la fiesta y esperando cómo iba a ser, ¿no?, el fin de fiesta. Más que quién jugaba en Las Palmas y cómo jugar, ¿no?
1: Sí, era el partido lo menos importante de un día bastante importante, porque lo importante era la celebración, ¿no? Es verdad.
3: Además, ya los prolegómenos, cómo lo celebraron, cómo llegó el equipo al estadio, ¿no? Un poco todo.
1: Sí, sí.
3: Todo.
1: Era un partido a pasar para dejar atrás la segunda división. Es cierto que por el camino, y lo decía ayer Carlos, y tiene mucha razón, hay otros equipos que se juegan cosas, mucha gente estaba pendiente del campo.
3: Pero, Mario, no te lo juegas en un partido, te lo juegas toda la liga. El último partido es la circunstancia.
1: Efectivamente.
3: De que si lo
1: puedes conseguir
3: o no.
1: Y lo vimos este año en Primera División. El Barça ganó la Liga y perdió con el Alavés. Y fíjate la que lió en la zona de descenso de la Liga en Primera División. Eso ya se sabe, que en los finales de temporada, partidos que pueden parecer muy complicados, se pueden suavizar para alguno de los dos rivales porque el otro no se juega absolutamente nada. De hecho, cuando hablábamos del calendario ya hace muchas semanas, decíamos aquí, hombre, uno de los partidos más complicados para el Depor sobre el papel es el de Las Palmas. Pero a ver qué se juega cada uno. Igual te lo juegas todo contra el rival... O igual te lo juegas tú o se lo juega él, o no se lo juega ninguno de los dos. Y así fue, que se lo jugó Las Palmas y no se lo jugó el Depor. El once del Depor, evidentemente, pues ya decía un poco de cómo iba a ser el partido, ¿no? Titulares tan solo en el equipo, Mario Soriano y Chimo Navarro, porque luego Germán en portería, con Arnau y Barcia, que han jugado bastante, con Escudero, que ha jugado menos en la izquierda, con José Ángel en el centro del campo acompañando a Soriano, con Cristian Herrera, que últimamente no jugaba nada, con Noé, que está apareciendo en el equipo, con Stoikov, que ha jugado minutos, más de 1.500, pero que evidentemente no es titular, y con Zaka, que ayer con su gol se convertía en el pichichi del equipo, 12 tantos en la temporada, superando también a Yeremay. O sea que bueno, eso fue un poco lo que nos dejó el partido, y lo importante pues es lo que viene ahora, que es el Depor y esa posibilidad de llegar a Primera División. Por cerrar rápidamente cómo acabó la Liga, que no lo hemos contado en el inicio del programa, básicamente el Depor, aunque hubiese ganado Las Palmas, no hubiese sido campeón, porque el Racing no tuvo partido, jugaba en casa. Ya había pasado una semana de la fiesta y para ser campeones ganaron 4-1 al Cádiz, que ya no se jugaba nada, que estuvo con la tensión de la permanencia hasta la semana pasada y ya no se jugaba nada. Así que hubiese hecho lo que hubiese hecho el Depor, aún ganando, no hubiese sido campeón de la Liga. Y luego por debajo, la victoria de Las Palmas le permite entrar en el playoff y entra como quinto. El tercero es el Almería, que ganó con apuros 1-0. Estaba fuera al descanso del playoff. El Almería, que fue rival del Depor por la segunda posición, estaba fuera del playoff. Finalmente ganó con un tanto de Arribas, pichichi de la Liga de penalti en el minuto 57, 1-0 al Valladolid, y se va a enfrentar el Almería al Castellón, que finalmente también se mete en el playoff después de que ayer ganase 2-1 al Eibar y se puso por delante a falta de 20 minutos para el final. El Eibar, al perder, ya se quedaba sin ninguna opción. Y la otra eliminatoria la van a jugar Las Palmas, precisamente con el Málaga. El Málaga ha sido cuarto y Las Palmas ha sido quinta. Un Málaga que este fin de semana pues conseguía ganar sin problema en Zaragoza. El Zaragoza ya ha descendido 0-2. Y luego había un duelo directo por la permanencia, Leganés-Mirandés. Si ganaba el Mirandés se salvaba, al Leganés le valía el empate o la victoria, y lo ganó el Leganés con gol de Millán en el 69, y por lo tanto el Mirandés baja a la Primera Federación, le acompañan Huesca Cultural y Zaragoza. El Zaragoza, un histórico que además cierra la liga como colista. 36 puntos ha hecho solo el Zaragoza, y es curioso, pero bajan de la liga el Mirandés, que el año pasado estuvo en el playoff por el ascenso y se quedó a nada de subir a primera, y el Huesca, que con Antonio Hidalgo estuvo precisamente pues cerquita del playoff. Finalmente no lo pudo jugar y este año pierde también la categoría. Quería repasar un poco cómo había acabado la segunda división. Y ahora el futuro, ¿cómo lo veis, Carlos? ¿Cómo ves el futuro en primera división?
5: Bueno, lo veo que a partir de hoy ya me imagino que empezarán a, no sé si a trabajar, pero por lo menos a pensar.
1: Pensar ya llevan pensando unos días, y trabajando también. Esta semana van a tomar ya decisiones, se van a anunciar ya decisiones.
5: Sí, bueno, es momento, ¿no?, de empezar a tomar decisiones, lo que tú dices, a actuar, a buscar los puntos, los sitios donde el equipo necesita reforzarse. Creo que sí necesita reforzar un poco, no ya por lo que vimos ayer, sino porque Primera División es otra historia, y dentro de poquito tenemos aquí a... Yo te lo decía ayer cuando estábamos comentando el partido, de que, bueno, lo bonito está por venir, y ver aquí en uno de los partidos, de los tantos partidos que va a haber, ver aquí a Pedri, Lamín, bueno, toda esta gente, ¿no? Entonces dices tú, bueno, ante estos equipos hay que tener una estructura distinta a la que hemos tenido este año, y reforzada. Y bueno, ahí empezarán a moverse, y evidentemente primero hay que arreglar lo que queda en el equipo. Hay muchos que acaban contrato y más o menos ayer ya se despidieron. Hay muchos que vuelven, que han estado cedidos. Hay que buscarle sitio y hay que ver lo que se hace, que lo tendrán ya más o menos diagramado. Y luego pensar en aquellos jugadores que le pueden hacer falta al equipo con todo lo que se está jugando, ¿no? Porque hay jugadores muy, muy interesantes en segunda, en primera división, pero hay muchos que se están jugando cosas todavía, ¿no?
1: Sí, pero el Deportivo tiene una gran ventaja, ¿eh? Y es que al haber ascendido ahora va en el momento de los equipos de primera. De hecho, en la semana pasada acabó primera, ya hay equipos de primera fichando. El Depor ya ha entrado al mercado con esos equipos, porque la semana pasada ya sabía que iba a jugar en primera. O sea que va, pues, en los tiempos perfectos. A la vez que los equipos de primera saben que el año que viene estarán en primera, el Depor ya conocía, también el Racing de Santander, que estarán en primera. Peor lo va a tener, por ejemplo, en la confección, el equipo que acaba ascendiendo en el playoff, que lo conseguirá hacia final de la temporada. Hablaba precisamente de esto, enseguida le pregunto también a Fernando y a Alberto, pero hablaba precisamente de esto. Ayer el técnico le preguntaban de nuevo por la renovación de Chimo Navarro, y esto es lo que decía Antonio Hidalgo sobre las decisiones que van a tomar ya en los próximos días sobre la plantilla.
2: Bueno, vamos a ver la situación de Chimo. Hay que hablar la de Chimo y de algunos jugadores más. A partir de mañana empezaremos a hablar con Fernando.
1: A partir de mañana es hoy, porque lo decía ayer el técnico. ¿Cómo están las cosas? Hay alguna duda, pero hay muchas cuestiones muy claras en cuanto a la plantilla del Depor. Álvaro va a continuar, para eso se le trajo en el mercado de invierno, por si se ascendía también a primera. Es la misma situación que Altimira. Vamos a ver qué pasa con los otros dos porteros. Eric Puerto seguro no va a seguir en el Depor. Germán Parreño amplía contrato con el ascenso. Veremos ahí, porque el Depor podría fichar en la portería, o también podría ser una opción, aunque llegue un tercer portero, que Germán fuese el segundo. Están contentos en el club con él. Veremos qué hace ahí el Depor. Luego en defensa son seguros de cara al próximo año. Como centrales, Noubi se va a quedar seguro. También se va a quedar seguro Miguel Loureiro, y también se va a quedar Dani Barcia. Yo tengo la duda con Arnau, a ver qué pasa con Arnau. Tiene contrato, veremos si el Depor le busca una salida o si continúa. Y es seguro también Quagliata. Se va a marchar Escudero. Ayer, de hecho, era uno de los futbolistas que se despedía, porque ayer el triple cambio que hacía el Depor en el minuto 69 era la salida de Cristian Herrera, que ya anunció que se va, de José Ángel, que también se va a marchar, y de Escudero, que también se va a ir. Decía antes, comentábamos que ya sonaban a despedida. Y siguiendo con la plantilla del Depor, en el centro del campo, Grajera hay opción de compra, pero otra para no comprarle, y el Depor va a ejecutar la de no comprarle. Tendrá que pagarle algo más al Español por el ascenso, por lo que sabemos, pero no va a quedarse con Grajera. José Ángel tiene un año más que se le ampliará, pero tampoco va a seguir en el Depor, y tan solo son fijos en el centro del campo Villares y Soriano. Yo creo que Ricky se va a quedar, es un caso como el de Arnau, tiene contrato, acaba de llegar, y yo creo que Ricky se va a quedar, aunque el Depor va a fichar centrocampistas, y posiblemente a Charly Patiño se le busque una salida, y veremos qué pasa con Noé. No creo que haya muchas dudas, Noé va a tener ficha del filial, va a estar cerca del primer equipo y será jugador importante en el filial, y si se lo gana, pues será ya jugador de pleno derecho del primer equipo, igual ya se lo gana en pretemporada. Y luego en la parte de arriba, el Depor se quiere quedar, evidentemente, con Yeremay, con Mella, con Vilen Songo, tres futbolistas criados en la casa. Tiene pinta que se va a quedar Luismi, también para la primera división, después de la compra que han hecho el año anterior, y luego seguro no va a seguir Stoikov, no va a seguir Mulatieri, que están cedidos, y tampoco va a seguir Cristian Herrera. Y a ver qué pasa con Zaka, es otra de las dudas que yo creo que existe en este momento. Yo creo que se lo va a quedar el Depor para tener al menos tres delanteros, tres, cuatro delanteros, en Songo se quedará seguro, y el Depor va a tener que fichar ahí, va a tener que fichar delanteros, va a tener que fichar en el doble pivote, fichará también jugadores de banda y fichará algún central. Esa es la radiografía por encima de cómo está ahora mismo la plantilla del Depor. Fernando, ¿qué opinas tú un poco de cómo está todo el tema ahora? Porque hay que decir otra cosa, que no se me olvide, de los cedidos que vienen, muchos regresarán, pero para el filial, esos futbolistas jóvenes. Pero para la primera plantilla, de pleno derecho a la primera plantilla, no tiene pinta de que vaya a regresar ninguno de los cedidos en esta temporada. Muchos sí regresarán al club, estarán en el filial y puede que los veamos jugando el primer equipo, pero no van a ser de primeras, digamos, jugadores de esa confección de primera plantilla que el Depor quiere que sea corta. Fernando, ¿qué te parece todo esto?
4: Sí, bueno, yo creo que de todos los que vienen cedidos, yo creo que ninguno. Ahora me da a mí la impresión de que...
1: No tiene pinta, no.
4: Tienen en la cláusula que van a pertenecer al primer equipo, pero que muchos seguirán siendo cedidos o les darán la libertad. Vienen con mucha ilusión. Yo ayer incluso estuve con uno de ellos, pero la verdad que lo van a tener complicado para entrar en el once en primera división, sobre todo ya en la plantilla. Y luego otra de las cosas...
1: Que muchos volverán al club, insisto, ¿eh? Pero sí, una cosa es estar en el filial y otra cosa es decir, es jugador ya desde julio del primer equipo.
4: Seguro que muchos incluso harán la pretemporada, pero para salir luego nuevamente cedidos. Y luego la otra parte
1: y muchos no para salir cedidos, ¿eh? Muchos para quedarse en el filial. Me refiero, sí, imagínate, bien, pongo un nombre muy claro, Kevin Guerrero, que este año ha estado en el Ourense, va a regresar al filial.
4: Bueno, tienes que tener en cuenta también el Penafiel, ¿eh? Que
1: sí,
4: es
1: también,
4: otra salida
1: también,
4: para los jugadores.
1: También. Entonces, es cierto. Sí,
4: y
1: también
4: luego lo que ha dicho Escote, que quiere en varias ocasiones un 25% de la plantilla que salga de Abegondo, pues vamos a ver con quiénes se queda, porque eso ya le da
1: opción.
4: Pues
1: quedándose ya con Barcia, con Villares, con Mella, con Yeremay, no sé si me queda alguno por ahí, ya son... Ya son cuatro. Y no, Bill. Esos cinco seguro van a estar en la primera plantilla. Y a partir de ahí, no va a estar cerca.
4: Ahí, lo que ha dicho Fernando Soriano, que iban a hacer de 6 a 8 fichajes, que ya parece que tenían alguna palabra o que en estos días dará ya alguna señal. Y lo que está claro es que ahora mismo el equipo no puede, por mucho que haya ascendido, pecar de paternalismo. O sea, es como una empresa, gente que se ha portado fenomenal, pero que si quieres competir y el equipo quiere, como ha dicho Antonio Hidalgo, permanecer pues del 10 al 16, está claro que tienes que fichar. Yo no veo este equipo pues para competir con este equipo que ascendió, mantenerse en primera, lógicamente. Entonces, vamos a ver lo que ficha. Seguro que ya se están moviendo y tienen que muchos refuerzos, sobre todo lo que hemos dicho ya de la temporada pasada. Si no tienes arriba un goleador, yo ahora mismo tampoco me veo con Wilson Gozaca para...
1: No, van a fichar delanteros, seguro.
4: Entonces tienen que fichar, vamos a ver cómo se queda en la portería. Dudo mucho de que Parreño quiera quedarse, por el tema de que si queda Sergio no va a estar ahí otra temporada en blanco. Y los dos laterales, hablamos del tema de Simo, pero bueno, hay que tener en cuenta que Simo jugó 24 partidos y tiene 36 años, que no llegó por número de partidos a donde debía y para la renovación automática, pero sí que es un gran jugador, pero no sé si para ser titular todos los partidos.
1: A mí me tiene pinta de que Altimira va a partir con ventaja para el lateral si Chimo se quedase, y el Depor también tendría a Loureiro, que también puede ser una opción en primera para el lateral, porque el Depor va a reforzar también la defensa con algún central y, por supuesto, va a fichar delantero, y yo creo que va a fichar a más de un delantero. Pero bueno, para todo esto es muy, muy pronto, por lo menos que sepamos nosotros, seguro van a saber más en el club. Alberto, Carlos, ¿qué opináis de todo esto que acabamos de contar?
5: Alberto.
3: A ver, yo... todo va a ser en función del presupuesto que puedas tener, ¿no?
1: Uh-huh.
3: Sobre todo a la hora de incorporar jugadores. Y en función de ese presupuesto, pues vas a ir cumplimentando las piezas, ¿no? Entre lo que puedas fichar y lo que puedas renovar.
1: Claro, y podrás gastar más o menos, ¿no?
3: Claro, podrás ir a por uno. Tener una limitación y va a ser. Ese es el verdadero problema. No digo que el Depor no tenga dinero, que seguramente lo tenga, ¿no? Pero.
1: El Depor va a entrar bien. A primera en el regreso.
3: La limitación salarial que te pone la liga. Entonces, esto es lo que te va a propiciar que tengas que renovar más o menos jugadores.
1: Yo creo que las renovaciones las tiene bastante claras el Depor, más allá de lo que decía el técnico, de que ahora hablen pues el propio entrenador y el propio Fernando Soriano, ¿no? De jugadores y de casos muy puntuales. Y yo creo que esos casos puntuales, uno es el de Chimo Navarro y luego veremos, ¿no? Algún futbolista con el que pueda haber alguna duda más. Pero...
3: Bueno, pero por ejemplo, he leído que Mulatieri tiene una cláusula que tienes que pagarle a Sassuolo ser propiedad.
1: No, pero no es obligatoria. Por lo tanto, el Depor ahí ya no lo va a
3: comprar. ¿No es obligatoria?
1: No es obligatoria.
3: Ah, pues yo leí todo lo contrario, pues que no, es obligatorio. Vale, si no es, pues no es.
1: No es obligatoria. O sea que por ahí el Depor no va a tener el problema de tener que pagar a Mulatieri. Tenía una cláusula y, bueno, no sé si era de una compra, pero no sé si era de 11 millones, pero no es obligatoria. El Depor no va a tener que comprar a Mulatieri. Por ahí se le libera bastante el tema. Porque
3: era un ejemplo.
1: Tuviese que comprar a Mulatieri o a Grajera, que son jugadores que no cuentan, ya empezarías un poco, pero no les tiene que comprar el Depor, por lo que a mí me han contado.
3: Ah, vale, pues sí, es mejor, o sea mejor que... en el sentido, no sé si cuentan o no cuentan con ellos, pero me refiero...
1: Contar no cuenta con ellos, ya te lo digo.
3: Escúchame,
1: yo.
3: Va a ser todo el dinero que tengas, Mario, y a donde puedas llegar a la hora de contratar jugadores.
1: Sí, en algo
3: es
1: va
3: así. Y en función de lo que puedas contratar, vas a reforzarte o vas a renovar a gente o a no.
1: Y sobre todo, si igual se pone a tiro algún jugador que es más caro, pero que es más interesante, pues igual en lugar de 9 fichas a 8, ¿no? En eso es en
3: por
1: lo que va a tener...
3: te lo digo, claro. Va a ser en función de lo que puedas manejar.
1: En eso es en lo que va a tener
3: que... te permita la liga manejar.
1: Que ir jugando el Depor. Le voy a preguntar a Carlos también por esto, pero antes, nada, 30 segundos para la publicidad con Blanco San, la información del Depor en el programa.
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1: 7 minutos para llegar a las 3 de la tarde y le vamos a preguntar a Carlos un poco por todo lo que estábamos hablando de nombres. Ya parece más o menos perfilado un poco el camino, la idea, Carlos. A partir de ahora, evidentemente, pues falta todo lo importante por saber, ¿no? Quiénes van a llegar y alguna duda que todavía tienen en la plantilla con algún jugador o en el club, con el futuro de algún jugador. O bueno, o que igual ellos ya no tienen tanto la duda, pero no cuentan lo que van a hacer.
5: Sí, no, evidentemente... Primera división, sabes que tienes que ser, para mantener la categoría, muy fuerte en tu área, ¿no? Y yo creo que ahí, en la portería, si no sigue Parreño, buscarán algo. Creo que hacen falta...
1: Y competencia
5: uno,
1: para Ferio. Tienes que tener
5: uno,
1: competencia.
5: O sí. Dos centrales, contando aún con Loureiro, que puede ser el tercer lateral derecho o el segundo. Si se queda Chimo, puede alternar con Chimo, depende cómo quiera salir el entrenador. Si quiere salir con un lateral que se haga central, como ha hecho Chimo... con Altimira por derecha en el carril, hacen falta dos mediocentros mínimo, hacen falta uno o dos delanteros mínimo, hace falta gente de banda, porque solo tenemos a Mella cuando se recupere,
1: sí,
5: solo
1: sí,
5: tenemos
1: en banda,
5: a Jeremai.
1: En banda vamos a fichar también.
5: Claro, entonces te pones a contar y dices 2 más 2, 4, más 2, 6, más 2, 8, más 2, 10, más 1, 11, y te salen 10, 11 futbolistas. Bueno, que sean 8, serán 8, que sean 7, serán 7, pero por ahí va a andar.
1: Sí, por ahí va a andar.
5: O nueve, sí, por ahí andará el tema. Lo que pasa
1: yo creo que va a estar más cerca de los 10 que de los 7.
5: Sí, la entidad de la gente que se fiche tiene que ser importante para sostener a un equipo que viene de segunda división y que sabemos los problemas que se pasan una vez que subes de segunda a primera. Ni más ni menos.
1: Sí, sí. Y también para el Depor muy importante mantener a lo que ya tiene. Y entre esos está Yeremay. Ayer le preguntaban al entrenador en rueda de prensa y le preguntaba a un compañero portugués del diario Record, que ha venido hablando pues durante el último año, uno de los periódicos importantes de Portugal, que ha venido hablando mucho del posible traspaso de Yeremay. Y ayer un periodista del Record estaba aquí en el ascenso del Depor, en sala de prensa, para preguntarle así al técnico del Deportivo.
8: Rui Sousa, Record de Portugal. Perguntaba-se por que não há jogado Yeremay e depois se está preparado para perder o jogador agora no verão ou se conta com ele para a próxima temporada.
2: Eu cuento com ele o dia 6, já lo dije el otro día, en nuestro estandarte, y hoy hemos decidido con los problemas que tenía anteriormente pues preservarlo un poco, ¿no? Pero contamos con él el día 6 aquí.
1: Ayer no jugó, que no se hagan pajaritos en la cabeza en Portugal. Ayer no es que no jugase porque el futbolista no haya querido jugar o nada por el estilo, porque le un riesgo de lesión por si le traspasan. Ayer no jugó Yeremay porque viene de una pubalgia y una vez conseguido el objetivo era el primero, que estaba claro que iba a descansar ya el fin de semana y a partir de ahora ponerse bien para poder volver, como decía el técnico, el 6 de julio ya al trabajo. Pero bueno, en Portugal ya veis, van a estar todo el verano pues hablando seguramente de Yeremay. Lo que hay que decir, y contaban el otro día los compañeros de La Voz de Galicia, es que la cláusula de Yeremay aumenta con el ascenso a primera y está cerca de los 150 millones de euros. Pasa por mucho los 100 millones de euros. Está más cerca de los 150 que de los 100 millones de euros. No quiere decir que el Sporting vaya a venir y pagar la cláusula, pero Yeremay solo saldrá del Depor, como ya han dicho en el club, si un día llega y dice que se quiere ir, y ahí el Depor tendría que negociar y por una cantidad que le parezca justa. Igual no es ese dinero, pero lo tiene blindado. Es decir, ningún club puede llegar y decir: venga, te doy 3 duros y me llego al futbolista. Siempre habrá que negociar con el Depor no quiere negociar en ningún caso y solo seguiría Yeremay si el jugador se quiere marchar, y por lo que sabemos, estamos a 1 de junio, no tiene ninguna intención Yeremay de marcharse, lo que quiere es jugar el próximo año en primera con el Depor. Pero ¿cómo está ya la cosa, Fernando? Ya desde Portugal incluso viene aquí el día del ascenso del Depor un periodista del Record a preguntar por Yeremay.
4: Sí, yo creo que, bueno, es toda la prensa, tanto de Portugal como de España, y otro día que hubo programa también aquí de otra emisora en Coruña, pregunta tanto a Benassi como a Fernando Soriano, es el tema de Yeremay. Dice que le han duplicado la cláusula, pero todo depende también mucho del jugador. Una de las preguntas es si va a querer ir a la selección española, pues con el Deportivo igual lo tiene más complicado, o si quiere jugar competición europea. Y la cláusula, aunque sea 150, pues al final igual se queda en menos de la mitad. O sea,
1: está claro, ¿no? Depende también Manchester, cómo sea y me refiero...
4: El Manchester City le pagó 60 millones, me parece, por Nico, el hijo de Frank, y quiere decirte que
1: al Porto
4: puedes tener 100 y igual te vas por 50, pero todo depende mucho...
3: Yo por 100 igual me lo vendo, ¿eh?
1: Claro, pues el Depor no lo va a vender por nada porque se quiere quedar al jugador. Y si el jugador no dice que quiere irse, el Depor ni levanta el teléfono.
4: Seguro que no, porque aparte ya dicen que se le están dando. Pero todo depende de que si Yeremay quiere quedarse, depende de las ofertas millonarias y cómo te lo quieran vender.
1: En el club ya lo hemos contado y en diciembre a mí me lo habían contado, que claro, no sabían lo que iba a pasar si no se ascendía con Yeremay. Decían, no lo queremos quedar. La realidad, va a ser muy difícil quedártelo si no subes a primera. Pero en el club eran muy optimistas en caso de ascenso y por lo que sabemos de los últimos días, Yeremay está encantado de haber subido y de poder jugar con el Depor en primera. Cree que primera será, pues evidentemente, una etapa ya de jugar en la élite y qué mejor que jugar en casa. Luego, si lo haces muy bien, pues igual el verano que viene estamos hablando de 1.000 y un equipos, pero yo creo que se va a quedar, pero evidentemente esto solo lo sabe el futbolista.
4: A mí me tiene muy mosqueado, y lo hemos comentado ya el otro día, el desplazamiento a Valladolid, que los propios jugadores, y ayer lo hayan vuelto a repetir en
1: Yere, la cuenta
4: de Cuatro Caminos, el Yere, quédate, o sea, no es que venga de la afición, eso es lo que a mí me tiene mosqueado. Vamos a esperar a ver qué pasa y ojalá se quede, porque perderíamos un referente importante para primera, que yo creo que va a desarrollar mejor fútbol que en segunda.
1: Yo, por lo que sé ahora, Yeremay se queda, pero el verano es largo y el mercado trae sorpresas cada año. Carlos.
5: Sí, ojalá se quede, pero evidentemente es una perita en dulce para muchos equipos.
1: Pero no es un regalo para nadie.
5: No, no, claro. lo tienen que pagar. Además hay cifras escritas y firmadas.
1: Sí, sí. Y que, por 35, con el equipo en segunda, no salió de aquí. O sea que, claro, a partir de ahí ya se sabe que el precio nunca estaría por debajo, ¿no? Pero insisto,
5: deseamos,
1: el Depor no le quiere vender y yo creo que el jugador
5: deseamos todos que siga.
1: Sí, sí. Y tiene pinta de que el futbolista ahora no tiene en su mente marchar de aquí, pero lo iremos contando en verano con el resto de situaciones. Nos vamos, que son las 3. Carlos, Fernando, Alberto, gracias. Un abrazo. A las 3 de la tarde nos vamos. Mañana más desde las 2 aquí en Radio Voz, en La Voz del Deporte. Hasta mañana. Buen día.
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0: Estamos contando en verano con el resto de situaciones. Nos vamos, que son las 3. Carlos, Fernando, Alberto, gracias.
1: Un abrazo.
0: A las 3 de la tarde nos vamos. Mañana más desde las 2 aquí en Radio Voz, en La Voz del Deporte. Hasta mañana. Buen día.
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0: Saludos amigos, muy buenas tardes. Bienvenidos un día más a La Salud Natural. Saben que estamos en directo y que tenemos nuestros teléfonos siempre abiertos para que ustedes puedan realizar sus consultas en cualquier momento. Este es el número que tienen que marcar, 981 13 44 33. También tenemos un contestador automático donde nos pueden dejar su nombre y número de teléfono para que nosotros les llamemos directamente o también pueden dejar su consulta. El teléfono del contestador es el 902 13 44 33, y un correo electrónico donde también pueden hacer llegar todas las consultas y sugerencias que tengan para el programa, lasaludnatural@radiovoz.es. Todas las consultas van a ser atendidas por el doctor Domingo Pérez León, especialista en medicina natural y especialista en medicina antienvejecimiento, al que ya saludamos. Doctor, muy buenas tardes.
1: Muy buenas tardes, Magdalena.
0: Pues vamos con una consulta que ha llegado a nuestro correo electrónico. Le escribe un oyente y dice que a causa del estrés le dio un ataque epiléptico focal, según le ha informado el neurólogo. Dice que en el informe viene que hay algunas anomalías focales lentas en el área...
1: Disculpa, Magdalena, disculpa. Sí. El sonido no me llega bien. Vamos a pasar a la opción de teléfono.
0: De acuerdo, pues vamos a pasar al teléfono. Muy bien, pues en este momento, mientras llaman al doctor, permítanme que recuerde nuestros números de teléfono donde ustedes pueden hacer directamente sus consultas. Si quieren hablar ya con él, pues este es el número que tienen que marcar, 981 13 44 33. Si prefieren dejar su nombre y número de teléfono en nuestro contestador automático, este es el número que tienen que marcar, 902 13 44 33, y un servicio de correo electrónico donde nos pueden hacer llegar todas sus consultas, lasaludnatural@radiovoz.es. Pues vamos con la consulta, doctor. Escribe un oyente y dice que a causa del estrés le dio un ataque epiléptico focal, según le ha informado el neurólogo. En el informe aparece que hay algunas anomalías focales lentas en el área frontotemporal. Le pregunta si hay algo natural para esta patología. También le quiere preguntar porque tiene las arterias carótidas calcificadas y dice que no le hacen mucho caso los médicos, dicen que le pasa a muchas personas ya con la edad. ¿Hay algo para prevenir? ¿Hay algo para mejorar esto? Esa es la consulta, doctor.
2: Bien, cuando ya se han producido esas placas ateromatosas, sobre todo en las carótidas, pues ya es muy difícil tratarlas con complementos dietéticos micronutricionales. Sí. El aceite de camelina, pues tomar una cucharada sopera diaria, sí, viene bien para evitar que crezca de alguna forma la placa ateromatosa. Pero, sí, ojo, no la quita, pero ayuda a que no crezca, ¿eh? El aceite, ajá, de camelina.
0: Bien. Después, ¿y en qué momento del día se toma, doctor? ¿Fuera de las comidas?
2: Puede tomarlo antes de la comida, del mediodía, por ejemplo.
0: Vale. ¿Bien?
2: Una vez al día, una cucharada de sopera, ¿eh? Después, claro, si la crisis convulsiva epiléptica fue producida por una situación de estrés, que a veces, sí, puede suceder, pues claro, aquí tendríamos que tratarle el problema nervioso, esa ansiedad que pudo tener. Aquí yo le aconsejaría tomar el Cal Plus, que, sí, por un lado nos aporta el triptófano, y sabemos, Magdalena, que el triptófano es el aminoácido precursor de la serotonina.

0: ese neuropéptido o neurotransmisor que nos ayuda a tener un sueño, que nos ayuda mejor a mejorar y optimizar el sistema nervioso y mejora también el estado de ánimo. Pero claro, sí, esa serotonina que hemos producido a través del triptófano, por procesos químicos de acetilación y metilación, se biotransforma directamente en melatonina, una hora después de la puesta al sol. Y esto, pues, de alguna forma optimiza y mejora también la función del sueño, que sabemos que es muy importante para distintos problemas de salud. También tendremos que preguntarle, porque en algunos casos sucede, que si tiene la tensión demasiado baja, sí, cuando baja la tensión, hay algunas personas les produce también crisis convulsivas o crisis epilépticas debido a que no llega suficiente riego sanguíneo por esa tensión disminuida al cerebro. Entonces, lo que hacen los músculos del organismo, se tensan, se contraen, y la sangre que tendría que entrar al músculo es lanzado directamente a través de la convulsión directamente al cerebro. Entonces, tendremos que preguntarle si su tensión arterial es la adecuada o la tienen más bien baja, y a veces por efecto del calor disminuye mucho más, o también sí, a veces por situaciones de nervios, de estrés, de preocupaciones, se liberan muchas catecolaminas, y después de liberarse catecolaminas aumentaría un poquito la tensión, pero después se produciría una bajada reactiva de esta tensión arterial que podría inducir y favorecer este problema de crisis epiléptica. Entonces, es un tema un poco delicado de tratar por este medio, sí, y para ello pues tendríamos que conocer más aspectos, ver también a nivel analítico como análisis de sangre, a ver cómo los tiene, y por lo que me dices parece ser que tiene alguna ligera focalidad, pero sí, si es muy poca cosa, pues que sepa que a veces en condiciones de nervios, de estrés, de preocupaciones, a veces también el organismo reacciona de esta forma.
1: De acuerdo, doctor. Pues vamos al teléfono. Nuestro número abierto, 981-13-44-33. Tenemos a María José, que quiere hacer una consulta. Buenas tardes.
2: Hola, buenas tardes.
0: Hola, bueno, María José, buenas tardes.
2: Buenas tardes. Mire, yo quería explicarle que a mi hijo de 26 años le detectaron un meduloblastoma en el cerebelo, ¿vale? Entonces, se lo han extirpado, parece ser, bueno, totalmente. No sé si queda algún resto, pero no saben ni siquiera si es resto del tumor o de la operación. Parece ser que está todo extraído.
0: Sí, a veces no puede quedar una reacción cicatrizal y puede sentir o pueden aparecer unas imágenes radiológicas, algo como que ha quedado algo, pero puede ser que sea una reacción cicatrizal de la operación.
2: Sí. Pues pudiera ser, porque esa es la impresión, por lo que me están diciendo, es la impresión que me está dando a mí también. Entonces, bueno, le operaron, tuvieron que operarle dos veces, porque la primera vez le dieron un elemento radiactivo, no sé cuál, para iluminar el tumor y poder de esa manera delimitar más la zona a extraer, pero no reaccionó suficiente y se dejaron un poco dentro, tuvieron que volver a abrir. Ahora ya parece ser que está todo fuera. Entonces no hay afectación en el líquido bulbo-raquídeo ni tampoco en la médula. Eso es bueno, parece, sí. Ahora le van a dar prototerapia porque, pues eso, es una zona delicada y la radio le podría afectar otras zonas del cerebro. Y luego le quieren dar quimio, a pesar de que aún no sabemos el subgrupo molecular, que todavía no ha salido a la analítica. No sabemos si es un WNT o un CHH, no me acuerdo exactamente cuáles eran, pero eso no lo sabemos. Bueno, mi consulta es, teniendo en cuenta que vamos a acabar haciendo radio y quimio, yo querría protegerle. Sé que el sistema inmunológico se lo van a disminuir con la radio y la quimio, sé que va a tener efectos secundarios, sé que va a tener mareos, parece ser. Una preocupación que me ha trasladado él, si hay algo para que no le caiga el pelo cuando le den la quimio, en fin, todas estas cosas que pudiéramos ayudarle O sea, colaterales con el tratamiento clínico, que no creo que podamos evitar la quimio.
0: Sí. Bueno, en principio, para potenciar globalmente el sistema inmunológico, podemos indicarle Mico-Onco, de Ifazaterra. Sí. Mico-Onco. Sí. Tiene 27 años, me has dicho. 27, ¿verdad?
2: 26.
0: Sí, sí, sí. Aquí podría tomar unos 12 mililitros de Mico-Onco,
2: sí,
0: y una cápsula. Esto es un extracto concentrado de hongos para reducir los efectos secundarios de quimio y radio, que también potencia el sistema inmunológico. Para evitar la caída, puedes introducirte en internet y mirar gorros. Hay un tipo de gorros que producen frío, que producen frío precisamente en el cuero cabelludo, en el cráneo, y este frío produce una vasoconstricción de los capilares que tenemos debajo del cuero cabelludo. Entonces, ¿qué sucede? Pues que ese frío evita que llegue quimioterapia a la zona del cuero cabelludo, es decir, del pelo. Y se ha visto que...
2: ¿Se pone mientras se hace la quimio?
0: Sí, mientras se hace la quimio.
2: Ah, vale.
0: Y te puedes introducir en internet y, no obstante, si no encuentras, creo que nosotros tenemos una referencia que lo conocía a través de una paciente. Y la verdad es que no se le cae el pelo. Entonces consiste en ponerse un gorro que produce frío en el cuero cabelludo, y ese frío pues evita que llegue gran parte de la quimioterapia al cuero cabelludo.
2: Muy bien.
0: Entonces es una posibilidad que puede tener. Si aparecen mucositis, que es sequedad de las mucosas, aquí le podemos indicar el ole omega 7, dos cápsulas, dos perlas a la comida y dos a la cena, para evitar problemas en este área. Y también sabemos que la quimio pues altera, perturba de alguna forma la microbiota intestinal. Simbiolina y megaflora, una o dos cápsulas, 10 minutos antes de la cena. Bueno, pues son remedios naturales para que soporte mejor tanto la quimio como la radio. Hombre, hay una cosa que me encanta a mí para este tipo de problemas, para reducir efectos secundarios, que es la lavativa de café.
2: ¿La lavativa de café?
0: Sí, consiste en coger 3 cucharadas soperas de café molido de tuesto natural en medio litro de agua, se cuece, se cuela, se deja templadito, y con un irrigador de estos que venden en la farmacia se lo aplica por vía rectal, como un enema, y aguanta el líquido, ahí tiene que aguantar el líquido unos 10 minutos. Y esto lo pondría el día anterior a la quimio, el mismo día de la quimio, y dos o tres días seguidos después de la quimio. Esto pues...
2: ¿Para la radio también o no?
0: ¿Eh?
2: ¿Para la radio también o solo para la quimio?
0: No, para la quimio, sobre todo la quimio. La radio,
2: la
0: toxicidad que puede producir es más bien local. No tiene un efecto sistémico. Entonces, esto va fantástico para reducir efectos secundarios que pueden generar o producir el efecto de la quimioterapia, que puede tener un efecto benéfico para destruir células tumorales, pero también existe un efecto nocivo en células que están más sanas.
2: Claro, por eso.
0: Pues estos remedios pueden ser los adecuados para minimizar el impacto nocivo que puede tener tanto la quimio como la radio.
2: Vale, esto del café es antes de que ya dé la sesión de quimio.
0: El día antes del día de la quimio, el mismo día de la quimio, pero después de hacerse la quimio.
2: Ya, después.
0: Dos o tres días seguidos para seguir eliminando toxicidad que puede producir la quimio.
2: Muy bien, perfecto. Bueno, pues muchísimas gracias. Yo no sé si usted me puede dar consulta particular para atender esto.
0: Pues puede pedir, si quiere, consulta por vía online, quedamos, y podemos hacerlo por vía por esa vía, si quieres.
2: Vale.
0: O presencial, también puede ser presencial. Pero si estáis en Galicia, pues podéis hacerla también por esa vía.
2: Bueno, estamos en Madrid, pero bueno,
0: Ah, en
2: mejor
0: Madrid.
2: online.
0: Ah, pues si estás en Madrid, pues se puede hacer presencial. De verdad que estáis en Galicia.
2: No, no, yo estoy en Madrid. Bueno,
0: Vale.
2: genial, pues ya hablaríamos de esto entonces, ¿eh?
0: De acuerdo, pues lo hacemos así entonces, ¿eh?
2: Muy
0: Muy
2: bien,
0: bien.
2: pues muchísimas
0: Adiós,
2: gracias,
0: adiós.
2: doctor.
0: A
2: Adiós, buenos
0: usted,
2: días. Adiós,
0: adiós, adiós.
1: adiós.
2: Adiós, adiós.
1: Doctor, de este micoonco de IFAS Daterra, ¿qué cantidad tiene que tomar al día?
0: 12 mililitros, va un poco en función al peso, pero calcula pues una dosis media, por eso le he preguntado la edad, serían
1: Sí.
0: 12 mililitros y una cápsula antes del desayuno.
1: Ah, vale, de acuerdo. Es que estaba tomando nota porque seguramente que luego nos consultará. De acuerdo. Pues vamos con un audio que tenemos que nos han dejado una consulta en el contestador automático.
3: Me hinchó mucho las piernas desde el tobillo hasta la rodilla, pero hinchadas y muy duras, que me duelen, me pesa un montón.
1: Pues vamos a ver, doctor, ¿qué
0: Bien,
1: le recomienda?
0: bueno, para el problema muy relacionado ahora con estos calores, esto que estamos teniendo en la actualidad, esto afecta a la circulación venosa de retorno. Entonces vamos a indicarle Varifin, uno al desayuno y otro a la cena, y lo vamos a combinar con linfo AVD, linfo AVD, dos
1: Sí.
0: cápsulas con medio vaso de agua a la mañana y dos cápsulas con medio vaso de agua a media tarde. El linfo AVD ayuda a estimular el drenaje linfático de las piernas y el Varifin, con el ruscus, castaño de Indias, esperidina que contiene, uno al desayuno, toda la cena, como venotónico para facilitar el retorno venoso y evitar también que las piernas se hinchen.
1: De acuerdo. Pues vamos de nuevo al teléfono. Nuestro número abierto 981 13 44 33. Julio, buenas tardes.
4: Hola, buenas tardes.
1: Hola.
0: Hola,
4: Por
0: Julio,
4: favor,
0: buenas
4: señor
0: tardes.
4: doctor. ¿Qué doctor?
0: Sí,
4: Buenas
0: aquí.
4: tardes.
0: Hola, muy buenas tardes.
4: Mire, mi señora hizo el otro día un análisis general que le mandó el médico de cabecera
0: Sí.
4: y le encontraron el azúcar a 120.
0: 120.
4: Entonces yo quería saber si usted es tan amable y podía hacer algo para algo
0: Sí,
4: natural, por si tiene que bajar o está bien
0: sí.
4: debería.
0: Normalmente la glucosa no debe pasar de 100. A ser posible que no pase de 90, si es posible. Pero hay que medirle otros parámetros, como es la hemoglobina glucosilada, medir también, además de la hemoglobina glucosilada, la insulina basal y también revisar el índice OMA, que es el índice de resistencia a la insulina. Entonces, para el próximo análisis, repito, glucosa basal, hemoglobina glucosilada, el índice OMA y la insulina basal. Con esos parámetros vemos más o menos en qué terreno se está moviendo a nivel de la glucosa. No obstante, 120 ya es elevado. Yo aconsejaría tomar Divecol Gluco, una cápsula 10 minutos antes del desayuno, de la comida y de la cena, es decir, 3 veces al día. Y que haga la dieta paleolítica, que es una dieta, no hay que pesar, no hay que medir, pero los alimentos que tenemos configurados, pues de alguna forma no tienen índices glucémicos elevados, que el índice glucémico pues lo definimos como la capacidad que tiene un alimento cuando lo ingerimos de aumentar en mayor o en menor medida los niveles de glucosa en sangre. Entonces, si partimos de un conocimiento previo de que ese alimento que vas a consumir te va a aumentar demasiado la glucosa en sangre, pues hay que evitarlo. Y aquí, o bien la dieta del índice glucémico o bien la dieta paleolítica, pues son dos dietas donde cuidamos precisamente los índices glucémicos de los distintos alimentos que consumimos en la actualidad. Entonces, una buena dieta, el Divecol Gluco, una cápsula 10 minutos antes de seguir con mi cena,
4: Perdón, doctor.
0: y
4: Perdón.
0: apoyar también con el ejercicio. Sabemos que el ejercicio es un gran consumidor de glucosa. Entonces, sería bueno que hiciera todo esto y cuando pueda, pues que le hagan el análisis que le he indicado para ver exactamente en qué terreno se está moviendo.
4: ¿Y el medicamento es Vide?
0: ¿No? El Divecol Gluco.
4: Vide,
0: de glucosa.
4: Divecol.
0: Divecol Gluco, como de glucosa.
4: Gluco.
0: Una cápsula 10 minutos antes del desayuno, de la comida y de la cena.
4: 10 minutos antes. Vide con gluco.
1: Gluco.
0: Eso es.
4: Gluco, gluco, gluco.
1: Es de mundo natural, ¿no, doctor?
0: Sí, de mundo natural.
4: Mundo natural.
1: Sí.
4: Mundo natural. Pues muchas gracias, sí.
1: A usted.
0: Muy bien.
4: Buenas tardes, muchas gracias.
1: Adiós.
4: Buenas tardes. Adiós.
1: Vamos con otra consulta también que nos ha llegado en nuestro correo electrónico. Le escribe una oyente, dice que tiene 61 años y que tiene mucha inflamación en los hombros, brazos y antebrazos. Tiene mucho dolor, pinchazos y escozor. No sabe si será fibromialgia. También quiere informarle que padece una enfermedad autoinmune que es Hashimoto, tratada con productos naturales. Le pregunta si le puede decir qué podría tomar para los dolores musculares que tiene. Y también si hay algo para el sistema inmunológico, porque ella ve que le ataca mucho. Y luego le dice que lleva muchos años escuchándole y que agradece siempre sus respuestas.
0: Bueno, es posible si tiene la enfermedad de Hashimoto, que significa que su sistema inmunológico ataca y agrede, en este caso, al tiroides. A veces cuando hay un problema de tipo autoinmune puede haber un segundo problema de autoinmune y es posible que el sistema inmunológico esté atacando también a músculos, tendones, a poliomielitis, en definitiva también a articulaciones. Entonces le vendría muy bien tomar preparados que actúan en el sistema osteoarticular, como es el Nivelflex del doctor Stone Hill, dos cápsulas antes del desayuno y de la comida. Dos veces al día. Lo podemos combinar también con TendiPlus para relajar los músculos, una cápsula antes del desayuno, de la comida y de la cena para relajar la musculatura, porque en definitiva el magnesio es el mineral de la relajación muscular. Y si no hay suficiente magnesio en el organismo, los músculos se tensan, se contraen y esto nos lleva con el tiempo a una contractura muscular prácticamente generalizada. Sí. También como antiinflamatorio natural podemos combinarlo con la cúrcuma, cúrcuma liposomada de fácil absorción, de asimilación. Y la cúrcuma liposomada habría que tomar una cápsula Curcusan, que nos ofrece el mundo natural, una cápsula antes del desayuno, de la comida y de la cena. O sea, aquí tiene tres remedios orientados y dirigidos para todo lo que es el dolor. Y para lo que es el tema de inmunomodulación, hay un preparado del doctor Margan que es el AHCC. AHCC. Este es un preparado a base de hongos que viene de Japón, que se puede conseguir a nivel del herbolario del doctor Margan. Y tiene un efecto inmunomodulador. Significa que modula las respuestas autoinmunes. Y aquí tendría que tomar dos cápsulas antes del desayuno, comida y cena. Repito, como inmunomodulador. También recordamos, Magdalena, que muchos problemas de naturaleza autoinmune se disparan cuando la vitamina D está por debajo de 30 nanogramos mililitro. Con lo cual hay que revisar cómo están los niveles de vitamina D, porque una sola vitamina puede favorecer que el sistema inmunológico no funcione de forma adecuada. Si está por debajo de 30 nanogramos mililitro, pues un apoyo nutricional de Vita D3 de 4.000 unidades internacionales, como nos ofrece Mundo Natural, estaría muy indicado en ese proceso también de regulación de esta gran vita hormona, que es muy necesaria para el buen funcionamiento del sistema inmunológico.
1: De acuerdo, doctor. Pues vamos con otra consulta que también han dejado en nuestro contestador automático.
5: Le quería preguntar al doctor, estoy tomando fluoxetina media comprimido. Estoy tomando melatonina por la noche y es que estoy muy nerviosa. El caso es que yo no me lo noto, pero estoy siempre apretando los dientes y eso hace que me haga daño en la encía. Por favor, ¿me podrían dar algo para estar más tranquila? Muchísimas gracias por todo.
1: Vamos a ver el bruxismo este, doctor.
0: El bruxismo, sí, efectivamente, son muchas personas que vemos en la actualidad que son bruxistas. Parece que es una palabrota, pero son personas que aprietan y aprietan la articulación temporomandibular. ¿Y por qué? ¿Por qué sucede esto? Pues sucede porque todos los problemas de tipo psicoemocional se disparan por la raíz del trigémino. Y el trigémino sale justamente por ahí, por la ATM, lanza una rama al ojo, rama oftálmica, otra rama al maxilar, rama maxilar, y otra rama a la mandíbula, rama mandibular. Pues bien, el nervio trigémino, por ahí se eliminan los problemas psicoemocionales, y esto pues genera hasta 300 kilos de fuerza que puede aparar directamente a la zona cervical, produciendo dolores cervicales, o pueden ir a parar directamente a los músculos que envuelven al cráneo, produciendo dolor de cabeza, o se pueden decantar en la dentadura y producir problemas en la dentadura y sensación de malestar y dolor en este área. Sí. Pues bien, aquí vamos a aconsejarle un tipo de magnesio que interactúa en un tipo de receptores denominados NMDA a nivel cerebral. Es un producto que se llama Treomás, de treonato, más magnesio. Es un magnesio que llega a un tipo de receptores NMDA o sinápticos a nivel del cerebro y ayuda a que no se active, porque cuando no llega suficiente magnesio a este tipo de receptores, estimula el glutamato, que es neuroexcitador. Pero si llega suficiente magnesio, y esta es una forma galénica que facilita la llegada, pues produce GABA. Y el GABA da calma, relajación y sosiego. Entonces, Treomás, una cápsula antes del desayuno, de la comida y de la cena. Y es compatible con el psicofármaco que está tomando en la actualidad.
1: De acuerdo, doctor. Bueno, pues vamos a hacer un alto para la publicidad y luego continuamos con otros contenidos.
0: Muy bien.
1: Gracias.
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0: La cosmética está viviendo una vuelta a lo esencial. 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Jabones y champús que prometen no solo limpiar, sino tratar la piel y el cabello de forma natural. Conversamos con Salvador Pardo, director de Ecolactis. Bienvenido, Salvador.
1: Hola, Magdalena. Un cordial saludo para ti y para todos nuestros oyentes.
0: ¿Cómo garantizan que la leche de yegua utilizada en cosmética mantiene los mismos estándares de calidad y ética que la que se usa para el consumo alimentario?
1: Pues nosotros tenemos nuestra producción de leche de yegua estándar, que siempre se hace en la época de primavera, que es cuando la mejor calidad conserva la leche, y la usamos indistintamente. O sea, tenemos nuestro almacén, cuando hay que producir cápsulas, allá que va la materia prima, y esa misma materia prima también se puede usar alternativamente en la fabricación de cosmética, con lo cual es idéntico, tiene el mismo proceso y no se diferencia en nada.
0: Dentro de la cosmética vosotros tenéis distintos productos. Hablemos de los jabones, que además fue el primer producto que sacasteis al mercado. ¿Qué diferencia los jabones de Ecolactis de un jabón convencional y qué tipo de pieles se pueden beneficiar de ellos?
1: Pues la diferencia fundamental es que todos nuestros jabones tienen un ingrediente, que es la leche de yegua. Y esta leche de yegua tiene unas propiedades maravillosas para cosmética, para aplicaciones a la piel. Calma, protege y purifica la piel, regenera y revitaliza, y también tiene una propiedad de hidratación. Y a eso hay que añadirle la acción despigmentante, sí, para tratar las manchas de la piel. Y ese es fundamentalmente, este ingrediente es el que nos diferencia a nosotros de cualquier otro jabón que exista en el mercado que no contenga la leche de yegua.
0: Y dentro de la gama de jabones que tenéis, Salvador, ¿hay algunos específicos para las distintas necesidades de la piel?
1: Pues sí, tenemos una variedad de jabones. Puedo citar el de manteca de karité como un jabón especial ideal para pieles muy delicadas con problemas dermatológicos. También tenemos el de caléndula, ¿sí?, que combate el acné. La caléndula es antiinflamatoria y cicatrizante, ideal para pieles muy sensibles. Entonces, en este caso, pues es recomendable para los más pequeños. El jabón de limón, bueno, pues tiene este pH ligeramente más bajito, que, ¿sí?, también sirve para pieles irritativas. La lavándula, y también podemos destacar como un jabón muy especial el de leche de yegua y ajo negro, que yo creo que es muy recomendable para aquellas personas que tengan esos problemas dermatológicos, que los tratan pero no son capaces de resolver. Bueno, pues aquí tienen una opción muy interesante, pues para realmente, aparte de tener una buena higiene con productos de primerísima calidad, pues con estos ingredientes que están pensados para favorecerlos y resolver problemas en la piel.
0: Dentro de vuestra gama cosmética está el champú sólido, y a muchas personas le genera dudas. Deja el pelo áspero, hace espuma. ¿Cómo habéis formulado el champú de Ecolactis para que sea eficaz tanto en cueros cabelludos sensibles como en melenas exigentes?
1: Pues nuestro champú sólido, el champú sólido de Ecolactis, es un champú nutritivo y fortalecedor que presenta una fórmula enriquecida. Realmente, pues la experiencia que tienen todas nuestras usuarias y señoras o caballeros, pues es una sensación muy agradable. En la ducha, pues tú te aplicas el champú sólido y, aparte de la limpieza, tiene también los productos de acondicionamiento y queda un pelo, pues realmente, que se peina muy fácilmente, un pelo que gana volumen, y bueno, pues es una sensación muy agradable lo que nos transmiten todos nuestros usuarios.
0: ¿Se necesita usar acondicionador después del champú sólido Ecolactis?
1: No, tiene una fórmula muy completa y efectivamente ya lleva un producto acondicionador y suavizante.
0: Ahí tengo que dar fe, que el champú sólido Ecolactis, la verdad que no se necesita luego ningún tipo de acondicionador después de lavar el cabello. Y dentro de vuestro ADN, digámoslo así, Salvador, el movimiento residuo cero forma una parte importante. ¿Qué impacto ambiental tiene elegir una pastilla de Ecolactis frente a un bote de plástico?
1: Pues el concepto de residuo cero, que tú estás manejando estupendamente. Es decir, solamente en el caso del champú sólido presenta una bolsita que se puede reutilizar en múltiples ocasiones para el día a día, y en el caso de los jabones pues es simplemente un estuche de cartón que se puede, es reutilizable y tiene, lo recoge el sistema de coembalajes, en el cual nosotros estamos adscritos, como no puede ser de otra manera. Entonces, con esto nos aseguramos que los productos ecológicos, aparte de presentar un origen ecológico, pues generan una cantidad de residuo muy pequeña, con lo cual nos da una gran ventaja competitiva sobre el resto de otros productos de higiene del mercado.
0: Y además de la leche de yegua, ¿qué otros ingredientes naturales destacan en estas fórmulas?
1: Pues bueno, las fórmulas que nosotros elaboramos, procuramos que sean siempre las fórmulas de lo más naturales posible, siempre nos inspiramos en la naturaleza. Entonces, aquí en este caso concreto del champú sólido, lo formulamos con el guaraná, que es muy hidratante y reparativo y fortalecedor. Genera también el efecto detergente con una abundante espuma, hidrata la piel y también, evidentemente, limpia el cuero cabelludo y deja un cabello flexible, fácil de desenredar y aporta brillo, nutre, suaviza y da volumen al cabello.
0: El pH es un gran tema en cosmética y nos queda claro que los jabones y champú de Ecolactis son respetuosos con el manto hidrolipídico de la piel gracias a la similitud de la leche de yegua con el pH humano. 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
0: 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Salvador, hemos aprendido que cuidar nuestra piel y el planeta no son objetivos separados. Gracias a marcas como Ecolactis, la leche de yegua deja de ser solo un alimento para convertirse en un aliado de nuestra belleza diaria. Si buscas una piel más elástica y un cabello libre de químicos, la respuesta está en el formato sólido Ecolactis. Salvador Pardo, director de Ecolactis, muchísimas gracias.
1: Pues muchísimas gracias, Magdalena. Para ti y un saludo para todos nuestros oyentes.
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0: Continuamos en directo con todos ustedes. Nuestro teléfono abierto 981 13 44 33. Tenemos ya el gusto de recibir al doctor don José Luis Vázquez, que ya saben, atiende todas sus consultas. Muy buenas tardes, doctor. Bienvenido.
5: Hola, Magdalena. Buenas tardes a ti, a todos los oyentes. Un abrazo.
0: Comencemos esta tarde, si le parece, conversando acerca de los problemas de potencia y disfunción eréctil en los hombres y también la pérdida de la libido en mujeres. ¿Qué les puede recomendar?
5: Hay un complemento verdaderamente novedoso en el mercado. Lleva unos 4 o 5 meses nada más. Está dando un resultado extraordinario. Es un complemento, además, totalmente natural, sin toxicidad y efectos secundarios, compatible con cualquier otro tratamiento médico, y está confeccionado a base de Libus, que es un concentrado patentado de Damiana, aparte de otra serie de sustancias como la vaca negra, el zinc, etcétera, que aumentan la la potencia sexual, tanto en hombres como en mujeres. Las mujeres en muchas ocasiones, a partir de la menopausia, sufren un detrimento de la libido, pierden el apetito sexual. Y los hombres, según vamos cumpliendo años, pues también llega un momento en que podemos tener una disfunción eréctil, problemas de este tipo. Y este complemento consigue mantenernos en plena forma.
0: Sí.
5: Nos previene la disfunción eréctil en el caso de los hombres, mejora los niveles de testosterona en sangre, la espermatogénesis, y en las mujeres pues les aumenta la libido, el apetito sexual. Tomando dos cápsulas diarias, una después del desayuno y otra después de la cena, de este complemento que se llama Duraben, con D de Dinamarca y B de Barcelona.
0: ¿Sí?
5: Duraben, dos cápsulas, repito, al día, una después del desayuno y otra después de la cena, y en muy pocos días se va a notar, en el caso de los hombres y en el caso de las mujeres, un ¿sí? mayor apetito y potencia sexual para poder tener relaciones sexuales totalmente satisfactorias y del más mínimo problema.
0: De acuerdo, doctor, pues esa es la recomendación, Duraben, este producto que recomienda el doctor. Pues, doctor, vamos con una oyente que quiere realizar una consulta. Mar, buenas tardes.
6: Hola, buenas tardes. Para hablar con el doctor. Mire, doctor, mira, tengo los triglicéridos en 92, el colesterol en 201. Y HDL en 65 y el LDL en 118. Estoy en
5: bueno,
6: riesgo.
5: El colesterol lo tiene muy bien. El colesterol debe de estar por debajo de 200. Prácticamente lo tiene usted en 200, 201. Si quiere que no le suba y comer cualquier tipo de alimentos, disfrutar de la comida, no padecer con regímenes estrictos y todo esto,
0: ¿sí?
5: puede tomar un complemento que se llama Liponatur.
6: Liponatur.
5: Es un regulador del colesterol alto en sangre, totalmente natural, sin estatinas, sustancia que contiene la mayoría de los medicamentos de farmacia, pero que tiene efectos secundarios, toxicidad e incompatibilidad con muchos hábitos médicos.
6: Uh-huh.
5: El Liponatur está formulado a base de berberina, de cardo mariano, hojas de olivo, coenzima Q10, pero sobre todo lleva una vitamina, la tiamina, que es una excelente protección cardiovascular. Porque el colesterol alto en sangre, que no le damos la importancia que se merece, es un riesgo importante para nuestro aparato cardiovascular, puede producir desde hipertensión hasta problemas mucho más graves como trombosis, etcétera.
6: Yeah.
5: Y al llevar esta vitamina, la tiamina minimiza al máximo el efecto negativo que puede tener sobre nuestro aparato cardiovascular, y además que cuando tengamos ya el colesterol por debajo de 200, que es como debe de estar, si tomamos una cápsula, seguimos tomando una cápsula de Liponatur todas las noches después de la cena, no volveremos a tener colesterol alto en la vida. Es un excelente regulador de los niveles de colesterol en sangre, este Liponatur. Lo puede tomar como preventivo, una cápsula diaria después de la cena, pero ya en 201 lo tiene usted prácticamente perfecto.
6: Sí, porque hace un mes me hice una analítica privada, doctor, y me salieron 250. Entonces ya empecé a sacar la mantequilla, la mermelada, ¿sabes? Empecé a quitar cositas.
5: Sí.
6: Y hoy pues me hice otro, bueno, me dieron resultados hoy y veo 200 y dije yo, no, de esto está en la alimentación que estaba haciendo.
5: Sí, sí, evidentemente. Si se ha privado usted de grasas, etcétera, lógicamente le ha bajado el colesterol, ha sido rápido. Y lo tiene usted perfecto ya, y ya le digo, si lo quiere mantener, tome una cápsula de Liponatur diaria después de cenar por la noche y no volverá a tener el colesterol alto nunca más en su vida.
6: Mire, una cosa, yo estoy tomando un Transilion 5 a la mañana y medio antidepresivo.
5: Sí, sí.
6: No tiene contraindicaciones, doctor.
5: Bueno, en principio no. Yo le puedo recomendar un producto que es totalmente natural, que no le crea hábito ni dependencia, como el tratamiento que está usted llevando, que cuando se lo quiera quitar le va a costar trabajo. Puede tomar un complemento que se llama D+, es un ansiolítico y antidepresivo totalmente natural, a base de triptófano, de un azafrán muy especial, el afrón, que tiene demostrado su eficacia en la regulación del sistema nervioso. Contiene también una planta muy, la saguanda, que regula también el sistema nervioso, etcétera, totalmente natural, que no le crea hábito ni dependencia.
6: Vale, muy bien, doctor. Y entonces tomo el D+ todos los días, pero con la medicación que estoy tomando.
5: Bueno, es precisamente para sustituir una cosa por otra. Lo que está tomando sí crea hábito y dependencia.
6: Ya, lo sé.
5: Secundarios.
6: Sí.
5: Y esto lo puede ir sustituyendo poco a poco, el D+, tomando 3 cápsulas al día.
6: Sí.
5: Una después de cada comida.
6: Sí, sí.
5: Y luego, según se vaya encontrando mejor, más relajada, más tranquila, descanse mejor por la noche y todo esto.
6: Es que tengo insomnio, doctor. Llevo como desde marzo que no, desde febrero, principios de marzo, que no duermo bien. 3-4 horas duermo,
5: Eso le conduce a usted a tener problemas graves. El sueño es indispensable para mantener nuestra salud. Es cuando nos recuperamos del esfuerzo del día anterior, a nivel cardiovascular, a nivel muscular, óseo, etcétera, y debemos de dormir eso, las 7-8 horas diarias, y con el D+, tomando 3 cápsulas al día, una después de cada comida.
6: Sí.
5: Y otro complemento muy natural, que es un comprimido bicapa, verá que es bicolor, tiene una parte blanca y una parte oscura. La parte blanca contiene melatonina, la hormona específica para inducir el sueño, y la parte oscura contiene una serie de sustancias naturales, todas ellas, por supuesto, inductoras del sueño, como la gabapentina, la amapola de California, la valeriana, la melisa, etcétera.
6: Uh-huh.
5: Y tomando el D+, como he dicho, 3 cápsulas al día, una después de cada comida, y el D+ sueño, que es como se llama este último complemento que le he comentado, el comprimido bicapa, tomándolo media hora antes de irse a la cama, va a conseguir usted dormir 7-8 horas seguidas diarias de un sueño fisiológico natural, donde va a encontrar verdadero descanso, sin despertares nocturnos y sin que le dé somnolencia al día siguiente.
6: Muy bien, doctor. Porque claro, la doctora pues me recetó otro antidepresivo también, el que tomo más otro, Depras.
5: Bueno, pues...
6: Y no, la verdad que no lo cogí, pero no lo tomé.
5: No va a tener a usted zombie.
6: No, es que no lo cogí en la farmacia, pero no lo...
5: De un sueño que no es recuperador del esfuerzo del día anterior.
6: Además, yo una vida saludable, camino, ¿sabe? Lo que pasa, claro, no soy capaz de quitarle el antidepresivo, la mitad, que solo tomo la mitad, y el Transilion, que me dice que es poquito, pero bueno, yo quería quitarme ese poquito.
5: Pues procure usted quitárselo con esto, bueno, tratamiento pues, que le he recomendado, el D+ y el D+ sueño.
6: Muy bien,
5: doctor. Y va a tener
6: usted
5: una excelente calidad de vida.
6: Bueno, pues ya le llamaré a ver cómo voy, doctor.
5: Espero que me dé pronto buenas noticias.
6: Espero que sí, cómo no. Venga, muchas gracias. Buenas tardes, doctor.
5: A usted un abrazo.
6: Hasta luego, un abrazo. Pone.
5: Buenas tardes, adiós. Hola.
0: Hola, doctor. Continuamos en el teléfono que tenemos a Andrea, que también quiere realizar una consulta. Andrea, buenas tardes.
7: Hola, buenas tardes, doctor. Mira,
5: hola,
7: es que te
5: Andrea.
7: Quería decir que llevo tomándome el Decotrofis para la infección de orina que me recomendaste y no me ha vuelto a dar. O sea, estoy súper bien. Y quería darte las
5: me
7: gracias.
5: Me alegro mucho.
7: Sí, y luego también preguntarte para ver qué me puedo tomar para la retención de líquidos. Ahora con el calor la circulación está fatal, se me han inflamado mucho las piernas,
5: bueno, pues
7: me
5: primero...
7: ha salido alguna que otra variz.
5: Vaya por Dios. Pues primero me alegro mucho lo bien que te ha funcionado el Dexofix para tratar las infecciones urinarias. Y ahora para mejorar la circulación de retorno en las piernas, evitar que tengas que usar la media de compresión, que eso con el calor es insufrible, es un martirio, ¿verdad? Vas a tomar dos complementos. El primero son unos viales que se llaman Circu-Dol, Circu de circulación y Dol de dolor, totalmente naturales, a base de castaño de indias, de roja, rusco, amabelis, etcétera. Vas a tomar la primera caja de Circu-Dol a razón de dos viales diarios, uno antes del desayuno y otro antes de irte a la cama por la noche, para hacer un tratamiento de choque, que cuanto antes usted mejore su circulación de retorno. Y luego los siguientes envases que decidiste tomar de Circu-Dol, sería suficiente ya tomar un vial diario nada más, antes de acostarte por la noche. Y además de este tratamiento por vía interna, para que más rápidamente recuperes una normal circulación de retorno, prevengas la aparición de varices, de hemorroides, de arañas vasculares, de calambres musculares, el síndrome de piernas inquietas, etcétera, vas a utilizar también un tratamiento a nivel tópico con una crema que se llama Celularis Omega 3. La Celularis Omega 3, como su nombre indica, es a base de ácidos omega 3, aceite de argán, de karité, rosa mosqueta, ácido hialurónico, colágeno, etcétera. Excelente para estimular esa mala circulación de retorno que tiene. Y la vas a utilizar usando, dándote dos masajes al día, con ella, uno por la mañana y otro por la noche. Y el masaje siempre de abajo hacia arriba, del tobillo hacia la rodilla, y verás cómo rápidamente. Vale. Notas que las piernas no se te inflaman, que las tienes más ágiles, más ligeras y, en definitiva, mucha mejor calidad de vida.
7: Vale, doctor, pues muchísimas gracias. La miraré y a ver, y me haré los masajes que me recomiende, me tomaré los viales y todo. Pues muchísimas gracias, doctor.
5: Espero que le dé muy buen resultado. A usted que se mejore y tenga una buena tarde.
0: Adiós,
7: Andrea. Muchas gracias, buenas tardes.
0: Adiós.
5: Adiós, adiós.
0: Doctor, ¿cada cuánto tiempo habría que recuperar la flora intestinal? ¿Cómo podríamos alimentarla para que esté en buenas condiciones?
5: Bueno, hay un complemento específico muy novedoso. Contiene 9 cepas diferentes,
0: ¿sí?,
5: de probióticos y prebióticos. Un complemento que se llama Flora Intest, como flora intestinal.
0: Sí.
5: Y tomar un envase a razón de una cápsula después de cada comida, 3 al día, cada 3 meses,
0: ¿sí?,
5: estaremos manteniendo nuestra flora intestinal en perfectas condiciones.
0: De acuerdo, ese es el tratamiento entonces para 3 meses, para cada 3 meses, para recuperar la flora intestinal. Bien.
5: Para mantenerla, sí.
0: Flora Intest, de intestino, es así como se llama el producto.
5: Así es.
0: Llegamos al final del programa, doctor. Voy a recordar el teléfono que tienen para consultas, donde ya saben nuestros oyentes que usted atiende todas las consultas y todos los mensajes que le dejan en el WhatsApp. 644-92-91-90. 644-92-91-90. Pues muchísimas gracias, doctor. Muy buena tarde.
5: A ti siempre, Magdalena, y a todos los oyentes. Hasta mañana. Un abrazo y buenas tardes. Adiós.
0: Adiós.

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9: Estamos finalizando nuestro programa La Salud Natural. Les recuerdo que para todo lo que quedó pendiente y para realizar sus consultas al doctor, tienen nuestro número de teléfono 902 13 44 33. Dejan su nombre y número de teléfono y nosotros les llamamos. Pero si lo que quieren es pedir cita directamente con el doctor, les facilito el teléfono del Instituto Biológico de la Salud en Madrid, 91-597-4030, 91-597-4030. Y ahora sí, nos despedimos ya de todos ustedes. Agradeciendo su presencia, les esperamos en el próximo programa. Que sean felices.
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0: Y después de esta fruta fresca de Carlos Vives, vamos con tu música, con tus canciones en la tarde, que es tuya, desde Toques, nos llama Lola. Hola, Lola.
1: Hola, ¿qué tal?
0: Muy bien, ¿qué tal por ahí?
1: Bueno, ven, ven también, de momento.
0: Bueno, pues así me gusta.
1: De tercera edad, ontem.
0: Ah, qué bien, ¿qué tal lo pasaste?
1: Sí, sí. Ven, pasámoslo ven, bailamos.
0: Sí.
1: Sí, sí.
0: ¿No estás cansada hoxe, entón? No.
1: Ay, ontem tamén estaba, que dormí y después vino un cachiño por la tarde.
0: Ay, mira, tanta festa. Mejor, mejor quedar cansada por
1: bueno,
0: la festa.
1: Bueno, hay que ayudar,
0: Bueno, ¿qué canción quieres hoxe, Lola?
1: Mira, eu quería esa canción de... Como quieres que te quieras y canto con ilusión. Si amar de dos y de cuatro, le arda ya tu corazón. Dale a ti esa canción.
0: ¿Cómo quieres que te quiera? Porque
1: y canto con ilusión. Si amar de dos y de cuatro, le arda ya tu corazón.
0: Vale.
1: Me dices que te quiera, sí. Me dices que te quiera, ¿no? No vivo sin tus besos. Que estoy negro sin tu amor.
0: Caramba, mira Lola, cómo ten ganas de canción, Xoxe, que me encanta, que me encanta.
1: Pues algún día sí, pero ahora ya.
0: Ay, pues ahora también. Ahora también, también, Qué maravilla, nunca nos cantarás así, Mira, será...
1: Pero moito, pero bueno,
0: será a la sombra de un bambú, que no me sale otra.
1: Sí, esa, qué bonita,
0: A la sombra de un bambú. Muy bien, Lola, pues ponemos esa. ¿Y para quién ya quieres dedicar?
1: Mira, pone para mí, para toda la familia, y más para unos sobrinos que tengo en Lugo.
0: Veña, pues para todos ellos ya ponemos de Antonio Molina.
1: No, pero esa no es de Antonio Molina,
0: Pues a mí sáleme a la sombra de un bambú, con todo con que me dice ti, claro, con esa letra, porque...
1: Ay, pues mira, no, es que a mí sale de otra forma.
0: Sí, no me digas. ¿Qué se sale? ¿De un hombre, de una mujer?
1: Ahora.
0: Dime, dime. ¿Estás ahí? Foise, Lola.
1: A ver, mira.
0: Dime. Dime.
1: Perdí una página.
0: Nada, no te preocupes. Busca, busca con tiempo, Lola. A ver, para que encontremos lo que te guste a ti. Porque o que nos comentaba ella, ¿cómo quieres que te quiera? Aparecía a la sombra de un bambú, en este caso por Antonio Molina. Pero a ver, ¿por qué?
1: Mulata, no me digas no. Mulata, dime que sí. Así solo seremos tú para mí, yo para ti. Bueno, él retemble, Van muy bien.
0: ¿Qué di? ¿Cómo quieres que te quiera, mulata, con ilusión? Si a más de dos y de cuatro ya le has dado tu corazón. Mulata, no me digas que no. Sí, sí, esa, a la sombra de un bambú. Pero no se mola de Antonio Molina, a la sombra de un bambú. Pues...
1: Ah, no, que acá parece Antonio Molina cantando,
0: Antonio Molina, xa verás, poñemos xa verás como che gusta, vale, Lola?
1: A ver, a ver.
0: Xa verás, sí, xa verás que... Antonio Molina, mira, xa verás, escoita, vale?
1: Vale, vale.
0: Biquiños, gracias, Lola, chao.

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1: Vamos con otra dedicatoria para pasar juntos la tarde y disfrutar de canciones de todos los estilos y de todas las épocas. En el WhatsApp recibimos el mensaje de María José. Dice, hola Susana, soy María José de Boiro. ¿Puedes me poner la canción del grupo Picos de Europa, Los del Pueblo? Quiero dedicarla para Máximo, González de Noia, Miranda, Carmen de Cespón, Polita de Vigo, Eugenia de Bueu, Queta, Pipo, para todos que escoitan Radio Voz. Pues veña, para todos eles, a tu aparte, María José, ponemos esta canción.

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5: Cuatro y media, más música en tu radio favorita, ¿verdad? En la tarde es tuya en Radio Voz. Nos encanta que nos acompañes y tenemos por aquí a Rosa de Camelle que nos envía esta nota de voz.
6: Hola, buenas tardes, eu son Rosa, chamo de Camelle. Hoxe quería dedicarlle unha canción a uns amigos que me din que me escoitan pola radio, sendo Ponte do Porto. 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

0: Hay que ir a la dedicatoria de Rosa de Camella y tenemos por allá Remedios de Adevesa. Hola, Remedios.
1: Hola, Susana, buenas tardes.
0: Buenas tardes, ¿qué tal?
1: Vamos tirando.
0: Venga, pues vamos a ponerte una canción. ¿Cuál quieres hoy?
1: De Lucía Pérez y Amaro, si no la has puesto, todo se paga.
0: Venga, pues la ponemos. ¿Para quién la quieres dedicar?
1: Para Jesús de Medicina y su mujer, para Máximo de Santiago, para todos los oyentes y para nadie más.
0: Venga.
1: Y me despido de Radio Voz hasta siempre.
0: ¿Pero qué te pasa, Remedios?
1: Por los oídos.
0: Ah, estás pachucha.
1: Sí.
0: Vaya, mujer. Bueno, pues te mandamos un abrazo muy grande, que nos encanta que estés aquí.
1: Es que llevo 2 meses y aquí hay algunas médicas que, bueno, no voy a hablar luego en antena.
0: Bueno, pues hay épocas y temporadas muy malas, pero ya verás que las cosas a veces tienen solución, mujer. Te mandamos muchos besitos y mucha fuerza, ¿vale?
1: Vale.
0: Venga, fuerciña, gracias, Remedios, chao.
1: Chao.

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1: Vamos a Ferrol, allí tenemos a José que nos envía este audio.
2: Buenas tardes, soy José de Ferrol. Quería escuchar hoy Volvín a Terra pro Perdín o Amor de Suso Bahamonde. Y esta canción, recordándome de las letras gallegas que se celebró el mes de mayo y pensando en el folclore de Galicia, que me gusta y que pienso que los gallegos debemos apoyarlo totalmente. Vale, dedico esta canción para Angelines Pastor, González de Noya, Ana María y a todos los oyentes de Radio Voz. Que tengáis buena tarde y buena semana. Chao.

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1: Y hasta Muxía nos vamos, allí está María. Hola, María.
2: Hola, Susana, ¿qué tal, mujer? ¿Cómo andamos?
1: Por aquí muy bien, ¿qué tal va todo por ahí?
2: Por aquí, de momento, pues también, más o menos, vais tirando.
1: Bueno, sí, sí. Hay que empezar suño con a fuerza que se poda.
2: Pues claro que sí, claro que sí.
1: Que se vaya la medio año, casi, como que en día.
2: Se va medio año fuera.
1: Esto va muy rápido, va muy rápido.
2: A cien va, sí, es verdad. Pero bueno,
1: hay que irlo levando así a vida, efectivamente. Pero bueno, hay que intentar saborearla al máximo porque se nos escapa muy rapidinho.
2: Exactamente, muy rápido, muy rápido.
1: ¿Y qué canción quieres, María?
2: Quería No te vayas nunca, de Perales.
1: Vale, estupendo. ¿Y para quién llevas a dedicar?
2: Pues para todo el mundo que escoita, como siempre. En especial a esa chica que chamou ahora, que está un poco pachucha.
1: Para Remedios.
2: Que moito ánimo. É que de todo se sale na vida.
1: Pues para ela ya mandamos a tua parte especialmente. Vale, moitas gracias, María, moitas gracias.
2: Exactamente, para todos que estén pasando un mal momento.
1: Veña, pues con iso nos quedamos, que movimentos malos hainos, por desgracia, na vida e nas vidas.
2: Vaya, vaya.
1: Máis que vos, máis que vos.
2: Exactamente, exactamente. Susana, nada, para vos tamén, que alegrades esta tarde. Xa fai tempo que non chamo, porque, bueno, en fin, pero que escoito sempre, que podo escoito sempre.
1: Pois agradecemos xa moito,
2: así,
1: María.
2: Un abrazo forte para todos os que facedes o programa. É a seguir para diante, que non queda outra, ¿verdad?
1: Veña, pois para ti tamén moitos biquiños de corazón. Vale, María.
2: Gracias.
1: Gracias por chamarnos. Chao, chao.
2: A vos. Chao, chao.

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3: Cuatro y 54, seguimos con un mensaje que nos llega desde Bayona. Lo envía Carlos, dice: hola Susana, hoy hace 20 años que nos dejó una grande de la canción española, Rocío Jurado. 20 años ya, caramba, cómo pasa el tiempo. Dice: así que hoy hay que recordarla, por supuesto, Carlos. Dice: por eso me gustaría escuchar y compartir con todos un tema que interpreta junto a Juan Pardo, que lleva por título ¿Por qué me habrás besado? Feliz semana y saludos desde Bayona. Pues feliz semana también para ti, Carlos, y recordamos esta grandísima Rocío Jurado junto a Juan Pardo.

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Vamos camino de las 5 de la tarde y tenemos por aquí el mensaje que nos envía José de Ordes. Dice, hola Susana, después de una semana de tanta fiesta que llevábamos tanto tiempo esperando con el ascenso del Depor, quiero pedirte una canción. Bueno, es verdad, más fiesta ayer, después ya en Riazor, en Cuatro Caminos, en todas partes, y ahora mismo aquí, bueno, pues que precisamente la ventana de Radio Bota, la fuente de Cuatro Caminos, pues la verdad que todavía vemos a mucha gente por la calle en A Coruña y en cualquier parte de la ciudad con camisetas del Depor, que lo que más se ve es el color blanquiazul, todavía muchas banderas en las ventanas y la ciudad volcada con este equipo que ha subido ya por fin a Primera División, aunque ayer, bueno, pues no pudo ganar en su último partido de Liga, perdió ante Las Palmas por 1-2 en casa. Eso hace posible esa derrota del Depor, porque Las Palmas sí juega ya el playoff de ascenso a Primera, pero el Depor no tiene que jugar ningún playoff, directamente ascendido, y ya se equipó de Primera División. Y José de Ordes, que es un deportivista, está feliz y contento y nos pide la canción de Los Ángeles Azules de la A a la Z y quiere dedicársela a todos los aficionados del Depor, también a Mercedes de Cangas, a Miranda y familia, María de Cambre, Carmen de Cespón, Fernando de Cedeira y Pila y Paco de Abegondo. Pues para todos ellos, música de Ángeles Azules.

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5: Bueno, y todavía a estas horas tenemos una tarde bien bonita, ¿eh? Prácticamente en toda la comunidad, aunque nos decía Joel Cid que esta noche llegará un frente, que en las zonas atlánticas va a dejar algo de precipitación, bueno, menuda, ¿no? Tipo agua, tipo orvallo, tipo poalla, como tú le llames a esa agua menuda, porque también hará que mañana martes tengamos los cielos grises, una semana de bajada de temperaturas. En cambio, hoy podemos aprovechar aquellos que están en el exterior para ir a la playa, como ha hecho Azucena desde Burela, que nos manda una foto preciosísima de un cielo totalmente azul, sin una nube, de una arena blanquita preciosa y un mar espectacular, una playa en Burela. Qué bonita foto. Dice, buena tarde, ¿qué tal? Con este paisaje de fondo, para comenzar o verán, quiero pedir una canción de Los Enanitos Verdes, Tan Solo un Instante, o Gaya a Topes, porque me gusta moito. Gracias, unha aperta, boa semana, e bo mes de xuño de parte de Azucena de Burela. Pois Azucena, sí que atemos esa canción, claro que sí. Disfruta moito deste paraíso que tes aí, desta praia tan fermosa,

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1: Cinco y diez, vamos a Cangas, tenemos allí a Mercedes. Hola, Mercedes.
2: Hola, Susana, buenas tardes.
1: ¿Qué tal estamos?
2: Bueno, vamos tirando.
1: Bueno.
2: ¿Para qué quejarse?
1: Bueno, hoy estás distinta entonces, Mercedes.
2: No, estoy aquí con un problemilla, una rodilla. Pero bueno, vaya, acabo de llegar del gimnasio. Y
1: ah, pero fuiste al gimnasio. ¿Fuiste igual al gimnasio?
2: Sí, porque bueno, caminando me duele, pero allí con la bicicleta y la elíptica y todo eso, pues no. Entonces, no, tengo que ir.
1: Ya, bueno, tienes que ir, pero depende de lo que tengas, ¿eh? Que a veces hay que dejarla descansar y no forzarla, claro.
2: No, ya, tengo ahí el menisco interno roto, ya hace tiempo. Lo que pasa es que estos días ando un poco más fastidiada, me duele más de lo normal, pero bueno.
1: Caramba.
2: Ahora aquí estoy a descansar mientras te llamo, estuve merendando, pero eso, me duele más caminando que allí haciendo cosas, fíjate.
1: Ya. Pero bueno.
2: Pero bueno.
1: Los médicos sabrán, ¿no? Si puedes hacer eso o no, lo de la elíptica
2: Sí, claro. Sí, que eso puedo.
1: Eso puedes,
2: puedo.
1: Claro. Pero pues tú lo que vayas pudiendo, claro.
2: Estar de pie me cansa muchísimo. Fíjate. Estar quieta y caminar. Sobre todo llevo unos días que, tremendo. Pero bueno.
1: Pues vaya, porque lo de caminar con lo que te gusta, ¿verdad? Lo que hablábamos el otro día, que lo que libera estar por fuera caminando.
2: Sí, mujer, me gusta muchísimo. Pero es que llevo unos días que, bueno, ya llevo tiempo con esto, esperando una resonancia y todo eso, pero no va llegado.
1: Ya.
2: Y entonces, mientras tanto, pues nada, tengo que ir tirando así hasta que me haga la resonancia
1: y
2: ver si se puede operar o no.
1: Ya.
2: Y en fin.
1: Y paciencia, que no queda otra, ¿verdad?
2: No queda otra. Lo que pasa es que hay días, no sé si estos días que hubo niebla, yo no sé por qué, porque yo no hice nada extraordinario y me duele más, pero bueno. Eso, ¿para qué nos vamos a quejar?
1: Ya,
2: hay que
1: bueno,
2: tirar para adelante.
1: Bueno, si no queda otro, tienes razón. Pero
2: sí,
1: bueno, fastidia, que el dolor y estar mal es lo peor, desde luego, claro.
2: Ya. Pero bueno.
1: Pues a ver si es algo estacional, digamos, no estacional, sino que sea algo concreto de un tiempo, aunque esto esté ahí, pero que dentro de una semana digas, bueno, pues ya me pasó, fíjate, ya no tengo tanto dolor como el anterior.
2: No, pasar no me pasa porque
1: pero el dolor está ahí, claro.
2: Eso no pasa, lo que pasa es
1: que el dolor no es el mismo de siempre, claro,
2: no,
1: eso varía.
2: Lo que pasa es que por la noche es donde lo llevo peor, fíjate. Me duele más en cama que de pie, ¿qué te parece?
1: Hay de todo.
2: Sí,
1: pasa
2: porque
1: con muchas cosas.
2: Una rotura ahí en el menisco interno, entonces el giro dice que es el que provoca ese dolor, no sé cómo me explicó el médico. Bueno,
1: vaya,
2: en fin, pues nada.
1: Bueno, pues paciencia.
2: ¿Qué le vamos a hacer?
1: Una canción.
2: Vamos a escuchar música.
1: Venga, claro que sí.
2: Y animarnos. Mira que te quiero preguntar. Hay una canción que yo no sé si la tienes. Una chica que se llama Icía.
1: Icía se llama. Sí.
2: Sí.
1: ¿Y la canción?
2: Que canta Camariñas, que la escuché el otro día y me gustó muchísimo la versión que hizo ella.
1: Camariñas por Icía. ¿Icía Varela será?
2: Sí, no sé el apellido, sé que el nombre solo, pero puede ser. Una chica que canta muy, creo que fue a concurso y todo eso. Bueno, es aquí gallega,
1: sí,
2: pero
1: sí,
2: bueno,
1: sí,
2: si
1: sí,
2: la
1: sí,
2: tiene,
1: sí.
2: Si no ponemos otra
1: estoy
2: cosa.
1: Estoy mirando. Camariñas, no, la canto Lucía Pérez, luego tengo por aquí a Icía Varela, déjame ver si por poniéndola ella a Icía Varela me sale alguna. Camariñas, a ver si Camariñas la tiene, porque con esos datos yo buscando por aquí, me salen otras de ella, pero no. Camariñas la tengo de Luz Casal, de Luarna Lubre, pero no, Icía, así a Icía secas nada, y luego tengo Icía Varela varias, pero no Camariñas.
2: Nah, bueno, pues nada. Pues entonces
1: si
2: te voy
1: tienes
2: a pedir
1: más detalles, eso tú dime. Que
2: sí, bueno,
1: buscar,
2: cuando,
1: ¿vale?
2: Cuando sepa el apellido,
1: perfecto,
2: pues te lo digo.
1: Vale.
2: Bueno, pues entonces te voy a pedir de los Modi Blues, que ya hace mucho tiempo que no la escucho, Noches de Blanco Satén.
1: Vale. ¿Y para quién la vas a dedicar?
2: Se la dedico a Carmen de, a ver, que tengo aquí a José de Ordes, que ya lo acabo de escuchar, a Amalia de Lalí, un abrazo para ella, que ya hace tiempo que no la escucho, espero que esté bien. Ángeles de Lugo, Mari Carmen de Monforte y Máximo de Santiago. Para ti, para tu compañera Lucía, para todos los que les dedico siempre. Y todos los amigos de La Tarde es Tuya, que somos muchos.
1: Estupendo. Bueno, pues muchas gracias y mucho ánimo. ¿Vale, Mercedes?
2: Gracias, Susana.
1: Buena semanita. Chao, chao.
2: Igualmente para ti, que
1: gracias,
2: lo disfrutes.
1: Gracias, muchas chao, gracias. Chao. Chao.

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1: Y nos encanta comprobar cómo la tarde es tuya, llega a todo el mundo gracias a Internet. Y digo esto porque vamos a viajar a Venezuela. Allí tenemos un mensaje que nos manda José. Dice, saludos desde Maturín, Venezuela. Saludos de un gallego. Me gustaría escuchar Serrat con la canción Mediterráneo, con el terruño en el corazón. Bueno, José, pues muchísimas gracias por estar ahí, por sintonizar la tarde es tuya a través de Internet. Un abrazo enorme para Venezuela. Y, por supuesto, te ponemos ya esta canción de Joan Manuel Serrat.

Ahí dejamos la música de Joan Manuel Serrat y seguimos con más canciones aquí en la tarde. Esto ya son las 5 y 23 minutos y nos llega un mensaje desde Monforte de Lemos a través del WhatsApp. Dice, hola, soy Mari Carmen y quería el tema de Bora Marlowe, Salí del Fuego. Iba dedicada para toda mi familia, para ti, para tus compañeros, para tu gato Nano y a las buenas personas que estén escuchando este mensaje, Vivir Mientras Se Pueda. Y un abrazo. Dice que hace muchísima calor por allí. Bueno, pues paciencia con el calor, que estamos ya casi en el veranito. Un abrazo enorme, Mari Carmen, y te ponemos ya tu canción, Salí del Fuego.

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Vamos a ponerle más música a este primer día del mes de junio. Contigo aquí en la tarde estudia de Radio Voz y tenemos por ahí a Gloria de Valladares. Dice, hola, soy Gloria de Valladares. Quería que me pusiera esa canción de Los Latidos del Corazón. No sé quién a canta, si no a tres, ponme otra parecida. Quiero dedicar ya para Noelia de Lalín, para Polita de Vigo, Juan e Asun de Sober, Isabel de Celanova y Paquita de Urense, para todos los que llaman a Radio Voce, para vos. Pues moitos bicos, Gloria, gracias por estar siempre ahí. Nos, Los Latidos del Corazón, te mola de Alazán. Espero que se sea esta y que te guste.

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1: Y 36. Viajamos ahora a Valdoviño. Desde allí, Mari Carmen nos envía un WhatsApp que dice: hola, Susana, ¿me puedes poner Linda Carmiña de Los Satélites? Quiero dedicársela para Mari Carmen y Fernando, Adrián y Julia, para Pastor y también para vosotros. Hasta la semana. Aquí sigo escuchando, aunque no llame. Pues muchas gracias por estar siempre ahí, Mari Carmen. Y vamos a bailar con Los Satélites.

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0: Y de Mari Carmen de Valdoviño, Mari Carmen de Cedeira, que está por ahí. Hola, Mari Carmen. Hola.
1: Hola, Susanita.
0: ¿Qué tal? Qué raro tú con la radio encendida de fondo.
1: No, es que se la estoy poniendo aquí a mi marido en la habitación.
0: Ah, tú con lo experta que eres en radio, me extrañaba esto, que así el sonido
1: no,
0: es peor.
1: Es que ya sabes que la radio nunca la tengo puesta.
0: Por
1: claro,
0: eso, por eso, me parecía rarísimo, rarísimo. Digo, ¿dónde está esta
1: claro,
0: mujer?
1: Pero como está metida en cama, pues se la llevo allí para que escuche.
0: Ah, muy bien, estupendo. Coincidió justo en este momento, bueno. Justito, ¿y qué tal todo por ahí?
1: Sí. Bueno, pues como siempre, más o menos. Sí,
0: bueno, bueno,
1: sí.
0: Bueno. Empezando otro mes, sí. Otro mesecito ya.
1: Otro mes, ya vamos para junio, estamos en junio ya.
0: Esto ay, va muy rápido, como decíamos antes, muy rápido.
1: La verdad que esto corre que vuela.
0: En nada estamos en Navidad otra vez ya.
1: Ah, ya digo, dentro de poco estamos.
0: Ay,
1: ya como todo.
0: Deja que no, deja que pase el verano. El verano que pase despacito, por lo menos, que a mí me encanta.
1: Yo no fue ni un día, Susana. Este año pienso que no venía a probarla.
0: No, pero digo el verano, que a mí me gusta el verano. La playa también, pero el verano,
1: sí,
0: que pase
1: yo digo
0: despacito.
1: La playa. Además hoy ya se puso medio encapotado. Dice que ya hoy era el mejor día de la semana.
0: Sí, sí, ahora esta noche ya llueve un poquito, ya enfría un poco y se pone nublado. Sí, sí, sí, sí. Bueno, tiene que haber de todo. Venga, vamos. Hay que tomarlo con paciencia.
1: Sí. Bueno, vamos a pedir una canción.
0: Venga, ¿qué te ponemos hoy?
1: Mira, quiero que me des un beso de Nueva Línea.
0: Venga, un beso de Nueva Línea. Muy bien. ¿Y para quién se la quieres dedicar?
1: Mira, en primer lugar se la voy a dedicar a Fernando y a mi hijo, que gracias a José de Ordes, que nadie hace años que no... que no me olvido yo de ellos para nada, por nada del mundo, que el día 30 de este mes, del mes pasado, que fue el sábado, el viernes.
0: Sábado,
1: o sea, viernes.
0: Sí, el sábado.
1: ¿Sábado fue el día 30?
0: Sí.
1: Sí. Bueno, estuvieron de santo, mujer. Y felicitó a Fernando José de Ordes. Y yo estaba en casa y me dijo, caramba, vaya felicidades que me das, no te acordarás de mí. Y dije, oye, claro, ¿qué pasa? A ver, ¿qué día es hoy? ¿Qué día es hoy? De eso, 30, ¿no? ¿Y qué día es? ¿Qué? Pues no va a San Fernando. Yo voy a la leche. Pues se me olvidó.
0: Bueno, pues, ¿y este año también se te olvidó?
1: Se me olvidó, claro.
0: También
1: que
0: se te olvidó.
1: Que no.
0: Bueno.
1: Se me olvidó.
0: Pues llegas a tiempo.
1: Pero bueno, lo voy a dedicar hoy. Y porque le dedicó José de Ordes, que nos llamó el día 30. Y yo no me enteraba ni que estaba de santo, ni yo ni mi hijo. Los dos Fernandos.
0: Muy bien.
1: Y entonces va con 2 días de retraso, pero... bueno, es lo que hay. Y bueno, y también hizo también el día 30, un mes que lo operaron también.
0: Para él también, que ya hace un mes, y fíjate cómo pasa el tiempo.
1: Y pasado mañana, si Dios quiere, va a consulta, la primera consulta. Y bueno, espero que siga todo muy bien. Esperamos
0: que sí.
1: Que sí,
0: seguro que sí, ya verás.
1: Y luego también se lo voy a dedicar aquí a mi tocaya, que me acaba de poner esa, la linda Carmilla. A Mari Carmen de Valdoviño, a Julia de Ferrol, a Cedes de Cangas y a Miranda. Y para ti, para Lucía. Y digamos, también se lo voy a dedicar, si me lo permites, a Raquel González de mi familia, que hace mucho tiempo que no le dedico, ¿vale?
0: Por supuesto, pues para ella también se la ponemos de tu parte,
1: sí.
0: ¿Vale, Mari Carmen?
1: Vale, pues un besito.
0: Venga, un beso enorme, buena tarde, a seguir bien, ¿vale?
1: Igualmente.
0: Miquiños, chao, chao, hasta luego.
1: Chao.

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1: Un audio nos lo envía Breixo desde la Lin. Esto es lo que nos cuenta.
2: Buen inicio de semana. Mira, a ver si me podéis poner a eso de 6 menos cuarto a canción de Quim Carnes, Los ojos de Betty Davis. Peña, graciñas.

0: Continuamos ahora de la Liga a San Cibrao. Ahí tenemos a Teresa. Esto es lo que nos cuenta.
1: Muy buenas tardes, Susana, de todos Radio Voz, de toda gente que nos escucha. Por favor, si me pudieras poner de Alberto Cuña, Impe o Impepon. Muchísimas gracias. Dedico yo con mucho cariño a todos, a vos, a todos los que nos escuchan, a familias, y sobre todo a ese xentiño que está pasando mal de enfermedade ou dunha perda. Moito ánimo e para adiante. Biquiños para todos. Boas tardes. Moitísimas grazas.

0: Ahí está la música de Alberto Cuña, que nos pedía Teresa desde San Cibrao. Y por aquí tenemos estas chicas que no paran de palillar a Lola, que está en Camariñas y nos envía esta nota de voz.
1: Hola, buenas tardes. Soy Lola de Camariñas y os llamo para que no queremos escuchar la canción de Juan Bau, La estrella de David. Y dedicársela, como siempre, a todas las palilleiras que estamos aquí, las amas de casa, a ti, a vosotros y a todos los oyentes. Un abrazo y hasta la próxima. Chao, chao.

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0: Estamos en la sintonía de Radio Voz y es momento de abrir un espacio para la salud. Como cada tarde, abrimos Salud Natural para Todos y saludamos como cada lunes al doctor Juan Márquez. Hola, doctor. Muy buenas tardes.
1: Buenas tardes. ¿Qué tal? ¿Cómo estáis?
0: Aquí muy bien. Empezando una nueva semana, un nuevo mes también, y vamos a ver qué le pasa a nuestros oyentes. ¿Le parece?
1: Me parece fenomenal, cuando queráis.
0: Venga, pues vamos a recordar que podéis llamarnos al 981 13 44 33. Aquellas dudas que tengáis, podéis formularlas al doctor, planteárselas aquí en directo. O también os podéis enviar un WhatsApp al 672 16 77 55. Vamos con una llamada. Tenemos por ahí a Laura. Hola, Laura, buenas tardes.
2: Hola, buenas tardes.
0: Hola, adelante.
2: Yo llamaba porque, bueno, mi padre le duelen los músculos, así arriba de la rodilla, y si está sentado y eso está bien, pero al levantarse nota que se queda sin fuerza las piernas. Había llamado al doctor hace 6 meses y le recetó Curin y Coralcar, pero no notó mejoría.
1: ¿Ahí qué edad tiene su padre?
2: 80.
1: Hay un complemento que aporta colágeno y que aporta magnesio, que ayuda en la contracción de los músculos. Y que, bueno, pues el colágeno al final es la estructura, la base de no solo de los músculos, sino de varios tejidos del organismo. Y yo creo que tomando colagenium en, a ver, podía probar con esto, ¿no? Con el colagenium en polvo, es un vasito, hay que disolver una cucharada, un cacito dosificador de los que viene dentro del producto, disolverlo en un vaso de agua y tomarlo por las mañanas. Eso le va a aportar colágeno y le va a aportar magnesio. Para el dolor, si el Curin no funcionó, hay un complemento que se llama Dolma, ¿vale? El Dolma se puede tomar 2 o 3 veces al día, dependiendo un poco de las necesidades del dolor, si es que existe dolor, ¿vale? Sería colagenium en polvo, una cucharada, un cacito dosificador todos los días por la mañana disuelto en un vaso de agua, y Dolma, pues entre 1 y 3, dependiendo de comprimidos, dependiendo cápsulas, dependiendo del dolor, ¿vale?
2: Vale, ¿y el Dolma qué lo tomaría entonces? ¿A la mañana, mediodía y noche?
1: Si tiene mucho dolor, sí. Si no, pues reducimos a 2 al día o a 1 al día, ¿vale? Dependiendo un poco de la intensidad del dolor, ¿vale?
2: De acuerdo, vale. Muy bien.
1: Muy bien.
2: De acuerdo.
0: Gracias.
2: ¿Y esto cuándo podría empezar a notar mejoría o, bueno?
1: Pues no lo sé, depende un poco de las personas. A ver, tengan en cuenta también que 80 años, la musculatura se va deteriorando, que es necesario muchas veces acompañarlo de algún tipo de ejercicio de fuerza, porque es verdad que los músculos van perdiendo, se van degenerando, hasta que llegan a producir pues una entidad médica que se llama sarcopenia, donde lo que ocurre es que la masa muscular se reduce tanto que ya no hay fuerza en los músculos para poder levantarse, y eso ocurre muchas veces. Es una cuestión, el paciente va adelgazando, se va desnutriendo, los brazos y las piernitas cada vez quedan un poco más más delgaditos, y lo que ocurre es que va perdiendo musculatura. Esa musculatura, aunque aportemos colágeno, también requiere de un esfuerzo físico y sobre todo de intentar, en la medida de lo posible, bueno, pues hacer algún tipo de ejercicio acorde a la edad del paciente, ¿eh? O sea, un poquito.
2: De acuerdo.
1: ¿Vale? ¿De acuerdo?
2: Muy bien, que tenga buen día.
1: Adiós.
0: Gracias, Laura. Buenas tardes. Gracias por llamarnos. Seguimos en directo. Estamos en Salud Natural para Todos en la sintonía de Radio Voz. El número es el 981 13 44 33. Vamos a ir, doctor, con otra consulta que nos llega, en este caso, vía WhatsApp. Nos manda un mensaje Inés. Dice, hola, buenas tardes. Tengo diagnosticada hipertensión leve desde hace poco, y aunque estoy controlándola con dieta y ejercicio, sigo teniendo días que me sube la tensión, me duele la cabeza, y quería preguntar si hay algún suplemento o algo natural que me ayude a regularla.
1: A regular la tensión.
0: Sí.
1: Hay un complemento que se llama Dinaten. El Dinaten es un complemento natural que permite ayudar a regular los niveles de tensión arterial. Ese es específico para

0: regular esos niveles. Se toma 3 veces al día, antes del desayuno, de la comida y de la cena. Y yo, además del DINATEN, suelo recomendar mucho la toma del Más Omega Punto Rojo, que viene en perlas. El Más Omega Punto Rojo, tomado diariamente, 2 perlas juntas después del desayuno, también nos puede ayudar a regular los niveles de tensión arterial. Además de colesterol, triglicéridos, también puede ayudar en la mejora de la circulación y, bueno, pues eso hacer que tengamos un poquito más controlada esa circulación y que esa tensión arterial. DINATEN, por un lado, desayuno, comida y cena. Y Más Omega Punto Rojo, 2 perlas juntas después del desayuno.
1: Porque la tensión realmente muchas veces puede venir por muchas causas, ¿no? El tener la tensión alta puede ser un tema nervioso, un tema de tener un problema, no sé, de riñón, aunque en este caso no especifica, ¿no? ¿Por qué le sube la tensión?
0: Yo diría que más del 90% de las tensiones arteriales son las que llamamos idiopáticas. Idiopática quiere decir que la causa la desconocemos. Y solo un porcentaje muy pequeño de esas hipertensiones tienen una causa secundaria. Se llaman hipertensiones secundarias. Y efectivamente, en esas causas de hipertensiones secundarias, entre otras, pues sí que está un problema de riñón. Ese problema de riñón puede ser un problema de las arterias renales, puede haber algún problema, sobre todo de las arterias renales, porque la verdad que el tema de la tensión es una cuestión de cañerías. Se ejerce presión sobre unas zonas, lo cual sobrecarga a otras, y esa sobrecarga hace que, bueno, pues acabemos teniendo una hipertensión arterial. Pero la inmensa mayoría de las tensiones arteriales que nosotros diagnosticamos son primarias, es decir, no tiene una causa, son idiopáticas y no existe una causa. Solo un pequeño porcentaje, como he explicado, tienen una causa secundaria, que puede haber toma de fármacos, algún problema del riñón, algún problema cardíaco, algún problema pulmonar también, puede ocasionar que la tensión suba de manera secundaria. Generalmente son difíciles causas tumorales también, son difíciles de diagnosticar porque, claro, generalmente pensar en ellas es complicado, salvo que nos dé una pista muy clara algo y esa pista, bueno, pues nos lleve directamente al diagnóstico. Pero casi todas son idiopáticas y no conocemos la causa.
1: Bueno, pues entonces de ahí sí que echar mano también de ese DINATEN, que ahí puede bajarle también la tensión a esta oyente. Vamos al teléfono, 981-1344-33. Tenemos por ahí a María. Hola María, buenas tardes.
2: Hola, buenas tardes. Mire, era para preguntarle que tengo un familiar con la mácula húmeda y está poniendo unas inyecciones in vitreas. Entonces, si ¿sí hay algo para ello?
0: Hay un complemento que se llama Masver. Masver es un complemento con luteína, con zeaxantina, con DHA, con vitamina A, que ayuda a mantener la vista o mantener la visión en las condiciones más favorables posibles. Se puede dar en pacientes que tienen maculopatía degenerativa. De hecho, hay oftalmólogos que recomiendan. Realmente es un producto que lo que aporta son vitaminas, que lo que aporta son antioxidantes al ojo. Y teniendo en cuenta que la maculopatía degenerativa es eso, es una patología degenerativa que va avanzando progresivamente, pues el Masver, en este caso en cápsulas, nos puede ayudar a controlar mejor la patología. Masver, una cápsula todos los días después del desayuno.
2: Vale.
0: Todo.
2: Puede estar tomando otras cosas para el azúcar y eso no influye, ¿no? Para la
0: No, no,
2: tensión.
0: no. No, en principio lo puede tomar el Masver. ¿De acuerdo?
2: Muchas gracias.
0: Gracias,
1: Gracias, María.
0: cuídese.
1: Muy buenas
0: Adiós,
1: tardes.
0: María. Adiós, adiós.
1: Hasta luego, un abrazo, hasta luego. Vamos a seguir con otra consulta, en este caso esta que nos llega vía WhatsApp, nos envía una nota de voz. Vamos a escucharla a ver lo que nos cuenta. ¿Vale, doctor?
0: Venga, vamos.
3: Quería preguntarle al doctor si para el estreñimiento, ¿qué podía darme? Yo he sido toda la vida he padecido de estreñimiento ya desde joven. Ahora que tengo 73, pues ya se puede imaginar que todo eso se va. Y entonces, pues para ir al baño tengo que tomar algo, si no, olvídese. Y bueno, quería saber a ver lo que usted me podía aconsejar.
0: Ya podemos, ¿no?
1: Sí, hasta ahí lo deja, sí.
0: Vale. Sí. Para el estreñimiento hay un complemento que se llama Laxma. Laxma es un complemento natural que facilita el control del tránsito intestinal. se toma por la noche, ¿vale? Esta es una novedad respecto a la anterior fórmula del Axma, que se tomaba por las mañanas. En este caso se toma por la noche, con un vaso de agua, es una cápsula, y ayuda a la regulación del tránsito intestinal, favoreciendo el poder combatir ese estreñimiento que a veces tenemos, ¿no? O que a veces pueden tener. No obstante, siempre digo lo mismo a los pacientes. Cuando el estreñimiento aparece de pronto, es un estreñimiento que no estaba, siempre fuimos bien, pero de pronto aparece el estreñimiento, siempre tenemos que estar un poco alerta. Si por contra es un estreñimiento más o menos habitual, que nos cuesta un poquito, pues Laxma va a funcionar muy bien. Es un complemento con aloe vera, con frángula, con hinojo, con sen, que son sustancias naturales que van a favorecer ese correcto tránsito intestinal. Por supuesto que el ejercicio el ejercicio lo que tiene es un componente muy favorecedor también de que el tránsito vaya correctamente y combate el estreñimiento, porque si hacemos ejercicio, si caminamos, normalmente movemos el intestino y facilita que el tránsito intestinal sea correcto. Luego, beber bastante agua y tomar bastante fibra en nuestra dieta también favorece que el poder combatir el estreñimiento. Y luego evitar sustancias que estriñan. El arroz estriñe, la zanahoria estriñe, el plátano, si es muy verde, también puede estreñir. Determinados alimentos pues pueden producir un estreñimiento. En cambio, otros, como las ciruelas, como la fruta en general, las uvas, por ejemplo, también van bastante bien. Los higos, que tienen también mucha fibra. Luego, claro, valorando un poco cada caso del paciente, no me tomen higos si son diabéticos, o ni uvas, ¿vale? Porque suelen tener un alto contenido en azúcar. Pero bueno, evitando normalmente las comidas que sean ricas en fibra y haciendo algo de ejercicio. Como siempre digo, acorde a la capacidad física de cada paciente, funciona muy bien y permite ayudar a combatir el estreñimiento. Y además añadimos Laxma en nuestra cena, un comprimido todos los días.
1: Bien, doctor, ahí queda eso. Por cierto, curiosamente, en un centro de estética veía este día algo que me llamó la atención y a lo mejor ya lleva muchos años haciéndose y le pregunto, ya que hablamos del estreñimiento. Ofrecen el servicio de masajes de vaciado intestinal, digamos, que hacen un tipo de masajes en el vientre que dicen que ayuda a las personas que tienen estreñimiento. ¿Cree que ese tema manual de masajear el vientre y demás puede ayudar también a que se mueva más nuestro intestino?
0: Pues hombre, con los bebés funciona. Con los bebés funciona, no veo por qué no podría funcionar con un adulto. Aquí siempre lo que pasa es que soy cauto, porque ocurre un poco como cuando hace años empecé a ver pilates para embarazadas, creo recordar que era aquello. Y hablando con algún colega ginecólogo, pues él me decía que ellos estaban viendo que podría ser favorable, pero que no tenían claro que existieran tantos monitores de pilates especializados en embarazadas. Eso es lo que ellos temían. No sé si me explico,
1: sí,
0: ¿no?
1: Sí,
0: o sea,
1: sí.
0: Me explico, ¿no? O sea, realmente perfecto el
1: poder. Si alguien imparte
0: masaje
1: la disciplina correctamente, es especialista
0: correcto
1: en la materia, sí, pero el tema es que haya tantos especialistas.
0: Efectivamente.
1: ¿No? Y que
0: ese
1: nos metamos en unas manos en las que no son adecuadas para nosotros.
0: Eso es, porque si nos metemos en buenas manos, si es prudente la persona que lo hace, pues yo creo que puede funcionar con masajitos suaves, ¿vale? Porque todo esto no sería la primera vez que veo. Si recuerdas alguna vez que yo he recomendado, por ejemplo, fluyen en crema para la circulación de las piernas, ¿no? Siempre digo que con un suave masaje, porque he visto a veces barbaridades. La gente aprieta los gemelos, aprieta los muslos y resulta que son circulaciones muy comprometidas donde tanto apretar puede acabar ocasionando un problema. Pues aquí en el intestino y en la tripa ocurre lo mismo. Si son masajes suaves, por eso he dicho que en los niños funciona muy bien. Les dan un suave masajito. Es verdad que están haciendo mucha fisioterapia para combatir el estreñimiento, para combatir los cólicos del lactante, y no veo por qué en un adulto no puede funcionar. Creo que podría funcionar.
1: También interesante, desde luego.
0: Sí, sí.
1: Bueno, vamos con un WhatsApp que nos llega aquí al programa, que dice: buenas tardes, quería hacer una pregunta al doctor. Tengo la lengua muy blanca, me dio un ictus y no sé si puede ser de esto o de las pastillas que tomo. ¿Me podría dar algo para esto? Lengua blanca.
0: Que tome... A ver, puede ser por el ictus, no lo sé. Esa es la respuesta. ¿Puede ser por las pastillas que toma? Sí, puede ser por las pastillas que toma. Puede ser por reflujo también. Puede ser por el intestino también. Puede ser por un mal funcionamiento hepático también. Pero también pueden ser hongos. Y esto tendría que determinárselo su médico. Yo le diré que si toma muchas pastillas, que seguramente si le ha dado un ictus tomará muchas pastillas, si tiene esa lengua blanca, esa lengua saburral que a veces tenemos, pues podría venir del tubo digestivo, y en este caso yo le recomendaría dos cosas. La primera, la toma de un complemento que se llama Dinagás, que viene en viales. Dinagás es un vial todos los días, tomándolo después de antes del desayuno o bien antes de la comida de mediodía, a elección del paciente. Dinagás. Y luego yo creo que le puede venir bien también la toma de Fitopat. Fitopat, que se toma 3 veces al día antes del desayuno, de la comida y de la cena, ¿vale? Fitopat y Dinagás, las dos cosas. Y yo creo que eso puede ayudarle.
1: De acuerdo, doctor. Seguimos ahora con una nota de voz, un audio que nos ha llegado al programa. Vamos a escucharlo, a ver lo que nos dice.
0: Vamos.
4: Yo tengo 74 años y me duele muchísimo los huesos o articulaciones, yo no sé qué es. Y en el verano me duele aquí la cadera, bajando aquí de la nalga para hasta la rodilla, que no me da pasado. Entonces quería a ver lo que es bueno para esto.
1: Ahí lo deja.
0: Bueno, quizá la toma de Coralcart y la toma de Curin, en este caso, le podría venir bien. El Coralcart se toma 2 veces al día, una a mediodía y otra por la noche, ¿vale? 2 cápsulas diarias. Y Curin, dependiendo de la intensidad del dolor, se pueden tomar 1, 2 o 3 veces al día, ¿vale? En principio una, si toma 2 de Coralcart con 1 de Curin podría valer. Si vemos que la intensidad del dolor es grande, pues podemos subir hasta 3 y creo que podría ayudarle, ¿vale? Coralcart en cápsulas y Curin, las dos cosas.
1: De acuerdo, doctor, pues con esos dos complementos quedamos en esa recomendación para esta oyente. Claro, decía que le dolían incluso en verano, o sea que
0: sí,
1: está
0: sí.
1: La cuestión complicada, porque muchas veces sí. Más en invierno con humedad duelen más, pero también en verano.
0: Sí, bueno, hay veces, es verdad que la artrosis, la artritis, el reuma, ¿no? Todo esto duele más, los dolores osteomusculares suelen agudizarse con el invierno, con la humedad y con el frío, y suelen mejorar en verano. Pero es verdad que si tienes demasiado, tienes una artrosis muy muy avanzada, pues oye, pues es que hay veces que no entiende ni de invierno, ni de verano, ni de nada, directamente te duele y no te queda otra. Entonces, bueno, pues yo creo que la toma de, en este caso, de estos dos complementos de Coralcart y Curin, yo creo que le puede ayudar. Y además lo puede tomar tanto en invierno como en verano.
1: Estupendo, doctor. Voy con otro mensaje que nos envía Luis. Dice, hola, buenas tardes. Tengo dermatitis atópica desde niño, pero este año estoy teniendo brotes mucho más fuertes, sobre todo en manos y cuello. La piel me pica mucho y también noto que con ciertos alimentos empeora y ya dejo de tomarlos. Pero quería preguntar si hay algo natural que me pueda ayudar en esto.
0: Dentro de que es difícil, porque las dermatitis, ese tipo de dermatitis, a veces no son fáciles de tratar. Yo suelo recomendar la toma del más omega punto rojo en perlas. Son ácidos grasos omega 3, en este caso de DHA, EPA y DPA, que facilitan el control el control de los síntomas que tienen que ver con la dermatitis atópica, ¿no? Entonces, tomándolo diariamente nos puede ayudar al menos a controlar los brotes. No tanto los síntomas como el picor y cuando a veces pica un montón y los pobres no paran de rascarse. Quizá para el control del picor le puede venir bien el AL18. AL18 se toma, se bebe, se toma en gotas. Son 45 gotas al día, 15 antes del desayuno, 15 antes de la comida y 15 antes de la cena. Eso sería el AL18. Y en este caso, para intentar controlar esos brotes, yo le recomendaría 2 perlas juntas de más omega punto rojo por la mañana.
1: Más omega punto rojo, 2 simplemente.
0: Sí. Y luego el AL18 para controlar el picor de los brotes, ¿no? Eso sería la otra opción.
1: ¿Y el AL18 puede tomarlo todo el año, solo cuando tiene brotes, de tomarlo
0: no, ya antes? Si no controla el picor de los brotes, solo cuando tiene brotes, ¿vale? Porque es para controlar el picor. O sea que sí, eso sería solo cuando tiene brotes. El más omega lo puede tomar todo el año.
1: Estupendo, doctor. Pues ahí queda también ese consejo para Luis. Y vamos con otro mensaje, en este caso otra nota de voz que nos ha llegado al programa. Estamos en directo en Salud Natural para Todos. Son las 6:21 y nos llega otra nota de audio, una nota de voz. Vamos a escucharla.
5: Mire, estoy operada de juanetes y de dedo en garra. Y bueno, pues había alguna cosa que favoreciera la recuperación de esta de este posoperatorio.
0: Vale. Hasta yo hago sí, dos recomendaciones. Bueno, más bien una. La toma de... Bueno, dos. La toma de Coralcart en cápsulas. Coralcart en cápsulas. Una mediodía y otra por la noche. Y la toma de Collagenium. Collagenium, que le va a aportar colágeno, que le va a aportar magnesio y que si ha sido operada, si ha sido intervenida, pues le va a venir bien para la recuperación, ¿vale? Collagenium se toma en polvo, hay que tomar un cacito dosificador, una cuchara disuelta en un vaso de agua, ¿vale? Collagenium y Coralcart, una cápsula a mediodía y otra cápsula por la noche. Ambas cosas yo creo que van a funcionar muy bien y que le pueden ayudar en esa recuperación.
1: ¿De qué manera ayudan a una operación de este tipo estos complementos, doctor?
0: Normalmente aportan a la, bueno, pues aportan ciertas sustancias tanto al hueso como a los tendones y a los ligamentos. Por un lado, colágeno aporta el colágeno, que ya hemos dicho que es la proteína más abundante del cuerpo y que forma parte de los tendones, de los ligamentos y de los músculos, también de la piel, también de órganos importantes, también, pero en este caso para lo que nos interesa es para los músculos, para los tendones y los ligamentos. Y luego, el magnesio, que ayuda a contraer mejor esos músculos y esos tendones. Y por otro lado, las sustancias contenidas en Coralcart, entre ellas el cartílago de tiburón y el sauce, que son sustancias analgésicas, sustancias antiinflamatorias que van a ayudar a controlar la inflamación, y el aporte de ese coral sango, que nos aporta calcio y que también es muy importante de cara a la recuperación ósea.
1: Muy bien, doctor. Bueno, pues no tenemos tiempo para más. Hasta aquí las consultas de este lunes. Como siempre, gracias por acompañarnos. Un abrazo enorme. Buena tarde.
0: El abrazo es para vosotros, de mi
1: gracias.
0: Parte.
1: Gracias.
0: Buena tarde. Chao, adiós, chao. Adiós.
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Pues arrancamos con esa canción que nos pedía Manolo desde Bastaval. Es la novia de Antonio Prieto y todavía quedan muchas canciones por escuchar en esta tarde en la que está saliendo el sol prácticamente en toda la comunidad. Muchas canciones que podéis elegir llamando al 981 13 44 33 para sorprender a vuestra gente o simplemente, bueno, pues porque os apetece una canción en concreto. También podéis enviar vuestros mensajes a la tarde estuya@radiovoz.es, como decía antes Manolo. Bueno, pues hay oyentes que están trabajando mientras están escuchando el programa, que escuchan desde el trabajo, que van conduciendo. Pues mira, que en el tractor también este oyente de Bastavales y que no podía, pues justamente llamarnos, ¿no?, a lo largo de la tarde, aunque sí pueda escuchar. Bueno, pues en esos casos nos podéis enviar un mensaje en cualquier hora, en cualquier momento, a la tarde estuya@radiovoz.es, y nosotros ponemos la canción Encantadísimos de la Vida y también la dedicamos a través de las ondas de Radio Voz. Precisamente vamos a irnos con uno de esos mensajes que nos ha llegado y que nos envía Amelia desde A Coruña. Dice: hola, buenas tardes, Susana. Me gustaría dedicar la canción Vivir mi vida de Mar Anthony para una amiga muy especial que está trabajando y os escucha siempre. Se llama Emma. Pues claro que sí, para Emma, de tu parte, Amelia, se la ponemos, y para las dos, esta bonita canción de Mar Anthony, Vivir mi vida.

0: Continuamos en la tarde, es tuya, y vámonos hasta Lugo porque desde allí nos llama Lorenzo. Hola, Lorenzo, buenas tardes.
1: Muy buenas tardes, Susana. ¿Cómo estamos?
0: Por aquí muy bien. ¿Por ahí qué tal, Lorenzo?
1: Por aquí todo tranquilo, un poco la ciudad. Pero vamos, bien, estamos bien.
0: Bueno, me alegro muchísimo. Que así sea, que intentemos estar bien entre todos cada tarde, ¿verdad, Lorenzo? Ayudándonos unos a otros.
1: No nos queda otro.
0: Eso es verdad. Bueno, pero vamos a estar todavía mejor, como digo siempre, con una cancioncita que nos guste. ¿Cuál te apetece hoy a ti?
1: Mira, a ver si tienes del grupo La Trenca.
0: ¿De La Trenca?
1: Sí.
0: ¿Y cuál quieres?
1: No tengo así palpito ninguno.
0: Mira, La Patata, El Barón de Vidé, La Faixa, La Guerra Verdulera.
1: Vamos a poner la Patata.
0: Venga, La Patata. ¿A ti te gustan las patatas, Lorenzo?
1: A mí mucho.
0: Sí, eres pataqueiro, como suele decir, te gusta comer con patatas.
1: Sí, que me gusta. Sí. La patata sí que me gusta mucho, por cierto.
0: Que no falte, ¿no?, las patatas. Eres más de comerlos en la carne, el pescado, con patatas que solo.
1: Hombre.
0: Y además con la calidad de patatas que tenemos en Galicia, ¿verdad? Como para no comer patatas.
1: Sí. Eso creo.
0: ¿Verdad? Si fuera en otro lugar, aún bueno, pero aquí como para pasar
1: aquí,
0: sin ellas.
1: La verdad es que sí.
0: No nos falta de nada. Vino, patatas, buen pescado, buen marisco, buena carne.
1: Poquito,
0: sí,
1: de todo. De todo un poquito, con moderación y nada más.
0: De todo. Bueno, ¿y para quién dedicamos la patata, Lorenzo?
1: Bueno, pues mira, la patata se lo vamos a dedicar... Pues a todos los que les gusta la patata.
0: Venga. Pues me incluyo, que también me gustan mucho las patatas. Mucho, mucho, mucho. Así que vamos a poner la patata de La Trenca y te mando un abrazo gigante. Vale, Lorenzo, muy buena tarde.
1: Igual, otro patio bonito.
0: Gracias por estar ahí. Gracias. Hasta luego.

0: La Patata, Grupo La Trinca, que nos pedía Lorenzo desde Lugo, y de Lugo hasta Vigo que nos vamos. Allí está Herminio. Hola, Herminio, buenas tardes.
1: Hola, buenas tardes, Susana, ¿qué tal estás?
0: Por aquí, bien. Por ahí, ¿qué tal? ¿Cómo estás, Herminio?
1: Pues por aquí hace un sol espléndido.
0: Qué bien, qué maravilla, ¿eh? Qué bien,
1: sí,
0: estáis,
1: sí,
0: ahí.
1: Sí, estamos aquí. Yo estoy aquí al lado del mar, viendo la ría.
0: Qué gozada.
1: Y la verdad que eso está muy bien, ¿eh?
0: Pues aprovecha, aprovecha, que esto es salud, respirar ese aire marino con ese sol, hombre, qué maravilla.
1: Sí, sí, sí.
0: Y por compartirlo con nosotros, que de alguna manera pues nos imaginamos. Yo ahora mismo me teletransporto ahí a la ría de Vigo y me siento ahí. Bueno, ¿y qué sintonía de fondo vamos a elegir para este momento? Herminio, ¿qué te apetece escuchar?
1: A ver, me apetece escuchar la canción No sé tú, de Luis Miguel.
0: No sé tú, vale. ¿Y para quién se la quieres dedicar?
1: Pues se la dedico para mi novia, para ti, para Andrea y para todos los oyentes de Radio Voz, que son todos majísimos.
0: Pues muchísimas gracias, Herminio. Pues disfruta mucho de la tarde, que bueno, creo que va a estar buena en toda Galicia, pero bueno, ahí como siempre decimos, siempre tenéis algún gradito más, ¿eh? Sois privilegiados.
1: Sí, aquí siempre tenemos algún calorcito más.
0: Es verdad, así que bueno, aprovechar lo que queda de verano, que ya está con los últimos coletazos.
1: Sí, sí.
0: Pues un placer escucharte, Herminio, y a disfrutar de esta canción de Luis Miguel, ¿vale? Hasta cuando quieras.
1: Gracias, Susana.
0: Gracias por escuchar. Hasta luego, otro beso. Chao, chao.

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retomamos las canciones y vamos a ponernos muy románticos con una dedicatoria que nos llega desde Vigo. Dice, hola, buenas tardes, me llamo Pablo y quiero dedicarle para mi novia Rebe la canción Otra como tú, de Eros Ramazzotti.

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0: Y desde Vigo hasta O Rosal, allí está Lucho. Hola, Lucho, boas tardes.
1: Boas tardes, dunha punta a outra.
0: Bueno, bueno, sí, pero casi, bueno, efectivamente.
1: Casi, casi.
0: Casi, casi, sí. Como vai todo por aí, Lucho?
1: De momento, ben, aguantando o temporal, o que suele dicir, pero bueno.
0: Bueno, é o que nos toca que últimamente, toca. ¿Verdad?
1: Pues
0: claro,
1: sí.
0: Que sí, home.
1: Pois pues sí, nada, para toda, bueno, casi para todo o mes, somos en casa.
0: Ay, qué paciencia, bueno. Qué paciencia. Pero non podemos cambiar nada, así que, como decimos, con sorriso e con música.
1: Exactamente, eso que nos alegra un pouco, senón.
0: Dende logo, moito, moito.
1: Bueno.
0: ¿De cal que eres ti, Lucho?
1: Vamos a pedir una de Parrita.
0: Parrita.
1: Mm.
0: Vale.
1: Yo creo que te salgo por ahí.
0: A ver, de Parrita, digo che por
1: sí.
0: Aquí, de Parrita.
1: Da, una cualquiera, da igual.
0: Sí, pues mira,
1: sí.
0: Una gitana del rastro, cosita,
1: esa mismo, esa misma. Veño, sí, no sigas, que
0: veño,
1: igual, una
0: pues
1: cualquiera.
0: Esta. ¿Y para qué le dedicamos, Lucho?
1: Pues, pues, unos pais a miña familia, para Antonio, para Rogelio, para todos que quieren siempre, para vos y para mí. Boa semana, una aperta, y hasta semana que ven, si por peñé.
0: Gracias por estar ahí, Lucho. Un aperto enorme también para ti.
1: Muchos años.
0: Que sí, que os compartamos aquí, claro que sí, hombre.
1: Eso. Exactamente. Aunque, oíste, aunque llegue que ande con bastoncillo, por lo menos que estemos.
0: Ay, sí, eso es importante, eso es importante.
1: Importante
0: que tenemos
1: estar.
0: Que votar man de ayudas, pero estar aquí, estar aquí.
1: Exactamente.
0: Claro que sí,
1: hombre. Muy bien.
0: Cuídate.
1: Venga.
0: Chao, Lucho. Chao, chao.
1: Chao.

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1: Seguimos con más dedicatorias en La Tarde Es Tuya y nos vamos ahora al correo de latardeestuya@radiovoz.es y recibimos un mensaje que dice: hola, son Pilar González de Rivadavia. Quería canción de Alejandro Sanz, Se le apagó la luz, para toda audiencia. Pues muchas gracias, Pilar, por estar escuchando el programa, una pertiña muy grande, y muy recordar esta canción de Alejandro Sanz, de su primer disco, Viviendo Deprisa.

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1: Y de Rivadavia hasta Salvaterra. Desde allí nos llama Camilo. Hola, Camilo.
2: Hola.
1: ¿Qué tal? ¿Cómo estás?
2: Todo bien. Mucha lluvia, mucho granizo, truenos, de todo hubo antes.
1: De todo. Pero tú sigues igual trabajando a tope ahí, ¿no?
2: Sí, yo sigo trabajando igual, con la música y todo.
1: Muy bien, muy bien. Con todas las canciones. ¿Y cuál vas a elegir tú, Camilo? ¿Cuál te
2: apetece
1: escuchar?
2: La nueva de Lucía Pérez. La nueva.
1: La de Lucía Pérez, que lleva por título ¿Por qué?
2: Porque... Sí, ¿por qué no?
1: ¿Por qué no, no? De Lucía Pérez. Muy bien. ¿Y para quién se la quieres dedicar?
2: Pues se va a dedicar a Manolo Arneves, a Medita, a Resina, a Saladina, a Juan Manuel de Alonso Casiña, a Maica, a Antonio, Carmen, Paula, Santi, a mi prima Carmen y Mari Carmen, y a Pastor de Salceda, y a Narciso, y a Adrián, y a ti y a compañero Jesús.
1: Muchas gracias, Camilo. Vamos a disfrutar de la música de Lucía Pérez. Te mandamos un abrazo grande, ¿vale? A seguir escuchando vale. Por ahí, ¿vale?
2: Muy bien, que esa Lucía está llamando, a ver si entra.
1: Venga, gracias, Camilo. Chao, chao.
2: Venga, chao, chao.

¿Por qué no? Música de Lucía Pérez, que nos pedía Camilo desde Salvaterra. Y desde Marín nos manda un WhatsApp. Juana dice, hola Susana, me encantaría escuchar la canción de Vanessa Martín, Objetos Perdidos. Pues por supuesto, escuchamos esta canción de la malagueña Vanessa Martín.

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3: Continuamos en La Tarde es Tuya y nos vamos con otro mensaje, con una nota de voz que nos envía Fina desde Teo. Es lo que nos cuenta esto.
4: Hola Susana, soy Fina de Teo y quería pedirte la canción de Roberto Carlos, El gato que está triste y azul, y dedicársela a mi tía María de Santiago. Y decirle que, bueno, que no esté triste, que el Madrid aún está ahí y para el año puede que gane. Vale, gracias. Gracias Susana, un beso.

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1: Hemos escuchado a Bambino, Demi Russo, Jordi Dan, a Perales, Rafael, Madonna, Roberto Carlos, la Orquesta Compostela. Va variada la tarde. Y ahora nos vamos a Miño, hasta allí nos llama Encarna. Hola, Encarna.
2: Hola, hola, ¿qué hay?
1: Muy buenas tardes, ¿cómo estás?
2: Bueno, no quiero darte a nadie, pero muy mal.
1: Bueno, pues vamos a poner una cancioncita, a ver si va mejor la tarde. Venga, ¿qué te apetece, Encarna?
2: Mira, me gusta Andrea Bocelli con Sara Brightman, o creo que es la hija con la que canta.
1: ¿Y qué canción te gusta de Andrea Bocelli?
2: Por ti volaré.
1: Vale, estupendo.
2: Eso me hacía falta a mí, volar.
1: Bueno, ¿y la vas a dedicar para alguien especial esta canción, Encarna?
2: Pues para vosotros, para que duréis mucho tiempo haciendo este programa.
1: Y tú con nosotros, vale. Te mando un abrazo enorme, enorme. Cuídate mucho, bueno, y paciencia, vale, Encarna.
2: Muchas gracias.
1: Gracias por estar escuchándonos y compartir la tarde con nosotros, ¿vale?
2: Muy bien, gracias.
1: Viquiños, chao, chao.
2: Chao.

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1: Claro que sí, tú puedes animarte a elegir tu música, a pedir tus canciones aquí en La Tarde Es Tuya, llamándonos al 981 13 44 33 o enviándonos un WhatsApp a ese 672 16 77 55. Desde Mos nos manda un WhatsApp Rosa Mar y dice: hola, hoy me gustaría escuchar la canción de Ana Quiró, A Miña Aldea, va para mi familia, para ti, para todos los de Radio Voz. Muchas gracias, un abrazo y feliz semana. Gracias a ti, Rosa Mar, y escuchamos la voz de Ana Quiró.

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1: Y la tarde es tuya, vamos de viaje hasta Chicago. Allí tenemos a Luerlis. Hola, Luerlis.
2: Susana, ¿cómo estás?
1: Muy bien, ¿qué tal todo por ahí?
2: Bien. Hacía días que no los escuchaba porque andaba de viaje, fui a ver a mi madre a Florida, y eso es, una se desordena uno, como dice el poema.
1: Cuando uno cambia la rutina, ¿no?
2: Sí, es una locura, maneja para aquí, maneja para allá. No, de verdad que no tenía. Tuve chancecitos así por aquí, por allá, pero bueno, ya los estoy escuchando otra vez, ya empecé mi rutina diaria.
1: ¿Ya estás trabajando otra vez? Sí.
2: Sí, ya desde ayer empecé a trabajar, pero como que uno le cuesta, ¿no? Después que uno se va unos días, yo por lo menos me desconcentro mucho. Y yo soy de rutinaria.
1: Sí.
2: Pero sí, me gusta las rutinas, tranquila, pero uno se acelera. Miami es otro mundo, mija.
1: Ya,
2: pero
1: imagino.
2: Bueno, ya estamos de regreso en Chicago.
1: Ya uh-huh. Con tranquilidad ahora. Aunque bueno, viene bien salir a veces de esa rutina, ¿no? Y cambiar un poco.
2: Sí, claro, ¿no? Y sobre todo el calor. Aquí hace frío otra vez. Hoy no tanto, pero allá estaba la temperatura bien alta. Y todos los días me iba a la piscina de donde mi mamá vive y me iba a caminar y todo eso. Aquí no se puede hacer tanto cuando hace frío. Sí.
1: Bueno,
2: pero sí.
1: Si tuvieses que establecer una rutina, Luerlis, rutina, sí, más o menos lo mismo todos los días. ¿Qué preferías, la rutina allí, con temperaturas altas, piscina y tranquilidad, o tu día a día ahí en Chicago trabajando? ¿Qué prefieres?
2: En Chicago día a día trabajando.
1: Sí. Aunque haga más frío.
2: Sí, yo prefiero esta ciudad mil veces que Miami. Miami es otro mundo. Y yo no estoy acostumbrada a vivir ahí. Viví 8 meses viví ahí y nunca me acostumbré, para decirte la verdad. No, te lo regalo.
1: Bueno, yo no tengo experiencia. No tengo experiencia, sí. Por eso te pregunto un poco. ¿Cómo es allí el día a día en Miami? ¿Por qué crees que no te acostumbras? ¿Qué es lo que menos te gusta de allí?
2: Mira, número uno, hay mucho cubano. Mucho cubano no me gusta. Mucho cubano y latino, porque se ha mudado mucha gente de otros países. Hay mucha gente española, un ejemplo, hay gente de Argentina, Venezuela, de todos los países, Nicaragua, México. Pero a mí no me gusta vivir en un lugar donde casi todo sea lo mismo. Me gusta vivir en un lugar variado.
1: Variadas culturas.
2: Gente, sí, muchas culturas. Un ejemplo, yo trabajo con gente que son de países, o primero, segunda, tercera generación, pero todo el mundo es un lugar diferente. Yo creo que eso le abre mucho más la gente al mundo. La gente piensa diferente.
1: Claro, entonces cuando dices, perdona, lo de que hay mucho cubano, no es porque tengas nada en contra de los cubanos o cubanas, sino porque hay mucha gente de un mismo lugar, digamos, de una misma procedencia.
2: Bueno, fuera de Cuba, en Cuba había antes 11 millones, ahora 12 millones, ahora 11 millones y un millón y pico fuera de los Estados Unidos, de Cuba. Y en Miami, en la Florida, hay una gran cantidad de ese grupo. Y hay muchas generaciones, hay muchos conflictos, te digo, con todo esto que ha pasado, que está pasando, hay mucha división. Yo creo que el sistema, como lo que estamos viviendo aquí, ha dividido mucho la familia y las amistades. Y eso ha afectado mucho, yo creo. No sé qué decirte. Pero bueno, la pasé bien, visité a mi madre, a mi hermano y a mi sobrina. Y ya te digo, traté de hacer lo mejor posible.
1: Pero tú allí no te sientes en casa allí.
2: No me siento. Pero bueno. Hay gente que uno quiere y entonces bueno.
1: Efectivamente, y por esa compañía uno va donde sea, ¿verdad? Claro que sí, claro que sí.
2: Sí, exacto. Pero ya el sexto día ya estaba loca por regresar. ¿Qué te digo? Pero bueno.
1: Sí, ¿echabas de menos tu huerto también?
2: Bueno, no he empezado porque es que aquí ha hecho muy fría la temperatura. Tengo todas las plantitas guardadas.
1: Ah, sí.
2: Unos bolsas y cosas así porque ha estado muy fría la temperatura. Apenas la semana que viene vamos a empezar ya. Pero sí, ya estoy ready para empezar. Sí,
1: muy bien, estupendo.
2: Sí.
1: Bueno, y después de este viaje y de este, nos has hecho este recorrido por Miami, que claro, tenemos, pues a veces no es lo mismo tener un concepto de la televisión, del cine, de los reportajes, no es lo mismo que estar allí, claro, como vivirlo, por eso agradecemos que nos lo cuentes, claro. Sí, y después de este viajito, ¿qué canción te vamos a poner hoy? ¿Qué tienes pensado?
2: Mira, dos cosas. Hoy cumpleaños mi papá.
1: ¿Ah, sí?
2: 21 años. Sí. Pero él vive muy despistado, entonces ya lo llamé, le mandé mensaje, hablé con él, pero hoy estoy viendo que hoy, un día como hoy, en el año 98, falleció Frank Sinatra. Uh-huh. Y quería pedir esa canción de él, On My Way, bueno, no es de él, ¿verdad? De hecho, me di cuenta hoy mismo que estuve leyendo, que la canción original es un francés, y la tradujeron, Paul Anka la tradujo en inglés y se hizo un himno aquí. Frank Sinatra, eso era su himno nacional, se podría decir. Eso, me gustaría escuchar esa canción.
1: Ese My Way. ¿Y dónde reside tu papá?
2: Mi papá en Marsella.
1: Ajá.
2: Sí.
1: Bueno, pues muchísimas felicidades para él. Y vamos a poner este My Way de Sinatra. ¿Y para alguien más, Luerlis?
2: Bueno, para Noelia. Digo, Amalia, perdón, qué rollo. Amalia de la Lin, espero que esté bien y toda la gente bonita que escucha esta emisora. Y para ti, muchísimas gracias, que yo creo que tú eres más bien el corazón de esta emisora, que todo el mundo quiere hablar contigo.
1: Somos todos corazones que nos queremos y queremos estar juntos cada tarde. Y mañana ahí, exacto, en diferente horario, y que no hay fronteras. Aquí no hay fronteras, así, y también todos de diferentes mismo lugares. Aquí también hay variedad.
2: Sí, que me gusta mucho eso.
1: Pues nos gusta mucho escucharte, Luerlis. Gracias por acordarte de nosotros. Un besazo enorme y hasta cuando tú quieras, ¿vale?
2: Vale, un besito.
1: Que siga bien la jornada. Chao, chao. Hasta luego.
2: Gracias, igual.

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1: Vamos a poner más música, vamos a alegrar más la tarde contigo aquí en la sintonía de Radio Voz. Y desde Salceda nos llega un mensaje a través del WhatsApp que dice: buenas tardes, Susana, soy Juan de Salceda y quería pedirte la canción de ¿Qué presumes? Rico vanidoso, para dedicárselo a toda la audiencia que les guste, especialmente para mi señora. Deciros que estoy en la huerta plantando pimientos y tomates. ¡Qué maravilla, Juan! ¡Qué delicia! ¡Qué ricos van a estar esos pimientos y esos tomates con la música de fondo de La Tarde es Tuya! ¡Eso seguro! Así que vamos con este tema de Freddy Burbano.

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1: Son las 5 y 2 minutos, después de bailar al ritmo de Xel Ríos, me voy al WhatsApp para leer el mensaje de Rosamari. Dice, hola Susana, soy Rosamari y hoy quisiera que me pusieras la canción de Camela, Cuando zarpa el amor. Va para mi familia y para todos los de Radio Voz. Muchas gracias. Gracias a ti, Rosamari, un beso gigante que te enviamos y vamos con la música de Camela.

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0: Camela, en la tarde es tuya y más música, música que tú puedes elegir por teléfono, por WhatsApp o por correo electrónico. Vamos a Lugo, allí está Enrique. Hola Enrique, buenas tardes.
1: Hola Susana, muy buenas tardes, ¿qué tal?
0: Por aquí muy bien, ¿qué tal por ahí? ¿Todo preparado para el San Froilán ya?
1: Sí, pero ya ha empezado hace una semana, extraoficialmente sí.
0: Ah, extraoficialmente, claro, claro. Digamos que ambiente festivo ya lo hay desde hace unos días, unos cuantos días, ¿no?
1: Sí, sí, sí.
0: Pero ya, lo que es lo más aquí fuerte, empezará este fin de semana, ¿no?
1: Mañana por la tarde ya está esto a reventar.
0: A tope, fiesta. a tope. Bueno, pues nada, empiezan días
1: además,
0: fuertes, ¿eh?
1: Creo que nos va a acompañar el tiempo, así que ya sabéis lo que tenéis que hacer todos.
0: A Lugo.
1: Acercaros por aquí.
0: Claro que sí, Enrique. Bueno, ¿y qué te vamos a poner de canción hoy?
1: Pues voy a poner una de Bob Dylan, a ver si lo digo bien, Blowing in the Wind, puede ser.
0: Puede ser, yo creo que sí, que puede ser perfectamente, yo creo que sí. Efectivamente, tal cual lo dices, así mismo.
1: Bueno.
0: ¿Y para quién la dedicamos, Enrique?
1: Pues para los oyentes de Radio Voz, para todos los que trabajáis por ahí, para todos los que estamos por aquí.
0: Bueno, pues que sigáis ahí y a disfrutar muchísimo, muchísimo de las fiestas, pero sin olvidarse de Radio Voz, ¿eh? Y de escuchar La Tarde es Tuya. ¿Vale, Enrique?
1: Gracias.
0: Un abrazo gigante.
1: Y espero que estéis por aquí, porque hay expo mascotas y cosas así, ¿eh? No sé si te interesará.
0: Hombre, seguro, seguro mucho. Lo voy a intentar, porque yo también tengo competiciones de agility este fin de semana y el que viene, que estoy a tope. Entonces,
1: pues,
0: claro, que hago agility con mi perro. Entonces, los fines de semana tenemos competiciones. Entonces, no podemos compaginar con todas las fiestas. También tenemos ahí en Braga esto de las mascotas que se anuncian en Radio Voz. Y digo, ¡ah, oh, qué interesante! Pero, ¿sabes lo peor de todo? No poder dividirnos en dos, Enrique. Esto
1: no,
0: o nos
1: Dios.
0: Vamos a hacer un especial a San Froilán de programa. Voy a proponerlo. Por la tarde, un día por semana, que también es otra opción. También puede ser.
1: Pues sí, pues
0: sería
1: también,
0: una opción, porque la fiesta no es solo fin de
1: para
0: semana.
1: Para la aquí de Lugo y hacer un...
0: Claro. Que seguramente sí. Que algo harán por ahí también los compañeros de Radio Voz Lugo, seguro.
1: Seguramente que sí.
0: Pues Enrique, pasarlo muy bien, vale, muchas gracias.
1: Nada, a vosotros siempre.
0: Hasta pronto,
1: gracias.
0: Chao, hasta luego.
1: Hasta luego, chao.

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1: Continuamos en La tarde, esto ya estamos en la sintonía de Radio Voz y vamos a irnos hasta Baralla. Desde allí recibimos el mensaje de Ángel Miguel. Dice, buenas tardes Susana, feliz jueves para todos los que están escuchando en esta tarde veraniega y quería escuchar el apasionante tema de Cristina Perry, Human. Cordiales saludos de Ángel Miguel de Baralla. Pues gracias Ángel Miguel por estar ahí y vamos con este tema de Cristina Perry.

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0: Human, de Cristina Perry, dedicatoria que llegaba desde Baralla. Vamos a irnos ahora con más llamadas en el 981-1344-33 y vamos a disfrutar juntos de este segundo día de octubre. Espero que vuestra tarde esté transcurriendo de la mejor manera posible, sobre todo, bueno, pues escuchando la radio y eligiendo, si puede ser, Radio Voz. Vamos a irnos hasta Opino, allí está Maruja. Hola, Maruja. Sí.
1: Hola, ¿cómo estás?
0: Muy bien, ¿qué tal tú?
1: Bueno, por aquí andamos.
0: Bueno, pues es importante estar por ahí, ¿verdad?
1: Sí. Con este tiempo...
0: Se lleva mejor, ¿eh? ¿A que sí? Con este tiempo da gusto.
1: Qué verano, hombre, qué verano.
0: Pues sí, ya vendrán los temporales, deja, deja.
1: Vale, mira, quería dedicarle a mi pillada, que está en La Coruña.
0: Vale.
1: A su hijo, a su marido, que se llama Roberto. O compadre, que está en León. Paco, Eladio de Santiago, Lucina, Manolo de Mari Carmen, ¿cómo se llama este señor que me... cojones, no me acuerdo.
0: Pues no sé. Es importante que me digas esa canción, Maruja. ¿Qué canción quieres pedir?
1: Pon la de María.
0: ¿María de quién?
1: María, se llama María.
0: La llamaban María, de Leo Rubio. Vale, vale,
1: sí,
0: vale.
1: Sí,
0: la llamaban
1: sí.
0: María.
1: Otro señor que de Santiago, Máximo.
0: Ah, para Máximo, vale, vale.
1: Sí,
0: para
1: vale.
0: Máximo, va estupendo. Pues para Máximo gracias. También, vale, Maruja, muchas gracias.
1: Es para ti también.
0: Gracias de corazón, un biquiño grande.
1: Gracias.
0: Chao, Maruja, hasta luego.
1: Chao.
0: Hasta luego.

0: Y nos vamos ahora hasta Burela, porque desde allí recibimos una nota de audio en el 672-16-77-55, una nota de audio que nos envía Fina.
1: Hola, buenas tardes, Susana. Son Fina de Burela, Emma Sirene, aquí de Chanela. Mira, queríamos que dedicaras una canción para todos los aficionados do Celta, a canción do Celta. Especialmente para Ruth, Emma es para Fermín. Si puede ser o antes posible, mejor. Nada, un besiño para ti, espero que veñas por aquí para poder conocernos, pasar un ratiño xuntos. ¿Vale? Venga, un besiño, Susi, chao.

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Llegamos a las 7 y 8 minutos y de la fiesta de Blas nos vamos con un cabaliño que nos piden por aquí a través del WhatsApp de la tarde, es tuya. Un mensaje que dice: hola Susana, soy María do Carballiño e quero dedicar o cabaliño de Pedro Sampaio a José e a Marga. Gracias por la compañía que nos dades todas las tardes. Gracias a ti, María, unha apertiña moi grande. E para José e para Marga poñemos este cabaliño.

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0: Y de Bastavales nos vamos a ir hasta Ponte de Hume, porque desde allí Oliva nos envía esta nota de voz.
1: Hola Susana, soy Oliva de Ponte de Hume. Mira, si haces el favor me pones un mix de Los Satélites para dedicar a mi familia, a la familia de mi marido, a Lali, a Feli, a mi hija, mi yerno, mi nieto, mi nieta, a toda mi familia. A vosotros y a todos los de Radio Voz. A todo el mundo que le guste, Susanita. Un abrazo y muchas gracias.

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0: Seguimos en la tarde, estuya desde A Coruña, nos llama Marisa. Hola, Marisa.
1: Buenas tardes, Susana, ¿qué tal?
0: Por aquí, ven, ¿cómo vaya tarde por ahí?
1: Pues nada, xa chegando a casa, xa a casa.
0: Se ha rematado a xornada, entonces.
1: Unha delas, sí.
0: Bueno, queda outra xornada, non?
1: Sí, queda dura.
0: A que non ten descanso, non?
1: Aí está, sí.
0: Que non
1: sí.
0: Ten horario fixo, non?
1: Tamén, exacto.
0: Bueno, hai que estar en activo.
1: Sí, claro que sí.
0: Bueno, que te ponemos de canción hoxe, Marisa?
1: Veña, pois hoxe vamos meter Alicia Keys, No One.
0: Veña, e para quen íamos a dedicar?
1: Para todo o mundo, como sempre.
0: Bueno, pues hemos...
1: Que guste Alicia, que non, pues un ratiño que escoite, tampouco pasa nada.
0: Efectivamente, cada un ten que pedir a que lle guste e disfrutar do seu momento, así que imos disfrutar sí. Con este tema No One, tan chulo. E mandamos che moitos biquiños, Marisa, gracias por chamarnos.
1: Para vos igual, vémonos,
0: gracias
1: bueno,
0: vémonos.
1: Oímonos
0: escoitámonos
1: para a semana.
0: Eso, escoitámonos. Chao, chao, Marisa.
1: Chao, chao, Susana, chao.

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1: 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Tenemos a Sandra al otro lado del teléfono. Hola, Sandra.
2: Hola, buenas tardes.
1: Buenas tardes. ¿Qué tal, Sandra? ¿Estás por Melide?
2: Sí, estoy por Melide.
1: ¿Qué tal va todo por ahí?
2: Moito frío, moita chuvia.
1: Bueno, moito inverno, ¿no? Este año imos cansos.
2: O que nos queda, ¿eh?
1: ¿Verdad? Esto... Ahí te queda paciencia que tenemos que tener.
2: Moita, o sea, podía parando un poquito.
1: Pues de momento nada, seguimos con ela, seguimos. Bueno, coa humidade. Bueno. Hay que elevalo.
2: Como, con paciencia.
1: Non queda outra, Sandra. Bueno, pois gracias por chamarnos ao programa e por pedir a túa canción. Que te apetece escoitar a ti?
2: Como decía Juan de Buente, o Ferreiro, Trapalladas de Ana Quiro.
1: Trapalladas, temos la de Juan Pardo.
2: Pues
1: de Juan Pardo, estupendo, muy bien. Juan de Buente, que mandamos una aperta para ir allá donde esté, claro que sí, Sandra,
2: sí,
1: claro que sí.
2: Me acuerdas siempre. Yo puse un viñeno coche, Radio Voz, y dije, ay, mucho más Radio Voz.
1: Ay, qué bien.
2: Para donde esté a Juan, pues...
1: Coa súa alegría, que lle gustaba moito a Naquiro tamén, a música galega, que nos pedía sempre.
2: Sí. Miguel Torres.
1: Tamén, é verdad, sí.
2: Sí, pero bueno. E acordarme das Trapalladas.
1: Veña, pois imos poñer este popurrí tan simpático de Juan Pardo, Sandra. E para alguén máis?
2: Pues, para Elvira, para a muller.
1: Veña, pois poñémola da túa parte, vale, Sandra? Moitos biquiños. Gracias por estar aí, ata logo, chao.
2: Veña, chao.

Muy buenas noches, que son de junio, el lunes primero de junio de 2026. Vamos a iniciar la edición 4945 de La Noche con Esther en Radio Voz. Leemos. Nunca habíamos tenido a mano tantas palabras para nombrar lo que nos ocurre por dentro. Ansiedad, apego, trauma, narcisismo, resiliencia, validación emocional. El léxico terapéutico ha abandonado hace tiempo la consulta para instalarse en la conversación cotidiana y ya no cumple solo la función de describir la interioridad, sino que organiza la manera en la que interpretamos las relaciones, la crianza e incluso la identidad. Y quizá una de las transformaciones culturales de nuestro tiempo consiste en pensar casi toda experiencia humana como una experiencia puramente psicológica. Una psicologización de la vida. A ver si lo decimos bien, psicologización. Sí. Educar hijos tiene que ver cada vez más con mantener el trauma a raya y dotar de herramientas de gestión emocional. Las relaciones románticas son un complejo rompecabezas en el que hay que asegurarse de que los estilos de apego son compatibles. La amistad se mantiene dentro de los límites que se establecen para proteger la paz mental. Los alumnos van a la universidad en régimen especial para acomodar su neurodivergencia y alta sensibilidad. Esta obsesión por autocategorizarse tiene su origen, en primer lugar, en la expansión de la cultura terapéutica a las redes sociales. En el contenido sobre bienestar en Instagram ni en TikTok es fácil verse inundado rápidamente por un sinfín de vídeos que te advierten de los síntomas desconocidos del TDAH y del trauma no resuelto y que te aseguran que probablemente no tengas un problema de procrastinación, sino un sistema nervioso desregulado. Debido a esta tendencia al autodiagnóstico, poco a poco, escribe Freya India, hemos ido perdiendo la personalidad. Las categorías terapéuticas funcionan como sustitutivos de adjetivos que antes se utilizaban para describir a cada uno de manera única. Ya no se dice que alguien es reservado, impredecible o sensible, sino evitativo, disociativo o hiperreactivo. La psicologización de la vida cotidiana no está exenta de riesgo. Para empezar, la identificación del ser con el trastorno dificulta la percepción de agencia sobre la propia vida. En lugar de funcionar como un conocimiento liberador,

categorías terapéuticas funcionan como sustitutivos de adjetivos que antes se utilizaban para describir a cada uno de manera única. Ya no se dice que alguien es reservado, impredecible o sensible, sino evitativo, disociativo o hiperreactivo. La psicologización de la vida cotidiana no está exenta de riesgo. Para empezar, la identificación del ser con el trastorno dificulta la percepción de agencia sobre la propia vida. En lugar de funcionar como un conocimiento liberador que permite tomar mejores decisiones, se convierte en una especie de prisión con la que justificar patrones tóxicos. No dejas a un novio manipulador porque tienes un apego ansioso. No hablas con tu madre porque es una relación que interpretas exclusivamente desde el trauma. Y no puedes mantener un trabajo porque sufres de desregulación emocional. El problema no es la psicología como disciplina, sino su conversión en una gramática simplificada para interpretar cualquier malestar. Y la diferencia entre la terapia auténtica y la cultura terapéutica es que la primera busca que la persona viva funcional y felizmente su vida cotidiana manejando su diagnóstico, mientras que la segunda somete todo su día a día al filtro de la etiqueta adjudicada. Esto forma parte de un instinto más profundo de la vida moderna por explicarlo todo, desde el punto de vista psicológico, científico y evolutivo. Todo lo que nos rodea tiene una causa, se clasifica y puede corregirse. Hablamos en términos de teorías, marcos, sistemas, estructuras, impulsos, motivaciones y mecanismos. Pero a cambio de las explicaciones, hemos perdido el misterio, el romanticismo y últimamente a nosotros mismos, escribe también Freya India. Ya lo decía Abigail Schreier en el libro Mala Terapia, que al psicólogo hay que ir cuando hay que ir y no cuando no hay que ir. Bueno, psicologizar las áreas de la vida o de la identidad que no lo necesitan no es inocuo, porque cuando todo se convierte en diagnóstico, corremos el riesgo de dejar de vernos como personas complejas para empezar a vernos únicamente como pacientes de nosotros mismos. Bueno, la verdad es que nos ha gustado mucho este planteamiento, es muy directo, que leíamos en Ethic, con el título de la psicologización de la vida. Pues a partir de esto, vamos a plantearnos unas cuantas preguntas, una vez más aquí en la noche con Esther y en Radio Voz. Queremos hablar de salud mental y de cómo enfocarla en estos tiempos convulsos. ¿Qué opinas? ¿Crees que se está psicologizando la vida? ¿Qué implicaciones tiene esto? ¿Te autodiagnosticas en salud mental? ¿Has puesto nombre y apellidos a cómo te sientes y a cómo enfocas la vida? ¿Sigue habiendo estigmas asociados a los trastornos de salud mental de cualquier tipo? ¿Se habla abiertamente del hecho de ir a terapia, de ir al psicólogo, de ir al psiquiatra? ¿Conocemos cuáles son las funciones de los profesionales de la psicología y la psiquiatría? ¿Sabemos cuándo recurrir a ellos y ellas? ¿Qué opinas sobre el incremento de personas que se desahogan con chatbots de inteligencia artificial en vez de recurrir a un amigo o un psicólogo? ¿Cómo podemos cuidar de nuestra salud mental? ¿Qué herramientas crees tenemos a nuestro alcance en una sociedad como la nuestra? Por cierto, ¿cómo andamos de salud mental en estos momentos? ¿Cuál es tu percepción?

Leíamos hace unos cuantos meses a Susana Lugo y nos llamaba mucho la atención, la directora y fundadora de Two Executive y de la consulta Bienestar Psicoanálisis. Decía que ir al psicólogo en España tiene peligros para la salud mental. Hablaba del control del ejercicio profesional, la protección de la salud, el derecho a la información del paciente. Buscaba también ir hacia un sistema de salud psicológica saludable y con garantías. Pero nos llamaba la atención precisamente esto, los peligros de ir al psicólogo en España. Decía que en España un riesgo evidente surge cuando una persona acude a la consulta de un psicólogo y tiene que ver con que nadie evalúa antes la salud mental de este profesional. Por ello, en un número indeterminado e incontrolado de casos, aunque no menor a la prevalencia existente entre la población general, este psicólogo padecerá también un trastorno mental de diversa gravedad y, en consecuencia, comillas, contagiará al paciente durante el tratamiento psicológico desde una forma leve hasta desencadenando daños severos e iatrogenia. Bueno, no entraremos en esto. La verdad es que nos pareció un planteamiento muy directo y que seguramente requeriría otro debate. Pero nosotros lo vamos a traer a la práctica de lo habitual y de lo cotidiano. Bueno, leíamos recientemente a Victoria Franco. Uso chatbots o inteligencia artificial para desahogarme. ¿Es sano o se puede sustituir por ir al psicólogo? Bueno, esto puede resultar útil, poner palabras a lo que uno siente y tener que escribir sobre ello ya tiene un efecto de organización a nivel emocional y puede aportar cierta sensación de alivio, pero claro, hay que entender los límites. Una herramienta de este tipo no puede sustituir al acompañamiento de un profesional de la salud mental, ya que no hay una relación terapéutica real ni una comprensión profunda del contexto personal. El apoyo y la intervención debe ser adaptada y de forma continuada. La IA puede ser una herramienta complementaria siempre que no sustituya a apoyo

más profesionales y, desde luego, humanos. Leíamos a Raquel Alcolea también, ¿cómo proteger la salud mental? 10 asignaturas pendientes para superar el estigma de ir al psicólogo. Bueno, dice que, entre otras cosas, el trabajo tiene que recibir una atención prioritaria. La salud mental puede llegar a representar hasta el 8% del coste total de la nómina anual, generando una presión significativa sobre la rentabilidad y la operativa de las empresas. Así que habría que vigilar la salud mental en el ámbito laboral. También habla de la soledad como un reto silencioso, una realidad que no distingue de edades, de género ni de situación social. La soledad no significa únicamente ausencia de compañía, sino falta de conexión genuina y vínculos profundos. También hay que cuidar el entorno, los vínculos y la petición de ayuda. Es bueno que contemos todos con redes de apoyo emocional y además pedir ayuda profesional cuando se necesitan. Es algo que deberíamos tener todas, todos interiorizado. También hay que abordar las falsas creencias. La cuestión de la salud mental ha dejado de ser un tema silenciado, pero todavía arrastra prejuicios y estigmas que frenan el acceso a las ayudas. Hay otro escollo, claro, la cuestión económica. Hay un interés creciente por cuidar el bienestar psicológico, según se desprende de diferentes estudios recientes. Más de la mitad de la sociedad declara tomar algún tipo de medida para cuidar su bienestar psicológico, lo que supone, evidentemente, un aumento con respecto a lo que ocurría hace unos años. Bueno, por cierto, los datos muestran que el cuidado de la salud mental no se distribuye de forma homogénea en la población. Las mujeres y las personas mayores de 65 años son los grupos que aseguran hacer más por el autocuidado. Los hombres y las personas jóvenes entre 18 y 25 años y la población con menor nivel educativo son los que menos tienden a autocuidarse. También hay que tener cuidado con la hiperconexión y la influencia de las noticias. Convivimos con decenas de avisos diarios. La media es de alrededor de 46 notificaciones al día por usuario. Estamos pendientes de las pantallas, del móvil y también de las malas noticias que recibimos de forma prácticamente continuada. Y además estamos acostumbrados todas al doom scrolling. Pues claro, hay que cuidar la higiene mental y hay que tener cuidado con esto que está ocurriendo. Por otro lado, el cuidado de la piel también se entiende como un pilar fundamental de la salud integral. Y la piel es un reflejo del interior y también un reflejo de cómo está nuestra salud mental. Hay muchas afecciones cutáneas derivadas precisamente de problemas de salud mental. El cuerpo además está conectado con la mente, claro que sí. La conexión entre cuerpo y mente no es un concepto abstracto, sino una realidad científica. Cuando una persona atraviesa estrés, ansiedad o depresión, las hormonas y neurotransmisores que regulan las emociones también afectan los procesos metabólicos y la forma en que el cuerpo almacena o utiliza la energía. Esto puede alterar hábitos alimentarios, convirtiendo la comida en una vía de escape o en un consuelo emocional. También hay que tener cuidado con esto. También con los gestos cotidianos y con cómo nos desarrollamos como personas en nuestros vínculos sociales. En un mundo acelerado y cada vez más digital, gestos como regalar unas flores, dejar una nota escrita a mano, preparar un desayuno inesperado, se han convertido en pequeños anclajes de humanidad. Los expertos hablan del factor sorpresa y de la autenticidad de esos gestos emocionales que no siempre se viven por igual. Y hay un aspecto también interesante. La ciencia ha demostrado que la interacción con animales no solo reduce los niveles de cortisol, la hormona del estrés, sino que también ayuda a bajar la presión arterial, disminuye la sensación de soledad, potencia los vínculos sociales y contribuye a mejorar el estado de ánimo. El valor emocional de las mascotas está ahí, pero su papel terapéutico también es cada vez más reconocido. Leíamos también, resultaba muy interesante este planteamiento en ABC, que no hay que estar mal para ir al psicólogo, solo se necesita querer estar mejor. Todas, todos podemos mejorar nuestro bienestar emocional y, bueno, tenemos también que apuntar a los factores que pueden hacer necesaria la ayuda de un profesional. Hay que centrarse en los signos de alarma físicos, valorar la capacidad propia para resolver los problemas, analizar la evolución de los síntomas y evaluar el impacto de los problemas emocionales en cada esfera de la vida. Leíamos también a Luis Miguel Real en la revista Ethic sobre el precio psicológico de un mundo caótico. Hablaban de la trampa ansiedad. Describía un proceso psicológico de hipervigilancia que lleva años ocurriendo en muchas cabezas. Bueno, hay un síntoma nuevo, decía Luis Miguel Real, en las consultas de psicología y no aparece en ningún manual diagnóstico. La gente llega cansada, sin haber hecho nada, irritable, sin tener un motivo concreto, revisando el móvil con una urgencia que antes pues no observábamos para una llamada del salvo que fuera para una llamada del hospital. Y cuando preguntas qué pasa, pues la persona te dice que ha leído las noticias, que Donald Trump ha vuelto a decir algo, que no saben si el jueves habrá aranceles globales, si el viernes se habrán retirado por sorpresa, si el lunes estaremos al borde de una guerra nuclear, si el martes habrá una felicitación pública a una ayatolá por lo bien que negocia, etcétera, etcétera. Y hay quienes empiezan a hablar de Trump ansiedad por aquello de Donald Trump. Y describe algo muy concreto que lleva años ocurriendo en muchas cabezas. Bueno, la actualidad es una fuente de incertidumbre
y podemos estar pues demasiado politizados, demasiado sensibles o demasiado débiles. Bueno, o eso es lo que nos parece, a lo mejor no tiene nada que ver con esto. Estamos en situación de hipervigilancia de la incertidumbre de la información geopolítica y esto nos acaba pasando evidentemente factura en las emociones y en nuestro desempeño y seguramente también pues en nuestra salud mental o nuestra paz mental. Bueno, se preguntaban en The Conversation varios profesores de la Universidad de Castilla-La Mancha, de la Universidad Nacional Autónoma de México y de la Universidad de A Coruña. ¿Podemos usar los chatbots como un amigo o un psicólogo? ¿Puede una máquina escucharnos de verdad? Bueno, hay chatbots de gestión emocional. El primero de ellos apareció en 1966 y se llamaba Eliza. Simulaba una terapia psicológica centrada en cada persona. La desarrolló Carl Rogers. Y era un chatbot basado en reglas. Si el usuario decía estoy triste, Eliza respondía, ¿por qué crees que estás triste? En la actualidad, un estudio estadounidense indica que la mitad de los adultos ve con buenos ojos el uso de chatbots de apoyo emocional y es una tendencia que se repite en Europa. Atrae muchísimo, especialmente a la gente más joven. Bueno, muchos adolescentes en algún estudio reciente dicen que cuentan cosas a la inteligencia artificial, cosas que no dirían a nadie y que les ayuda a calmarse cuando tienen problemas porque no les hace sentirse cuestionados ni sentirse mal por lo que comparten. Pero claro, un chatbot no es lo mismo que un amigo o que un psicólogo. Leemos también a Bárbara Castillo, docente e investigadora senior de la Universidad de Diseño, Innovación y Tecnología. Ella invita a abandonar el sensacionalismo a la hora de informar sobre salud mental, pero dice que esto no basta. Más de la mitad de las noticias sobre salud mental tiene un tono neutral. La ausencia de sensacionalismo no bastaría, en su opinión. No garantiza necesariamente una cobertura que favorezca la alfabetización mediática, la responsabilidad comunicativa o la reducción del estigma social. En contextos donde la desinformación, los atajos narrativos y la saturación informativa son la norma, los enfoques neutralmente planos pueden legitimar representaciones insuficientes que ni problematizan ni enriquecen el debate público. Cree que hay que hacer una cobertura responsable en salud mental y esto no se limita a evitar enfoques sensacionalistas. Exige contextualizar los trastornos, incorporar fuentes expertas, visibilizar factores estructurales, promover narrativas que contribuyan activamente a la comprensión social y a la reducción del estigma. Los estudios sobre el tema refuerzan la necesidad de una agenda de investigación y transferencia de conocimiento que conecte a académicos con los profesionales de la comunicación y la sociedad civil para juntos construir prácticas informativas que vayan más allá de la neutralidad. Sería una idea interesante que nos posicionemos de alguna forma, que abandonemos un discurso neutro cuando hablamos de asuntos que tienen que ver con la salud mental. Es algo muy interesante esto y que desde luego pues da pie también a que podamos comentarlo y debatirlo. Leíamos a Maite Martínez en Esquire. ¿Cómo saber cuándo necesitas y cuándo no ir al psicólogo? Bueno, dan unas cuantas ideas de diferentes expertos de la psicología y, bueno, podremos irlos comentando a partir de las charlas que vayamos manteniendo en esta noche. Mercedes Bermejo, psicóloga sanitaria y vocal en el Colegio de Psicología de Madrid. Dice que la vida a veces es desagradable, pero no por eso hay que ir al psicólogo. Y entiende una compañera también llamada Rosa Molina, que en este sentido tenemos también que tener cuidado. No hay tolerancia a las emociones desagradables, conocidas como negativas, que no lo son. Son adaptativas, funcionales y necesarias porque nos permiten gestionar diferentes situaciones. Si hay peligro o riesgo, el miedo nos permite protegernos y defendernos. Es adaptativo, funcional y obviamente normal sentir y percibir este tipo de emociones. Pero hay una presión social para estar feliz y esto es algo utópico. Es un estado de ánimo puntual. Nuestras emociones fluctúan de agradables a desagradables y hay que saber sobrellevarlas. Decir que uno no es feliz y debería serlo puede generar ansiedad y una falsa creencia de que no es normal tener días malos, cuando sí que lo es. Y tenemos que aprender a gestionar también esas malas sensaciones. Bueno, ¿hasta qué punto las emociones que sentimos afectan significativamente nuestra vida diaria? ¿A partir de qué momento notamos que algo no va bien y que necesitamos ayuda externa? Bueno, también dicen estos expertos que la salud mental está de moda. Eso ha traído muchas cosas positivas, nos hace conscientes, más empáticos, pero no todos los trastornos mentales, comillas, han salido del armario. Trastornos como esquizofrenia, bipolar, adicciones y otros siguen rodeados de estigma. El riesgo de hablar en exceso de emociones es que los más jóvenes con menos recorrido y experiencia podrían sobrepreocuparse por situaciones que forman parte de su desarrollo normal. Nos llama la atención también este planteamiento, que a lo mejor se está efectivamente patologizando la vida o hiper exagerando algunas cuestiones. Bueno, es normal y esperable sentir tristeza como respuesta a distintas situaciones en nuestro entorno, pero si persiste y afecta a nuestro funcionamiento diario, conviene pedir ayuda. Estaríamos en disposición, además, de saber qué hacer, bueno, en el sentido de cuál es la diferencia entre normalidad y patología.
explica también la psiquiatra Rosa Molina, que tenemos que aprender a distinguir lo uno de lo otro, la normalidad de la patología, con tres simples pasos. Primero, los síntomas. Varios a la vez, por ejemplo, tristeza acompañada de apatía, dificultad para experimentar placer, aislamiento social, cansancio, insomnio, pérdida de apetito. Luego, el tiempo, la duración de los síntomas, que no se limita a unos días, sino que se mantienen. Y luego, el impacto, la repercusión en la actividad habitual, en casa o en el trabajo. Y recuerda que el estrés, los ritmos de vida tan vertiginosos que llevamos, la conciliación de la vida familiar y laboral, las expectativas sociales, pueden bloquear la conexión con nosotros mismos y también con las demás personas. Asegura Rosa Molina que hay muchas emociones, algunas básicas, alegría, tristeza, miedo, enfado, sorpresa, asco, y otras más elaboradas, envidia, aburrimiento, vergüenza, ansiedad. Conocer nuestras emociones ayuda a autorregularlas mejor. Solo el hecho de nombrar una emoción hace, de hecho, que disminuya la intensidad. Y luego es inevitable pasar por el proceso de duelo, que no hay dos iguales, y sus diferentes fases, negación, frustración, rabia, tristeza, culpa. Y hay muchos, evidentemente, posibles factores para que nos sintamos en duelo. Y hay motivos para la tristeza, y hay motivos para la preocupación, y hay motivos para la incertidumbre. Pero de lo que hablamos, efectivamente, es de cómo gestionarlos adecuadamente para que no se conviertan en algo que pueda acabar siendo patológico. Pues de todo esto queremos hablar esta noche en Radio Voz.

En nuestra edición de Hoy de la Noche con Esther, aquí en Radio Voz, vamos a hablar de salud mental y de cómo enfocar esto en estos tiempos que lo son convulsos, ¿verdad? ¿Qué opinas? ¿Crees que se está psicologizando la vida? ¿Qué implicaciones puede tener esto? ¿Te autodiagnosticas en salud mental? ¿Has puesto nombre y apellidos a cómo te sientes y a cómo enfocas la vida? ¿Cuáles pueden ser los riesgos asociados a todo esto? ¿Crees que sigue habiendo estigma, precisamente asociado a los trastornos de salud mental de cualquier tipo? ¿Se habla abiertamente del hecho de ir a terapia, de ir al psicólogo, de ir al psiquiatra o todavía no? ¿Conocemos además cuáles son las funciones de los profesionales de la psicología y la psiquiatría? ¿Sabemos cuándo hay que recurrir a ellos y a ellas? ¿Tenemos dudas? ¿Qué opinas sobre el incremento de personas que se desahogan con chatbots de inteligencia artificial en vez de recurrir a un amigo o a un psicólogo? ¿Cómo podemos cuidar de nuestra salud mental? ¿Qué herramientas están a nuestro alcance en una sociedad como esta, la nuestra? En general, tu percepción, ¿cómo andamos de salud mental en estos momentos? ¿Lo hablamos? ¿Lo comentamos? ¿Lo compartimos? Bueno, os cuento que hoy vamos a estrenar un espacio que se va a dedicar precisamente a estas temáticas. Tendremos hoy el estreno de un tiempo que nos va a acompañar cada quincena, que se titula Lo que hay detrás. Bueno, y lo que hay detrás es una profesional, en este caso psicóloga sanitaria con un enfoque integrador, especializada en neurodesarrollo y trauma relacional. Se llama Angélica Sánchez y nos va a acompañar en el programa para hablar de todas estas cuestiones. Hoy vamos a plantear los objetivos de su espacio y vamos a hablar, entre otras cosas, de los estigmas asociados a la salud mental, lo que sabemos con respecto al trabajo de los profesionales de salud mental, lo que puede llevarnos a la consulta del psicólogo, cómo enfocar esto también, temas de actualidad que ellos están encontrando en consulta. Bueno, de todo esto hablaremos en un espacio que, como decimos, estamos a punto de estrenar en los próximos minutos, que se titula Lo que hay detrás. Por cierto, también tendremos música dedicada a las sensaciones. Bueno, hoy vamos a escuchar unas cuantas canciones dedicadas a la tristeza, a la melancolía y también a la alegría. Sí, las vamos a ir entremezclando a medida que vaya avanzando nuestro programa. Y te vamos a invitar a que nos llames, como es costumbre, al 981 13 44 33. Que nos escribas a lanocheconester@radiovoz.es y nos dejes también tu opinión en La Noche con Esther en Facebook. Noche especialmente íntima hoy. Vamos a hablar de salud mental, de cómo nos encontramos, de cómo nos sentimos y de la cuestión del estigma asociado todavía a muchos de estos temas y al hecho, efectivamente, pues de acudir a una consulta con el psicólogo, con el psiquiatra. Bueno, hablemos de todo esto. Tenemos mucho que contarnos hasta las 2 de la madrugada y esperamos, efectivamente, pues motivar también la participación y que nos vayáis contando historias que sin duda serán útiles e interesantes para todas y todos. Marcos Villar está al frente del control técnico de sonido y una noche más os habla Esther López. Comencemos.

Aquí estamos en La Noche con Esther y en Radio Voz. Carmen dice, buenas noches, Esther Marcos, colaboradora y oyentes. Un beso a todos y a todas. Saluda ya, es la primera que lo hace, a nuestra próxima invitada y que estrena hoy su espacio. Sofía también nos escribe vía mensaje en La Noche con Esther en Facebook y dice, buenas noches, Esther. Contenta de saber que vais a empezar un espacio dedicado a la psicología. Me encantan estos temas y espero disfrutar mucho con lo que nos vaya a contar. Bienvenida a la psicóloga, nos dice también, y dice, me estoy tomando con vosotros una infusión de frutos rojos, dispuesta a escucharla. Un beso. Pues un beso también y gracias por acompañarnos. Bueno, le vamos dando ya la bienvenida a nuestra invitada.

0: nueva edición de La Noche con Esther aquí en Radio Voz. Estamos especialmente contentos, sí. Estamos de estreno. Estamos estrenando un nuevo mes. Bueno, solemos venir contentos porque nos gusta reunirnos con la audiencia, charlar con la audiencia, hablar con los y las oyentes, tratar diferentes temas de actualidad. Y nos gusta darle vueltas a la cabeza. Es un ejercicio que nos sigue motivando mucho y que nos contenta, evidentemente. Como saber que estamos haciendo compañía y sirviendo de fondo a tantas y tantas personas que se encuentran en estos momentos en el trabajo, en casa, en cualquier situación. Pero hoy estamos especialmente contentos porque estamos de estreno. Como ya hemos adelantado a la audiencia, vamos a poner en marcha hoy una serie de espacios en los que vamos a movernos dentro de una temática de absoluta actualidad. Estamos en el siglo XXI y se dice que el siglo XXI es el siglo de la salud mental, de los trastornos también de salud mental, de la llegada también pues a la normalización, y ahora lo comentaremos, de la visita al psicólogo, de la visita a terapia, de buscar la forma también de cuidar nuestra salud mental, de prestarle atención. Posiblemente hablaremos también de la psicologización de la vida y este tipo de cosas. Y para ello vamos a contar de forma quincenal con una profesional del mundo de la psicología. Nos encanta poder recibirla y preguntarle también por qué, de hecho, a este espacio le vamos a llamar lo que hay detrás. Ella es psicóloga sanitaria con un enfoque integrador, especializada en neurodesarrollo y trauma relacional. Angélica Sánchez, muy buenas noches.
1: Buenas noches, Esther.
0: ¿Qué tal? Muy buenas noches. Bienvenida a Radio Voz, lo primero, y encantados de poder
1: contar
0: con este espacio. Es un placer, porque además sabemos que a esta hora, de alguna forma se para, tenemos otro tempo, tenemos otro ritmo, y la audiencia escucha, y suele escuchar con calma y también está más abierta a conversar y a pensar un poco, que es lo que queremos también invitar a hacer desde este espacio. Lo primero, querríamos poder conocerte un poco. ¿Qué trabajo desempeñas? ¿Qué funciones desempeñas en este momento? ¿Y cómo llegas al mundo de la psicología? ¿Por qué razones?
1: En la actualidad hago la labor de psicóloga sanitaria. Uh-huh. Trabajo tanto con población infanto-juvenil como con población adulta. Realmente abarco un rango de edad muy amplio, por lo que también me veo día a día con diferentes casuísticas. Uh-huh. Y llego un poco a este punto. Inicialmente decido realizar esta carrera desde una perspectiva un poco infantil inicialmente, o idealizada,
0: ¿sí?,
1: buscando respuestas hacia diferentes casuísticas y diferentes preguntas de comportamiento humano. Uh-huh. Y muchas de ellas las encontré. Sin embargo, obviamente siempre van apareciendo más preguntas y cada vez más interesantes.
0: Ah, sí. O sea, que vas descubriendo nuevas preguntas a medida que te vas adentrando y que vas descubriendo respuestas. Claro, esto de la mente humana será todo un mundo maravilloso, ¿no?
1: Es apasionante, realmente.
0: Sí. Qué bueno.
1: Con el paso del tiempo fui especializándome en áreas más concretas.
0: Ajá.
1: Creo que es algo importante también de cara a la profesión, tanto
0: sí,
1: la especialización en que nos queremos dedicar como abarcar ciertas áreas más delimitadas.
0: Uh-huh.
1: Y tanto el neurodesarrollo como el trauma son caminos ampliamente interesantes,
0: sí,
1: y creo que también se ha incrementado mucho la información que disponemos de ello o la mirada que hacemos hacia ello.
0: Uh-huh. Entre otras cosas, vamos a hablar de esto. Pretendemos que este espacio, lo que hay detrás, sea un espacio de actualidad, sea un espacio divulgativo también. Vamos a aprender muchas cosas, haremos muchas preguntas, claro, a la psicóloga y, nos daremos cuenta, efectivamente, de lo que se mueve a nuestro alrededor en este sentido. Querría preguntarte para empezar, porque tú trabajas con gente de diferentes edades. Es cierto que estamos observando de unos años a esta parte un aumento de las visitas al psicólogo de la población infanto-juvenil. Es evidente esa tendencia, ¿no?
1: Sí, realmente se ha incrementado mucho la
0: sí,
1: atención infanto-juvenil en los últimos años, pero considero que esto responde tanto, por una parte, a la investigación que se ha hecho en las diferentes casuísticas en menores de edad, como también a cómo se ha ido modificando nuestra sociedad. Juntando estos dos factores ha permitido que la atención hacia los menores de edad sea mucho más individualizada, especializada, y que se presten atención a muchos factores que antes no se tenían en cuenta.
0: Uh-huh. ¿Cuáles serían, a tu juicio, los principales retos que hay en salud mental en una sociedad como la nuestra? Supongo que son retos muy diferentes, claro, dependiendo de la atención psicológica que se pueda dar a las distintas edades, ¿no? Pero, ¿qué os encontráis los profesionales? ¿Cuáles son los retos en este momento cuando hablamos de salud mental?
1: Realmente varía mucho entre lo que es población infanto-juvenil como población adulta.
0: Uh-huh.
1: Por lo cual ahí hay que establecer la primera barrera. En población adulta sí que es verdad que lo que más se encuentra es el conocido depresión, ansiedad, que se ha ido normalizando progresivamente.
0: Ya.
1: Lo que hemos visto desde dentro de la profesión es que muchas veces estos diagnósticos que se atribuyen en primera instancia están respondiendo a factores mucho más complejos que se encuentran en la base. Entonces, también por eso puede estar un poco relacionado incluso el nombre de este espacio, lo que hay detrás.
0: Sí.
1: Muchas veces nos centramos en el síntoma, en la intensidad o cómo este se manifiesta y nos olvidamos de todo lo que ha llevado a la persona a lo largo de su vida para llegar a ese punto. En cuanto a la población infanto-juvenil, se podría decir que es bastante diverso, atendiendo mucho a lo que te comentaba inicialmente del tema de neurodesarrollo. En la actualidad se le presta mucho más atención a los diferentes factores de riesgo, hacia todos los parámetros relacionados con este ámbito, y sí que se ha notado mucho incremento en la atención infanto-juvenil. Sin embargo, también hay otros muchos factores de índole conductual y emocional que se encuentran día a día en consulta.
0: Sin duda, en este espacio vamos a ir abordando muchos de estos temas a medida que vayan avanzando las semanas y que sigamos charlando con Angélica Sánchez. Oye, al hilo de esto que estás comentando también, se me ocurría que es posible que muchas veces no tengamos muy delimitadas cuáles son las tareas de un neurólogo o de un psicólogo o de un psiquiatra. A veces ahí suponemos, ¿no?, por parte de la población habitual, pues confusión, ¿no?, con respecto a cuáles son las funciones de cada uno y cada una y que, a quién hay que ir cuando ocurren algunas cosas. Estaba pensando yo ahora, por ejemplo, no sé, cuestiones asociadas al deterioro cognitivo, de que tanto se habla ahora en población a partir de cierta edad, ¿no? O trastornos conductuales, o trastornos de neurodesarrollo, o problemáticas de cualquier tipo. ¿Cómo podemos saber a quién acudir? Y en ese sentido, ¿qué hacéis los psicólogos y cuál es vuestro papel?
1: Pues creo que es algo que desde el punto de los psicólogos y psicólogas hemos intentado trabajar mucho por esta delimitación.
0: Sí, ¿no?
1: Por atribuir el espacio que le pertenece a cada uno, porque también eso fomenta que los usuarios se vean más acompañados. Todas las partes son necesarias. Y creo que solo el poder establecerlo puede hacer que la máquina funcione adecuadamente, por decirlo de una forma. El psicólogo en población, por ejemplo, infanto-juvenil o lo que hablabas de deterioro cognitivo, sí que está para evaluar aquel patrón que se presenta de deterioro o de desafíos y fortalezas y en función de eso diseñar un plan de tratamiento para la intervención. En el sentido de ya sea potenciar las diferentes áreas o impedir que el deterioro avance en la medida de lo posible. Claro, detrás sí que es importante que haya otros papeles laborales como puede ser la visita al neurólogo, que es el que va a determinar quizás las áreas cerebrales más afectadas, que es información imprescindible y muy valiosa para nuestro desempeño. El psiquiatra muchas veces es fundamental, pues es necesaria la introducción de medicación en diferentes procesos. Entonces, digamos que cada uno, el psicólogo cumple una función más de intervención, mientras que las otras áreas cumplen una función, por decirlo de alguna forma, de establecimiento y delimitación.
0: Quizá de diagnóstico también, ¿no? Porque a veces hay que llegar, ¿no?, a ese tipo de diagnósticos. Claro, dependiendo de lo que, si hay algo que diagnosticar, me explico, claro.
1: En el sistema que tenemos actual, es decir, los encargados de establecer el diagnóstico en este punto serían el neurólogo o el psiquiatra.
0: Claro, claro.
1: ¿Qué pasa? Que muchas veces nos vamos apoyando mutuamente, porque muchas veces este diagnóstico se establece tanto por las pruebas realizadas por el neurólogo junto con la evaluación psicológica realizada. Entonces, en ese ámbito, posteriormente llega a manos de un psiquiatra o finalmente a la consulta del neurólogo y ya están las diversas pruebas, tanto anatómicas como psicológicas, realizadas para poder ponerlo.
0: Bueno, vamos a ir conociendo poco a poco a medida que charlemos con Angélica también todo este trabajo y evidentemente vamos a aprender también porque el ciudadano medio también puede delimitar, ¿no?, cuáles son estas cuestiones y saber efectivamente a qué profesional acudir cuando ocurre algo. ¿Sabes? Leí un planteamiento preparando el programa de esta noche para la audiencia de Radio Voz, Angélica, que me llamó la atención. No sé qué pensarás tú con respecto a esto como profesional. Hay quienes apuntan a que no es necesario estar específicamente mal para acudir al psicólogo, que a veces se puede buscar también un consejo psicológico, una ayuda psicológica para intentar estar mejor. Y me pareció un argumento muy interesante. ¿Qué te parece?
1: Realmente creo que es la base de la perspectiva con la que estaría bien que enfocásemos la posición del psicólogo. muchas veces, o la sociedad en la que nos encontramos, nuestra sociedad, se acude a un profesional cuando hay un problema grave o cuando la situación es insostenible. Uh-huh. Y creemos que solo en ese momento nos pueden brindar ayuda, cuando lo ideal y lo cómodo o lo más adecuado sería poder sostener todo ello sin llegar al desgaste que supone uh-huh. un malestar tan significativo. Ajá. Entonces, sí, estoy plenamente de acuerdo con que sería conveniente contar con la figura del psicólogo en cuestiones más habituales y tenerlo como un apoyo realmente a lo que es la trayectoria vital o la historia de vida de cada uno, que ya por sí misma es lo suficientemente complicada como claro. para añadir otras casuísticas.
0: Claro, si hay asuntos absolutamente individualizados con cualquiera que tenga que ver con la salud y también con la salud mental, ¿no? Aquí tenemos que hablar de personas.
1: Claro, y realmente las personas a lo largo de su vida, aunque no lleguen a clasificarse como trastornos, uh-huh. Atraviesan dificultades significativas y procesos que son muy duros.
0: Claro.
1: Si eso lo podemos realizar de la mano de alguien que nos pueda orientar, creo que sería muy conveniente.
0: Uh-huh.
1: Y de hecho creo que hasta sí, las sí. cifras de salud mental en la actualidad avalan este planteamiento.
0: Uh-huh. Temas sobre los que también iremos ahondando. Por cierto, me imagino que también, claro, vivimos en la era en la que ocurren cosas muy extrañas. Os encontraréis también en consulta de psicología a las personas que antes de pasar por vosotros a lo mejor han pasado por un chatbot de inteligencia artificial. Por lo visto, muchos chicos y chicas le cuentan cosas a ChatGPT y a los chatbots para desahogarse. Y por lo visto también hay gente adulta que lo hace. Algún oyente y algún oyente del programa nos llamaba para decirnos incluso que a veces comparten pues charlas sobre temas espirituales, que también están muy enfocados a lo psicológico, con la inteligencia artificial.
1: Este es un tema muy complicado, en realidad, porque tiene mucha repercusión en la población y al mismo tiempo es un ámbito que se está abriendo paso
0: sí.
1: y en cierta medida no se puede frenar, pero también es un aspecto bastante peligroso.
0: Claro.
1: Me explico.
0: Uh-huh.
1: Esto inicialmente se empezó a ver con la población más joven, especialmente adolescentes,
0: uh-huh.
1: que por dificultades sociales o por la etapa de vida en la que se encontraban sí que tendían a recurrir a estas vías porque realmente les facilitaba tanto accesibilidad como confianza, en cierto modo, no se veían
0: sí.
1: expuestos a una persona física. Posteriormente también se fue generalizando a otros rangos de edad porque, bueno, vivimos en una sociedad que también es bastante solitaria, por decirlo de alguna
0: sí,
1: forma,
0: sí.
1: y esto brinda compañía.
0: Uh-huh.
1: ¿Qué pasa? Que esto realmente no deja de ser un modelo de inteligencia en el cual está entrenado por nuestro propio funcionamiento. Es verdad que legalmente la IA, por ejemplo, lo han ido delimitando para que ciertos patrones de conducta uh-huh. sean derivados, por decirlo de alguna forma.
0: Yeah.
1: Pero hay ciertas cosas que pueden llevar a conductas peligrosas y a creencias bastante disfuncionales. Incluso a reafirmar patrones de pensamiento que tiene la persona uh-huh. que no le están aportando nada beneficioso y que algo que supuestamente, o bueno, uh-huh. que realmente cuenta
0: sí.
1: con mucha inteligencia o muchos recursos teóricos, le está dando la razón y lo está afianzando.
0: Uh-huh.
1: Y eso considero que puede convertirse en un grave peligro.
0: Puede ser algo francamente peligroso, es cierto. Y tendremos tiempo también seguro de comentar algún tema en un futuro.
1: Sí, es un tema muy interesante.
0: Es un tema muy interesante. Bueno, estamos en lo que hay detrás, estamos de estreno hoy con la psicóloga sanitaria Angélica Sánchez y queremos hacerle todavía unas cuantas preguntas más pues para presentar también un poco este espacio. Algo que le plantearemos esta noche a la audiencia, Angélica, tiene que ver con el estigma social asociado también al tema de la salud mental. ¿Cómo habéis notado vosotros y estáis notando la evolución en este sentido? ¿Se habla ya abiertamente de ir al psicólogo, de ir a terapia, de estar trabajando precisamente en pro de una mejor salud mental? ¿Está cambiando la perspectiva o todavía se mantiene ese estigma de voy al psicólogo?
1: A ver, la perspectiva ha cambiado. Sin embargo, el estigma se mantiene.
0: ¿Sí?
1: Es decir, en este caso, ambas preguntas son respondidas afirmativamente.
0: Vaya, qué curioso.
1: Sí. Sí. En comparación con décadas anteriores, es verdad que cómo se observa la salud mental es totalmente diferente. Se ha hecho muchísimo trabajo de divulgación uh-huh. e incluso a veces hasta excesivo. Vivimos en una era de la sobreinformación.
0: Uh-huh.
1: Pero, por otra parte, sí que es verdad que en el día a día lo que nos encontramos es que aún se sigue ocultando ese voy al psicólogo, tengo cita con el psicólogo.
0: Ya.
1: La gente tiende a decir voy al médico, tengo cita con el médico,
0: ajá,
1: porque parece que a ti el problema es como si fuese externo a ellos, como que ellos no tienen nada.
0: Ya.
1: Y realmente eso deja ver una conceptualización de que hay una creencia detrás de que la salud mental no se puede explicar como se pueden explicar otras patologías más orgánicas, quizás.
0: Sí.
1: Entonces, sí que algo de estigma se encuentra. También hay otros parámetros, quizás, por ejemplo, lo que decíamos antes de trastornos como la depresión o la ansiedad, que se han ido normalizando más en nuestra vida diaria y los tenemos como más asentados en, bueno, esto puede ocurrir y es frecuente que ocurra. Sin embargo, hay otras patologías de las que se habla mucho menos, que siguen estando muy escondidas y se siguen atribuyendo como a factores peligrosos o que pueden ser de riesgo cuando realmente es más un prejuicio social que la realidad.
0: Claro, lo que pasa es que a lo mejor esto también tiene que ver con esta sociedad de la infoxicación de la que hablamos muchas veces con la audiencia de Radio Voz, ¿no? Resulta que tenemos informaciones por todas partes, de todos tipos, ¿eh? Tenemos fake news y también tenemos fake lo que sea, fake divulgación, ¿no? Con cantidad de cosas extrañas que van circulando por ahí y uno a veces no sabe muy bien a qué atenerse. Por un lado, estamos en una sociedad que se ha definido en algunas ocasiones como psicologizada, en la que, verdad, a veces pues se lleva al extremo, ¿no? El planteamiento de lo que es lo emocional o los sentimientos o, bueno, pues algo como, no sé, la ansiedad derivada de tener que ir al trabajo, quiero decir, o el estrés, ¿no?, derivado, el tipo de estrés que tenemos que tener, claro, para mantener la forma, ¿no?, o el ritmo en el trabajo, este tipo de cosas. O, yo que sé, la frustración derivada de no me ha salido el examen como esperaba, quiero decir, algo que puede ser perfectamente normal, pero que quizás lo hemos psicologizado, no sé qué perspectiva tendrás. Y, por otro lado, también, el tema, por ejemplo, de que en las redes sociales hay personas que utilizan a lo mejor una tristeza o una presunta ansiedad, una presunta depresión, porque no sabemos si es cierto, pues para ganar likes y, bueno, pues para hacer también a veces lecturas bastante victimistas de cómo va la cosa, ¿no? Entonces, en medio de todo este follón, ¿qué podemos hacer para normalizar esto y para tratar las cosas, pues eso, como trataríamos otra problemática de salud? ¿Cómo lo ves?
1: En esto que comentabas al final con respecto a ciertos perfiles o individuos que utilizan, bueno, sí, vamos a llamarlo utilizar, casuísticas de salud mental para obtener un refuerzo social,
0: sí.
1: Esto al fin y al cabo no deja de ser una ganancia secundaria que ha existido siempre, pero por otras vías.
0: Ajá.
1: ¿Qué pasa? Que actualmente en la globalización todo llega mucho más rápido,
0: claro,
1: y es mucho más visible. Pero lo que tenemos un poco que tener en cuenta quizás es que lleva a estas personas a tener que buscar validación por esa vía. ¿En qué momento la información llegó a tengo que conseguir validación externa por medio de la tristeza? ¿Y cuánto tiempo dura eso? Porque realmente estas ganancias secundarias, y está muy estudiado, por ejemplo, con la depresión. Cuando hay un trastorno depresivo, se incrementan los cuidados hacia la persona. Sin embargo, a largo plazo esto empieza a decaer. Porque la gente no lo puede sostener desde una posición adaptativa y la gente que lo sufre tiende a notar esto con mucha frustración y mucho impacto,
0: sí,
1: porque es como la soledad multiplicada, por decirlo de alguna forma. Entonces, sí, no sé si eso responde del todo.
0: Responde perfectamente, sí, sí, así es.
1: Pero creo que también, sí que estoy de acuerdo que hay ciertas cosas cotidianas que se han
0: patologizado. Esto es, sí, sí.
1: Sí,
0: sí, que utilizamos estas expresiones, psicologizado, patologizado, efectivamente. Es una forma de explicarlo, ¿verdad? Sí, sí.
1: Todo términos complicados. Pero realmente hay otras muchas cosas que antes no veíamos y que ahora sí que tenemos en cuenta. Entonces,
0: ajá,
1: es una parte por la otra, por decirlo de alguna forma.
0: Sí, sí, sí. Es interesante. ¿Cómo deberíamos hablar en los medios de comunicación de estas temáticas? ¿Qué perspectiva tienes con respecto a cómo se trata esto en los medios? Y puede ser todo lo crítica que quieras, ¿eh? Aquí en Radio Voz nos gusta hablar de forma directa.
1: A ver, depende mucho del medio y de los nuevos medios. Hoy en día es verdad que a la población más joven, por decirlo de alguna forma, los medios de comunicación tradicionales no les impacta tanto y buscan más afianzar sus propias creencias por la disponibilidad que tienen a través de Internet.
0: Ajá.
1: Con la población en general creo que se trata de una forma ambivalente, en cierto modo. Por un lado se le atribuye mucha importancia a la salud mental y por otro lado se atribuyen ciertas dudas con respecto a hacer una hospitalización o realmente esto existe, o realmente lo puede experimentar así. Al mismo tiempo que digo esto, sí que es verdad que ha hecho mucho trabajo de divulgación y que ha ayudado a la gente a entender tanto qué le pasa como qué le pasa a gente cercana que conoce.
0: Sí.
1: Pero creo que oportunidades como esta, en la que decidís, por ejemplo, contar con profesionales del área, son muy importantes para poder transmitir una información fiable.
0: Bien.
1: Por decirlo de alguna forma.
0: Exactamente. Porque esta es la idea también. Es decir, cuando hablamos de divulgar y hablamos de dar a conocer, se supone que tenemos que hablar. Es decir, en este tipo de asuntos, en los temas de salud, no podemos contar con todólogos. ¿De acuerdo? Que todos lo saben. Y lo mismo te hablan de psicología que de virología, por ejemplo. Y nos, ¿verdad? Nos surgen expertos en pandemias, pero nos surgen expertos en muchos otros asuntos. Y tenemos a gente por ahí divulgando a veces auténticas barbaridades desde una perspectiva de salud.
1: Sí.
0: ¿Verdad? Últimamente vuelve otra vez el tema de la cuestión del bronceado sin ningún tipo de protección y tú dices, pero parece mentira que sabiendo lo que sabemos a estas alturas haya gente que se está, pues, está siguiendo a esta gente y se está tragando este tipo de mensajes. Claro, hay que tener mucho cuidado porque un mensaje equívoco puede también empeorar una situación, ¿no? Y puede hacer daño. En este tipo de temáticas que estamos abordando, Angélica, puede ser, de hecho, peligroso, ¿no?
1: Puede llegar a ser realmente muy peligroso y aparte de peligroso, que hay muchos casos en los que puede, pues estamos hablando de un riesgo grave, puede contribuir mucho a la invalidación de otros que a largo plazo acaba suponiendo un riesgo grave también.
0: Ajá. Qué interesante.
1: Entonces creo que le...
0: Perdón. No, por favor, dime.
1: Creo que la información es un arma muy importante, es decir, es un factor, un eje nuclear que tanto para el buen sentido como para el malo influye muchísimo y más en una cuestión tan poco tangible como son algunas casuísticas de salud mental.
0: Ya. Bueno, a lo largo de las próximas semanas, en esta sección, en lo que hay detrás, vamos a hablar de temas de actualidad y vamos a pedirle a nuestra invitada que nos haga una perspectiva profesional, didáctica también y que nos dé ideas también, efectivamente, pues para ir trabajando diferentes aspectos. Como de costumbre, este es un programa de participación también, Angélica. Invitaríamos a la audiencia también a que, si lo desea, pues nos envíe algún correo electrónico, alguna idea en La Noche con Esther en Facebook, que luego podemos ir matizando también. Sí, entendemos que puede dar también pie, ¿no?, a tratar alguna temática que pueda resultar interesante. No es un espacio de consultas, pero sí es un espacio de divulgación en el que pues vamos a intentar efectivamente tratar y abordar todos estos temas. Querría preguntarte cuáles que crees que son los objetivos. ¿Cómo presentarías tú un espacio titulado Lo que hay detrás? ¿Y por qué has decidido llamarlo así?
1: Bueno, en primer lugar, me parece fantástico esta participación de la audiencia porque es muy importante irnos nutriendo todos, entre todos, porque hay que aplicarlo en la sociedad en la que vivimos que se pueda generalizar. Y por otra parte, con respecto al título seleccionado y los objetivos, inicialmente creo que el objetivo fundamental es eso, aportar información que pueda ser fiable y que pueda ayudar a la gente a entender tanto a los demás como a sí mismos, y luchar y aportar un poquito de un granito de arena a acompañar, a poner palabras. Por eso también escogí el título de Lo que hay detrás, porque como mencionaba anteriormente, vemos muchas cosas en el día a día y las escuchamos, pero realmente no sabemos qué está ocurriendo en el fondo.
0: Claro.
1: Y nos da hasta miedo saber qué motiva, qué causa hay. Entonces, el conocimiento, al fin y al cabo, permite dilucidar un poco mejor la situación.
0: Claro. ¿Sabes? Yo pensaba, cuando me hablabas de lo que hay detrás, pensaba, por ejemplo, en lo que puede haber a lo mejor detrás de una sonrisa. A lo mejor una persona puede estar pasando muy mal, pese a que está sonriendo, ¿no? Y pese a que no ocurre nada. Y hay personas que están sobrellevando a lo mejor un duelo, que es lo que estaba motivando, ¿verdad? Que puedan estar como se encuentran. Y hay gente a lo mejor a la que conocemos y no somos conscientes de la tensión que está viviendo, pues en su entorno laboral, en su entorno de relaciones, también de pareja, por ejemplo. Hay crisis familiares también, hay problemáticas, hay preocupación. Estamos en la era de la incertidumbre, Angélica, ¿verdad? La audiencia nos habla mucho de esto. Estamos en la era de la incertidumbre, hay preocupación. La vivienda, los sueldos, lo que pasa por ahí fuera, ¿no? La geopolítica. Es un momento muy convulso. Y entonces es un momento, yo creo, para sentarnos tranquilamente e intentar efectivamente ver lo que hay detrás. De hecho, hay personas incluso que tienen ecoansiedad, que están preocupadas también por lo que ocurre desde una perspectiva medioambiental. Y claro, es que ves el telediario de verdad y se te cae el alma a los pies. ¿Qué haces? Y si tú ya tienes tus preocupaciones diarias y encima ves lo que está ocurriendo ahí fuera, le pasa algo a un familiar tuyo, alguno de tus amigos tiene un problema con una enfermedad importante, etcétera, etcétera. Sí, la vida puede complicarse un poco, ¿verdad? Es normal.
1: Aparte, algo que está un poco en común con todo el rango de edad que quieras meter es el tema de la velocidad a la que vivimos.
0: Otra, las prisas estamos que llevamos, sí.
1: Estamos intentando asimilar una cosa y ya han pasado cuatro más. Entonces es muy difícil para nuestros cerebros incluso adaptarnos.
0: Claro, claro. Pues fíjate que abrimos una serie de panorámicas, ¿verdad?, con todo esto que nos estás comentando, asuntos de actualidad interesantísimos y que además dan juego para que podamos luego charlar con la audiencia y para que nos puedan también contar lo que opinan, lo que piensan y lo que sienten también y poder ir enfocando todo esto. Este es el punto de partida de un espacio. Hoy lo estrenamos, qué bien, es una buena noticia aquí en la noche con Esther y en Radio Voz, que se titula Lo que hay detrás. Y quien está detrás de la idea también es nuestra invitada, psicóloga sanitaria con un enfoque integrador especializado en neurodesarrollo y trauma relacional, que no hemos dicho, Angélica, que trabajas en A Coruña concretamente. ¿Dónde estás en estos momentos?
1: Sí, en este momento me encuentro colaborando con la empresa Pose Salud en La Coruña. Colaboro con ellos desde hace unos meses y eso atiendo tanto a población infanto juvenil como a adultos.
0: Estupendo. Pues Angélica Sánchez, bienvenida a Radio Voz. Será un placer contar contigo, que te reúnas con nosotros. Cada dos semanas estaremos aquí. Es un espacio quincenal en el programa con la audiencia nocturna de Radio Voz y esperamos poder seguir hablando de todo esto y poner un poquito de luz y poder sacar hacia adelante todo aquello que pueda haber detrás en este tiempo tan convulso. Es un placer. Bienvenida al programa y volvemos a encontrarnos en el próximo espacio. Pasa buena noche. Encantada.
1: Igualmente, gracias por este espacio.
0: Un beso. Gracias. Hasta la próxima. Buena noche. Hasta luego.
1: Hasta la próxima.

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Aquí estamos, en la noche con Esther y en Radio Voz. Bueno, hablemos hoy de psicología, hablemos de la sociedad psicologizada, hablemos de cómo se patologiza la vida, hablemos de aquellos temas que nos interesan también con respecto a este tema, de cómo se debería hablar de esto, de si existe todavía el estigma asociado a la salud mental y a la cuestión de ir al psicólogo o ir al psiquiatra o ir a terapia. ¿Cómo crees que deberíamos hablar además de esto en público? ¿Qué función cumplimos los medios de comunicación, las redes sociales también, en las que últimamente se habla también de muchos de estos temas? Llámanos al 981 13 44 33, hablemos un poco. Escríbenos a lanocheconeester@radiovoz.es y también a La Noche con Esther en Facebook. Nuestros próximos invitados musicales son Viva Suecia y Samurai. Esto se titula Melancolía.

0: Estamos en La Noche con Esther, estamos en Radio Voz. Queremos charlar con la audiencia una noche más. Anímate, cuéntanos. Buenas noches.
1: Buenas noches, Esther.
0: Muy buenas, ¿qué tal?
1: Muy bien, gracias.
0: Bien, estupendo. Carmen Cespón, te escuchamos, sí. ¿Qué tal? Muy
1: Mira,
0: buenas.
1: Te digo que yo actualmente me encuentro muy bien psicológicamente, ¿sabes? Y en mis muchos años de existencia, pues la vida me ha dado golpes fuertes y tristes, y nunca tuve falta de ir al psicólogo ni al psiquiatra. Los afronté muy bien, muy bien. Supe afrontarlos. Sin embargo, en casa ya no son así. Cuando tienen un disgusto grande o una contrariedad o algo, ya se ponen de otra forma, y soy yo la que le hago un poco de psicóloga. Los animo, los aliento, le doy un poco de alegría, le doy consejos. Ya me dice mi hijo, me dice, mamá, como me gustaría parecerme a ti, pero en eso no me parezco nada. No, son de otra forma de ser, ¿eh? Y yo ya te digo, hago un poco de psicóloga de ellos. Pues, y los animo mucho, pues la gente tendría mucha falta, yo creo que en estos tiempos, que hay mucha gente que tendría falta de ir al psicólogo o al psiquiatra, porque nunca se acuerda que hubiera tantos suicidios como hay ahora, Dios mío, en gente joven, en gente mayor. Aquí en Boiro, hace poco, en ocho días, se ahorcaron dos personas. Eran dos personas mayores. Y no había un motivo aparente para que se suicidaran. Pero seguramente tendrían falta de ir a un psicólogo, a un psiquiatra. Y no fueron, claro. No van, cuando se encuentran mal y no van, y acaban haciendo eso. Y ya te digo, aquí yo creo que hay mucha gente que tiene falta de ir al psicólogo o al psiquiatra. Pero bueno, para todo hay que tener suerte en la vida, porque yo te voy a contar un caso que conozco yo mucho. Yo tengo una amiga, muy amiga, y tiene una hija de veintitantos años, y bueno, cogió a un novio, se fue a vivir con él, y resulta que llevaban 6 años viviendo juntos, y el novio de la noche a la mañana la abandonó y se fue con otra. Cogió tal depresión la chica que, bueno, no tenía más ganas que de morirse. Entonces los padres le buscaron una psiquiatra muy famosa y muy cara además. Uh-huh. Y bueno, pues estuvo con esa psiquiatra, pues fíjate tú, la chica se puso peor de lo que estaba. Gastó mucho dinero, porque estuvo con ella casi un año, gastó mucho dinero y se puso peor de lo que estaba. Le reñía, la fastidiaba, no sabía comportarse. Y al final, cuando le dijo la chica que no volvía, le dijo, pues no vuelvas, pero si no vuelves tú dentro de poco te vas para un manicomio. Le riñó una barbaridad. Eso tampoco no es forma de comportarse una psicóloga, ¿eh? O un psicólogo, ¿eh? Con una persona. Y luego la chica esa se fue a un psiquiatra, le dio un tratamiento y se puso muy bien. Fíjate tú qué cambio, ¿eh? Uh-huh. Sí. Fíjate tú qué
0: bueno,
1: cambio.
0: Es evidente que, como en todo, habrá que buscar buenos profesionales y habrá, pues a lo mejor también que llamar la atención a los que no son buenos profesionales.
1: Tenía mucha fama.
0: Bueno,
1: ¿eh?
0: El hecho de que una persona tenga fama no quiere decir que no pueda equivocarse o que no pueda estar haciendo un mal trabajo.
1: Pues hacía un trabajo muy mal, ¿eh?
0: Ya.
1: Porque ya te digo, la chica empeoró y luego la salvó un psiquiatra, ¿eh?
0: Uh-huh.
1: Y ya te digo, para todo hay que tener suerte en la vida también, ¿eh?
0: Uh-huh.
1: Y bueno, pues yo ya no te digo más nada. Yo te digo eso, que la gente cuando tenga falta, cuando se encuentre mal o vea que tiene falta de ir a algún profesional de esos, que vaya rápidamente, que busque remedio, que no se deje así. A un psicólogo o a un psiquiatra, que busque remedio la gente si se encuentra mal, ¿sabes?
0: Uh-huh.

0: Ya
1: Bueno,
0: te
1: hoy
0: digo
1: vamos
0: yo.
1: a hablar de esto. De la misma forma que cuando alguien tiene un problema hormonal, pues se va al profesional, ¿verdad? Al endocrino y le explica lo que le pasa y busca solución. Esto deberíamos hablarlo con total naturalidad si lo que ocurre es una cuestión que tiene que ver con la mente y con la salud mental. Y deberíamos probablemente ya dejar los estigmas y las etiquetas. No se
0: Sí,
1: trata
0: claro.
1: de personas fuertes o personas débiles, se trata de, bueno, pues que hay momentos en los que una persona no es capaz de encauzar lo que está ocurriendo. Y esto también a veces se ha dicho, lo digo porque era un comentario que espero que ya no exista, ¿no? Pero se hacía antes, ¿no? Con respecto a que la gente que tenía a lo mejor ciertas circunstancias de salud mental era débil y quienes no las tenían eran fuertes, etcétera, etcétera. Es tremendamente injusto eso, porque nadie sabe lo que hay detrás de la historia y nadie sabe, ¿verdad?, cuál es la panorámica de cada persona. Y no todos estamos hechos ni de la misma pasta, ni hace falta tampoco que lo estemos. Entonces, cada uno gestiona como quiera estas cuestiones. Y, ¿verdad, Carmen? Tenemos que ser empáticos también con diferentes formas de afrontar las cosas. Nadie sabe la historia, nadie sabe lo que pasa por el corazón de otras personas.
0: Claro.
1: No se sabe. No se sabe.
0: Tú has hablado bien, pero sí que hay a muchas personas que le da vergüenza que sepa la gente que va a un psiquiatra.
1: Pero ¿sabes
0: o algo así?
1: ¿Sabes por qué le da vergüenza? Porque se les acaba enjuiciando. Ese es el problema.
0: Claro, pues claro.
1: Claro, entonces, si habláramos con naturalidad, como hablamos de ir a otro médico, tampoco debería darnos vergüenza hablar de cuestiones de salud prostática o de salud menstrual. O sea, no pasaría absolutamente nada, son funciones fisiológicas. Pero todavía hay jiji jaja, ¿sabes?, hablando de determinadas cosas que no tendría por qué ser. Podríamos hablar con naturalidad de estas cosas y no pasa nada.
0: Es lo que te dicen que son personas débiles y a lo mejor hasta, no sé, hasta se ríen a lo mejor. ¿Qué sé yo? La gente
1: hay que tener cuidado.
0: Hay que tener cuidado, sí.
1: Hay que tener cuidado.
0: Sí,
1: y valorar y echar una mano, lo que tú comentabas, echar una mano a quien se le puede echar una mano.
0: Sí, claro, pero en eso a la salud es lo primero. En eso no se le puede hacer caso a la gente, digan lo que digan.
1: Claro.
0: Primero hay que mirar por la salud de uno. La vida es la vida y la vida es muy bonita. Yo pienso así, que la vida es muy bonita.
1: Ya.
0: Y hay que conservarla lo mejor que se pueda. Sí, pues nada, ya está. No te tengo nada
1: y de esto
0: más
1: hablamos.
0: Decir.
1: Pues Carmen, gracias por compartir esto también. Esperamos que
0: gracias
1: pases buena noche.
0: Igualmente,
1: gracias, buena noche. Un besito, buena noche. Hasta luego. Seguimos en directo. Estamos en Radio Voz. Cuéntanos, buenas noches.
2: Buenas noches, Cristian, desde
1: Cataluña. Buenas. ¿Qué tal, Cristian? ¿Cómo estás?
2: Bien. Tengo dos textos escritos.
1: Venga.
2: Espero poder participar después otra vez.
1: Venga,
2: y
1: tenemos
2: primero,
1: tiempo.
2: Tiene que ver con esto que hablabais al final con la señora Grespon sobre el estigma y el autoestigma.
1: Adelante.
2: Es una pequeña reflexión sobre el mismo. Y dice así. El autoestigma es el principal responsable de que los pacientes con esquizofrenia se marquen como una res con un hierro candente ya con solo recibir el diagnóstico.
1: Ya.
2: Provoca insociabilidad, tristeza, exagerada soledad, deterioro de la calidad de vida, menor interés en la consecución de metas y un peor proceso de integración. Se ha demostrado de forma concluyente que este estigma internalizado está directamente asociado a mayores tasas de suicidio y depresión, una muy menor adaptabilidad social y una drástica disminución en la búsqueda de ayuda profesional y en la adherencia al tratamiento. En términos cartesianos claros y distintos, sin estigma público no habría autoestigma. Un aspecto sumamente tabú es que el rechazo hacia los pacientes psicóticos no solo proviene de la población general sin formación, sino que a veces se perpetúa de forma inconsciente o bien pesimista entre los mismos profesionales de la salud mental. Es una realidad incómoda que, en contraste con trastornos como la depresión, los propios psiquiatras sostienen a veces opiniones más perjudiciales sobre la esquizofrenia, manifestando un mayor pesimismo sobre la recuperación total de los pacientes y un rechazo social implícito. Muchos entornos asistenciales aún consideran que los trastornos mentales graves son una barrera insalvable para la vida autónoma. Estas creencias erróneas perpetúan, insisto, un ciclo de silencio y vergüenza. Para muchos pacientes y familias, el verdadero calvario no es tanto la clínica, relativamente tratable con los fármacos, sino nuestra muerte social. El estigma... momento que se me ha soltado. Sino nuestra muerte... sino nuestra muerte social. El estigma de la enfermedad mental es universal. No hay país, sociedad o cultura donde la gente con una enfermedad mental grave tenga el mismo valor social que las personas sin dicha enfermedad. El 80% de las personas diagnosticadas afirman, 80, con rotundidad que el estigma o la discriminación que sufren en su día a día llega a ser considerablemente peor que la propia enfermedad mental. Y más del 70%, 70%, apunta directamente a los medios de comunicación como los responsables de que el estigma y la exclusión empeoren cotidianamente. Y acabo con una pregunta retórica. ¿Por qué la misma sociedad que hoy presume en redes de, y lo entrecomillo, ir al psicólogo para sanar a su niño interior, entre las comillas, sigue cruzando de acera o apartando la mirada o burlándose cuando se encuentra con un paciente que sufre un brote psicótico o convive con una esquizofrenia? Pues bueno, esto de, después participaré otra vez, ahora quiero dejarlo aquí. Quiero que reflexione la audiencia sobre el estigma público que produce el autoestigma privado.
1: Que por cierto, me parece una idea muy, muy interesante que hablemos de estigma y autoestigma. Gracias por el apunte, además desde la perspectiva de la experiencia. Se agradece y nos invita a hacer reflexiones en ese sentido. Pero también podemos relacionarlo con otros estigmas asociados a otros tipos de enfermedades. Habría que reconducir esto, ¿verdad? Me sirve para esto, pero estaba pensando también en algunas otras, a lo mejor, problemáticas, trastornos que pueden ocurrir y que además le pueden ocurrir a cualquiera. Que efectivamente muchas veces todavía cuentan con el jijijaja de los demás, en vez de, bueno, pues normalizar las cosas y tratar a los demás con un exquisito respeto. Exquisito respeto.
2: Siempre he creído que para este exquisito respeto solo hay dos vías regias. O bien una educación humanística exquisita, es decir, un corazón de oro, y de esos abundan muy pocos, son muy poco frecuentes, o bien la información. Es decir, cuando una sociedad está madura, a mi juicio, en función de cómo trata a sus minorías sexuales, a los judíos, o minorías religiosas, a los musulmanes, a los animales, a los locos, etcétera, etcétera.
1: O incluso a las mayorías, fíjate, permíteme, o incluso a las mayorías. Claro, ahora mismo tenemos una mayoría, ¿verdad?, en algunas poblaciones y en algunas regiones, de personas mayores, no son minorías, y sin embargo, mira cómo se las trata. Por cierto, hay gente que cree que nunca va a utilizar un pañal. Perdón. ¿Sabes? Hay gente que cree que nunca le van a pasar ciertas cosas asociadas a cuestiones disfuncionales que tienen que ver con la edad. Hay gente que está muy súper guay tratando a la gente con muy poco respeto porque cree que es completamente, ¿sabes?, inmune al paso del tiempo y al paso de la vida. Bueno, hay mucha crueldad todavía asociada a todo esto, ¿eh? Mucha.
2: La crueldad es un tema que me asombra cada día más.
1: ¿Y a mí?
2: Porque me asombra cada día más porque la verdad... es que se ve cada cosa por ahí. He visto aquí que en estos días he estado con mucho contacto social.
1: Sí.
2: He visto gestos de espontáneos, con esto acabo, después de repente otra vez. Gestos de espontáneos en la calle, de una crueldad extrema. Y la verdad es que no entiendo a qué viene todo esto, no lo entiendo. No entiendo esta agresividad, esta mala polla que hicieron los granadinos.
1: Sí, sí.
2: Cuando, caramba, la tolerancia, el reprimirse un poco, tener un poco de tener sensibilidad por los terceros, en fin.
1: Hay mucho que hablar sobre esto.
2: Cada vez tengo menos esperanza en él. Cada vez tengo menos esperanza en él. Tú eres más optimista que yo. Pero yo cada vez tengo más esperanza en el abuelo.
1: Bueno, yo soy muy optimista, pero la realidad me está echando para atrás. O sea, es una cosa tremenda. Pero bueno, en fin, estoy revolucionándome con eso. Me estoy rebelando, ¿sabes? Contra la deriva. Me rebelo, ¿eh? Me rebelo mucho. Con V y con B. Sí, porque a veces me rebelo también en mi estado de ánimo, que cada vez es más cabreado. En general, por lo que está ocurriendo ahí alrededor y nos entendemos. Vamos a continuar. Gracias, Cristian. Pasa buena noche. Hasta después. Un saludillo. Buena noche. Hasta luego. Estamos en directo en Radio Voz. Cuéntanos. Buenas noches.
3: Hola, buenas noches.
1: Buenas noches.
3: Buenas noches, aquí en la escala de Puerto Marín.
1: Escuchamos Eladio.
3: Pues teu amigo Eladio, ¿qué tal, amiga Esther?
1: Pues ben, deseosa que teñamos unha boa tertulia sobre o tema que nos ocupa hoxe.
3: Si, además, é un tema... É o que pasa que a xente... 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Porque se por desgracia, temos que ir moitísima xente. 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
3: 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A persona como yo, lle vale. E hai personas que, por circunstancias, pois, tuveron un fracaso na vida, por X, chamamos de X, por, pois, sois, un fracaso amoroso, un fracaso de un accidente, calquera historia, un fracaso. Entonces, pues, resulta que esa gente, o mellor, queda con eso metido na mente. Entonces, esa persona, pues, normalmente, eu penso que debe ir a un psicólogo ou un psiquiatra. Porque senón, decimos, Sí, vehículo de uso. No es un desolado. Es que tengo la ayuda de alguien. Uh-huh. Por lo menos, cuando me noto cualquier problema de prenda o esto, que yo no digo que en cualquier momento tenga que ir a un psicólogo o un psiquiatra, no digo, pero otro sistema de cualquier enfermedad, pues antes, recurro al médico, digo, no, es un médico que podemos sacar de aquí, pues, es verdad, no me cago en anillos por decir que voy a un psiquiatra o a un psicólogo, no tener miedo, pues. El problema será las verdaderas, muchas veces, las verdaderas personas que necesitan de ir a una persona de esas son los que nos dicen que no, que los que están bien, que se sienten bien. Y sin embargo, cada un cierto tiempo, o falas con ellos, repítense o 12 veces, uh-huh, repitieron mejor dentro de 15 días. Uh-huh. O pregúntense, ¿era aquel de tu hermana? Uh-huh. O cabo de X, ¿era aquel de tu hermana qué? Pues esa persona es que tiene algún problema de mente. Uh-huh. Pero no lo sabe reconocer. Uh-huh. Hay personas que no saben reconocer. Oye, muy decente, también a edad, como digo, muy débil, a edad, fai andar voy a Seymour, pero no es un momento para mí que muchas veces, algunas veces, esqueces más cosas. Yo, por ejemplo, muchas veces, tengo que voy de viaje o voy tal, yo dejo todo a mal para el día siguiente. Podría decir, bueno, pues cojo este, arranco con este día. Claro, a mí no es la primera vez que a lo mejor a las 2 o a las 3 o a las 5 de la mañana, digo, despierta cosa, me digo, ay, pues hoy voy de viaje, quédame esto sin... Pues coño, levántame, puño donde tengo que poner las otras, donde tenía esas otras cosas, para lavar el punto. ¿Eh? Uh-huh. No me cago en los anillos de levantarme a mi hora a 4, a 5, a X o a la noche. Recuérdame que tengo que lavar X. Uh-huh. Cuánto me he puesto al lado de nosotros, porque son después, al día siguiente, pues algo que tiene que hacer, pongo más aquello que te hace, como se hace que tienes cosas que haces siempre juntas, porque si no, olvídome, porque claro, aunque no me siento mal, no es que me sienta, pero si tomo una persona ya, de niños, entonces hay que estar cada uno, además, encima, como un problema de visión. Uh-huh. Eso también es otra, sí, es otra historia. Uh-huh. Que, claro, a la persona que ve, uh-huh, a la persona, sí, que ve, pues, da una revisión con los ojos, esa calidad, uh-huh, y mira, te grabamos aquí. Yo tengo que tener las cosas resueltas, porque uh-huh, mi circunstancia de otra manera. Bueno, amiga y querida Esther,
1: sigamos.
3: Hasta mañana, una partida muy hermosa.
1: Igualmente, gracias. Chao, seguimos escuchando. Un saudiño. Gracias, Eladio. Muy buen oíte. Un saudiño. Hasta luego. Te invitamos a que nos llames al 981 13 44 33. Tenemos mucho de qué hablar, tenemos mucho que contarnos. Álvaro nos dice en la noche con Esther @radiovoz.es y vamos con otra llamada. Hola, Esther. Yo siempre voy a la endocrina de la diabetes, que se jubila y la sustituye otra endocrina. Y cuando conozco otra endocrina nueva, me pongo muy nervioso. Quería mandar un saludo al padre de una compañera mía del Deportivo Genuine. bueno, nos cuenta, no voy a decir el nombre, pero tenemos su nombre aquí, es una compañera suya. A su padre acaban de detectarle un cáncer y por lo visto le dijeron que queda poco tiempo, que está bastante malito. Así que bueno, le enviamos un saludo. Álvaro, no sé si ella querrá que digamos su nombre en antena, ¿de acuerdo? Pero bueno, si nos dices que sí, le mandamos un saludo. Suponemos que ya sabe quién es. Así que nada, un beso y un abrazo grande. Y bueno, es complicado y tiene mucho que ver con lo que estamos comentando hoy, efectivamente, enfrentarse a algo así. Un diagnóstico importante, con poco tiempo además y con un familiar cercano. Bueno, esperamos que vaya todo dentro de lo que ocurra de la mejor forma posible. Contamos con ello. Estamos en Radio Voz. Cuéntanos. Buenas noches.
4: Hola, buenas noches, Esther.
1: Hola, muy buenas. ¿Qué tal?
4: Soy Elena.
1: De Carballiño.
4: Pues,
1: ¿qué tal?
4: Esto de la depresión, creo que muy poquita gente se libra de ella.
1: Esto de la, bueno, hablamos en general, no hablamos específicamente de depresión, pero hablamos de salud mental en general y de la cuestión de ir al psicólogo, la psicología y etcétera. La depresión es un aspecto. Hay muchos más. Cuéntanos.
4: Ya, pero casi todo el mundo está triste alguna vez, pues, por un trabajo, por la pérdida de un familiar, por el maltrato en la familia, con la pareja. Entonces, pocas gentes están al 100%. ¿Sabes? Uh-huh. Que no se vaya al médico es una cosa, ya. Pero que estemos al 100% es otra.
1: Uh-huh.
4: Y eso de las enfermedades mentales, de una forma o de otra, van a ir a más, porque la sociedad cada vez es más mala. Y la propia sociedad es la que crea las enfermedades.
1: Uh-huh.
4: Porque es así, porque donde no hay cariño entre las personas, pues hay enfermedad. Porque la tristeza es una enfermedad. Que hay gente muy dura, muy dura, pero termina rompiendo. Otros somos más blanditos y también por culpa de muchas cosas vividas, por mucho sufrimiento, pues no nos curaremos en la vida, simplemente lo vamos llevando. Pues un día estás más contenta, otro día menos, pero eso va contigo a la tumba. Eso te lo digo yo. Y mucha gente pues no quiere hablar de esto, pero poca gente no en algún momento de su vida no está tocada por una enfermedad mental, de mayor grado o menos, claro que sí. Pero bueno, a veces también la tristeza viene por otras enfermedades que no es mental, que pueden llegar unas enfermedades a tu vida pues que te generan esa enfermedad mental, porque... Uh-huh. Hay cosas muy duras,
1: ya.
4: Por la pérdida de un familiar que quieren muchísimo. Hay muchísimas cosas. La vida es mucho sufrimiento. Uh-huh. Muchísimo. No estar de acuerdo.
1: Es mucho sufrimiento, pero también es verdad que tendríamos a lo mejor que redefinir lo que es sufrir. Y a lo mejor tendríamos que pensar cuál es el porcentaje de sufrimiento versus el porcentaje de lo que no es sufrimiento. Claro, esto tiene muchos posibles matices, ¿no? Hay personas que no consideran de la misma forma, algunas cuestiones. Esto es muy opinable, ¿de acuerdo? Esto es muy personal. Pero frente a la misma situación, pues podemos enfrentar la cuestión pues hablando de sufrimientos, hablando de otras cosas, o hablando de salidas, soluciones, etcétera, etcétera. Bueno, ya sabes que también hay, a lo mejor, pues momentos en los que se tiende al victimismo, momentos en los que se tiende a verse en lo peor, momentos que se tiende a verse en lo mejor, momentos en los que se intenta salir de ahí, momentos en los que no se hace eso, momentos en los que se chapotea también en todo lo malo que esté pasando, momentos en los que uno busca salida, busca oxígeno, depende. Nos decía hace un rato la psicóloga también, Elena, que ahora se le llama trauma a todo. Y que a lo mejor también habría que reconducir la idea de trauma.
4: Pues no.
1: Porque el hecho de que tengamos experiencias malas en la vida no quiere decir que esos malos momentos se conviertan en un trauma y que nos pase factura efectivamente con algún tipo de situación postraumática. No necesariamente. El hecho de que un familiar fallezca, por ejemplo, forma parte del engranaje vital, ¿no? Por ejemplo. Entonces tendríamos que preguntarnos cómo gestionar el duelo. ¿De qué forma, efectivamente, gestionar el duelo de una manera suficientemente humana, pero suficientemente saludable también? Porque hay formas de gestionar el duelo que no son saludables. Y eso se puede hablar, eso hay que hablarlo. hay cosas que efectivamente pueden dejar un impacto muy duradero, pero yo espero que no lleguemos a la conclusión de que los impactos son insalvables o de que no hay formas de llevar la vida mejor o de solucionar ciertas cosas o de buscar ayuda profesional para encarar el futuro desde otra perspectiva. Entonces, bueno, esto lo tenemos que ir hablando y lo tenemos que ir, ¿no?, gestionando. No nos quedemos en todo lo malo que pasa y lo bueno.
4: Ya, pero...
1: Y lo bueno. Ahora la gente es decir, la noche es muy oscura. A mí, claro, pero eso ha sido siempre. Siempre ha habido gente superficial y gente profunda, Elena.
4: O sea, No sé, es que la gente va... No le gusta la verdad. Le gusta que las mentiras, no quiere saber nada de verdad, es solo mentiras. Y en las mentiras no se puede basar una vida.
1: Ya.
4: Es lo que veo yo. Uh-huh. Luego, claro que sí, hay gente más resistente, que es capaz de salir pues de un pozo muy profundo, y otra no es capaz de salir de una charquita, eso es verdad. Hay gente también más
1: luchadora. Bueno, pero que hay diferentes perfiles, y también hay diferentes entrenamientos. No todo el mundo entrena de la misma manera, eso también es verdad. Pero esto no nos convierte a nadie ni en mejor, ni peor, ni más fuerte, ni más débil. Solo que también es verdad que a lo largo de la vida, y por eso es bueno hablar de estas cosas, también podemos entrenarnos, ¿no? Eso de la resiliencia se entrena. Eso de la paciencia se entrena. Eso de, ¿no?, ir saliendo de los problemas y a medida que se va saliendo de alguno ya tienes herramientas para gestionar mejor el siguiente, esto también se va entrenando. Es como lo del músculo. Empiezas con pesas de 1 kilo y acabas con pesas de 5 kilos. Pero
4: ya,
1: claro,
4: pero
1: antes de los 5 kilos...
4: Entrenar. Hay gente que pasa de todo, para bien y para mal.
1: Pero ese es otro tema, claro, pero luego, evidentemente, oye, yo quiero que mis rodillas sostengan mi propio peso sin hacer esfuerzo. Pues mira, como no te muevas un poco, vas de lado.
4: Sí.
1: Como no te levantes de la silla varias veces al día haciendo ejercicio, a ver cómo aguantan esas rodillas. Es como todo. ¿Cómo hacemos? Yo quiero que todo me salga bien. ¡Ja! Bienvenido a la vida adulta. Vas de lado.
4: Claro, y por eso que hay mucha gente que le echa el muerto a los demás y ellos van por ahí sin esforzarse para nada.
1: Bueno,
4: y esa gente es la que no aporta nada, lo que nunca aporta.
1: Claro, pero
4: es...
1: hoy hablamos, la idea es esa, hoy hablamos de cómo nos va a cada uno de nosotros, es decir, cómo gestionar esto y cómo enfrentar esto y cómo enfocar esto también para que nos vaya lo mejor posible, porque eso es lo que querríamos, que nos vaya lo mejor posible, ¿no?
4: Bueno, pues apartándose de la gente que te hace daño y punto.
1: Por ejemplo.
4: Si mientras eres joven, pues a ver si hay la suerte de que te encuentres con buena gente, pero si no, cuanto antes apartarse. Y borrón y cuenta nueva, porque aguantar como hicimos algunas, eso es perjudicial total.
1: Ya.
4: ¿Quién sabes?
1: Pero bueno, desde tu experiencia, claro, también puedes aconsejar y decir, oye, pues mira, basado en mi experiencia, yo creo que esto podía mejorarse, que esto se puede gestionar así, yo no lo haría de esta forma o creo que no lo deberías hacer de esta manera. Vamos aprendiendo todos.
4: Ya, yo te digo que no hay que aguantar, sea hombre, sea mujer. Si a veces no va y punto, porque a veces le das... por cariño, oportunidades a la gente, y lo único que estás haciendo es arruinando tu vida, porque estas personas que son así no te cambian.
1: Ya.
4: ¿Sabes? Ellos o ellas nunca cogen disciplina y acaban así toda la vida, es una pildrafa.
1: Cada uno y cada una tiene que establecer sus límites.
4: Claro que sí, pero poquito a poco.
1: Y tenemos derecho a tener límites.
4: Yo digo que ahora la gente está más informada y que no se debía dejar, pero sí sigue dejando, Sigue la gente dejándose hasta que ya revienta. Bueno, no toda, pero una gran mayoría sí. Incluso gente que no es nada tonta, que es bien lista y más, lo convencen y sigue ahí.
1: ¿Sabes que hasta que se demuestre lo contrario, es uno de los temas más inquietantes en los que puedo pensar? Es algo que me resulta inquietante. Como mujer adulta del siglo XXI, me inquieta muchísimo que estemos en esa situación todavía. Yo, de hecho, no lo entiendo. Es decir, no me queda otra que aceptar la realidad, pero de verdad que no lo entiendo y cada vez lo entiendo menos. Pero bueno, hay que seguir hablando de estas cosas en alto y, bueno, invitándonos todos a pensar. Mira, Elena, vamos a continuar. Vamos allá.
4: Es que la gente... Yo te voy a contar solo una cosita, mira.
1: Venga, 10 segundos, vamos allá.
4: Un viejo, feo, me dijo a mí.
1: Uy.
4: Si te vistieras.
1: He dejado de escuchar a Elena.
4: Eso, que le importa a él como yo ando vestida.
1: Pero o sea, no te entendimos. Entendimos, Elena, no sé si me escuchas bien, pero entendimos, si te vistieras, pero luego se hizo un silencio, no oímos nada.
4: Ah. Hmm. No sé si me escuchas ahora.
1: Es que no es, a ver ahora, vamos allá, rápidamente,
4: vale,
1: dinos.
4: Hoy tuve que salir a Carballiño porque me tocaba revisión médica. Y coincidí allí con un viejo bien feo.
1: Bueno, con un señor mayor, bien. ¿Qué te dijo el señor mayor?
4: Bueno, no merece llamarle señor.
1: Elena, aquí somos gente muy educada. Un señor, ¿qué te habló? ¿Y qué te dijo?
4: Bueno, pues me dice, yo llevaba simplemente una camisa y unos pantalones. Uh-huh. Y un chalequito de tela, vale.
1: Bien.
4: Me dice, si vistieras más elegante, más provocativa, parecías más joven. Me dice eso el señor. ¿Y a qué vino?
1: Bueno, he dejado de escuchar a Elena otra vez, debe tener algún problema de cobertura. No sé. Ahora se cortó la llamada. Bueno, Elena, en cualquier caso, y vamos con la siguiente llamada. En cualquiera de los casos, lo que ese señor te haya dicho, si te entró por un oído y te salió por otro, pues lo dejamos pasar. Y sencillamente es un comentario bastante desafortunado y extraordinariamente machista. Pero bueno, sería otro tema. Estamos en Radio Voz. Buenas noches.
5: Hola.
1: Hola, buenas noches. ¿Qué tal? ¿Con quién hablamos?
5: Buenas noches.
1: Hola.
5: Soy Ana de Ferrol.
1: ¿Qué tal, Ana? ¿Cómo estás?
5: Muy bien.
1: Pues cuéntanos.
5: Escuchando.
1: Gracias.
5: Y pensando a la vez, Dios mío.
1: ¿Cuántas nos cosas encanta, hay? Nos encanta, esa es la idea. Sí. Sí. ¿Qué opinas?
5: A ver,
1: cuéntanos.
5: Entiendo que el tema, perdón, porque lo he cogido un poquito tarde, pero que es de las enfermedades en general, ¿no? De la salud mental.
1: Partimos de salud mental, de la situación en la que estamos, de la uh-huh. psicologización de la sociedad. Hemos hablado antes con una psicóloga, hemos empezado un espacio en el que tendremos a una psicóloga cada dos semanas, psicóloga sanitaria, y hemos hablado del estigma asociado a ir al psicólogo y al psiquiatra, que lo hay todavía, según nos cuenta ella también, de cómo deberíamos tratar y abordar la cuestión de la salud mental, de cuáles son los temas que nos interesan, nos preocupan, hasta nos inquietan con respecto a este tipo de cuestiones. Y bueno, ¿qué hacer para normalizar también hablar de la salud mental desde una perspectiva saludable? Hemos hablado de inteligencia artificial, chatbots y personas que hablan con ellos como si fueran al psicólogo, lo cual es una cuestión preocupante. Y hemos hablado efectivamente de por qué todavía sigue habiendo un estigma asociado a todo esto y cómo actualizar el asunto de la psicología y tratar la salud mental, que sabemos pues es la problemática de salud en mayor crecimiento en el siglo XXI. Este es el enfoque general.
5: A ver, pues no sé por dónde empezar, la verdad, porque hay tantísimas cosas, no sé. A ver, voy a empezar un poco por lo que la sociedad, como yo creo que está ahora en el momento, ¿vale? Al contrario de lo que estáis diciendo, yo creo que estamos un poquito casi en el lado opuesto, ¿no? O sea, que por un lado sí que se dice que se ve mal, ¿no? Que está mal listo el ir al psicólogo, al psiquiatra, y por otro lado yo creo que en algunos casos, ¿no? Digo lo que yo veo a mi alrededor. Evidentemente
1: sí, sí.
5: Todo es subjetivo.
1: Sí,
5: ¿no?
1: Sí.
5: Pues de mucha gente que a lo mejor tú observas que va al psicólogo y que tiene unos problemas, que los problemas siempre son al fin y al cabo también subjetivos. Uh-huh. A ver, yo en mi caso personal, una vez que yo me sentía que no estaba como yo soy, pues yo soy una persona que tiene bastante fuerza y tal, pero bueno, pues tenía una serie de circunstancias en mi vida y estaba pues como que lloraba por cualquier cosa y tal, y decidí ir al psicólogo. Y lo digo aquí porque, bueno, luego se habla de que, bueno, pues sí, que hay que ir. Y bueno, en mi caso yo fui por el público, o sea, yo...
1: Sí.
5: Y después de esperar 6 meses, pues bueno, y lo digo así tal cual, esta es mi experiencia, ¿eh? Eso es una cosa
1: personal. Por favor.
5: Yo luego puedo contar.
1: Estamos sumando ideas, claro que sí.
5: A ver, yo veía que yo en mi trabajo pues me caían las lágrimas por nada, que no tenía ganas de hacer nada. O sea, ya me veía un poquito en bache. Estaba como en un bucle que no salía de él y, bueno, pues cuando yo llegué, después de prácticamente ni escucharme ni hablarme, me dio unos papeles y me dijo que, bueno, mis problemas no eran problemas, que eran cosas externas, que yo no tenía nada, que a mí no me pasaba nada. Y me dio unos papeles para abordar un poquito la situación que yo tenía. Esa fue mi única uh-huh. experiencia con un psicólogo. No estoy para nada criticando, uh-huh. aparte de que los psicólogos ayudan a mucha gente. Yo estaba hablando en mi caso, lo que me tocó, evidentemente, pues no volví a psicólogo en mi vida. Eso pasó igual hace 15 años o por ahí. Y uh-huh. bueno, pues evidentemente si me pasa algo, pues no sé, hablo, no sé, con el mar o no sé, con las orugas, con lo que sea, porque sola, uh-huh. para intentar, si no es algo evidentemente grave. Creo que también hay un poco de confusión. Yo creo que una cosa es tener un problema de salud mental, propiamente dicho, en el que se te deriva a un psiquiatra, porque ahí ya es un problema uh-huh. que sí que hay que tratar quizás con medicamento, y otra cosa es que un psicólogo, y a veces hay una confusión entre ambos, ¿no? Uh-huh. Cuando tú vas a tu médico y le explicas algo, es muy rápido, te dan un antidepresivo muy rápido, y bueno, pues ahí hay que tener también cierta rigurosidad, ¿no?, a la hora de, y de madurez quizá, o de, no sé, cómo decirlo, personalidad o lógica, para un poco encauzar, ¿no?, lo que tú crees que puede ir, puede ser, uh-huh. sí o no. Y es muy difícil, porque a veces, a ver, yo me considero una persona que sí que reflexiono y pienso, y a veces pues ni yo misma me entiendo lo que me pueda estar pensando, ¿no?, pasando uh-huh. un aspecto. Digo, a mí es una cosa uh-huh. personal. Yo lo que veo alrededor es que también hay mucha tendencia que cualquier cosa, y perdón por decir, cualquier estupidez, uh-huh. es cuestión de que esté en una depresión. No estamos en una, es decir, yo a veces discutía, lo hablaba esto, ¿no?, pues con amigas o con amigos y tal, que
1: sí,
5: teniéndolo todo y en circunstancias muy buenas, pues estaban o están deprimidos o van a tal. Claro, creo que al final estamos en una sociedad que está, uy, que está, uh-huh. me están sí. llamando a micro, que está totalmente mimada uh-huh. y que no sabe. Como lo ha tenido todo hecho, de algún modo, en su gran mayoría, pues al final el problema está en eso, ¿no? En que el tener uh-huh. eso todo solucionado, yo creo que nuestra sociedad tiene una especie de carencias que son la supervivencia. Es decir, cuando tú estás, yo creo, mal y tienes un problema y realmente tienes que salir adelante, lo tienes que sacar como sea, como no tener una casa o no tener un trabajo, y tienes que ponerte como sea a sacarlo adelante. Yo uh-huh. a veces he hablado de esto con mis amigas, y está encima de Dios, que a ver, a veces hay que saber lo que es sobrevivir para saber vivir, ¿no? Uh-huh. Si tú realmente nunca has pasado un periodo realmente, sí. una circunstancia realmente problemática, ¿no?, como mucha gente sí que la pasa y la ves que está y que sonríe y que sale, pues con lo que tiene a su alrededor, yo lo veo y lo admiro, porque digo, Dios mío, esta persona. Sin embargo, y tanta persona, ¿no?, que tiene a su alrededor cosas que yo las veo muy difíciles, pues a lo mejor, pues hay una familia enferma, un niño con un gran problema, o pues,
1: sí,
5: cosas
1: sí.
5: que hay muy, muy, muy, muy. Yo voy al hospital y, Dios mío, al hospital como a otro lado, pero pues creo que eso es una parte que también estamos quizá cojeando, ¿no? Yo creo que cojeamos porque ponemos el gran problema a algo que es, yo digo, Dios mío, es que, perdón, por decir, pero es que te estás preocupando por eso. O sea, que adelante. Si estás deprimido, deprimida por eso. Y yo soy una persona, o sea, que soy muy, muy sensible, ¿no?, y muy, muy empática, y creo que también tenemos que saber pues relativizar lo que sucede y tener también uh-huh. la inteligencia a veces, ¿no?, o la valentía o la entereza de saber uh-huh. pues, bueno, hasta aquí sí puedo ser empático y ya no puedo, porque es que si no es que te morirías. Y si realmente todos pues somos lo que yo creo que un ser humano tiene que ser, ¿no?, que pues, no sé uh-huh. creo que hay amor y odio, pero yo creo más que, ¿no?, que un ser humano nazca con amor, que sea cuidado, con cariño, que en una situación normal estamos poniéndonos en una situación de familias, pues bueno, las que pueden ser las medias de España, ¿no?, que luego siempre hay, evidentemente, cada uno tiene una circunstancia, pero
1: ya.
5: Si tienes todo eso alrededor, pues intentar con eso, pues luchar y salir adelante. Y ya uh-huh. no me meto en alguien pues que ha tenido a lo mejor problemas graves en la infancia, ¿o qué? Porque creo que ya. Eso sí que es un tema muy difícil. Uh-huh. La gente normalmente que yo veo o que observo que sí tiene un problema que yo lo considero ya grave y veo que es un problema, esa gente normalmente evita el ir, pero no por lo que otros digan, simplemente porque ellos o ellas consideran que están bien
1: uh-huh. ya
5: yeah. Y sin embargo otros que lo ves que realmente pueden estar bien o están bien, pues uh-huh. Sí que consideran que están metidos o hundidos en una gran depresión uh-huh. Yo lo que puedo también, desde mi humilde opinión, pues aconsejar es que yo tenía a mi abuela que era muy inteligente y decía siempre, claro, que cuando tú te sientas mal y tal, dice, haz que nadie lo sepa. No en el sentido de esconderlo, ¿no? Pero el que nadie lo sepa hace que tú mismo no entres en esa vorágine, ¿no? Y el que tú estés bien o el que tú parezca que estás bien, aunque no lo estés, ¿no? Y quizá no lo muestres o no lo vayas pregonando, también ayuda a que tú mismo, sin quererlo, pues por los que te rodean, ¿no? Tú eres espejo también de lo que te rodea, también hagan que tú mismo mejores. Uh-huh. Porque si yo estoy mal y lo muestro, al final también lo voy a generar a mi alrededor y eso va a volver sobre mí y yo soy los otros y los otros sobre mí.
1: Hombre, pero a lo mejor todo esto, no sé qué pensarás, Ana, pero lo podemos matizar un poco, en el sentido de que una cosa es que yo le cuente a quien está a mi lado, no me encuentro bien, y otra cosa es que haga a lo mejor una, no sé, una especie como de espectáculo de mi sufrimiento, tanto si es sufrimiento aparente como si es un sufrimiento real, etcétera, etcétera. Ojo, que también estamos hablando de que habrá que distinguir efectivamente lo que pueda ser una cuestión que requiera de ayuda profesional y lo que no lo sea. Cuando tendemos a psicologizarlo todo, patologizarlo todo, también a veces nos metemos en una vorágine muy complicada. Pero es normal que una persona esté triste y una persona tenga algún problema en un momento determinado o a veces se encuentre mal, pues porque efectivamente está intentando y va saliendo como puede, pues gestionar un duelo, gestionar una problemática.
5: Totalmente.
1: Eso por una parte.
5: Por otro lado, que tenemos todos,
1: que los tenemos todos. Y claro, pues cuando fallece una persona cercana, dices tú, caramba, esto para eso nadie te prepara. El duelo hay que pasarlo. Y el duelo familiar, el duelo de pareja, el duelo... Bueno, un montón de historias, rupturas que pueden ocurrir. Duelo por el fallecimiento de un animalito. Sí, puede efectivamente entristecerte mucho.
5: Y la gente lo... A ver,
1: y se pasa fatal. Bueno, los que lo hemos pasado lo entendemos, lógico.
5: No se pasa nunca,
1: hay que entenderlo. Pero si lo hablamos...
5: Te queda ahí, pero claro, tienes que salir adelante.
1: Pero tienes que salir adelante.
5: Objetivo, tienes que ser objetivo en que la vida continúa. ¿Qué pasa?
1: Exacto.
5: Que sí, que yo entiendo que en un momento, a lo mejor una persona por un problema pues que te puede suceder inesperado y grave, es luego que cada uno
1: puedes
5: tiene su sensibilidad.
1: Y te puedes derrumbar, es normal.
5: Tiene su sensibilidad y su manera para que... ¿no? Para que las cosas la afecten de un modo u otro. Yo creo que la sociedad...
1: Pero hay que hablar. Pero si no lo hablamos, tampoco lo sabemos. Y hay que hablarlo tranquilamente normalizándolo.
5: Bueno, yo creo que...
1: Claro.
5: A ver, hay que hablar... Sí, o sea, de cierto modo. Yo lo que hablaba de eso, que comentaba mi abuela, era un poco de cara al público, al escenario. O sea, al público, a tu trabajo, a tu vida, cuando vas al mercado, simplemente. No estaba hablando de con tus familiares.
1: No, claro.
5: Porque tampoco puede ser que...
1: También hay familiares que tampoco te entienden o no te entenderán. Es decir, estamos hablando de gente con la que uno se pueda confiar y que pueda estar bien. Porque a veces el sufrimiento...
5: Pueden ser que no lo entiendan porque tú tienes una perspectiva, porque tú eres una persona, porque tienes una circunstancia con una historia, que aunque sea tu hermano, incluso tu madre, tu padre, tu pareja o quien fuere, o tu hijo, no lo entienden porque ellos tienen otra perspectiva, otra circunstancia, otra sensibilidad.
1: Eso por una parte, pero por lo visto en las distancias cortas, muchos de los miembros de la familia son los causantes también de muchos de esos malestares, y ese es otro tema. Hay malestares derivados de lo que hay en casa, de lo que hay cerca de casa, y eso, es delicado de hablar también.
5: Es muy delicado, claro. Muchísimas cosas. Bueno. Entonces yo creo que tenemos que intentar
1: todos... Y continuamos,
5: bueno, a ver, yo aparte de eso quería decir, aparte de que somos una sociedad mimada y que la gente tal, también por otro lado creo que somos una sociedad que, por un lado, es mimada en el sentido de tener lo que es económico, lo que es, o sea, yo que trabajo con gente joven y tal y veo mucho, ¿no?, a los padres y todo eso, cómo se preocupan tanto del tema externo, ¿no?, del tema de que los niños se preparen sin estar preparados, que es decir, sin tener un fondo, ¿no?, un fondo de lo que es a lo mejor la educación, la cultura, que se preparen para un trabajo o para tener ciertas circunstancias económicas, cuando realmente yo creo que la base del ser humano, ¿no?, está en tener alguien, por lo menos hasta cierta edad, que le arrope. Cuando está así arropado, después él puede ser un individuo y salir adelante. Si esa parte no la tienes bien sellada, creo que con lo que ahora se está como tapando, de hecho el otro día estaba escuchando un programa de radio y contaban...
1: Sí, y continuamos. Sí,
5: la tasa de suicidios es altísima, sobre todo en gente joven. Y yo creo que hay una falta, no una falta, justamente en gente a lo mejor de clase media o alta, simplemente porque es un sinsentido, ¿no? Porque si tú lo tienes todo, y lo que digo, a lo mejor la lucha a la supervivencia, y a lo mejor esto suena un poco mal, pero es que si tú te vas a un país y cuando viajas y ves sitios donde no hay nadie, la gente está feliz y sonríe y te sonríe y te ayuda y tienen una vida muchísimo más complicada que la nuestra, te das cuenta Ya. Y ahí pues lo relativizas también y piensas, Dios mío, pero ¿por qué nosotros estamos así y esta gente con todo esto está tan normal? Entonces creo que ahí hay que tener un punto también más global, ¿no? Y pensar, este es el mundo, o sea, el mundo no es solo pues mi casa ni lo que me rodea, ni mi ciudad ni mi país, es todo el mundo. Y creo que aprender de esas culturas, ¿no? Que con muy poquito pues saben ser muy felices. Eso también es parte.
1: Continuemos.
5: Pues, aunque sea difícil.
1: Continuemos.
5: Bueno, pues nada.
1: Gracias por contarnos esto, Ana. Gracias.
5: Nada,
1: muy
5: gracias
1: amable. Pasa buena noche. Graciñas, buena noche. Hasta luego. Hasta luego. Seguimos adelante, estamos en La Noche con Esther, estamos en Radio Voz, queremos escucharte también. Marcos Villar, suena el 981-1344-33, vamos allá. Buenas noches.
2: Buenas noches, Cristian desde Cataluña.
1: Muy buenas. Adelante.
2: La oyente anterior hablaba de la cultura mimada.
1: Sí.
2: De la cultura mimada. Yo quisiera hacer una reflexión que tengo, me he atrevido a hacer un texto, a escribir un texto sobre la cultura terapéutica. Que creo que era la orientación sobre el tema de salud mental que se trata recurrentemente en este programa, la orientación que se pretendía dar.
1: Sí.
2: Y entonces he hecho una reflexión en un descubierto mediterráneo, pero bueno, todo y así creo que pueden ser interesantes y aunque son bastante obvias, como digo siempre y me repito más que abajo, explicitar lo implícito no es una tarea baladí. O sea, poner en palabras lo que todos más o menos sabemos no es baladí. Siempre y cuando no se solemnice. No es nada peor que solemnizar lo obvio. Bueno, el texto dice así. La preocupación moderna por el crecimiento personal, por la autenticidad y por el bienestar psicológico no ha hecho necesariamente a las personas más felices. Aquí he sido un poco generoso porque yo creo que las he hecho más infelices, pero bueno. Ha producido individuos cada vez más preocupados por sí mismos. Esto se ve claramente. Narcisismo contemporáneo. Más dependientes de expertos. Se ve en la constante demanda de psicólogos y psiquiatras. Y más inseguros acerca de sus propias capacidades para enfrentarse a la vida. Esto es muy curioso, la inseguridad, la poca resistencia, la poca resiliencia que observamos en la gente. Continúo leyendo.
1: Sí.
2: El hombre psicológico, lo he llamado este tipo del siglo XXI, es aquel que ya no se pregunta cuál es su deber y cuál es el significado de su existencia. ¿Por qué? Bueno, perdón. Su preocupación principal es cómo se siente. Verdaderamente lo creo esto. Vivimos en el reinado, en el reino del sentimiento, del afecto, del feeling. Las categorías morales, religiosas y culturales pierden autoridad. Hoy en día, a mi juicio, están totalmente desacreditadas. Y son sustituidas por categorías terapéuticas. Es decir, que las filosofías morales, las religiones, toda la literatura, el humanismo, todo lo que daba sentido recio a la existencia y que llenaba las grandes preguntas, pues ha sido sustituido por categorías terapéuticas, que al final del escrito las voy a explicitar. El sufrimiento deja de entenderse como parte inevitable de la condición humana. Esto es muy importante, a veces se patologiza sufrimiento, cuando en la vida hay lo que se llama en inglés life events,
1: los eventos vitales, sí, lo que pasa en la vida, claro.
2: Lo que pasa en la vida es que es desagradable, y obviamente un duelo, una muerte, una enfermedad, eso es normal estar triste.
1: Claro, la pérdida de un empleo, una situación complicada, que te digan que te suben el alquiler al doble, quiero decir, pasan un montón de cosas, un desamor, una pérdida, claro.
2: Pues bueno, el sufrimiento deja de entenderse como parte inevitable de la condición humana, lo que me parece gravísimo, y pasa a concebirse como un problema susceptible de tratamiento. Esta frase es muy importante, la acabo de decir. La cultura ya no exige carácter, el carácter para vivir, para afrontar los problemas y las felicidades también, por cierto. El carácter ya no, la cultura ya no exige carácter, exige bienestar. Y esto lo conecto, como decía Ana, de la sociedad mimada. Uh-huh. Este bienestar, este happiness forever. Allí donde antes hablaba de pecado, carácter, destino, virtud, deber, ahora ¿de qué se habla, querida Esther? De trauma, de autoestima, de bloqueo, de dependencia emocional o de crecimiento personal. La psicología ocupa progresivamente espacios que antes pertenecían a la religión, a la moral o a la filosofía, o incluso a la tradición familiar, podríamos añadir. El capitalismo contemporáneo ya no funciona únicamente mediante incentivos económicos, sino, y esto es muy importante verlo, es el capitalismo emocional este, sino mediante emociones cuidadosamente gestionadas. El trabajador ideal, ¿cómo debe ser? ¿Cómo nos dicen los medios voceros de la información que debe ser? El trabajador ideal debe poseer empatía, inteligencia emocional, capacidad comunicativa, autoconocimiento y flexibilidad afectiva. El trabajador y el líder. Las emociones dejan de ser un ámbito privado, lo que nos ocurría en el de cocina, en la cocina, para convertirse en una competencia económica, por decirlo así. Y acabo diciendo que el hombre contemporáneo, este hombre soufflé, este hombre gaseoso, vaporoso, ya no se confiesa ante un sacerdote, ni busca consejo en un libro de literatura, de moral, de filosofía, de lo que es de ciencia. Se dedica a analizarse, a diagnosticarse, a evaluarse emocionalmente. La gente se autoevalúa emocionalmente constantemente. ¿Y esto cómo lo vemos? ¿Por qué lo argumento? ¿Por qué lo digo? Porque veo que la gente vive rodeada de podcast terapéuticos. No voy a decir ningún coaching de estos. Podcast terapéuticos, libros de autoayuda, que son los más vendidos. Psicología divulgativa, desde los estoicos o lo que sea. Coaching, mindfulness y discursos de bienestar. E incluso cuando se revela contra ese mundo, y esta observación es interesante, suele hacerlo utilizando el mismo vocabulario que han centrado en la mente de los hombres del siglo XXI, el mismo vocabulario psicológico que pretende cuestionar. Ahí reside la fuerza de la cultura terapéutica. No es una doctrina, no es ya una doctrina como puede ser otras, sino un lenguaje que nos ha llegado a parecer totalmente natural, que nos ha impregnado del todo. Bueno, y esta es mi reflexión, no sé si estás de acuerdo.
1: Hay muchos posibles matices de todo esto. Os diría a lo mejor a Ana y a ti, al hilo del tema de la sociedad mimada, que probablemente mimada sí, pero fría y cruel también. Quiero decir, por lo visto nos mimamos todos muchísimo, pero la práctica no dice eso. Exactamente qué significa mimado o mimada. Bueno, hay muchos niños tremendamente sobreprotegidos, pero que no están necesariamente amparados.
2: Qué bueno.
1: Claro. Bueno, esto me lo comentaba el otro día alguien que trabaja con niños y con niñas. Y dice, en el centro escolar en el que trabajo, pues efectivamente, vienen muchos niños que están sobreprotegidos, pero que están desamparados en general, ¿de acuerdo? Lo único que tienen a lo mejor pues es aquello que necesitan desde una perspectiva material, pero no se están preocupando casi nadie de su educación, no se están preocupando efectivamente de su bienestar en muchos casos, están bastante solos y están bastante desamparados, lo cual me resultó muy interesante y muy preocupante, evidentemente. Pero bueno, yo miro a mi alrededor, si todos nos quisiéramos tanto y nos mimáramos tanto, no estaríamos como estamos, ¿verdad?
2: Pues déjame pensar, creo que hacer
1: sociedad fría y cruel. Sociedad fría y cruel, pues sí.
2: Es complementario a Diana y mío, es complementario.
1: Claro, digamos, es complementario, lo cual es muy paradójico.
2: Que veo otra cara de lo que habíamos visto Ana y yo.
1: Muy paradójico. Y efectivamente esto explica también muchas cosas. Y explica, por ejemplo, el estigma. Si fuéramos gente que mira a los demás con un poco más de cariño y de respeto, no diríamos las barbaridades que se dicen de la gente que está pocha. Claro. Por otro lado, también naturalizaríamos, normalizaríamos y hablaríamos de forma directa con respecto a la gente que efectivamente puede gestionar lo que le está ocurriendo sin necesidad de medicalizarlo. Es decir, deberíamos también ser cuidadosos con esto y, bueno, pues recordarle a la gente que tiene herramientas para seguir soslayando los life events, efectivamente, y, bueno, tenemos que aprender también a, ¿no?, gestionar muchas cosas que están ocurriendo. Lo que pasa es que, bueno, puede haber circunstancias, puede haber situaciones, puede haber trastornos, puede haber situaciones, pero, hombre, pues a lo mejor también se puede hacer algo más, si podemos dar un paso más allá. Pero claro, para eso tenemos que hablar y escucharnos con respeto, que falta mucho respeto.
2: Bien visto. Bueno, pues muchas gracias.
1: Quiero decir, nos podemos permitir tener esta visión crítica, precisamente porque sabemos que hay mucha gente pocha, porque efectivamente estamos en tiempos muy difíciles, convulsos, y nos estamos escuchando, Cristian, no solo aquí en el programa, en todas partes, estamos escuchando a la gente. Hay incertidumbre, hay preocupación, hay, en algunos casos, desesperación, hay problemas económicos graves, hay situaciones complicadas, hay problemas anímicos, emocionales, hay enfermedades. Además de todo lo que forma parte del vivir, léase, enfermar, morir, tener problemas, que te pasen cosas, que te deje alguien, ¿no? Efectivamente, que haya un divorcio familiar, yo qué sé, cantidad de historias. Pero es que, hombre, mira cómo estamos y mira cómo nos tratamos. Y en el punto y hora, como lo estamos comentando, que alguien se burle de una persona por el hecho de que vaya al médico, pero me sirve para un paciente de esquizofrenia y me sirve para un paciente de disfunción eréctil. ¿Me estoy explicando?
2: Claro.
1: Que la gente se ríe y la gente todavía hace chistecitos del de la disfunción eréctil y de la menopausia. Y todavía estamos con esas estupideces. Que
2: pues
1: ya son cargantes.
2: Podemos dejar a lo mejor en todo lo alto con esto que has dicho.
1: Son cargantes, ¿sabes? Entonces, bueno, ¿y si nos tratamos con un poco más de respeto? A ver, y hablamos de esto con respeto, y a lo mejor empezamos por ahí, por ejemplo. ¿Eh?
2: Pues muy bien.
1: En fin, gracias por seguir aportando. Seguimos, gracias. Pasa buena noche. Claro, un saludo, Cristian. Claro, buenas noches. Hasta luego. La idea es que nos llames al 981 13 44 33 y nos cuentes lo que opinas. Bueno, y luego compartiremos con vosotros también un breve audio que nos envió un oyente que está en Uruguay, en Montevideo, y que nos

0: ¿Sabes? Entonces, bueno, ¿y si nos tratamos con un poco más de respeto? A ver, y hablamos de esto con respeto, y a lo mejor empezamos por ahí, por ejemplo. ¿Eh?
1: Pues muy bien.
0: En fin, gracias por seguir aportando. Seguimos. Gracias. Pasa buena noche. Claro, un saludo, Cristian. Claro, buenas noches. Hasta luego. Hasta luego. La idea es que nos llames al 981 1344 33 y nos cuentes lo que opinas. Bueno, y luego compartiremos con vosotros también un breve audio que nos envió un oyente que está en Uruguay, en Montevideo, y que nos ha enviado dos minutitos de su opinión también sobre el tema que estamos compartiendo. Él nos está escuchando en radiovoz.com y luego le escucharemos. Se llama Cristian. Estamos en Radio Voz, seguimos con llamadas. Buenas noches.
2: Buenas noches, soy Mariña de Orense.
0: Muy buenas, Mariña, ¿qué tal?
2: Muy bien.
0: Pues adelante. Te escuchamos también. Cuéntanos qué opinas.
2: Bueno, esas cosas pasan porque a la psicología, esto que comentaba ahora últimamente al final Cristian, ¿no? Esto pasa porque a la psicología se le ha dado rango de ciencia. Y la psicología no es ciencia. En este ámbito, ciencia es la psiquiatría, no la psicología. Esto no quiere decir, claro, que si hay que acudir al psicólogo, se acude. Eso está claro, ¿no? Eso está claro. Mira, la estigmatización está, referente a esto, ¿no? Está en la sociedad, está en la familia, en los propios familiares, y está en el trabajo, porque algunos jefes, en cuanto tienen que, en cuanto un empleado, un trabajador, está enfermo por una depresión, por la causa que sea, porque la exógena y endógena. De la que estáis hablando aquí son causas exógenas. No tiene, es distinto. Entonces ese trabajador de repente ya no es válido. Entonces lo van a despedir. Porque ya es un problema. Como lo van a despedir, se quedará sin años de cotización. Se quedará sin su salario mensual. No podrá pagar el alquiler ni la hipoteca. No podrá seguir manteniendo a su familia. Acabará en la calle. Sí o sí. Cuando psiquiatría, que es ciencia, los psiquiatras están hartos de decir que en algunos casos la persona, aunque tenga que seguir un tratamiento psiquiátrico, sigue siendo válido para desempeñar su función. Pero claro, vamos a la parte de la sociedad. Estoy de baja porque tengo depresión. Tú lo que tienes es hemolitis. No se oye. No, la tienes una baja fraudulenta. Esto se oye también. Y vale, pues para otras enfermedades, por ejemplo, imagínate, pues una persona con fibromialgia y la ves cogiendo un repollo, tú tienes fibromialgia en el culo, también se oye. Por ejemplo, ¿no? Entonces es siempre la misma rueda. Entonces, aquí lo que tiene que meter mano, por decirlo así más vulgarmente, es el gobierno. Porque si los psiquiatras, que son científicos, le están diciendo que muchas personas que tienen que seguir un tratamiento psiquiátrico aún así siguen siendo válidas para desempeñar su labor, hay que escuchar a los científicos, que son los que saben. Los empresarios no están siguiendo a los científicos, los están ignorando. Son enfermos que no interesan. Luego entonces estamos perdidos. Estamos perdidos. Luego hay que decir, luego vamos a ver, si cada vez que yo voy por la calle y alguien me dice algo, ya me lo tomo a la tremenda, bueno, eso es una forma de ser. No es una enfermedad mental. Quizás sí, ya no lo sé. Pero es que hay más enfermedades mentales. Están las neurosis, por ejemplo. Está, por ejemplo, trastorno obsesivo compulsivo. Esto es endógeno. Y hay trastorno obsesivo compulsivo, por ejemplo, el limpiador. Trastorno obsesivo compulsivo, por ejemplo, el contador. Por ejemplo, están los trastornos límites de la personalidad. Que son aquellos que nunca se pueden tratar. Porque nunca se van a ver a sí mismos como enfermos. Porque ellos son así. Tal cual. Es que realmente hay un abanico muy amplio. Muy amplio. No puede ser reducido solo a la depresión y a la ansiedad. Porque la ansiedad, en algún momento todos vamos a tenerla, por una causa o por otra. Otra cosa es que se convierta en crónica. Normalmente, en general, va asociada a la depresión endógena.

0: Exagera es otro cantar. Claro. De una depresión endógena no se sale, no se cura, no tiene cura. Has nacido con ella. Otra cosa es la depresión que te causa, pues que se ha muerto un familiar, pues que perdió un trabajo, que te ha dejado tu novio. Claro que deprime, pero ojo, puede tener también consecuencias graves en el tiempo, porque también puede ser indicativo de que algo no está bien ahí. Todo esto es muy amplio. Luego están las psicosis. También es una enfermedad mental, es endógena. El suicidio es endógeno. Es una muerte no natural. No, no, es una muerte completamente natural. La muerte siempre es por causas naturales. Es una persona débil. No, no, esto es una falta de respeto muy grave decir eso. Muy grave. Esto no va de débiles ni de fuertes.
1: No.
0: Esto va de enfermedades mentales variadas, con cuadros muy amplios, con tratamientos muy variados, y que se nace con ellos. La descubrirán antes, después, o al momento ya mismo, si me apuras. Pero ya se nace con ello. De la misma manera que se nace, pues con una miocardiopatía dilatada, por ejemplo. Que no es lo mismo que te dé un infarto, pues una vez en la vida. No es lo mismo. El infarto puede darte por un susto que te den, o por un lo que sea, ¿no? Un accidente, lo que sea, un disgusto muy grave, pero con la miocardiopatía dilatada se nace. Y no tiene cura. Claro. Entonces, están las diferencias. Pero esto es muy, muy, muy amplio. No se puede reducir solo a la depresión. Y no se puede reducir solo a que... si a mí yo tengo una depresión y me dice mi médico, vete de paseo, me voy de paseo, porque el médico es el que me lo ha aconsejado. Otra cosa es que la persona que desconoce crea que estoy de paseo porque tengo maulitis. Ese es su problema, pues que, en fin. Y así con todo. Luego están las enfermedades mentales que causan las adicciones. Bien. Las dobles patologías, porque una adicción te lleva a te produce otra enfermedad, que a su vez necesita otro tratamiento, que a su vez tiene unas consecuencias en tu vida. Esto es así. Esto es así. Y de esto saben los psiquiatras, que son los científicos. Psicología no es ciencia. Nunca lo fue y nunca lo será. Psicólogo, pues te da unas pautas, te da unos consejos, te asesora si tienes alguna duda. Nada más. Por eso los psicólogos no dan medicinas, no las pueden prescribir. Claro. Bueno, pues eso es lo que quería comentar.
1: Pues se trata de que vayamos comentando y de que vayamos compartiendo lo que pensamos. Gracias, Mariña. Bienvenida también. Pasa buena noche. Gracias.
0: Gracias igualmente. Chao, chao.
1: Muy buena noche. Hasta luego, Guiño. Buena noche. Seguimos, pues. Estamos en Radio Voz. Cuéntanos. Buenas noches.
2: Hola, buenas noches.
1: Muy buenas. ¿Qué tal? ¿Cómo estamos?
2: Bien. ¿Y tú?
1: Bien. Pues muy bien, muy bien. Aquí estamos. Dispuestos. Y escuchándos una vez más.
2: Muy bien.
1: María, bueno, desde Vigo. ¿Qué tal? Sí. Adelante.
2: Me presentaste tú. Bueno. Bueno, estáis hablando de la salud mental. Ya llevo tiempo escuchando. Sí, bueno, pues para mí la salud mental es tenerlo todo bonito, todo bien. O sea, psicológicamente, mentalmente, y que todo, y que la vida te vaya bien, sin problemas. Eso para mí es la salud mental. Cuanto mejor te vaya, mejor, porque psicológicamente te sube la moral y parece que lo ves todo de color blanco. Sí, y bueno, yo no sufro de depresiones, gracias a Dios, no, porque me considero bastante fuerte y la depresión conmigo no puede. Hay momentos, pero bueno, no. Pero bueno, ¿qué quieres que te diga? Pues eso, que Yo depresiones no tengo, tendré otras cosas, pero depresiones como que no. Y como aquí, para tener salud mental, lo que manda es el dinero, porque sin dinero no eres nadie. Eso es lo que a uno baja la moral, el dinero. El dinero y las preocupaciones y ver que las cosas no salen como tienen que salir bien. Y así. O sea que para estar bien tienes que estar psicológicamente, emocionalmente y socialmente. Uh-huh. Sí, y no, bueno, y el estrés tampoco es bueno, porque también el andar estresado para aquí, para allá, uh-huh, tampoco es bueno andar estresado. Y relacionarnos con los demás también es bueno. Uh-huh. Y tomar decisiones y sacarlas adelante en tu vida cotidiana, creo yo. Uh-huh. Y afrontar los retos cotidianos. Claro, lo que te venga, afrontarlo sin tenerle miedo. Uh-huh. Y sin nada, o sea, tener metas, luchar por lo que quieres y ya está. Y para mí eso es la salud mental. Para mí es eso, no hay otra cosa.
1: ¿Crees, y continuamos, crees que se estigmatiza todavía a aquellos o aquellas que van a terapia o que van al psicólogo o que van al psiquiatra? ¿Todavía se sigue hablando de refilón de estos temas?
2: No lo sé, porque yo no sé qué es eso. Yo nunca fui a un psiquiatra. Creo que fui
1: Pero no estamos preguntando si tú has ido o no al psiquiatra, sino qué opinas con respecto a que se estigmatice o cómo se trata a las personas que van a consulta en este tipo de asuntos. ¿Qué idea tienes? ¿Qué percepción tienes?
2: Claro que sí. Si les hace falta, sí. Hombre, claro, ¿para qué están ellos? Ellos son especialistas de la salud mental, efectivamente, y han estudiado para eso. Y además es que si no estuvieran estos médicos, estaríamos peor todavía, ¿no? Digo yo. Y, ostras, si no, claro, estaríamos peor psicológicamente, mentalmente y todo, porque por lo menos ellos te dan la medicación adecuada y puedes hablar con ellos de, yo qué sé, de lo que te preocupa o así. Están para eso, los psicólogos están para eso y los psiquiatras también. Y no es porque estés loca, no estás loca. Si te hace falta un psiquiatra, pues hay que ir al psiquiatra. Está claro. Y si hace falta ir a un psicólogo, pues al psicólogo también. Porque no, claro que sí. Todo lo que sea bueno para la salud, pues es uh-huh, perfecto. Claro que sí. Uh-huh. Bueno, Esther, nada más.
1: Seguimos charlando.
2: Ay.
1: Digo que seguimos charlando, María. Gracias.
2: Nada, hasta luego, chao.
1: Gracias por estar con nosotros y contarnos tu opinión. Buenas noches, Graciñas, hasta luego. Estamos en directo y seguimos en Radio Voz. Buenas noches.
3: Hola, buenas noches.
1: Hola,
3: soy Marga de Coruña.
1: ¿Qué tal, Marga? ¿Cómo estamos?
3: Muy bien, espero que vosotros también.
1: Estamos bien, aquí
3: bueno,
1: estamos.
3: Yo creo que este es un tema muy delicado, que no se puede hablar con frivolidad ni con
1: así
3: alegría
1: es
3: de él.
1: Así es.
3: Porque las enfermedades mentales no siempre son por motivos de la vida. Uh-huh. A veces simplemente es un desequilibrio químico. Uh-huh. Porque el cerebro lo es todo. Uh-huh. Entonces, bueno, yo no me atrevería a decir que hay personas que nacen con una patología uh-huh psiquiátrica. Creo que muchas adquieren a lo largo de la vida. Pues por vivencias, por consumo de alguna sustancia, por muchísimas causas. Uh-huh. Y hay gente que no tiene ningún problema y está enferma. Uh-huh. Porque las cosas no son tan simples. Uh-huh. A veces en la vida hay una profunda insatisfacción y el que ha convivido o ha tenido ansiedad es una cosa desesperante. Que te puede dar, pues, te tienes que quitar eso de encima. Es, no sé, es una cosa horrorosa. Y como es tantas cosas, entonces yo creo que no debemos de frivolizar. ¿Que la sociedad es una sociedad infantilizada? Pues sí. Pero eso no provoca en sí enfermedades mentales, provoca insatisfacción. Y entonces, pues sí, a lo mejor pues hay que ir a un psicólogo para que te oriente o hablar simplemente con una persona que te escuche, ¿no? Porque a veces es esto, necesidad de que te escuchen, de que te comprendan. Pero la enfermedad mental es algo más. Y después, como este programa lo oye mucha gente, hay enfermedades mentales que sí tienen curación. Y después un trabajador no está obligado a decir la causa de su baja. La puede mantener en secreto. No tiene por qué decirla. Es más, puede mentir. Porque si le van a estigmatizar porque dice que tiene depresión, pues puedo decir, mire, tengo una tendinitis en el hombro que me impide moverme, no sé qué. Nadie me va a discutir. Pero bueno, hoy en día muchas enfermedades mentales se curan. Hay otras que no, que se cronifican. También un cáncer a veces se cura y otras veces no.
1: Así es.
3: Y no sé por qué una va a ser mejor que la otra. Yo no creo que nadie nazca con depresión, sinceramente. Puede nacer con un temperamento, más bien temperamento determinado, o a través de la crianza, pues inclinarse hacia un lado o hacia otro. Hay seres mucho más sensibles y hay otros que son más, vamos a decir, corajudos, más duros, ¿no? Pero bueno, yo no distingo entre, para mí son tan válidos unos como otros. Y vuelvo a decir, hay personas que les va todo de maravilla en la vida y sienten una tristeza y una insatisfacción y una ansiedad horrorosa. Porque hay procesos químicos en el cerebro que no controlamos. Y hormonales. Decía Einstein que el hombre es lo que son sus hormonas. Y es verdad, las mujeres lo sabemos muy bien. Que las hormonas marcan nuestra vida. Y marcan nuestra vida emocional, afectiva, muchas cosas. Incluso
1: aunque es verdad
3: física.
1: Que luego tenemos que ver y cada uno aprende cómo irlas manejando a medida que van apareciendo
3: claro,
1: esas historias.
3: Pero, claro, pero si tú...
1: No son necesariamente inmanejables, pero claro, no es una enfermedad, son situaciones. Claro,
3: claro,
1: son situaciones que
3: si
1: podemos aprender a manejar. Claro.
3: Tienes que ir al médico. Porque el médico es el único que te puede dar medicación. Una depresión ligera, en 3 meses se puede salir adelante. Ligera.
1: ¿Sabes? Todo esto marca...
3: endógenas que no
1: claro.
3: hay manera.
1: Todo esto que estamos diciendo, ojo, evidentemente que es un comentario general, luego tenemos que irlo personalizando e individualizando, porque muchas de las veces hay más autodiagnóstico que diagnóstico, ¿no?
3: Sí.
1: Y hay diagnóstico por parte no del profesional, sino del vecino del cuarto.
3: No, de la gente en general.
1: O de la gente en general, nos entendemos. Entonces, claro, claro, aquí vamos mal. Me da la sensación de que a Marga le pasa esto. Bueno, ¿y quién eres tú para saber lo que le pasa a Marga? De hecho, incluso si Marga te cuenta lo que le está ocurriendo, no eres nadie para diagnosticarle y para recomendarle qué hacer. Otra cosa es que
3: pues
1: le escuches
3: no.
1: y que le digas,
3: y le vas
1: hombre,
3: a decir,
1: pues mira
3: lo
1: con esto que
3: no
1: me dices,
3: tiene curación.
1: Pues... Claro, encima.
3: Pues eso no lo puedes decir.
1: Claro, claro, cuidado. Eso es verdad,
3: tú
1: que hay que
3: no eres médico, no tienes
1: claro.
3: derecho a eso.
1: Eso es.
3: De ninguna manera. Y después, bueno, pues lo del suicidio es un tema muy delicado, ¿eh? Muy delicado, porque hay una palabra, que a lo mejor hay que mirarla en el diccionario, que es la desesperanza.
1: Ya.
3: Cuando uno no tiene esperanza... en la vida no tiene sentido. Porque mucha gente cree que el que se suicida es porque le falta dinero o porque... Puede ser, pero puede ser que no. Que tenga de todo, porque yo lo he visto en mi trabajo. Gente que tenía de todo. Y le preguntabas a la familia, ¿pero tenía algún problema? No, pues tenía algún deudas. No. Y se suicida. Y sus familiares no lo podían comprender.
1: Ya.
3: Concretamente hubo un chico de 19 años en Madrid que iba a preparar una exposición. Era artista. Y su familia no comprendía. Pues le dije yo, pues tiene la factura de haber comprado el matarratas y se lo ha tomado.
1: Vaya.
3: Es imposible, imposible, imposible. No es imposible. Nosotros no conocemos al que tenemos al lado, ni con el que convivimos. No sabemos cómo
1: y no estamos dentro de su cerebro. No sabemos lo que tiene dentro del cerebro. No se sabe. No.
3: Porque además yo puedo manifestar una pequeña parte de lo que me pasa. Pero mi yo interior no se lo cuento a lo mejor a nadie.
1: Claro.
3: Es muy difícil. Entonces hay muchísimas causas. Hay que ser muy delicado y cuando una persona se siente mal, se encuentra mal, lo que tiene que hacer es ir al médico, como al que le duele la rodilla.
1: Eso es.
3: Y el médico ya es tan listo y tan inteligente que te va a decir, mire, aparte necesita usted psicoterapia. Aparte de la medicación química.
1: Ya.
3: Y bueno, yo tengo una amiga esquizofrénica.
1: Sí, y continuamos.
3: Y con esquizofrenia, que es la enfermedad más grave que hay en psiquiatría, se puede vivir. No digo que sea lo deseable, claro, lo deseable no es. Ya. Pero te ponen tu inyección una vez al mes y haces vida normal. No es
1: vamos
3: como
1: a seguir.
3: Hace años que
1: vamos
3: te internaban en una institución.
1: Sí, efectivamente. ¿Eh? Las cosas han cambiado mucho, afortunadamente.
3: Y
1: sí.
3: Allí te quedaban. Mira,
1: y allí
3: a los delincuentes, te voy a explicar, a los delincuentes les decíamos, es mejor que te manden a la cárcel que a una institución psiquiátrica.
1: Ya.
3: Porque en la institución psiquiátrica se olvidan de ti. Y estás años y años y años, y a lo mejor esa persona pues ya está en fase de remisión, y allí estaba. Aquello era totalmente inhumano.
1: Sí.
3: Y aún hay gente que quiere que se vuelvan a abrir los manicomios. Hombre, por favor.
1: En fin, hay mucho de lo que hablar. Mira, tengo el diccionario de la RAE abierto hace un ratito. Desesperanza es falta de esperanza, ¿de acuerdo?
3: Claro.
1: Sinónimos, desesperación, angustia, desaliento, desánimo, abatimiento, pesimismo, desespero, bajoneo, en fin... Entendemos perfectamente el significado de esas palabras y es verdad que hay desesperanza y desesperación. Los antónimos, esperanza, ilusión y optimismo.
3: Claro.
1: Que cada vez están más complicados también. Entonces, bueno, hay que ir
3: que
1: viendo cómo trabajamos esto.
3: Claro. Pues nosotros desde nuestro pequeño mundo, simplemente con que mires la prensa y mires tu mundo alrededor, dices
1: ya te da.
3: Horror.
1: Exacto.
3: Es que te da ganas de meterte en casa.
1: Es que te da ganas de meterte en casa, efectivamente, y no salir y apagar todo.
3: Claro.
1: Es verdad, es verdad.
3: Ahora, que hay personas que son muy poco, tienen poca sensibilidad, que son más, bueno, no sensibilidad, es decir, saben echarse los problemas y el alrededor a la espalda, pero bueno, si eres un poco sensible, tienes que sufrir, lo tienes que pasar mal. Y después yo pongo el caso de Vittorio Gassman.
1: Sí.
3: Vittorio
1: Gassman
3: fue elegido varias veces el mejor actor de teatro clásico de Europa. Un hombre guapo, atractivo, con una carrera brillante. Bueno, pues los últimos años de su vida los pasó encerrado en una depresión. ¿Por qué? Pues, como dicen, kilos a.
1: Ya. Vamos a continuar, seguimos charlando. Marga, gracias por estar con nosotros. Bienvenida, pasa buena noche.
3: Venga, un beso.
1: Gracias, muy buena noche. Igualmente, un beso. Hasta luego. Seguimos, estamos en Radio Voz. Buenas noches.
4: Buenas noches.
1: Muy buenas.
4: Soy Javier Dolense, buenas noches, Estéreo Oyentes.
1: ¿Qué tal, Javier? Bienvenido. Adelante.
4: Es que lo iba a coger por un hilo, pero oyendo al anterior casi lo voy a coger por dos.
1: Bueno, tiene posibles montón de hilos. Podemos hacer un tapiz con todo esto. Adelante.
4: Vamos a ver. Solo tenemos dos clases de enfermedades. Las enfermedades degenerativas del ADN que nos produce nuestro cuerpo, que son crónicas todas. artrosis, artritis, todas son crónicas. Solo hay dos enfermedades que a veces se pueden curar, que son las bacterianas y las víricas. Es decir, las bacterianas con antibióticos y las víricas pues con paracetamol o aspirina, ¿no? Uh-huh. Esas se curan. Las del ADN, ninguna se cura. No sé por qué el oyente anterior dijo que las mentales se curan. Y ahora voy a hablar. Vamos a
1: bueno,
4: ver.
1: Bueno, recordemos, permíteme, que no estamos en un foro técnico. ¿De acuerdo? Entonces, evidentemente hay abundantísimas posibilidades de opinar. Ojo, porque es verdad que hay patologías que se curan, hay patologías que no, hay trastornos que se curan, trastornos que no.
4: Ninguna patología se cura.
1: Bueno.
4: Ninguna enfermedad degenerativa se cura. Ninguna. Ninguna.
1: Hoy no estamos hablando de enfermedades degenerativas, creo recordar. Entonces, antes de hacer apreciaciones del 100% y de la verdad y la mentira, no digamos que los demás tienen más o menos razón, porque no se trata de hacer una competición en un foro que no es técnico, si os parece.
4: Voy al segundo punto.
1: Porque vamos a acabar llamándole ignorante al anterior. Vamos a intentar que no pase eso. Por favor.
4: Las enfermedades, bueno, ahora tiene que haber un revulsivo. Es hermanar la psiquiatría con la neurología. Cuando se hermane la psiquiatría con la neurología, estamos avanzando en eso, la neurología está avanzando. Cada vez que avanza la neurología, conocemos más cómo funciona nuestro cerebro y todo lo que es nuestro cerebro, tanto eléctrico, electromagnético, como celular y todo proteínico y todo lo que sea, ¿no? Hormonal, etcétera, etcétera. Nuestro cerebro, claro, porque hay científicos que aún dudan dónde está la mente. Por eso no se deben llamar enfermedades mentales, porque la mente se desconoce. No se sabe si la mente es el cerebro o está fuera del cerebro. Esa es la discusión que hay científica. ¿La mente está fuera de nuestro cerebro o la mente es nuestro cerebro trabajando? Esa es una discusión científica. Yo creo que la mente es nuestro cerebro trabajando. Otros creen, Jung, por ejemplo, Jung creía que las enfermedades mentales como antiguamente. Es decir, antiguamente, vamos a la historia, porque estas enfermedades mentales son muy históricas, más que la de la rotura de una pierna, etcétera. Son muy históricas. Primero empezaron, el que tenía estas enfermedades, por ejemplo, hablas de esquizofrenia, eran chamanes. Todos los chamanes eran esquizofrénicos, porque veían cosas que los otros no veían, por lo tanto creían que estaban conectados con los dioses. Entonces, siempre la enfermedad mental fue siempre a lo largo de la historia, hasta Freud, que fue el que dijo y empezó a decir que podía ser debido a conductas, también se fue por otros baremos, pero bueno, pero Freud por lo menos fue más a lo material. Pero hasta ese punto las enfermedades mentales por eso tienen un gran estigma. Se creen o te poseía un demonio o estabas poseído. Por eso siempre te apartaban de la sociedad, porque estabas poseído. Bien, a partir de Freud, pues ya se empezó científicamente a buscar el origen de las enfermedades, ¿no? Y a diagnosticarlas, y ahí se ha llevado un parámetro. Mientras no se encontró medicación adecuada para ellas, se utilizaba el electroshock y la lobotomía. Hoy en día se sigue utilizando el electroshock, porque hay a personas que no le funciona la medicación. Son a los pocos, pero yo lo sé. Hay psiquiatras que aún mandan a gente al electroshock y le funciona, porque no le funciona la medicación. Vale, bien, punto dos. Entonces, los neurólogos, cada vez que conocen más el cerebro, conocen más bien dónde están sus errores. Y esos errores cerebrales son los que producen esos rasgos de trastornos en nuestra mente. Si ponemos un baremo muy bajo, nadie en este mundo está perfectamente mental. Ya no digamos mental, neurológicamente. Nadie. ¿Hay alguien que tiene obsesiones? Sí. ¿Hay alguien que de vez en cuando se decae? Sí. Pero los grados se miden cuando tienes una depresión que te incapacita a ti porque eres peligroso para los demás y para ti mismo. Es decir, tienes una enfermedad, vamos a llamarla ahora neurológica mental, porque es todo neurológico, y los psiquiatras también ya lo saben. Antes no lo sabían, entonces, pero ahora saben, claro. por eso te dan medicación para la serotonina, para esto, para lo otro, ¿para qué? Es decir, el cerebro tiene en ciertas partes hace chispas y hay que arreglarlo un poquito, ¿vale? Porque la serotonina da un comportamiento, la dopamina da otro comportamiento mental, pero nadie está en perfecto estado de salud neurológico-mental, nadie. Todo el mundo tenemos pequeñas depresiones, todo el mundo tenemos pequeñas obsesiones, todo el mundo tenemos muchas cosas, muchas angustias, todo el mundo tenemos mucha tristeza a veces, pero nos deja vivir. Ahí está. ¿Cuándo usamos el tratamiento? Cuando no te deja vivir. Ni a ti, ni tú a los demás. Porque eres un peligro para ti mismo, y eres un peligro para los demás, ¿no? Bien, el problema
1: Cuando dices eres un peligro, ¿a qué tipo de peligro estás aludiendo?
4: Un peligro para ti mismo porque te puedes suicidar. Un peligro para los demás porque los vas a trastornar. Que es lo que se llama, por ejemplo, el estrés del cuidador. Es decir, tú si tienes que cuidar a una persona que está sin un tratamiento y tiene un trastorno mental neurológico, yo ya le voy a llamar para dejar ya la mente, porque la mente es abstracta, neurológico. Entonces, para ti es un infierno. Si tienes un hijo, es un infierno. ¿Entiendes? Porque tú no sabes qué hacer. Vale, no sé si me he explicado bien. No me refiero al peligro para los demás, para otras cosas que quizás algunos piensan. No.
1: Por eso lo pregunto, porque te estás explicando perfectamente. Se está captando perfectamente lo que quieres decir.
4: Eres lo que pasa peligroso es que para en ti este, mismo y peligroso en este, para los demás.
1: Claro, en este planteamiento hay algo más, quiero decir. Sí. Claro, porque me temo que los expertos también, quienes trabajan efectivamente con seres humanos, quienes tratan estas cosas, quienes estudian el funcionamiento del cerebro, saben que además de todo esto, y además los seres humanos sabemos, porque somos seres humanos, pensantes, sabemos que evidentemente hay algo más. Si todas las cuestiones que tienen que ver con el mundo de la psicología, con el mundo de los afectos, con el mundo de pues lo mental, con el mundo de lo espiritual, todo aquello que forma parte de nuestra mente, eso que se llama, comillas, abstracto. Si todo esto se pudiera explicar desde una perspectiva química, esto no sería tan interesante, porque nosotros sabemos, porque somos seres humanos pensantes, que hay más que eso.
4: No, los neurólogos ya están llegando al término. Por ejemplo, los grandes neurólogos ahora científicos ya están llegando al término. La mente
1: ¿al término
4: es
1: nuestro
4: de qué? Cerebro. Están llegando al término y podrán ayudar mucho a la psiquiatría. Perfecto.
1: Claro, lo que pasa es que yo iba por un comentario mucho más humano. Es decir, quiero decir, aquí evidentemente me sale el ser humano que llevo dentro. Creo recordar que soy un ser humano. Es evidente que los seres humanos, aunque queramos, somos completamente incapaces de explicar químicamente lo que es el amor. Es decir, algunos creerán que es una sucesión de hormonas o una sucesión, ¿verdad?, de explosiones químicas que forman parte de tu cerebro y que, bueno, luego se mueven a otras partes del organismo y del cuerpo. Pero me temo que cualquier ser humano que haya querido a alguien o algún ser humano, cualquier ser humano que sepa que le quieren, sabe que hay química, pero algo más hay. Bueno, también es verdad que a lo mejor no soy tan humana como creo y a lo mejor estoy en la inopia.
4: No tengo ni idea, Esther. Eso lo dices tú.
1: Oye, tú eres un ser humano. Yo supongo que estoy hablando con un ser humano, no con un algoritmo.
4: No. Yo estoy hablando...
1: Lo que pasa es que ahora mismo los seres humanos nos tratamos unos a otros como si fuéramos algoritmos. Creemos que es la IA, pero no. Somos los humanos.
4: Somos humanos imperfectos. Vale, Esther.
1: Claro, lo que pasa es que nos conviene ser imperfectos porque así no tenemos que afrontar ciertas cosas.
4: No, somos imperfectos, estamos caídos en la materia, somos imperfectos.
1: El ser humano imperfecto, evidentemente, así no tiene la obligación de ayudar al prójimo, de hacer algo bueno por los demás, de si alguien le cuenta un problemilla, pues intentar animarle.
4: La realidad es que
1: como mi neurología no me deja.
4: Y enfermamos. Y nuestro cerebro también se enferma y se degenera. Vale, nos degeneramos, nos fosilizamos, nos convertimos en una piedra estática. Si duráramos 200 años, acabaríamos estáticos.
1: Bueno, habla por ti. ¿Quién dice que los demás nos estamos convirtiendo en piedras? ¿Pero qué es esto?
4: Bueno, claro. Voy a decir cosa. Vamos a ver.
1: Yo no tengo ninguna intención, ni de broma, de ser una piedra. ¿Qué dices?
4: Lo último a donde han llegado los neurocientíficos.
1: Venga, ya para seguir.
4: Han llegado a lo último al circuito cero global electromagnético que entra en el campo cuántico. ¿Vale? En el campo cuántico. ¿vale? Pero ahí no pueden llegar al campo cuántico de nuestro cerebro, ¿vale? Se conoce, antes se conocía el 10% del cerebro, hoy casi se conoce el 60%, pero aún no se conoce el cerebro al 100%. Por lo tanto, aún desconocemos las capacidades de nuestro cerebro y entenderlas.
1: Por eso es conveniente no hacer afirmaciones demasiado rotundas sobre ciertos temas.
4: Claro, por eso todas las enfermedades que tenemos, sean del cerebro, sean de los huesos, sean de las venas, sean de los tendones, de las articulaciones, del corazón, del hígado, del páncreas, de todo, son degenerativas. Y lo
1: y
4: único
1: seguimos,
4: que se hacen son parches y medicamentos que te van, pero si tú naciste con una enfermedad y un trastorno, morirás con él. Si tú naciste y a los 50 años tienes una artrosis, morirás con la artrosis. Nadie te la va a curar. Si tú naciste con el hígado, pues que tiene un fallo degenerativo...
1: Deberíamos continuar hace un ratito. Vamos allá, por favor.
4: Vale. Buenas noches a todos y a ti, Esther.
1: Sigamos. Gracias. Buena noche. Hasta luego. Los minutos van pasando muy rápido y queremos dar oportunidad a los demás, a las demás, de que vayan participando. Por favor, os aviso con tiempo, ¿de acuerdo? Rosa, Esther, sigo a la escucha. Una vez más, gracias por el contenido de los temas que abordas y la maravillosa música que deleita nuestros sentidos. Un beso, dice Rosa Paredes desde A Coruña. Nos escribe a la noche con Esther, @radiovoz.es. Leo la noche con Esther en Facebook a otra oyente que también se llama Rosa. Primero tendremos que recurrir a nuestras propias herramientas, que son muchas y valiosísimas si las dejamos fluir. Solo unos 15 o 20 minutos de meditación diaria sobre quiénes somos, qué queremos, qué rechazamos, puede cambiar la actitud ante problemas de todo tipo. Isabel, lamentablemente lo que veo en este país es un atraso considerable en salud mental. Hace 25 años vivo en Galicia y jamás he conseguido hablar con un psicólogo o psicóloga. No entiendo esta clase de política o ignorancia. ¿Qué pasa? ¿España subdesarrollada? Quizás y seguramente, dice Isabel. Estamos en Radio Voz, seguimos. Buenas noches.
5: Buenas noches, soy Mariña de Ourense otra vez.
1: Adelante.
5: Bueno, verás, es que tengo derecho a réplica, ¿no? Porque una oyente anterior se ha referido a mi exposición.
1: Vamos a irnos replicando todos a ser posible para llevarnos bien, ¿no? Para intentar...
5: ¿Y tú por qué deduces que es para que yo me lleve mal?
1: Lo digo por si acaso, últimamente replicáis...
5: No necesito, yo soy una persona adulta.
1: Vamos a comprobarlo,
5: gracias.
1: Lo vamos a comprobar.
5: Gracias.
1: Vamos allá.
5: Bueno,
1: venga.
5: Entonces,
1: ¿lo veis?
5: Derecho... Claro, no, claro que lo veis, yo tengo derecho a la réplica y tú das por sentado algo que está en tu imaginación. Pero no lo ves por verídico. Vamos a ver. Entonces voy a... Bien, se refirió a mi exposición. Bueno, pues no es una exposición. Son argumentos basados en el estudio. Durante 30 años yo he tratado con personas enfermos mentales de varias categorías. Yo nunca hablo de lo que no sé y nunca hablo sin sentido. Y nunca
1: frivolizo
5: en esto. No, es que hay que decirlo porque se ha dicho... ¡Qué frívola! Es que no se puede decir. Sí, se puede decir. Porque esto está ampliamente demostrado. Un trastorno de la obsesivo compulsivo, un trastorno de la personalidad múltiple no tiene cura. Con eso yo no me estoy llevando mal con nadie, estoy aclarando mis argumentos, que no son míos, son de psiquiatría. Basada en 30 años, además, de experiencia con diferentes enfermos mentales. Entonces yo sé de lo que estoy hablando. No me lo estoy imaginando, no son suposiciones. No es frivolizar. Se puede frivolizar, son otras cosas. Sobre las enfermedades no se frivoliza. Cuando yo digo que hay enfermedades mentales que no tienen cura, no la tienen y punto. Ya está, es así. Guste o no guste, la realidad. Tienen tratamiento, sí, pero cura no. Un enfermo con trastorno de personalidad no se considera a sí mismo enfermo. No hay psiquiatra que lo trate. Son incapaces, porque no se reconocen a sí mismos como enfermos. Para lograr que se curasen, si se lograse, tendrían que estar durante años y años y años ingresados y medicados. Y aún así... Esto no es frivolizar, esto no es más que la realidad de lo que hay.
1: Pequeño paréntesis antes de que sigas y me callo eternamente. Ignoro por qué estamos llevando esto por la línea de la excepción. Es decir, ¿por qué hemos empezado hablando de salud mental en general, y hemos hablado de la cuestión de ir al psicólogo. No hemos estado hablando, este no sería el foro para ello, de cuestiones que derivan efectivamente en cuestiones de tratamiento, psiquiatría, etcétera, etcétera. Hablábamos en general del enfoque, efectivamente, del psicólogo y tal. Pero ignoro cómo estamos en esta deriva técnica, pues de cuestiones...
5: Es que se sienta. Hay personas que tenemos una deriva técnica en la conversación.
1: Pero me refiero... Qué mal me estoy explicando hoy. Voy a callarme. Me voy un rato.
5: Es que eso es así, ¿entiendes? Supongo que tú, lo referente a la radio, si fuera de la radio, tú hablarías desde una perspectiva técnica. Yo hablo desde una perspectiva técnica sobre este tema, porque la tengo. Es por eso, no es por otra cosa. Si no la tuviera, no habría llamado, escucharía. ¿Pero por qué participo? Pues porque mi perspectiva es técnica. Yo no me remito a otra cosa. Pero se me ha dicho que frivolizo. Se me ha dicho que hay que tener muchas no sé qué para decir esto en público. Pues sí, es que es así. Es que es así. Punto. Es mi perspectiva, o sea, mi colaboración, participación, etcétera, en este tema es desde la perspectiva técnica. Punto, porque la tiene. Y yo la conozco. Y por eso la comparto. Nada más. Yo no puedo ofrecer una perspectiva técnica de, no sé, de la pesca del chopo, porque yo de eso no me cosco. Porque no sé, no me he dedicado a ello. Entonces podría decir, pues a mí me gusta el choco, pues a mí no me gusta el choco. Pues yo prefiero el calamar, pues yo prefiero el cocodrilo. Vale, pero eso es una perspectiva como otro cualquiera. Claro. Lo que yo no podría es dar la técnica, porque no tengo ni idea de pescar. Y menos del chopo. En este tema concreto yo tengo una perspectiva técnica y es la que ofrezco para compartir. Al que le guste bien y al que no, también, no pasa nada. Creo yo. Y no tengo nada más que decir. Gracias. Bueno, por cierto, claro que humanos somos todos, eso está claro. Eso está claro. A todos si nos pinchan sangramos. Y si nos toca las narices, pues también, porque llega un punto que se hace ya poco cansino. Gracias, buenas noches.
1: Bueno, estamos en la noche con Esther en Radio Voz. Nuestra intención, evidentemente, es diferente. Bueno, hablábamos desde una perspectiva, insisto, puede ser humana, o a lo mejor nos equivocamos intentando hablar de esto entre humanos y como seres humanos. Y nos estamos entendiendo, ¿eh? Hemos hablado antes con una psicóloga sanitaria y nos ha dicho unas cuantas cosas muy interesantes. No estamos en un foro técnico, pero bueno, nos entendemos. Oye, me estoy explicando fatal esta noche. Tengo la sensación de que estoy empezando a confundirme y que a lo mejor llevábamos una línea diferente y más cariñosa, más amable. ¿Podemos ser cariñosos y amables hablando de esto o no? O no necesariamente. Y lo digo porque supongo que muchas personas que nos estáis escuchando estáis pasando por algún proceso, ¿verdad? Que tiene que ver efectivamente con el ánimo, con lo mental, con lo psicológico, con cosas que son complicadas de resolver. Nos gustaría que fuera una noche esta amable y que fuera una noche de posibilidades, no de finales, o no de problemas sin solución, o no de cuestiones que no se puedan elaborar. Pero bueno, en fin, a lo mejor es que estoy en otro planeta, o hace un rato que estoy en otro planeta. Querría volver al mío, al planeta Tierra, al planeta del ser humano, donde vivimos los seres humanos que respiramos aire y que efectivamente sangramos cuando nos cortan, porque hay gente que no sangra, ¿eh?, cuando la cortan. Y nos está quedando claro también. ¿Se puede decir eso en público? Bueno, en fin, a lo mejor es que nos apetecía que esto fuera un poco más cariñoso. A lo mejor estamos de modé, ¿eh?, si nos planteamos esto desde una perspectiva más cariñosa. Marcos Villar, ¿cómo va el 981-13-44-33? Tenemos llamada. Muy bien, pues vamos allá. No me olvido de Cristian y su pequeño audio de 2 minutitos que nos ha enviado desde Uruguay. Lo escucharemos, ¿eh?, a medida que avance el programa. Estamos en Radio Voz. Buenas noches.
6: Hola, Jaime de Somos. Hola, Esther.
1: Muy buenas, Jaime. ¿Qué tal? ¿Cómo estamos?
6: Pues ya no sé qué decir. En vez de todo lo que he escuchado ya hasta ahora. Uh-huh. A ver, yo podría comentar que soy paciente psiquiátrico desde hace... diagnosticados desde hace 21 años ya, 22, uh-huh. No, 21. Y se vive. Si das con buenos profesionales, se vive. Uh-huh. Y si sabes reorientarte en la vida, no digo que vea esa luz al final del túnel, ¿no? Porque es una metáfora un poco extraña, pero vamos, que te reorganizas día a día y se vive perfectamente. Uh-huh. ¿Dependes de medicación? Sí, dependes de una medicación que es de por vida, pero bueno, es lo que hay, es lo que toca. Uh-huh. Uh-huh. Y poco más puedo añadir, simplemente que eso, que se sale. No, es en el sentido de que, lo que acabo de decir, o sea, puedes reorganizarte, pero dependes de eso. Las personas, de alguna manera, deberíamos tenerlo más o menos claro. A mí me costó tenerlo claro. Uh-huh. Yo pensé que se podía vivir sin medicación. No sé. Puedes vivir lo que vivas, pero no eres una persona integrada en la sociedad. Es uh-huh. muy complicado integrarte en la sociedad sin medicación. Bien.
1: ¿Sabes? Ocurre una cosa, Jaime. Vamos a ver, hace pocos días hablábamos de... Voy a ser todo lo amable que pueda, porque me apetece no serlo. Entonces voy a intentar ser todo lo amable que pueda. Hace pocos días hablábamos, efectivamente, y ya lo sabemos todos, de que en realidad, comillas, normal no hay nadie. Somos todos como somos. Somos seres humanos y aquí nadie es perfecto. A partir de ahí, partiendo efectivamente de nuestras miserias particulares y personales, hoy hablamos de cómo debemos tratarnos los unos a los otros si hay algún problema añadido, ¿no? Y sabemos efectivamente que existe el mundo de la psicología, de la psiquiatría, que hablamos de salud mental como hablamos de salud hepática o como hablamos de salud cardiovascular o como hablamos de cualquier otro tema. Y a partir de ahí, deberíamos ser conscientes, supongo, todos, de que hay diferentes problemas, de que hay sentimientos, de que hay sensaciones, de que hay emociones, de que hay dolores, de que hay traumas, de que hay gente pasándolo muy mal. Y bueno, supongo que desde esta perspectiva y desde este enfoque, pues podemos preguntarnos, oye, ¿qué se puede hacer? ¿Cómo debe funcionar la sanidad pública? ¿Qué debemos hacer desde los medios de comunicación? ¿Qué deberíamos hacer como sociedad? ¿Le echamos una mano a alguien cuando sabemos que está pocho? Si hemos estado pochos, ¿nos han echado una mano? ¿Qué tal nos ha sentado? ¿Qué creemos que funciona mejor? Me imagino que todas nos hacemos este tipo de preguntas, ¿no? ¿Y quién no conoce a alguna persona que tenga alguna problemática de este tipo? Y, puñeta, de una vez, a ver si dejamos estigmatizar a la gente. ¿No?
6: Lo de estigmatizar a la gente va a ser bastante complicado.
1: Porque todavía hay ese estigma, ¿no? Es decir, no hablamos de lo que pasaba en el pasado, no, 2026. ¿Todavía se sigue hablando con falta de respeto de ciertas problemáticas o no?
6: A ver, ¿puedo poner un ejemplo brutal?
1: Claro. Si es la realidad, hablemos de ello. Venga.
6: Todavía se estigma uh-huh. a una madre soltera. ¿Qué te diré del resto?
1: Pues te diré.
6: Por ejemplo.
1: Pero como eso, muchas otras cuestiones, ¿eh? Y en el mundo de las enfermedades, a ver, hay, ¿eh? Antes hablábamos con una psicóloga sanitaria, trabaja en eso. Nos dice que todavía hay muchas personas que evitan decir que van al psicólogo o al psiquiatra. ¿Por qué? No, pues porque normal. Oirán lo que oyen. Aún hoy. Se ha mejorado, pero todavía queda ese resquicio de estigma. Mm.
6: No, te iba a comentar que no hace falta que eviten decirlo, porque ya lo dicen por ellos.
1: Ya.
6: Aunque uno no lo diga, ya hay alguien que, cercano uh-huh. que ya lo dice por ellos. Ya uh-huh. da todas las noticias necesarias, sabidas y por haber. Uh-huh. He tenido gente en la puerta de mi casa.
1: Ya.
6: Que se ha acercado a mí, o sea, me han llamado al timbre, me han preguntado, con todo el cariño del mundo, yo también lo digo. Uh-huh. Yo también entiendo que las personas... Algunas tienen sus luces, ¿no? Uh-huh. Dan hasta donde dan. Me han llegado a preguntar si estaba bien de la cabeza.
1: Vaya.
6: Quiero decir, pero otra persona diría lo que acabas de decir tú, pero yo, por ejemplo, lo vivo de otra manera porque esa persona, quiero decir, vino a acercarse, era la mejor manera que tenía de expresarlo, como diciendo, puedo hacer algo por ti.
1: Uh-huh. ¿Sabes? Ya. Ya.
6: Entonces tuvo el ademán de el arranque. Yo veo otras partes, ¿no? Pero generalmente no sucede así. Generalmente sucede el vaya, como dices tú. Quiero yeah. decir que la gente te dice, ah, pero sigues estando mal de la cabeza, o sigues estando, pero con rin, tin, tin. Uh-huh. ¿Sabes?
1: Uh-huh. Ya.
6: Yeah. ¿El cómo tratarnos? Yo básicamente diría que las personas intenten en cualquier situación de diferente de intentar ponerse un mínimo, un momento, un instante, solo un instante en el lugar de esa persona.
1: Ya.
6: Para intentar tener otro prisma de la situación. Pero yo, por ejemplo, en mi caso, que soy esquizofrénico, no sé, quiero decir, yo no voy de buenas a primeras con medicación. Yo no voy diciéndole por ahí a la gente qué es lo que tiene que hacer en sus vidas, sin pedirles permiso antes. Sin por lo menos antes preguntarles, ¿no?, qué es lo que necesitan o cómo pueden orientar una situación de la que ellos estén comentando, si están comentando, si no, ni se me ocurre. Pero bueno, también es cierto que no tengo que bueno, comento que yo personalmente, no sé otras personas, yo no conozco a nadie con problemas psiquiátricos que se pueda decir que le hayan dado el alta médica. O sea, es algo que de alguna manera es como si fuera congénito de por vida, ¿no? Con lo que tienes que aprender a convivir el resto de tus días. Pero tampoco es tan complicado.
1: Pero estamos hablando de ciertos diagnósticos. Hay muchas otras cuestiones que son...
6: cuestiones más...
1: solucionables, claro.
6: Solucionables, o sea, quiero decir...
1: Es como un dolor de rodilla versus un proceso degenerativo de rodilla. Pero incluso un proceso degenerativo puede evitar el dolor o puede mejorar bastante, aunque no se cure. Pero muchos dolores de rodilla no están relacionados con una cuestión de este tipo. A lo mejor te has dado un golpazo. No. O tienes una mala postura y cuando solucionas eso y fortaleces la rodilla ya no te duele. Es decir, habrá que diagnosticarlo bien, visualizarlo bien y no dar, a lo mejor no, pues soluciones salomónicas a lo que no se ha diagnosticado correctamente.
6: Bueno, yo lo que puedo comentar, eso sí lo he vivido durante 21 años y aparte por tema de familia, que he tenido un familiar trabajando en psiquiátrico durante 35, lo que es la vida laboral, es que hay dentro de la psiquiatría hay psiquiatras y psiquiatras. Hay psiquiatras que yo considero, como persona convaleciente, que deberían tratarse, psiquiátricamente me refiero, pero que deberían realmente tratarse psiquiátricamente. Y hay psiquiatras que de alguna manera son verdaderos psicoanalistas que tienen cariño por su trabajo, que tienen vocación, que realmente es vocacional. Cuando digo en la parte primera que deberían tratarse, los que considero que sí deberían haberlo hecho o hacerlo, es por el tema de que a mí como psiquiatra, si yo lo fuese, jamás, pero jamás de los jamases, se me ocurriría nunca amenazar a una persona convaleciente o un paciente. Jamás. Estando a solas con él o con ella. Jamás. Y eso, vamos, lo he visto y lo he vivido en mis propias carnes. Pero eso jamás se me ocurriría. Y mucho menos decirle que si hace algo en concreto determinado contra mi profesión, que lo encierro de por vida. No voy a identificar al individuo o los individuos, pero es que lo hay. Hay personas que realmente no están por vocación en las profesiones que han escogido para vivir, ¿no? Para tener una profesión remunerada. Pero hay otras personas que realmente sí son vocacionales. ¿Son más difíciles de que te toquen o de encontrar? Pues sí. ¿Por qué? Porque, bueno, quizá a título de seguridad social o a título privado, pues sí, lo reconozco todo, desde mi punto de vista, todo se mueve por una cuestión económica. Entonces, hay psiquiatras que tienen su consulta al margen de la seguridad social o acompañando a la seguridad social, que es decir, que trabajan en la seguridad social y luego tienen su consulta privada, que realmente, bueno, pues tienen una tarifa y no pueden decir, pues para esta persona tengo tal tarifa y para otra tengo otra distinta. No, quiero decir, es muy complicado regular eso, para ellos mismos me refiero. Te puedes encontrar, por ejemplo, como me pasó a mí hace muchos años, antes de que me diagnosticaran, a algún profesional que si ve que no puedes económicamente, ya se ofrece a que vayas a consulta y no te cobra. Ya lo propone el profesional, curiosamente. Pero son casos muy puntuales. Y poco más, poco más. Dejo que hable la siguiente persona.
1: Pues adelante, seguimos hablando, Jaime. Gracias también por contarnos esto. Pasa buena noche. Gracias, muy buena noche. Igualmente, buena noche, gracias. Hasta luego. Hasta luego, guiño. Seguimos.

0: No escucho nada. Se ha cortado la comunicación. Marcos Villar me comenta en el 981-1344-33. Pues es buen momento entonces para que vuelvas a marcar nuestro teléfono y sigamos charlando, sigamos conversando. Nos dice Cristian, titula Salud Mental en la noche con Esther @radiovoz.es. Buenas noches, Esther. Mandé un audio para que me escuchen la voz, que es lo lindo de este programa, la gran comunicación que hay. Saludos de Cristian Fungueiriño, que nos escucha en Montevideo, en Uruguay. Bueno, pues vamos a escuchar lo que nos enviaba para que escuchéis también su voz desde Uruguay.
1: Buenas noches, Esther. Bueno, quería en esta oportunidad comunicarme por medio de un audio para que me conozcan la voz. El que le puede interesar que esa persona de Uruguay escuche el programa. Soy Cristian, vivo en Montevideo, estudio en la Facultad de Comunicación. Estoy en medio de parcial, en medio de parciales, estoy al palo, no tengo casi tiempo para poder escuchar el programa porque está el estudiar, el resumir cosas y todo, bueno, lo que es la vida estudiante, ¿no? Nada, quería hablar un poco del tema de hoy, que es la salud mental, que es un tema muy interesante. Yo creo que aún falta todavía mucho por descubrir, por mejorar. Yo creo que hay mucho miedo todavía, mucho tabú de contar lo que uno siente, esos nuestros secretos propios, las cosas que nos gustan, las cosas que podamos tener traumas del pasado, de la niñez, lo que fuese. Es interesante, creo que todavía falta mucho, obviamente que yo soy 1992, empecé a escuchar la palabra psicólogo recién de adulto, o sea, en la escuela, ni en la escuela ni en el liceo se tenía un diagnóstico de psicólogo como hoy pasa acá en Uruguay. Uno no expresa sus cosas, no las expresaba antes, no las expreso ahora, porque estoy como educado de esa forma, medio cerrado, pero está, yo creo que es importante abrirse. Y nada, bueno, ir cambiando. Y con respecto a los chatbots, me parece que están buenos, sí, para poder uno relacionarse, pero no considero que sea un sustituto al ser humano, porque el ser humano es lo que tiene, es el entendimiento, la comprensión, es lo que nos hace ser humanos, que una inteligencia o una máquina no lo tiene. Puedo entender ciertos patrones o ciertas palabras para decir, bueno, tal persona me dijo esto y bueno, yo le digo esto, en base a una base de datos que tiene, ¿no? Pero sin duda no deja de ser una máquina, ¿no? Que no va a sustituir nunca el contacto humano. Bueno, por acá dejo el audio para que no sea tan largo. Capaz que mando otros audios más, si puedo, si te parece bien, en el correo del programa de la noche. Y bueno, saludos para todos.
0: Pues gracias. Bueno, así en plan conciso sí que podemos compartir este sonido y gracias por la opinión que en este caso nos envías con un formato diferente. Viva la tecnología, en este caso desde Montevideo, desde Uruguay. Mucha suerte con esos exámenes. Se llama Cristian, nuestro oyente vía internet. Seguimos en Radio Voz, te escuchamos, cuéntanos. Buenas noches.
2: Hola, Esther, muy buenas noches.
0: Buenas noches.
2: Alberto de Puerto de Moir, un tema interesante, lo de la salud mental, ¿verdad? Debíamos hablar más de estos temas, sobre todo de este, porque me da a mí que es un tema un tabú para gente que no sé. Yo conozco personas tratadas con su diagnóstico y tal, y hay que saberlas tratar. En el sentido de, bueno, depende de la patología que tengan, ¿no? No llevarles la contraria y demás, darles la razón, no siempre ponerse bien con ellos, porque si se ponen nerviosos pues se agitarán más si les llevas la contraria. Hay que entenderlos, saberlos comprender y sobre todo escucharlos, porque yo estuve en un centro durante 6 años y de esto hace ya 30 o así. Estuve en el 94 hasta el 99 y estamos

en el 2026. Bueno, y estuve con personas ahí, pues, de muchas índoles, ¿no? Personas agresivas, personas quizá con más autonomía que otras, pero no dejaban de ser personas con una patología, ¿no? Cada una persona con una patología diferente, ¿no? Estaban allí de todo, no había... Lo que me choca a mí en esos centros donde se está

0: personas quizá con más autonomía que otras, pero no dejaban de ser personas con una patología, ¿no? Cada una persona con una patología diferente, ¿no? Estaban allí de todo, no había... Lo que me choca a mí en esos centros donde se está, que tienes unos baremos o algo así. Hay los severos, los profundos y los límites. Es decir, los van así repartiendo en según la capacidad que tengan, ¿no? Entonces, bueno, hay personas que ya te digo que hay de todo, de personas más dependientes que otras, ¿no? Porque la salud mental es lo que tiene. Personas muy enfermas, muy enfermitas, que no razonan, ¿no? Que en fin, que son agresivos, pero ellos no se dan cuenta de que son agresivos. ¿Me entiendes lo que te quiere decir? Igual no lo hacen claro, pues son personas que no, que tienen las facultades mermadas. Entonces, en este caso, por eso que te digo yo que en este caso, a veces, hablar de estos casos, válgame la expresión, es como si fuera tabú, ¿no?
1: Claro, lo que pasa es que no sé si estamos ubicados en lo que estamos compartiendo y en lo que estamos hablando, porque estamos hablando en general. Uh-huh. Y tú nos estás hablando de casos muy concretos, que evidentemente sí. Son una minoría. Pero cuando hablamos de salud mental estamos hablando de muchas otras cuestiones, de muchos sí, otros claro. asuntos. Estamos hablando uh-huh. de psicología, estamos hablando de psiquiatría, sí, estamos hablando de diferentes cuestiones. Y de hecho sí. lo amplificábamos en el asunto de la psicología y lo poco que se conoce al respecto de ella. Y evidentemente lo poco que se conoce, me temo, sobre la cuestión de la salud mental en estos momentos. Tanto en la población uh-huh. infanto-juvenil, como en la población adulta, como en la población más adulta todavía. Claro. Probablemente no estamos muy bien ubicados en la situación que se está viviendo en estos momentos. Quizá no.
0: Probablemente no. Mira, yo la psicología, a ver, yo cuando era pequeño pues me dieron bastante psicología, la verdad. Y tengo algunas nociones del tiempo, de todo lo que tengo que hacer y todo lo que tengo que... y cómo me tengo que organizar y... ¿no? Y podemos cometer errores como... ¿no? Es decir, no somos máquinas, somos seres humanos, ¿no? En eso, por mí, puedo poner la mano en el fuego, ¿no? Es decir, quiero decir que en tema psicológico para mí, hombre, puedo meter un poco la pata en algunas, ¿no? Pero sí que hay muchas cosas que hacer en temas de psicología, ¿no? Y si se trata de salud mental, aún más todavía. Hay que trabajar con esas personas que ya empiezan, ¿no?, a fallar, ¿no?, a niveles cognitivos, a nivel de todo, ¿no? Entonces, hay que atajarlos a tiempo para que no vayan a más, ¿no? Entonces, yo digo que cuando yo tenga más años, ¿no?, a nivel cognitivo, ¿no?, y la gente me verá, me imagino, pues yo quiero que los que me vean, pues que me digan, mientras yo pueda razonar y tal, pues oye, mira, tú que estás pensando de otra manera o estás haciendo cosas que ya antes no hacías, ¿no? Porque igualmente, pues ya te está pasando jugando malas pasadas. Entonces ahí hay que acudir a un psicólogo o a un profesional y comentarle lo que te está pasando, ¿no? A nivel psicológico y a nivel, bueno, pues mental. Todo va unido, ¿no? Entonces tú vas a la sesión que te corresponda y tú le explicas al psicólogo lo que te está pasando, ¿no? Pero hablar abiertamente, sin tabús y sin nada que se le parezca, ¿no? Tú le explicas y le dices lo que las cosas nuevas que... Bueno, las cosas que estás haciendo, las rutinas en líneas generales y lo que ya te está empezando a ocurrir, ¿no? Que es algo anormal, ¿no? Entonces ahí, pues el psicólogo, pues verá lo que te viene bien a ti, ¿no? Y si hay que acudir a la química, pues oye, pues mira, pues bueno, pues, a ver, pues habrá que acudir, porque la por eso te digo yo, porque como estuve en un centro específico para estas personas, ¿no? La salud mental también juega en esa cosa una una labor importante, ¿no? Porque hoy

0: estás bien y mañana pues se te cruzan un poco los cables y no los das. A mí me contaron una anécdota y que es un chaval que, bueno, que estudió el primero de BU, no sé qué, bueno, llegó a estudiar eso, y de golpe y porrazo se puso agresivo, le dio un brote de esquizofrenia. ¿Me entiendes lo que te quiero decir? Y creo que dijeron que era por exceso de, bueno, de tanto estudiar y tanta, ¿no? No sé. Entonces el hombre se saturó y, en fin. Entonces eso hay que hablarlo, hay que verbalizarlo y hay que mirarlo, ¿no? Todo lo que sea anómalo y pues eso, esas cosas hay que mirarlas. Como yo, cuando yo me encuentre mal, pues me miraré antes de caer en más allá, más abajo, ¿no? Y cuando yo me empiece ya a hacer cosas que antes no hacía, pues también la gente te observa, ¿me entiendes? Y te ve y te dice. Pero también, Esther, otra cosa, y continúo para el oyente siguiente, hay que dejarse ayudar también, ¿eh? También te lo digo. ¿Me entiendes lo que te quiero decir? Y asimilar también lo que uno tiene. Esa es otra. Porque si no asimilas lo que tienes y no te dejas ayudar cuando ya todo empieza a fallar, pues no te haces un favor. Entonces la salud mental hay que cuidarla, lo hemos hablado aquí muchas veces, cómo cuidar la salud mental, pues yendo con gente que no, eso, gente que te aporte y alimentándote de buenos recuerdos y buenos momentos, ¿no? Porque la depresión ya sabes tú cómo va, que va el día menos pensado, pues empiezas a ponerte triste y a ponerte. Entonces, pues eso, hay que salir un poco de eso y intentar, no es fácil, ¿eh? Pero intentar pues ser lo más positivo posible y que la salud mental, pues la que tengas, lo digo para mí también, pues que dure lo máximo posible, ¿no? Para que luego, Esther, cuando pasen estas cosas, tú tengas una capacidad, aunque sea mínima, para decir, pues, puedes decir, jolín, pues me está pasando esto y lo que estoy diciendo, y acudir a un profesional
1: Sigamos.
0: y dejarse, claro, y dejarse de tabúes y porque y lo que dirá la gente, y no, la gente que diga lo que quiera. En eso quiero también dar un consejo, si me lo permites un minuto más, no, medio. Hay personas que no van a eso porque por lo que dirá la gente o por el estatus social que tengan en ese momento, ¿no? Y eso no vale para nada. Quiero decir que primero es tu salud, ¿me entiendes? Y si es la mental, pues ya apágate y vámonos. Es decir, tienes que mirar por ti, ¿eh? Si ya te empiezas a encontrar mal, pues acudirás al centro médico, que es el punto número uno. Y el centro médico te llevarán a los profesionales que hayan que para tu caso. Eso es lo que hay que hacer, Esther. Pues nada, un abrazo cariñoso para todo el mundo. Y espero que estos temas se traten con más fuerza y que la gente pues se anime y de hablar de esto y eso sería bueno, ¿eh? Y nada. Ayuda, y termino, la sanidad, pues que abran más centros para estas personas, porque decir gente, y termino, ser gente dependiente, mentalmente dependiente, personas jóvenes de mi edad o menos, ¿no? Que les abran centros para estar y con gente profesional que los atienda.
1: Continuemos, por favor.
0: Sí, que los atiendan, que estén bien atendidos, que yo les doy un 10 a las personas que están atendiendo a estas personas con estas facultades. Así que un abrazo para todos y mañana más y mejor aquí con vosotros, como siempre.
1: Continuemos.
0: Venga, un saludo.
1: Pasa buena noche, gracias.
0: Lo mismo
1: buena
0: para,
1: noche.
0: para
1: Un
0: todos.
1: saludiño, muy buena noche. Hasta luego. Anímate a marcar el 981 13 44 33 y seguimos conversando. Escríbenos a lanocheconeester@radiovoz.es. Sigamos en La Noche con Esther en Facebook y preguntémonos por el precio psicológico de un mundo caótico, como decía Ettig en uno de sus recientes artículos, que resultaba también muy interesante. Bueno, hablemos del estigma en salud mental entre universitarios. O que los profesionales de la psicología celebran la eliminación de los estigmas, pero bueno, piden reformas, piden otro tipo de atención también por parte de la sociedad. Bueno, hablamos de inteligencia artificial, de lo que puede suponer hablar con un chatbot también de inteligencia artificial, como si fuera un psicólogo, pedirle opinión, pedirle ayuda también en algunos casos. Bueno, ¿qué te parece? Llámanos y cuéntanoslo, escríbenos y hablemos de salud mental, de tu percepción, de lo que ocurre ahí fuera, de lo que has experimentado también en primera persona. Demos de vueltas a todo esto. Vamos a escuchar a Silvana Estrada. Esto se titula Tristeza.

0: Estamos en la noche con Esther, seguimos adelante en Radio Voz y hoy queremos preguntarte, ¿crees que se está psicologizando la vida? ¿Qué implicaciones puede tener esto? ¿Te autodiagnosticas en salud mental? ¿Has puesto nombre y apellidos a cómo te sientes, a cómo enfocas la vida? ¿Sigue habiendo estigmas asociados a los trastornos de salud mental de cualquier tipo? Se habla abiertamente del hecho de ir a terapia, de ir al psicólogo, de ir al psiquiatra. Conocemos cuáles son las funciones de los profesionales de la psicología, por cierto, y la psiquiatría. ¿Sabemos cuándo recurrir a ellos y ellas? ¿Qué opinas además sobre el incremento de personas que se desahogan con chatbots de inteligencia artificial en vez de recurrir a un amigo o a un psicólogo? ¿Cómo podemos cuidar de nuestra salud mental? ¿Qué herramientas están a nuestro alcance en una sociedad como esta? En general, perspectiva, ¿cómo andamos de salud mental en estos momentos? ¿Cuál es tu percepción? Marca el 981 13 44 33. Hablemos. Súmate a la noche con Esther @radiovoz.es y déjanos también tu opinión en la noche con Esther en Facebook. Buenas noches.
1: Buenas noches, Esther.
0: Muy buenas, ¿qué tal?
1: Soy Montse de Ponferrada.
0: ¿Qué tal, Montse? ¿Cómo estamos?
1: Bien, bien.
0: ¿Bien? Estupendo.
1: Sí, sí. Mira, referente al tema de hoy, que es muy delicado. No sé si me expresaré bien o no, pero te voy a dar mi opinión.
0: Seguro que sí. Adelante.
1: Vamos a ver, yo pienso que referente a las enfermedades mentales hay mucha falta de humanidad. Porque a veces yo lo he oído. ¡Ay, mira, este tío o esta tía está pirado! Yo creo que esto... Después, estuve una temporada trabajando aquí en el psiquiátrico de Ponferrada. Eso que los mandan los psiquiatras a hacer un electroshock, yo nunca lo he visto. Sí que he visto que les hacen pruebas, les hacen cosas, y según lo que tengan, los derivan pues a un centro, si son personas mayores, a una residencia. Pero después, eso que te he dicho, si hubiera un poquitín más de humanidad, quizás no habrían tantas enfermedades psiquiátricas. Una persona que está triste no es que tenga una enfermedad psiquiátrica, es que quizá le hace falta alguien que esté a su lado y le haga compañía o le dé una conversación. Esto es mi manera de ver las cosas.
0: Hablamos en general, hablamos de psicología, no hablamos específicamente de cuestiones que requieran atención psiquiátrica. Es verdad que hay mucha confusión muchas veces sobre lo uno o lo otro, pero hoy hablamos de salud mental en general y hablamos de muchos tipos diferentes también de tratamientos.
1: Sí, es que fíjate, yo considero que el cerebro es lo mismo que el riñón o el hígado. Yo no sé por qué hay que tener tanta vergüenza a ir a un psiquiatra. No entiendo el por qué. Porque nuestro cerebro es un órgano más de nuestro cuerpo. Así que... Pero sí hay gente que sí, que tiene mucho reparo en ir al psiquiatra. Porque no piensan que es un órgano más de su cuerpo.
0: ¿Y a qué puede deberse que siga teniendo esa imagen esto de la salud mental?
1: Pues está muy, creo yo, Esther, que está aún muy estigmatizada.
0: Sí. ¿Y a qué puede deberse? Con todo lo que sabemos y con todo lo que hablamos de esto.
1: Porque lo primero que te dicen, yo lo que oigo alguna vez es, ay, fíjate, está loco o loca. Hombre, hombre, esto no se puede decir.
0: Ya.
1: Porque es que lo hundes, es que hundes a esta persona. Así que bueno,
0: ya.
1: Eso es lo que pienso yo, Esther.
0: A lo mejor lo que hay es que tener más cuidado, ¿verdad? A la hora de hablar de la
1: Hombre,
0: gente
1: bastante más,
0: y a la hora de tratar a las personas,
1: más.
0: ¿Verdad?
1: Claro.
0: Y antes de teorizar sobre muchas cuestiones sin conocer a la persona, pero habría que tener más respeto, como habría que tener más respeto con muchas otras enfermedades y con muchos otros problemas.
1: Y pero es que a veces Esther, una enfermedad mental no tienes tal enfermedad, tienes falta de una persona que sea humana, que se dedique un poco a ti, que te haga un poco de compañía, que te dé conversación. Entonces quizás ya no tengas una enfermedad psiquiátrica, que no es lo mismo. nada más, Esther, esta es mi opinión.
0: Pues gracias por compartirla, Montse. Gracias por estar con nosotros y por sumar una idea también. Vamos a seguir escuchándonos. Gracias. Pasa buena noche.
1: Buenas noches, Esther. Un
0: saludiño. Gracias. Buena noche. Hasta luego, guiño. Estamos en Radio Voz. Cuéntanos. Buenas noches.
2: Hola, buenas noches, Esther.
0: Muy buenas. ¿Qué tal? ¿Con quién hablamos?
2: Mira, soy José. Te llamo desde Barcelona.
0: Bienvenido, José.
2: Y
0: ¿qué tal?
2: Os escucho muchas noches desde hace muchos años.
0: Muchas gracias.
2: Y ahora os vuelvo a escuchar porque he tenido un fuerte golpe en la vida. He perdido tanto a mi pareja como a mi padre hace un par de meses.
0: Uf.
2: Y me he encontrado en un pozo, por decirlo así, emocionalmente. Muy yeah. duro.
0: Yeah.
2: Unas enfermedades duras, largas, y que han terminado pues mal. Pues volviendo al tema, hablando aquí de mi experiencia en Cataluña, por este caso.
0: Sí, sí.
2: La asistencia psiquiátrica, pues bueno, no se suele demorar, suele ser bastante rápida, ¿no? En caso de una necesidad, me llegaron a valorar rápidamente, pero bueno, en mi caso lo que necesitaba era más bien una asistencia psicológica por parte de la asistencia primaria. Pues la medicación es lo primero que te proponen, ¿no? Pero lo que encuentro carencias en los tiempos de asistencia psicológica, que yo creo que debería ser más rápida, incluso tanto en la sanidad pública como a la hora de buscar en la sanidad privada. Hay pocos profesionales, hay mucha demanda, y además profesionales que se dediquen, pues en este caso, al tratamiento del duelo, que es lo que yo he necesitado.
0: Claro.
2: Los tiempos de la asistencia, tanto, ya digo, como por medio de la seguridad social, primero tienes que ir al médico de cabecera, te tiene que valorar. Dice, bueno, ya te llamará para hacer una terapia, que esta terapia, una terapia así con un grupo, y también te llama directamente una psicóloga del centro de asistencia primaria. Pero no es inmediato, y ese tiempo es muy duro. Y ese tiempo puede acabar según a qué personas. En mi caso, pues me fui saliendo, puede empeorar todavía más la situación. Y lo dicho, y la asistencia privada tampoco es muy rápida. El caso es que hay mucha demanda en esta sociedad. Nunca he necesitado yo tratamiento ni psicológico ni psiquiátrico. Llegó el día y ese día he comprobado que hay pocos profesionales, tanto en la asistencia pública como en la asistencia privada. Y creo que debería ser más inmediato, porque puede ser desesperante entrar en una situación así, sin herramientas para poder defenderte. Y los días que pasan son eternos. Igual que te encuentras mal, las urgencias, y si te encuentras muy mal, pues ya te envía en cada momento.
0: Claro, claro.
2: El médico te valora también aquí, ¿no? Bien, te valora, pero al momento de actuar, decir, bueno, no es un caso grave, vale, no es grave, pero puede serlo, porque una valoración que te hagan en la visita del médico, pues grave, pues no es, pero eso no se puede demorar, en este caso mío, casi 3 semanas en recibir una llamada, no. Y suerte tuve, pues bueno, porque me asesoraron psicológicamente por otro medio, en la residencia donde están mis padres. Falleció mi padre, pues le conté el caso, hablé con la psicóloga del centro y me empezó a dar unas pautas. Gracias de eso, aunque sí lo he pasado mal, pero si no fuera por eso, te encuentras que no hay nadie ni con quien hablar, ni que te aconseje, ni que te dé una orientación. Creo que está un poco abandonada la asistencia psicológica, igual que cuando hay una desgracia, ¿no? Como el accidente del tren o algún hecho así, que hay muchas personas afectadas, mandan asistencia psicológica ahí in situ, que me parece muy bien. En los casos así más individuales, tardan mucho en demorar. Creo que debería estar mejor planeada la asistencia psicológica. En general creo que tiene que mejorar bastante, sobre todo en la asistencia pública, al menos aquí desde mi punto de vista en la comunidad autónoma donde estoy.
0: Ya, Bueno, al parecer es una problemática general en todo el país. El ratio de psicólogos que hay en el sistema público y, bueno, cantidad de personas se derivan efectivamente al privado. ¿Sabes? Te estaba escuchando y pensaba lo que llevo pensando toda la noche a medida que vamos hablando de estas cosas. Y es que a lo mejor lo que falta también, aparte claro de que todo es mejorable y los sistemas sanitarios, aunque funcionen muy bien y estemos años luz de otros lugares, siempre son mejorables y tienen carencias, lógicamente, y hay que ir trabajando en ellas. También es verdad que a lo mejor como sociedad también nos falta un poco de capacidad de escucha, ¿no? O de sentarnos un poco y escuchar tranquilamente a los demás para darnos cuenta de que hay mucha gente pasándolo mal. Y de que, pues efectivamente, hay personas que requerirían, pues, que se les escuche, que se les atienda, que se les ofrezcan herramientas, o a veces sencillamente, no sé si decir esto, pero que se les dé un abrazo, ¿no, José?
2: Sí, yo en mi caso, pues he tenido suerte, así en el trato directo por la residencia esta donde estaban mis padres, bastante bien acogido. Entendieron mi problemática, bueno, vivieron también la situación de primera mano con el fallecimiento de mi padre y después lo que les comenté también, el fallecimiento de mi esposa.
0: Caramba.
2: Pero en el mismo mes, con 20 días de diferencia. Entonces, encuentras que sí, en tu entorno familiar cercano, a primera, muy bien, pero según va pasando los días, pues, se va enfriando el tema, tú sigues mal,
0: claro,
2: te sabe mal estar contando tus cosas, porque parece como que vas a cansar, que vas a aburrir, también evitas hablar siempre de lo mismo, pero
0: sí, pero cuando hace falta, hace falta.
2: Sí, pero he llegado a la idea de que, claro, el que nunca le ha pasado directamente un trance de este tipo, que no lo ha vivido en sus carnes, porque si a mí ahora... ponga dentro de unas semanas o mañana o unos meses a un amigo o alguien cercano le ocurre esto que he tenido que pasar yo, desde luego me volcaría con él porque lo he vivido y lo he sufrido y sé lo que es. Y en los casos estos, pues claro, a veces te cuenta, mira, falleció tal persona, pues mira, pobre y tal. Sí, pero cuando te pasa a ti, te das cuenta del trance. Te das cuenta de lo duro que es salir adelante día a día. Y sí, al principio, pues familiares y amigos, compañeros del trabajo, primeros días muy bien, después ya se van ralentizando, las llamadas ya se van alargando en el tiempo.
0: Claro,
2: bueno,
0: claro.
2: Suerte que tienes uno o dos, que son los más cercanos o los más de siempre, que cada día o cada dos días, pues venga, vamos al cine, vamos al teatro, vamos a salir, vamos a merendar, vamos a almorzar. Que dices, bueno, evitas también estar no en ese encuentro, a lo mejor haces una breve presentación de cómo te encuentras hoy.
0: Sí.
2: Y después ya hablas un poco de todo, si no tampoco saldrías de la cabeza de esta madeja que tienes.
0: Sí.
2: Pero yo creo que en esta sociedad el que no lo ha pasado no sabe lo que es empatizar, en este caso con alguien que ha tenido este momento así de pérdida de un familiar cercano. Suele costar como no seas una persona muy cercana o que lo hayas vivido, que te haya pasado, no se suele prestar mucha atención, como si no tuviera mucha importancia, o al menos eso me parece a mí, por lo que he tenido que vivir.
0: Pues José, te agradecemos también que nos llames y que nos lo cuentes. Y estamos aquí para escucharnos también y para reflexionar un poco sobre efectivamente cómo deberíamos aprender a escuchar y bueno, cómo deberíamos también en muchas ocasiones ser un poco más comprensivos también con lo que está ocurriendo a nuestro alrededor. Que a veces también falta esto. Es decir, es cierto que a lo mejor la persona que está pasando por este momento pues tiene que intentar, lógicamente, bueno, cada uno hará lo que pueda, pero intentar efectivamente no girar siempre en torno a lo mismo y entender que los demás, claro, pues a lo mejor efectivamente no están entendiendo lo que está ocurriendo, no están sintiendo lo mismo, lógicamente, y están ahí. Pero al mismo tiempo quien escucha, pues puede abrir también un poco más los oídos, ¿no? Y escuchar con un poco más de cariño y un poco más de amabilidad. Y entender que también los duelos tienen sus procesos y hay momentos más intensos y luego momentos en los que la cosa se va suavizando, pero es que es normal que una persona esté triste después de que le hayan pasado ciertas cosas, es normal. Lo raro sería que no lo estuviera, lógicamente.
2: Sí,
0: luego
2: no,
0: hablamos de lo que
2: sería...
0: puede ser un duelo patológico, que los hay, y también hablar, bueno, pues de que de 15 años después la cosa tiene que estar de otra manera, pero Caramba, es que ¿cómo se le puede decir a la gente cómo tiene que gestionar una pérdida? Es muy elástico también. Caramba.
2: Complicado. Lo más importante es esto, la atención profesional.
0: Eso es.
2: En los momentos tempranos. La orientación que te pueden dar las primeras horas, los primeros días. Yo he comprobado que es muy importante y suerte he tenido en este caso de poder tener una idea de primera mano de un profesional. Porque yo, en mi vivencia, si hubiera tenido que esperar una semana, 15 días, no sé cómo hubiera llegado a acabar. Porque es muy duro y hay que aprender a gestionarlo. Y no lo sabes gestionar porque nadie ha nacido para gestionar esto. Te tienen que orientar.
0: No. Efectivamente, el sufrimiento no sigue siendo ajeno y no todo aquello que nos duele, evidentemente, no estaba en el pack, ¿no? Y no estaba en el plan.
2: Exacto.
0: Oye, antes de continuar con la siguiente llamada, ¿puedo preguntarte cómo te encuentras, cómo estás ahora?
2: Sí, estoy un poco mejor, han pasado dos días, han pasado dos meses, pero claro, en este caso parece como que estás un poco mejor y de repente hay días, bueno, hay horas incluso durante el día muy duras, como de recaída, por decirlo así.
0: Claro.
2: Que bueno, también te enseña a gestionarlas, ¿no? Pero vale, aunque te enseña a gestionarlo, hay casos muy duros, hay momentos muy malos.
0: Y es pronto todavía,
2: claro. Lo que le dicen todos es cuestión de tiempo, pero claro, también hace falta un profesional para que ese tiempo que va pasando tengas herramientas para que además de pasar el tiempo tú aproveches ese tiempo para irlo superando. Que eso es lo que veo yo que necesitaríamos más. No sé si alguna asistencia telefónica, algo que llevase más rápido a una solución, igual que hay el teléfono del suicidio, ¿no? Es un número que llamas, pues oye, no es este caso, pero algo que te oriente, pues diversos tipos de problemas psicológicos. Que pueden, en este caso,
0: y algo muy importante en un caso y en el otro, especialmente en esto último que acabas de comentar, el escuchar sin juicio. Por eso hablamos hoy del tema del estigma de la salud mental, porque hay personas que no se sienten cómodas contando esto o sencillamente tienen temor a contarlo porque van a sentirse enjuiciadas. Y ese es un problema grave. Deberíamos ser capaces de escuchar sin enjuiciar cuando hablamos de estas cosas.
2: Eso agrava porque más todavía su patología, porque se encierran más en sí mismos.
0: Claro.
2: También es cada persona, como cada persona, hablan y responden otros, no por miedo pues te tachen... Pues de que no estás bien, claro. Y todavía al no hablarlo, te encierra más en ti mismo y ya no vas a salir.
0: Claro.
2: Eso ya no te va a solucionar nada. Todo lo contrario.
0: Pues se agradece que lo hables y que además podamos hablar de esto públicamente y lo hagamos aquí en la radio tranquilamente, sentados y sin juicio. Así que, José, gracias. Y bueno, entiendo que hasta ahora tienes todo el cariño de la audiencia, evidentemente, sintiéndose, pues, de alguna forma también partícipe de tu pérdida. Y bueno, mandándote todo el cariño que podemos.
2: Muy bien, Esther. Yo cuando he escuchado el tema hoy digo, siempre escucho...
0: Es el momento.
2: Y hoy digo, es el momento de compartirlo, de que sepan, aparte de cómo estoy, que puede pasarle a cualquiera.
0: Sí, sí.
2: Y bueno, y agradeceros mucho vuestra labor.
0: Bueno.
2: Y a todos los oyentes también.
0: Pues se agradece. Se agradece que estéis ahí. Y bueno, ve contándonos qué tal vas y sigamos hablando próximamente, cuando quieras. Es un placer.
2: Muchas gracias, Esther.
0: Muchas gracias, José. Buena noche. Un beso grande. Gracias. Buenas noches, buena nit. Buena noche. Hasta luego. Buena nit también. Hasta luego, guiño. Buena noche.
2: Deu, buena noche.
0: Deu. Hasta luego. Estamos en Radio Voz. Sigamos escuchándonos. Con cariño, espero. Buenas noches.
3: Hola, buenas noches, guapa.
0: Muy buenas. ¿Qué tal? ¿Cómo estamos?
3: Bien. Antes hablabas de los box, ¿no? De los GPT psicológicos y tal.
0: Sí, Pablo Nacoruña, cuéntanos, sí.
3: Ellos hacen lo que acabas de hacer tú, que es escuchar a una persona durante 12 minutos, que mira qué poco es, y es lo que hacen, escuchar. Ese es el problema, de que ahora hay mucha gente sola y a lo mejor lo que le pasa a este chico, ¿no? Que a lo mejor no quería hablar siempre del tema por no cansar. Pero es que la coña es la que no cansas. El problema es que no hablamos.
0: Claro.
3: Y encima no escuchamos. O sea, tú hoy estás haciendo un programa que estás haciendo una labor social que te mueres. Porque hoy te está llamando gente como este chico que ha escuchado el programa y es la primera vez que te llama.
0: Ajá, sí. Y le estamos escuchando y nos está resultando, ¿verdad? Pues un ejercicio, creo que constructivo, ¿no? Estamos escuchando y estamos entendiendo y escuchando a otra persona. Se puede hacer perfectamente.
3: Claro,
0: ¿verdad?
3: Y has hecho una pregunta que estoy seguro que mucha gente no te hace a lo largo del día.
0: Uh-huh.
3: Y es cómo te encuentras o qué tal te ha ido el día.
0: Ajá, por ejemplo.
3: O sea, ¿cuántas veces nos preguntan eso cuando llegamos a casa?
0: Yep.
3: Casi nunca, ¿no?
0: Más bien
3: dices, ¿qué de comer? Venga, que me tengo que ir.
0: Sí.
3: Sí, no, pero
0: es que, o empiezas a contar problemas.
3: Claro.
0: Es verdad.
3: Y cuentas y dices tú, es como si no me hicieran caso.
0: Uh-huh.
3: Y claro, lo que para ti es un mundo, para otros dirán, venga, no empieces ya con el tema. Ese es el problema, que te dicen, no empecemos ya con el tema, venga, deja el tema, venga. No estamos siempre, tira para adelante.
0: Uh-huh.
3: Es que no puedo tirar para adelante, tengo que seguir con el tema.
0: Ya.
3: Escúchame, que no te lleva nada. Pues no sé, escuchando todo esto que te ha pasado hoy a esta persona, pues hay mucha gente que le habla con un teléfono, por desgracia, porque no tiene quien le escuche. O sea, la labor que has hecho tú, pues, es lo que hace ese programa. Es la, la pena, ¿no? Pero, no sé. Y luego pasa lo siguiente, que luego a todas las cosas le estamos poniendo nombre.
0: Sí. Hablábamos antes de la patologización y de la psicologización de la sociedad.
3: Claro.
0: Y es interesante que lo hablemos también. Se etiqueta todo y a lo mejor tendríamos que dejarnos de tanta etiqueta, salvo que lo etiquete un profesional, y hablar en otro sentido, ¿no?
3: Claro, tengo un problema y tengo un problema y tengo un problema. No tiene por qué tener nombre mi problema, que aún no lo conozco yo. No sé por qué tengo que ponérselo. Es que ahora tenemos la manía de ponerle nombre a todo, ¿no? Déficit de atención por un sitio, no sé, dislexia por otro. No sé, todo tiene que llevar un nombre, manía estamos cogiendo de ponerle nombres a todo, no sé, yo creo que estamos, no sé, perdiendo el norte, y es que me gustaría que nos preguntáramos más qué tal has tenido el día, ¿no?, y escucharte, y que si te ha ido mal en el trabajo, pues nos sentemos, si me quieres hablar del tema, pues lo hablamos, y si no te apetece y estás agobiada y quieres hablarlo dentro de media hora, pues lo hablamos, y no te voy a decir, ya te pregunté antes, es que ahora estoy viendo una serie, ¿no? Claro, que ese es el problema. Y pues poco hay que decir del tema, si escuchas... poco hay que decir, no sé, para mí hoy has hecho algo muy importante, que ha sido escuchar a alguien y darle ese margen de
0: bueno, de hecho, escuchado. Por las noches, Pablo, nos escuchamos, tenemos tiempo para escucharnos. Otra cosa es que vivamos en el mundo que aparentemente escucha, pero no. Hace pocos días hablábamos de prestar atención. Por cierto, recibimos unos cuantos mensajes posteriores a eso. Bueno, hay muchas cosas que nos escriben que evidentemente no contamos en antena, de oyentes que están ahí interactuando, Y nos hablaban de que había que hablar más a menudo de prestar atención porque no nos prestamos atención. Y es verdad. Es una de las cuestiones que a lo mejor nos interesan más también desde una perspectiva relacional, ¿no? ¿Cuánta gente dice, no me escucha? Quien está al lado, no me presta atención, no me atiende. Le he dicho esto hace 3 días y no me ha hecho ni caso, etcétera. Quiero decir, hay niños y niñas que creen que los mayores no les escuchan. Hay adolescentes que dicen que no les oye nadie, que no les escucha. También es verdad que hablan poco, pero a veces cuando hablan tampoco se les escucha, ¿no? Entonces, ¿qué hacemos? Y nos damos cuenta que esta sociedad escucha cada vez menos. Nos escuchamos poco, nos prestamos poca atención. Y claro, si nos prestáramos más atención nos enteraríamos un montón de cosas que pasan.
3: O sea, ya no es que le prestes poca atención. A ver, yo escuchando al chico este, que joder...
0: José,
3: perdón,
0: José.
3: Dije... O sea...
0: No, se llama José.
3: Que ha sido todo como muy jodido, todo muy muy rápido y muy continuamente. No ha tenido tiempo a duelos, ¿entiendes?
0: Claro.
3: O sea,
0: es que...
3: tú hablas... Es que el problema es que tú ahora hablas con alguien y es que no te escucha. Tú estás diciendo, guau, es que me pasó esto. Pues mira, yo es que me pasó igual.
0: Ya.
3: Te lo juro. Pero
0: sí, es
3: si
0: verdad.
3: Si tú estás mal, mira, si a ti te murieron 3, a mí me murieron 4.
0: Claro.
3: Pero peor que yo no estás, te lo juro, porque yo, tía, te lo juro. ¿Sabes?
0: Sí.
3: Y hemos pasado de mi problema a tu problema.
0: Claro. Amplificado además, porque claro, el mío siempre es mucho más interesante y es mucho peor de llevar.
3: Claro.
0: ¿Quién habla contigo
3: cortar,
0: entonces?
3: Ya. Claro.
0: Ya.
3: Claro, ¿y qué hacemos? Cuando yo pongo por encima, me pongo a mí primero.
0: Claro.
3: Si el que tienes el problema eres tú. ¿Sabes? O sea, ¿cómo no vamos a acabar hablando con un móvil? Lo raro es que no hablemos con una pared y le dibujemos una cara para poder ver a alguien. Y simplemente sabemos que estamos hablando a una pared con una cara dibujada. Le ponemos una foto, ¿no?, de una persona para hacernos a la idea de que alguien me está escuchando sin ponerse él por encima de mi problema. Y esa es otra cosa muy grave que hay ahora mismo, que, que tú no puedes estar peor que yo. No, yo tengo que estar peor que tú porque me sale de las narices. ¿Entiendes? Sí, no sé.
0: Creo que es una forma de minimizar el sufrimiento ajeno y de efectivamente no darle importancia a lo que la otra persona te está comentando o a lo que está pasando.
3: Claro, claro. No, al no escucharte, te miro a la cara o me miro al móvil, la verdad. ¿A quién de los dos miro primero? Pero espera que me acabo de llegar un WhatsApp. Ese es el problema. O sea, estamos perdiendo mucho el norte. Y es una pena que no sé.
0: Oye, ¿y cómo ves esto? Y continuamos. ¿Cómo ves la cuestión del estigma asociado a esto de la salud mental? ¿Se puede hablar abiertamente de, pues estoy yendo al psicólogo, pues estoy yendo a terapia, pues me han recetado que vaya al psiquiatra, bueno, me tengo que acercarme al psiquiatra pues para tratar este asunto? ¿Se puede hablar de esto o todavía hay etiquetas?
3: No, puedes hablar de todo lo que te dé la gana. El estigma lo vas a tener por eso, lo vas a tener por otra cosa. Da igual. Y la gente, la gente vive amargada, y lo único que quiere seguir, si tú estás mal y ellos amargados, pues quieren que tú también estés amargado y estés mal. O sea, todos hay estigmas por todo. La que es coja porque es cojo, el que es pelirrojo porque es pelirrojo, y el que es gordo porque es gordo, y si no eres gordo porque eres delgado, si estás a medicación pues porque estás mal de la cabeza. O sea, todo, a todo le estamos poniendo un nombre en vez de hacer lo que tenemos que hacer. O sea, tío, que échame una mano, no me tires piedras. Es que, y estigmas sí, pero estamos dejando que a todo eso seamos nosotros mismos los que hacemos eso. Bueno, yo intento no hacerlo, intento ser mejor, pero no sé, a veces no puedes. Y me gusta escuchar. Yo estaba escuchando a este chico y te juro que si llegas a estar hablando con él una hora, hubiese seguido la conversación de él, porque me pareció muy interesante todo lo que estaba contando y un desahogo muy grande para él. Y me pareció muy bien cómo llevaste el tema con él. Me encantó escucharos, la verdad. He disfrutado mucho escuchando tanto a ti como a él. O sea, y cuando le preguntaste qué tal estás, dije, joder, alguien que le pregunta algo a una persona cómo estás. Eso, pues me pareció la hostia, sinceramente, te lo juro.
0: Pues no es nada extraordinario, sinceramente. Creo de que deberíamos preguntarnos más a menudo qué tal estás. ¿Cómo te encuentras? ¿Qué tal estás? Aunque solo fuera, ¿sabéis? ¿Habéis hecho la prueba? Y vamos con otra llamada. ¿Habéis hecho la prueba de utilizar el WhatsApp para eso? ¿Qué tal estás? Sencillamente. ¿Te viene alguien a la mente? Yo lo hago a menudo. Cuando te viene alguien a la mente, a veces te pasa por la cabeza, ¿cómo estará X? Espera, le voy a mandar un WhatsApp. Oye, ¿cómo estás? ¿Qué tal te va? Bueno, ya da pie a una próxima conversación, o al menos da pie a un comentario. Y de repente, pues mira, nos hemos actualizado. A mí me gusta mucho que me pregunten cómo estoy. También, oye, Esther, ¿cómo te va? ¿Cómo estás? ¿Cómo tal? Pues nada.
3: A ti te gusta, pero es que tú le preguntas ahora a la gente cómo está y recibes de respuesta 2 días después. O sea, la gente... El otro día me escribía una amiga y le dije yo... Yo la llamo, siempre que me escribe yo la llamo y le digo, lo siento, pero es que me encanta llamar por teléfono y escuchar a la gente.
0: Claro, a mí también. Lo que pasa es que, bueno, a veces sencillamente envías el WhatsApp para, oye, dime cuándo tienes 5 minutos y hablamos, nos actualizamos.
3: Pero tampoco, prefiero que me digas eso y escuchar tu voz en vez de que me lo digas en WhatsApp. Y ella, sin embargo, me decía, joder, es que yo prefiero por tal... Chica, no sé, tienes la misma edad que yo. Hemos vivido el mundo de la tecnología esta, ¿sabemos?
0: Claro, no, yo lo digo porque a veces se llama por teléfono y vas conduciendo y, claro, no es el momento. Bueno, pero bueno, oye, en cuanto llegue, te llamo. Ya está, claro. Pues tan ricamente, te llamo y listo, punto. Eso es, nos entendemos.
3: Nos hemos aficionado tanto a una escritura que encima da unas... Sí, que no, que aún encima te llevan malas interpretaciones a veces, el recibir un WhatsApp, a coger y llamar a alguien y decirle, hola, ¿qué tal? Ahora voy conduciendo. Ah, vale, pues nada, buen viaje, cuando llegues hablamos. Ya está,
0: exacto,
3: se acabó.
0: Y ya está, tan ricamente. Y luego hablamos, eso es. Vamos a escuchar la voz del siguiente o la siguiente oyente. Muchas gracias, Pablo. Pasa buena noche, un saludillo, buena noche, hasta luego. Estamos en directo en Radio Voz. Cuéntanos. Buenas noches.
4: Hola, buenas noches.
0: Hola, muy buenas. ¿Qué tal? ¿Con quién hablamos? ¿Qué tal?
4: Bueno, pues hablas con Marisa de Orense.
0: ¿Cómo estás, Marisa?
4: Pues mira, te voy a decir.
0: Cuéntanos.
4: Veo que nos convertimos en unos lamentos. Somos todos unos lamentos. Yo también va a ser mío. No te puedo decir la cantidad de desaparecidos que tuve en mi familia, porque es increíble. Bueno, en poco tiempo, pues yo me crié en una casa donde éramos 14 o 15, y de repente me veo yo sola. Bueno, pero ¿y qué pasa? ¿Y qué pasa? Pues que mi vida cambió, mi forma de vivir, como yo estaba acostumbrada a vivir, pues cambié, tuvo que cambiar, es necesario que cambie. Y no voy, yo salgo a la calle, pero no voy a buscar, quiero hablar de otras cosas, no quiero hablar de lo que me preocupa en casa.
0: Pero espera un momento, antes de que sigas y ahora nos cuentas qué perspectiva tienes con respecto a esto de la psicología. Pregunta directa, bien, pero tú eres un ser vivo, ¿no? Quiero decir, tú tienes sentimientos...
4: Claro que soy un ser vivo, Esther.
0: Bien.
4: Pero... Vamos,
0: es decir,
4: a ver, con
0: y uno,
4: unos
0: vamos
4: sentimientos
0: a ver.
4: Tremendos, con un marido que estuve casada 50 y pico de años con ellos, que me casé con 17 años.
0: Claro, bueno, pero me imagino que todas estas pérdidas, en principio,
4: bueno, pues vale,
0: bien nos sientan, ¿no? Quiero decir,
4: yo...
0: una pasa por un proceso humano normal, por un proceso de duelo.
4: Cambia tu vida, cambia
0: claro,
4: tu forma
0: normal.
4: De estar en la vida, te cambia. Tu versión de cómo eras antes ya no eres uh-huh. Es otra versión tuya, pero uh-huh. Tienes que aceptarlo. Y tienes que ponerle coraje a la vida. Porque es que si no, la gente se aleja de ti porque cada uno lleva sus historias, lleva su armario lleno de penas, de cosas, y que tú no puedes ir a cargarle, porque es que además no te prestan atención, porque es verdad. Yo cuando me vienen con un lamento, pues tampoco tengo ganas, sinceramente. Yo salgo a la calle a distraerme, a hablar de otros temas. La soledad y la pena la paso en mi casa. Y trato de buscar mis armas, mis propias armas, para salir adelante. Y tuve una casa, me crié en una casa con 15 personas. Éramos los abuelos, maternos, paternos, los tíos, los primos y demás familia que vivían en la casa de mis padres. Y de repente pues me quedé yo sola. Me tocó. Bueno, pues tengo que aceptarlo. Tengo hijos, tengo nietos, pero no quiero complicarle su vida. Yo soy yo. Y gestiono mi soledad, mi pena, mis angustias, pues he hecho falta muchísimo, sobre todo a mi marido, que duda cabe, que estuve 50 y pico de años con él, aún no tenía 18 años cuando me casé. Pero bueno, pues ahora soy otra versión, mi vida cambió por completo, pero lo que no quiero ser un alma en pena, me niego. Mi marido, sé que ni mis padres ni mis... Nadie me querría ver ahí. Ay, pues ser un... Ay, pues soy un ser destruido, soy un ser que me tienen que ayudar, que me... No creo en eso, creo en mí. Tengo fuerza, tengo que tenerla yo. Me levanto a veces hay mañanas que me levanto que digo, madre de Dios, a ver qué día se me presenta. Pero saco mis fuerzas y digo, estoy aquí, tengo que luchar para estar bien, para salir a la calle como hay que salir. Y no ser un penas ni una penas. Porque es que si no, alejas. Lógicamente la gente se aleja. Porque te preguntan un día cómo estás y tú le cuentas, bueno, pues ya ves, la soledad, tal y cual, he hecho muchísimo en falta. Te echas a llorar, haces lo que en ese momento el sentimiento te da para hacer. Pero luego regresas y dices, pero bueno, pero vamos a ver, yo tengo que solucionar mis penas y mis tragedias. Tengo que solucionarlas yo. Tengo que salir a la calle pues a distraerme y a seguir viviendo. Y no, nadie me va a quitar. Estoy convencida, yo ya llevo la última pérdida, ya pasó hace 4 años. Y puedo asegurarte, Esther, que estoy peor hoy que el primer día que me sucedió. Es lo de mi marido y me doy cuenta de que estoy peor hoy. Porque me parece increíble llevar tanto tiempo sin verlo, la ausencia, esto, lo otro, pero vale. Pero me tengo que hacer yo, o sea...
0: ¿Puedo preguntarte por qué este discurso que nos estás trayendo, que es muy interesante y muy razonable, ¿por qué crees que esto se pelea con que alguien en un momento determinado esté mal, se sienta mal y lo quiera compartir? Es decir, uno puede convivir con lo otro...
4: Permíteme,
0: déjame, si te parece, déjame hacerte una argumentación y me dices lo que te parece. Esto del duelo tiene procesos. Es evidente que uno puede buscar herramientas propias, a veces se tiene herramientas propias, a veces no, lo cual no nos convierte ni en mejores ni en peores, sino en personas con diferentes herramientas y en diferentes situaciones. Pero al lugar a que la misma persona pueda pasar por momentos de profunda tristeza, por momentos de resiliencia, por momentos de supervivencia, por momentos de... es decir, el hecho de que una persona nos diga, acaba de morir mi mujer y estoy triste, no le convierte en una agonía. Es algo perfectamente normal y perfectamente razonable. Entonces, otra cosa es que 25 años después no hayas avanzado un paso más.
4: Bueno,
0: pero claro, nadie le dice a nadie cómo se tiene que sentir, pero ¿va a dar miedo ahora contarle a un amigo, oye, mira, me pasa esto, porque nos van a llamar agonías?
4: Bueno,
0: no estoy hablando del perfil victimista, no estoy hablando del perfil victimista, que es diferente.
4: Para mí hay gente agonía. O sea, son unos agonías porque femenino y masculino y todo lo que quieras. Pero como tú eres la única persona que te tienes que ayudar, como tú no te ayudes, olvídate. Y como tú vayas, bueno, pues ya ves el día, no me preguntaron cómo estoy, cómo no estoy. Pero ¿qué te van a preguntar? Quizás el que te va a preguntar o la que te va a preguntar lleve este peor. O sea que...
0: También es verdad que podemos dejar de hablarnos todos y andar por ahí como si fuéramos zombies sin hacerle caso a lo que está al lado.
4: Es que tampoco hay que ser exagerado. No hay por qué andar de zombies. Hay que andar como personas. Mira, llevamos con la muerte. Yo
0: ¿no?
4: conviví con la muerte desde que soy niña. Vi cómo se morían unos tíos. Recuerdo, siempre convivimos con la muerte.
0: El hecho de que convivamos con la muerte no nos convierte en personas nos entusiasmamos cuando alguien se muere, ¿no?
4: Más sensible y que no te puedes imaginar cómo soy yo. Lo que pasa es que trato de hacérmela fuerte y tengo que hacérmela porque yo me doy cuenta después de 4 años de la pérdida más grande para mí, pues después de 4 años... La gente se va cansando, se va hartando. Tú no puedes llegar y después de 4 años, pues sinceramente, yo estoy peor hoy que el segundo, el tercero, el primer mes. Y no puedo ir con la misma historia, pues estoy mal, pues tal, pues la soledad, el otro y el de la moto. Yo me tengo que ayudar yo. Yo creo en mí, confío en mí, tengo que salir para adelante por mis propios medios. Tampoco quiero ser una carga, ni para mí, para mis familiares directos. No lo soy. Soy autosuficiente. Si me hubiera tocado la lotería, seguro que no le iba a preguntar a mis amigos qué hago, dónde pongo, dónde... Pues no me tocó. Me tocó la otra lotería, que es la tristeza, pues es la soledad, es el extrañar, la ausencia. Bueno, pues ¿qué le vamos a hacer? Pues tendremos que salir, pero con nuestras propias armas. Nadie... Por mucho que te escuchen, te estarán escuchando, te escuchan un cuarto de hora, pero luego dirán, bueno, ya viene otra vez, bueno, pues lo mismo. Es que, claro, y cada uno lleva sus propias penas. Y yo doy un consejo, yo si salgo a la calle, yo si estoy muy, muy tal en casa, me voy al cine, me voy a lo que sea. Salgo de casa, me voy a andar, me voy al cine, me voy de compras, me voy a donde sea. Pero lo que no voy a estar es todos los días con la misma serenata o lo que quieras contándole a mis amigas, porque me quedaré con mi pena, con mi soledad y sin amigas, porque al final todo el mundo se cansa porque de las alegrías no se cansa nadie, pero las penas aburren porque todo el mundo las tiene. Alegrías hoy hay muy pocas y penas, por desgracia, luego te cuento, pues si te cuento yo, pues si te cuento la otra, pues no me cuentes, yo no te cuento, o nos contamos 5 minutos y cambiamos de tema. Ahora, esto, es que tal, es que nadie tiene porque aguantar tu dolor. Yo es que me asombro de lo inmaduros que llevamos convivido. Pues sabemos que la gente se va, los seres queridos se van, nosotros nos iremos, dejaremos a los hijos, a los nietos y todo por el medio. ¿Qué le vamos a hacer? Lo que nos quede, estar bien, entrecomillado, lógicamente. Yo parece que hablo, que estoy tal, pues estoy como puedo. Unos días estoy maravillosamente Bueno, tirando maravillosamente bien, y otras veces estoy horriblemente de pena, de angustia, de todo. Pero bueno, ¿pero qué voy a hacer? ¿Voy a las amigas a llorarles? Pues no, ya pasó mucho tiempo, ya ellas comprenden que ya tengo que estar un poco hecha la situación, y no estás, porque pasa el tiempo y no estás. No te acostumbras, porque estás viviendo una versión de ti. Yo nunca viví sola. Nunca viví sola. Desde que nací, viví acompañada. Siempre tuve compañía.
0: ¿Vosotros os imagináis que ahora, siguiendo el hilo argumental de Marisa, yo dijera, qué pesada Marisa, contándonos esto, cuando podría estar hablando de cualquier otra cosa? No, pero ¿sabes qué ocurre? Que estás dando por sentado, porque fíjate, si tú llegaras a pensar eso de mí, yo me sentiría bastante ofendida, de hecho. Es decir, a lo mejor lo que... No, pero a lo mejor...
4: Mismo, Esther, es que llegas a una edad de tu vida y te pasan cosas tan duras que llegas a un momento que te da igual lo que piensen. A mí en este momento me da igual. La audiencia la respeto, pero no me importa lo que piense. Me importa lo que digo yo, que es lo que pienso yo. Y te respeto a ti, pero tampoco me importa que no te guste mi discurso. Yo trato de, como decía, mi herramienta, esa palabra.
0: Claro, yo iba a hacer un comentario más cariñoso, pero creo que no ha lugar. Pero iba a hacer un comentario bastante más cariñoso, pero bueno. Oye, te agradecemos muchísimo, Marisa.
4: No me parece mal, Esther. A mí ya no me parece nada mal.
0: No, pero ahora ya no me apetece ser cariñosa, voy a ser fría y distante.
4: Bueno, sé como quieras, es tu programa. Yo la. O sea, te llamo libremente y tú puedes decir lo que quieras. Yo
0: lo que procede, que es diferente.
4: Bueno, pues procederá para ti, pero no procede para mí, que al final soy la que sabe por dónde está pasando, por dónde pasó, pues todas esas estaciones que a lo mejor llevo recorriendo
0: Marisa,
4: durante 4 años.
0: Que quería hacer algo un poco más cariñoso, pero no te dejas.
4: Ay, no me dejas.
0: Es tremendo.
4: No, yo no quiero. Yo, mira... Dime lo que quieras, que te lo agradezco, pero no por
0: te vamos a decir buenas noches, porque me apetece decirte unas cuantas cosas bastante amables y tirar por otro lado, pero quizá no es el momento. Oye, gracias por estar con nosotros y contarnos también tu opinión.
4: Bueno,
0: bienvenida.
4: Mucho ánimo
0: gracias.
4: A todos y a todas.
0: Muy buena noche, igualmente. Gracias. Muy buena noche.
4: Adiós.
0: Muy buena noche. Muy buena noche. A lo mejor lo que falta es, efectivamente, amigos y amigas, es decir, gente que realmente nos quiera o gente a la que realmente queramos. Y si nos quisiéramos y si fuéramos más amigos y amigas y tuviéramos relaciones un poco más humanas, alguna de estas cosas probablemente no ocurrirían, porque nos estaríamos escuchando todos y apoyando con un poco más de cariño. Y luego cada uno y cada una que gestione lo que quiera. Pero sería bastante terrible que una persona que está pasando un duelo, ¿verdad?, le cuente a un amigo o a una amiga que lo está pasando muy mal y reciba una torta o le cuelguen el teléfono en vez de abrazarle. Ya me entendéis, estoy haciendo un comentario muy gráfico, pero bueno. En fin, para gustos, tonos, colores, frialdades y sentimientos. Pero sí, esto es muy sintomático también, lo que estamos en muchas ocasiones visualizando también, ¿no? Es verdad que hay bastante más frialdad de la que parece, bastante más. Y sería interesante que nos preguntáramos si, bueno, es una buena táctica esto de aplicarse a la frialdad o si efectivamente nos podemos escuchar con un poco más de... A lo mejor la palabra tampoco es cariño. A lo mejor es que el cariño sobra, ¿no? O la... Sí, ¿cómo te diría yo? La escucha activa sobra o el... Sí, la humanidad a lo mejor sobra, ¿no? Puede ser. Bien, 981-13-44-33, la noche con Esther @radiovoz.es, la noche con Esther en Facebook. Estamos en Radio Voz. Buenas noches.
5: Hola, buenas noches.
0: Muy buenas, ¿qué tal?
5: Pues aquí Nuria del Barbanza.
0: Muy buenas, Nuria, ¿qué tal?
5: Cromos, y os llevo escuchando prácticamente toda la noche.
0: Se agradece.
5: Dice la zona. Y hay que decir que tiene razón todo el mundo. Porque hoy menudo programa nos sacaste.
0: Bueno, la vida es muy interesante.
5: Aquí es un programa para reflexionar, que tiene muchos prismas.
0: Sí,
5: y luego
0: sí.
5: que es complicado.
0: Es que la sociedad en la que vivimos es así, tiene muchos prismas, hay que escucharse, eso es. Vamos allá.
5: Bueno, antes
0: cuéntanos.
5: De nada, antes de nada, mandarle un abrazo a José de Barcelona, porque si hubo hoy una historia que te hace pensar, fue la suya. Y otro también, no me acuerdo cómo se llamaba, el hombre que llamó desde Coruña, que dijo que era esquizofrénico.
0: No, Cristian, pero desde Manresa, desde Cataluña.
5: No, pero hubo otro después. Pero yo justo encendí cuando estaba hablando Cristian.
0: De A Coruña.
5: Todas las noches. Sí, pero luego,
0: no.
5: Luego...
0: Jaime de Mos. Jaime.
5: Exacto. Es,
0: Jaime de Mos. Es desde Mos, sí.
5: Que dijo que llevaba muchos años con eso. Eso la gente no te lo dice así como así, ¿eh? Uh-huh. Y por así decirlo, en plata o les huevos. Porque uh-huh. A mí los que más me mataron fueron estas dos personas, ¿no? Uh-huh. Que lo contaron desde de primera mano lo que pasa. Uh-huh. Vamos a ver, yo... ya te digo, todos los que hablaron, el de Amoeiro, el de, uh-huh. de Marga, todos, esta señora también, tienen su punto de razón, ¿no? O sea, todos decían algo que yo estoy de acuerdo. Pero bueno, con respecto a esta señora que también le echa narices, hay que ver que no todos somos iguales. Y hay que ver que a veces no se trata de hablar ya y de quejarse a otras personas. A lo mejor se trata...

0: de Marga, todos, esta señora también, tienen su punto de razón. O sea, todos decían algo que yo estoy de acuerdo. Pero bueno, con respecto a esta señora que también le echa narices, hay que ver que no todos somos iguales. Y hay que ver que a veces no se trata de hablar ya y de quejarse a otras personas. A lo mejor se trata de acompañarlas. ¿Sabes? Un día pues que te levantas decaído, o un día que... lo que sea, ¿no? Es como cuando tienes un accidente en un hueso o en lo que sea, y vienen los amigos a verte, ya estás, y luego hablamos de todo, y luego a veces hay una hora en que estamos callados o estamos viendo la televisión juntos, ¿no? Yo creo que es el hecho de acompañar. Y eso en la sociedad de hoy, claro, no tienen tiempo. Nadie tiene tiempo para nada. Uh-huh. Y en la sociedad de antes, y aquí en Galicia se veía mucho esto de vivir en las aldeas y todos se preocupaban por todos y había una hora en que la gente salía a la calle y se veían todos. Y entonces uno decía, ay, pues a mí no hay aquí, y el otro decía, ay, pues morré el fulanito, y ay, ¿dónde irá Manolo, que hoy no lo vi? Uh-huh. Y había ese acompañamiento, y claro, nosotros somos seres sociales. Uh-huh. Incluso los animales, si tienes animales, yo siempre viví con animales,
1: sí.
0: Pues entre ellos pues hay amiguitos, entre uh-huh. ellos hay duelo cuando uno falta,
1: sí.
0: Y nosotros más... Entonces, pues eso, yo la sociedad de hoy no la veo muy por la labor de ayudar pues a quien a lo mejor esté pasando un mal momento, porque claro, aquí se hablaba de enfermedades mentales y tal, pero a veces hay enfermedades mentales, digamos, entre comillas, transitorias, ¿no?
1: Claro, pues hoy estamos hablando en general, de la salud mental en general, un proceso de duelo es una situación de salud mental, claro.
0: Claro, y hay gente que a lo mejor perdió el trabajo y para él el trabajo era súper importante y lleva ahí 6 meses que el hombre o la mujer pues no levanta cabeza.
1: O lo decíamos y antes, una persona que tiene que buscar apresuradamente una nueva vivienda porque le han subido el alquiler al doble.
0: También, hay mucha
1: situación
0: gente...
1: Situación cada vez más común, por ejemplo.
0: Que les sí, sí. Que después de llevar toda una vida en ese barrio, en esa
1: por
0: casa,
1: ejemplo.
0: En ese edificio... Pues imagínate, no es como tener 30 años y decir, bueno, pues reinicio en otra parte.
1: Ya.
0: No, eso ya uno no hace vecinos de cualquier manera, tan rápido. Y después había otro, espera, está aquí el gato, quita de ahí, que me estás haciendo ruido. Después había otro punto, que es que le ponemos nombre a todo. Mira, yo pienso que sí. Porque hay un gran negocio detrás, sobre todo después de la pandemia, de todo lo que sea salud, belleza, cuidados, ¿sabes? Pues desde los balnearios, al fitness, a ir al psicólogo, pues todo pegó un boom a raíz de la pandemia, creo yo. Antes se veía menos, ¿no? Y ahora pues los fisioterapeutas no dan abasto, los psicólogos no dan abasto, el fitness no dan abasto, tratamientos de belleza, que si esto, que si lo otro. Y hay mucho negocio de Dios ahí, me parece a mí. Y por otro lado, en donde realmente se necesita, que es en la seguridad social, lo que decía José de Barcelona y todo eso, que tardan mucho y esos días, meses que se pierden, son importantes, los primeros, ¿no? Para que una persona pues afronte pues un problema que puede tener, o un duelo, o lo que sea. Y ahí tenemos falta de profesionales. Y esto que te decía de ponerle nombre a todo, yo me acuerdo cuando íbamos al colegio, en los años 70, que estaba el gordito, el gafitas, el inquieto, el gamberro, el tímido... Y no pasaba la cosa de ahí. Y ahora, sin embargo, el DSM-4, que ya no es el 4, que ya será el DSM-5 o 6, no lo sé, cada vez viene más gordo. Ese es un manual que hay de psiquiatría, creo que es. Y claro, un niño inquieto, pues ya tiene trastorno de aquí, de allí, de allá y de yo. El tímido, pues ya tiene

0: trastorno de aquí, de allí, de allí, de allá. Y al final te preguntas, ¿qué persona conozco yo a mi alrededor, entre vecinos, familiares, compañeros de trabajo, que está, digamos, es un canon, un estándar de que está perfectamente bien? Sería un que sería un que fuese un modelo, así como hay modelos culturistas o modelos de pasarela o tal, un modelo mental. Pues yo, si empiezo a repasar, no hay ninguno. Porque uno adolece pues de que tiene un TOC, el otro adolece porque anda siempre deprimido, el otro porque anda siempre acelerado, el otro porque ya toma sustancias que ya lo tienen siempre en las nubes, por un lado o por el otro, o sea, aplanando o excitando. Y no encuentras a nadie que realmente esa es la idea que yo tengo. Y bueno, pues no sé, había que ver también la idea que tienes tú.
1: Bueno, hay muchas posibles ideas. La idea que tengo yo es que nos escuchemos un poco más. Habría que escucharse con más cariño, ¿eh? Habría que hablar más también de herramientas, de lo que podemos poner en marcha, de lo que podemos hacer, de lo que no podemos hacer. Es una temática interesante, pero habría que prestar un poco más atención a lo que ocurre a nuestro alrededor. Y además distinguir las cosas. No es lo mismo, efectivamente, estar pasando un mal momento que ser un agonías. No es lo mismo estar pasando un mal momento a, efectivamente, convertirse en un perfil victimista, que, por cierto, también puede llegar a ser patológico, ¿de acuerdo? No es lo mismo estar pasando un mal momento y compartirlo con quienes están a tu alrededor, que se supone te quieren. Ah, bueno, claro, es que a veces suponemos que nos queremos un poco más de lo que nos queremos. En general, cuando quieres a alguien, supongo, también empatizas, también te preocupas, también tal, y también le das un buen consejo si crees que a lo mejor, ¿verdad?, pues ese duelo hay que gestionarlo de otra manera porque se empieza a convertir en algo patológico. Nos entendemos, ¿no? Pero también es verdad que puede ser una opción, pues, convertirnos en estatuas y tratarnos todos como estatuas.
0: No.
1: Ni lo uno ni lo otro. Es decir, vamos a buscar el equilibrio, vamos a saltar de los dos lados del péndulo y buscar un equilibrio razonable y saludable.
0: Esto que
1: y cuando haga falta, ir al profesional, y cuando haga falta, pues hablar con los amigos, que para eso estamos, ¿no?
0: Sí, sí, es que muchas veces solamente necesitas charlar un momento con alguien.
1: Charlar un poco.
0: Vuelves de otra manera.
1: Ya está,
0: para casa.
1: Ya está. Y el amigo o la amiga que te escucharán aprovechará para cambiar de tema en cualquier momento y hacerte salir también del bucle si te estás alargando mucho. Pero es que esto funciona así.
0: O incluso la cajera del súper. O sea, un conocido, una conocida. Que
1: ya está,
0: tú,
1: un rato.
0: Y me levanté así, asá. Entonces ella te cuenta su experiencia.
1: Claro.
0: O te
1: y ya
0: dice,
1: está.
0: A mí también me pasó. Y el problema se hace menor.
1: Ya está. Mira, el otro día iba yo por el cajero, íbamos con otra llamada, el otro día iba por el cajero de un supermercado, me encuentro una chica y no sé por qué surgió, de repente empezó a hablar y me decía, pero no sé por qué, porque estornudó. Entonces le dije, salud. Bueno, es lo lógico, cuando alguien estornuda dice salud, debe ser que no le pasa frecuentemente. Entonces me decía, muchas gracias y tal, es que estoy más fastidiada, y empezó a hablar. Es que estuve esta mañana en el hospital en Álvaro Cunqueiro, me tuvieron que poner ahí pues un tubito arriba porque es que tengo una cargación espectacular, caramba, y te duele la cabeza, te duele tantísimo, y claro, tienes así una prefiebre, pero claro, estás aquí con este aire acondicionado y no das hecho. Bueno, pues estuvimos hablando 3 o 4 minutos, a ella le hacía falta contar eso. No pasa absolutamente nada. Bueno, pues charlamos y dije, mira, tranquila, ten cuidado con tal. Bueno, evidentemente, consejo de locutora, siempre le cuentas alguna cosa que le viene bien para tener la garganta en condiciones, para cuidarla un poco.
0: Escucha y ya está. Gente, al cabo
1: claro,
0: del
1: entonces ahí está. Y claro, no, y aparte que la locutora también sabe cómo cuidar la voz para que esté bien. Entonces le dije, mira, te dieron de esto, otro, tomaste esto, bueno, zasa. Pero claro, el aire acondicionado te lleva fatal. Pero mira, aprovecha para pim, pam, pum, pum, ya está. 2 minutos y ya está. Pero es que en 3 minutos me contó un montón de cosas. Le venía bien hablarlo, estaba fastidiada ese día. Estaba fastidiada, decía, es que tengo el mocos hasta aquí, hasta el cerebro. Estoy fastidiada, no sé qué hacer. Y bueno, pues tranquila. Y lejos el comentario humano, ya está, no pasa nada.
0: Ahí juega mucho también la experiencia de la gente mayor. La experiencia de la gente mayor, yo a veces...
1: Y vamos con la siguiente llamada, que sigo esperando, sí, pero brevemente.
0: Tengo alrededor bastante gente mayor, bueno, lo tenemos todos aquí en Galicia. Y digo, por ejemplo, me salió este grano o tal, y me dice, ay, eso es un tal, de cual, es un tamaño tuve, La gente mayor ve las cosas de diferente manera también. Porque las vivió, porque sí. Y además son más duros, ¿eh?
1: Ya.
0: Bueno, pues nada, un saludo a
1: Seguimos.
0: Todos.
1: Igualmente, Nuria, gracias por estar con nosotros. Pasa buena noche, un besiño. Gracias, buena noche. Hasta luego. En directo estamos, esto es Radio Voz. Buenas noches.
2: Hola, buenas noches.
1: Muy buenas. ¿Qué tal? ¿Con quién hablamos?
2: Loli, actualmente de Carballino.
1: Carballino. Muy bien, ¿cómo estás, Loli? ¿Qué tal?
2: Bueno, pues me dejó un poquito esta señora, no, sino la anterior. La anterior llamada, porque ya no sabía cómo sentirme.
1: Cuéntanos cómo te sientes tú y qué quieres comentarnos. Adelante.
2: Sí, concretamente. Voy al grano. Mi pareja, va a ser un año que ha muerto, mi pareja de 30 años.
1: Madre mía.
2: De 30 años, o sea, mi marido.
1: Sí.
2: Y me pareció tan fría la forma de hablar de ella que yo no podría llevar el duelo como lo llevo si no hubiese tenido personas a mi lado. O sea, y no soy una, no sé cómo dijo la palabra, bueno, como una choromicas. No voy llorando por la vida, al revés, soy una persona muy alegre y tal. Es más, muchas veces, porque hay una canción que lo describe muy bien, te quitas el vestido al llegar a casa y vais, ¿sabes? O sea, sí, la careta, sí. Es como si te pusieras la careta un poco para salir, porque yo desde el primer día dije, o sea, voy a salir, me voy a seguir preparando y... aquí llevo 10 años, por eso digo actualmente Carballino.
1: Sí,
2: sí. Pues por motivos familiares de papá, mamá, demencia precoz, demencia senil, entonces pues venía a echar una mano a mi hermana, con la cual estaba enfadada, y gracias también a la muerte de mi marido la he recuperado. Y de una forma más espiritual, más adulta, más... Bueno, pues a lo que iba. Yo, mi opinión, opino completamente diferente. Opino que cuando suceden este tipo de cosas, lo que necesitas es tener una persona ahí para cuando estás mal. O sea, yo no voy. Ay, se ha muerto mi marido. Porque esto es un pueblo pequeño, aquí lo sabe todo el mundo. Y muchas veces he cruzado... Porque digo, ay, Dios mío, hoy no tengo un buen día, voy a cruzar para que no me pregunte. Porque sé que me van a preguntar. Eso también te gusta, porque por lo menos es una forma que demuestra interés. Di también que yo aquí en estos 10 años no he hecho mucho por hacer amistades, porque no estaba tampoco muy de quiero ni muy centrada.
1: Bueno.
2: Toda la vida viviendo en Santiago y de repente un cambio tan grande...
1: Ya.
2: Para nosotros, no más que para nosotros, para la niña también, o sea, la niña que tiene 25 años.
1: Ya.
2: Y está ¿cómo se dice? Independizada. Adiós, gracias. Aquí se puede. Y digo aquí se puede porque, bueno, puedes encontrar algún chollo económicamente de alquiler. Y bueno, dos personas. Me he apoyado básicamente en dos personas. Un amigo que conocí tomando café en su cafetería y mi hermana antes de mi marido, porque me decidí, o sea, mi marido dejó el trabajo para estar conmigo porque me iban a dar quimioterapia durante el mes y medio, de lunes a viernes. Entonces, pues, tenía un cáncer de garganta yo y me tenían que operar. Y entonces les dijo despedirme, por lo que sea, que tenía que estar como bien. Y bueno, fue así, pero al mes justo no me dio tiempo ni de recuperarme ni narices. Le dolía la pierna, y bueno, pues vamos al hospital. 4 meses por 4 plantas, o sea, eso fue, o sea, una muerte en vida también mía, también, un proceso. Perdón. Pero, o sea, no supieron encontrarle lo que tenía, a pesar de que tenía un montón de células tumorales y, bueno, tuvimos que acabar desenchufándolo. Va a ser un año 9 de junio. Y yo, mi opinión es muy contraria. Me ha dejado la señora esta bloqueada porque...
1: Bueno, son diferentes,
2: si mundo,
1: son diferentes
2: sí,
1: enfoques.
2: Opiniones, sí,
1: claro,
2: todas
1: son diferentes
2: libres.
1: Enfoques.
2: Pero me ha dejado bloqueada porque digo, Dios mío, si... ¿Dónde me hubiese metido yo? ¿Entiendes? Si todos fuésemos así, o sea, no. Porque yo soy mucho de... Ay, te has caído, tal. Hago amistades, no. Hago conocidos hasta en la cola del supermercado. ¿Entiendes? Sí, sí. Si puedo ayudar, espere, ya... Pues porque te sale, no sé.
1: ¿Sabes qué ocurre? Que es que a lo mejor, claro, como tenemos tendencia a etiquetarlo todo y a ser... tremendamente, como te diría yo, la palabra no es atomizada, pero que lo hacemos todo en compartimentos muy estanco, ¿no? Ocurre una cosa, una persona que tenga fortalezas, se habla mucho de fortalezas últimamente, pero bueno, en fin, todos somos vulnerables, todos tenemos vulnerabilidades, pero un ser humano cualquiera, maduro, que haya pasado por diferentes experiencias y que, bueno, pues tenga desarrollados más o menos sus herramientas, ¿no?, de salud mental, no está libre de sufrir o no está libre efectivamente de llevarse un palo y pasar por un proceso de duelo. Es que lo uno puede complementarse perfectamente con lo otro, no es un asunto excluyente. Y a veces hay muchos discursos, no tanto ahora, pero los sabía anteriormente, ¿no? ¿Qué va? Yo no necesito que me atienda un psicólogo, yo no necesito que me atienda un psiquiatra, yo no necesito... puede ser que sí, pero también es verdad que aquel o aquella que, comillas, lo necesite... pues no es ni mejor ni peor que tú, ni todo lo contrario. Es decir, bueno, hay diferentes situaciones, diferentes momentos, diferentes herramientas, diferentes cuestiones. Y supongo que nos tendremos que escuchar, Loli, con un poco más de atención. Y para eso estamos los amigos. Los abrazos, ¿verdad?, de verdad, sientan muy bien. Quienes hemos perdido... Yo le pongo siempre el mismo ejemplo. Mi padre falleció hace unos cuantos años. Y recuerdo significativamente los abrazos que recibí en el hospital. Estaba con un proceso oncológico que afortunadamente fue muy rápido, pero fue fulminante. Recuerdo abrazos de gente concreta en el hospital y recuerdo abrazos en el tanatorio y en el ¿sabes?, en el momento previo a lo que luego fue la incineración. Lo recuerdo tan vivamente y esa experiencia... yo no había perdido a un familiar cercano, mi padre fue el primero. Esa experiencia hizo que, bueno, sea de las que, si alguien me dice que ha fallecido alguien y está en el tanatorio y tal, yo me acerco un rato a dar abrazos.
2: Sí, yo también.
1: Sinceramente, porque sé lo que significa eso. ¿Cuál es la palabra? Estaba buscando una palabra que no me sale en este momento. No es terapéutico.
2: Se agradece mucho estar, mira,
1: calmantes, yo... los sedantes que son, lo calmantes que son.
2: Sí,
1: estoy buscando otra palabra que no me sale ahora.
2: Estimulantes, sí.
1: Mira, pero son, de verdad.
2: Nosotros tenemos perritos, teníamos dos perritos, ¿no? Ahora me queda el abuelito.
1: Sí, terapéuticos, gracias Marcos, pero estaba buscando otra palabra, gracias. Terapéutico sería algo así, algo parecido a terapéutico, pero no me salió la palabra, pero gracias.
2: Sí.
1: Vamos en esa línea, sí.
2: Sí, pues
1: efectivamente.
2: Mira,
1: puede ser terapéutico, sí, gracias.
2: Nos conocíamos, pues, en el Templo de la Veracruz.
1: Sí.
2: Todas las señoras que estaban allí, yo, el día del tanatorio, teníamos un grupo, ¿no?
1: Claro.
2: De personas que estábamos con los perros allí al atardecer, por la mañana. Yo no sabía que lo querían tanto, de verdad. O sea, ver llorar a gente, abrazarse. O sea,
1: sí.
2: Que nos conocemos y, vamos, es increíble. O sea, es increíble. Es increíble porque a veces todavía se encuentra, que es lo más...
1: Ya.
2: Y eso te reconforta. Mi palabra sería reconforta.
1: Reconfortantes, sí.
2: Y tampoco
1: es una mezcla de esto, sí.
2: Es que no se me olvida.
1: Claro.
2: No.
1: Y gente que me llamó específicamente que yo no contaba con, que se enteró, ¿sabes? Cuando descubres cuánta gente hay a tu alrededor, que dices tú, caramba, qué bien.
2: Sí.
1: Y de repente ver llegar caras, claro, fue el momento prepandémico, todavía iba mucha gente, ¿no?, a este tipo de eventos. Y de repente empiezas a ver llegar gente y dices tú, anda, mira quién ha venido.
2: Sí.
1: Y viene y te da un abrazo. ¡Oh! No, de verdad, es fantástico. Esto te reconcilia, te reconcilia con la raza humana, es verdad.
2: Sí,
1: y te das cuenta de lo bien que sienta, de lo bien que sienta eso.
2: Dices tú, ¿con qué persona estoy yo? O sea, ¿o qué padre
1: he tenido? por ejemplo, es sí, es verdad.
2: Estos 10 años se me han muerto. Al final, mi padre, mi madre, todos mis tíos de aquí menos uno, porque en el País Vasco, pues, tengo el resto.
1: Hay épocas... Si me permitís que lo diga así, hay épocas puñeteras, Loli.
2: Sí,
1: hay épocas puñeteras.
2: Seguidos, o sea, todos seguidos. O sea, bueno, lo mío.
1: Ya.
2: Otro cáncer anterior, o sea,
1: ya. Ya, ya.
2: Sí, ya voy por el cuarto, hija. Ya me dicen, como un gato, tengo las vidas. Sí, así he acabado con 3 gatos y un perrito abuelito. Y bueno, sigo haciendo mi vida actual, pero bueno, hay momentos en los que...
1: Normal.
2: Sé que tengo ahí y sí. Es que sé que los tengo ahí, entonces ya te reconforta, ¿entiendes?
1: Y continuamos. Pues
2: perfecto.
1: La idea es que sigamos tirando y vayamos en el día a día, ¿no?
2: Sí, es que es así, día a día.
1: Es que no queda otra. Y hay días mejores y días peores, pero bueno, para eso están, decía la canción, That's What Friends Are For, para eso están los amigos, ¿no? ¿Recordáis aquella canción de Dionne Warwick, tan chula? Y de Stevie Wonder y todos estos.
2: Sí, también
1: bueno,
2: te
1: pues
2: quería
1: para...
2: decir que pones, perdón, muy buena música. Muy buena música.
1: Sí, ¿te
2: música?
1: Gusta. Bueno, nos gusta escogerla especialmente, cariñosamente.
2: Te escucho
1: gracias.
2: Todas las noches.
1: Gracias. Oye, pues hablemos más a menudo, que así también se nos va la cabeza por otro lado, ¿eh?
2: Vale.
1: Hablemos
2: perfecto.
1: Más a menudo, ¿de acuerdo? Un
2: perfecto.
1: Placer saber de ti y saludos a los nenes, a los gatetes y al perrete.
2: A todos ellos,
1: con cariños. Que ellos también son terapéuticos, ellos también son terapia, ¿eh?
2: Ellos también son terapia.
1: Son una chulada.
2: Sí.
1: Así que nada, cariñitos también a ellos.
2: Mucho.
1: Un besiño, Loli, gracias por estar con nosotros. Adelante.
2: Okay,
1: te escuchamos,
2: agur.
1: Un beso grande.
2: Agur.
1: Gracias, agur. Hasta luego, buena noche. Bueno, seguimos adelante. Estamos en Radio Voz. Buenas noches.
3: Buenas noches, querido oyente. Soy Javier Dorense.
1: Adelante, Javier.
3: ¿Cómo está la cosa? Sí.
1: ¿Así cómo?
3: Bien. Perfecta.
1: ¿Cuál era el adjetivo en el que estabas pensando cuando dijiste así, por curiosidad?
3: No, iba a decirte que el amor está producido por los transmisores y hormonas de la serotonina, la dopamina, la corteza frontal, etcétera, etcétera. Pero digo, no lo voy a decir. Vale. Bien, voy a decir otra cosa.
1: La locutora se va a callar un rato grande.
3: Bien.
1: O me voy a ir al cuerno directamente. Bien.
3: Yo soy capaz de recorrer un largo camino con un amigo, pero cuando está en el hoyo yo no tengo cuerda, llamo a un profesional. Que tenga la cuerda y lo saque. Vamos a ver, porque todos tenemos razón, decimos. Bien. Las enfermedades neuromentales que tenemos están dormidas y pueden estar dormidas hasta los 15 años, hasta los 20, hasta los 30, hasta los 40 y hasta los 60. Depende de un activador, de una espoleta que te lo active. Puede ser un duelo. Por ejemplo, un duelo puede activarte la espoleta de una enfermedad mental. Por lo tanto, si un duelo tiene un tiempo, si pasa demasiado tiempo y es repetitivo, y mi amigo me está, después de varios años, con lo mismo, yo le diré, tienes que ir al psicólogo y al psiquiatra. Porque puedes tener una enfermedad. Porque a veces se solapan. Por ejemplo, las depresiones, no todo el mundo... ¡Ah! Está de depresión porque le dejó el marido. No. Fue la espoleta que al dejarle el marido, su depresión se activó. No es que esté depresiva por el marido. Eso es lo que tienen las enfermedades. Porque las enfermedades que tenemos en nuestro neuromente nunca las reconocemos porque nuestro neuromente... No las puede reconocer. Solo las puede reconocer una persona que esté observándonos. Yo no le puedo mentir a nadie que estoy enfermo si estuviera enfermo de una rodilla porque me veo cojear. Y si soy enfermo de la mente también lo va a notar. Va a notar mi falta de apetito, mi falta de atención, como dices tú, que me solapo en la soledad. O sea, tiene... y se activa, o que soy repetitivo y estoy metido en un bucle, en este caso de un duelo. Es un bucle continuo, que es, el duelo fue la espoleta de que tienes que ir al psiquiatra. Porque igual tienes, se te ha activado una depresión que tenías dormida. O igual no. Igual simplemente es un duelo. Pero al hacerse extensivo hay que mirarlo. Y las personas tenemos dos cosas, unas interiorizamos y otras exteriorizamos. Las que interiorizan tienen sus propias herramientas y se arreglan solas. Y otros creen que te la va a arreglar el vecino. Y no puede. Puede escucharte, pero no te lo va a arreglar. Porque él no es psicólogo ni psiquiatra. ¿Me entiendes? Entonces, estar con una persona oyéndole todos los días sus penas y no le dices que vaya a un profesional, quizás le estés haciendo que se le cronifique mucho más de lo que lo tiene. Por eso estoy de acuerdo con la que llamo de Orense y estoy de acuerdo con otras que tienen que esterilizarlo. Y por eso estoy de acuerdo también con el de Barcelona, que necesitó ayuda. Y como dijo él, temprana. Por eso, si somos verdaderos amigos, no es escuchar, es qué le está pasando inmediatamente y decirle, tienes que ir allí inmediatamente, porque no estás bien. Y él te va a decir, no, bien no estás tú, porque nuestra propia mente, como dicen ellos, que tenemos una mente, que es el cerebro funcionando, no se ve a sí misma. Nosotros tenemos un ego que no nos vemos a nosotros mismos, somos egocéntricos, no somos esocéntricos. Entonces, como nos vemos a nosotros mismos, no, yo estoy bien, simplemente murió mi marido, pues tengo que sufrir. ¿Vale? Pues no. El que está fuera es el que debe decir, necesitas ayuda profesional. Y después te acompaño. Porque si yo te acompaño y no te digo que vayas a la ayuda profesional, te estoy agravando y cronificando tu estado. Por eso a veces todo tiene una medida. Ni mucho, ni poco. Eso es lo que opino. Bueno, pues buenas noches a todos y a ti, Esther.
1: Perdón, estaba friendo espárragos, me había ido a freír espárragos hace un rato. Puedo volver, ¿no? Y continuamos charlando. Hasta luego, Javier. Gracias. No sé si se fue. Creo que había dicho hasta luego. Bueno, sí, textualmente. Yo creo que en determinados momentos hasta me apetece hacer eso. Estamos en Radio Voz. Buenas noches.
4: Hola, Esther. Buenas noches.
1: Muy buenas. Y perdón, es una falta de respeto a la audiencia irse a freír espárragos, ¿no? Lo que pasa es que esta noche he tenido la sensación de que me tenía que ir a freír espárragos un rato. Pero bueno, ya he vuelto. Ya he vuelto.
4: Bueno, a ver.
1: Por cierto, llevamos toda la noche diciendo que hay que equilibrar las cosas, ¿no? Y que nos estamos intentando echar una mano todos cariñosamente. Con un poco de... Últimamente lo de la empatía está tan mal visto que empiezo a preocuparme. Bien, en fin. Por cierto, y lo de la amistad también. Tendríamos que dedicar probablemente algún programa a esto de los amigos y a las amigas, porque esto de la amistad está cada vez peor visto, ¿eh? Uf, se está complicando esto de... Bien, perdón, estaba friendo espárragos. Probablemente no estaba pensando con claridad. Cuéntanos, María.
4: Hola, buenas noches.
1: Perdón, perdón. Me has cogido un mal momento, es que vengo, me estaba remangando porque... ¿Me quieres unos espárragos?
4: Precisamente los voy a comer mañana.
1: ¡Ah, qué ricos! Bueno, ¡qué delicia! Pues adelante.
4: Vamos a ver, de todas formas, sea como sea, sea como sea, cuando te dan un abrazo es sanador. O si tengas que ir al psicólogo o no tengas que ir al psicólogo. Si tienes un amigo y aunque no te diga nada, aunque no hables, si te abraza, si lloras en su hombro, si desahogas, es sanador siempre. Después ya tomarás otras medidas. Si tienes que ir al psicólogo, pues irás al psicólogo y si ves que no puedes afrontar, pues tendrás que buscar ayuda y no tendrás que tragártelo todo. Pero evidentemente donde estén los amigos es maravilloso. A veces sin ellos yo pienso que no podría seguir adelante. Y estoy eternamente agradecida. A veces también me victimizo mucho, pienso solamente tengo problemas yo, y digo, ay, ¿por qué no me llama fulanito? ¿Por qué no me llama menganito? Y al final, fulanito y menganito menganito también tiene sus problemas, entonces termino por llamar yo y te das de cuenta de que no te llama no porque te parezca a ti que no que se olvidaron de ti, sino simplemente porque ellos también están con sus problemas. Entonces ahí también entra un poco el ego, ¿no? De que tienes uh-huh. que dar tú también el paso si necesitas ayuda. Y llamar, y quedar, e intentar visitarlos. Y no sé más que decirte, venía ahora de trabajar y estaba en el coche escuchando y me perdí uh-huh. creo que buena parte del programa.
1: Pues ocurrieron cosas muy interesantes hoy porque hemos escuchado diferentes experiencias
4: sí,
1: y diferentes formas también
4: sí.
1: de afrontar esto. Y
4: que
1: es evidente.
4: Empatía, por Dios.
1: Claro, bueno, hoy nos preguntamos efectivamente cómo hay que enfocar esto y cómo tenemos que hablar de esto. Porque partimos además de una psicologización de la sociedad en muchos casos, ¿no? Y bueno, a veces se convierte en un asunto de un trastorno psicológico, algo que no lo es, y esto también hay que hablarlo, ¿no? Es evidente que hay diferentes tipos de tristeza, diferentes momentos, diferentes causas para ella, y bueno, pues no tendríamos
4: proceso.
1: Por qué patologizar muchas cosas, pero es evidente que hay procesos de duelo, hay,
4: claro.
1: preocupaciones hay,
4: nadie te
1: puedes llevar un
4: dolor,
1: susto fenomenal,
4: pero...
1: hay dolor, hay dolor físico, por cierto, recordemos
4: también,
1: que hay muchas
4: hay
1: personas...
4: Miedos.
1: Hay miedos, hay temores, hay diagnósticos que causan temor, incertidumbre, preocupación.
4: Pero
1: hay gente a la que le duele el cuerpo de forma bastante frecuente, hay personas que están muy incómodas, hay gente que efectivamente ha pasado por diferentes o que está pasando por diferentes procesos de duelo. Y volvemos a lo mismo, problemas de incertidumbre económica. Seamos empáticos con un montón de gente que tiene problemas para llegar a fin de mes y que tiene problemas económicos. Por cierto, hay mucha gente que acusa rápidamente a estos perfiles de personas de habérselo buscado, etcétera, etcétera. Quiero decir, todavía se escuchan ese tipo de cosas, ¿no? Hay gente que está pasando por serios problemas pues con respecto a temas como la vivienda o como tantos otros que sigue siendo una preocupación. Hay preocupación por lo que ocurre a nuestro alrededor, vemos lo que pasa, vemos las páginas de sucesos, nos volvemos locos. Efectivamente, estamos...
4: Y como no te
1: eso
4: pasa
1: en un momento,
4: a ti, tú, no, como no te pasa a ti, no puede, o sea, piensas que no es un problema mayor, y sin embargo, cuando a ti te pasa algo semejante, ¡ay, caray!, cómo te das cuenta de lo que sufrió el otro. O sea, que hay que tener mucho cuidado de juzgar, ¿entiendes? Y ponerte un poco en el lugar del otro y escuchar. Yo, por ejemplo, en los WhatsApps a veces hay gente que, hola, buenos días, hola, ¿qué tal? Pero las conversaciones son así, hola, buenos días, hola, buenos días, ni siquiera qué tal, que tengas un buen día. Yo ya paso, y digo yo, no, hasta aquí, o quedamos para tomar algo, hablamos, pero no me, o sea, esto no tampoco me ayuda, ¿no? Tampoco, no quiero tener una conversación de besugos en todos los días, pues un día prefiero que no me saludes durante una semana y después pues charlamos un ratito, aunque sea por teléfono, pero pero por WhatsApp también se me hace un poco frío. No sé bien lo que te iba a decir. Que a veces también tienes tú que buscar a los amigos, ¿entiendes? No esperar a que te llamen. Y no está nada mal pues tener miedos, o tener lo que dices tú, o tener una emoción que no te hace sentir bien, la hablas con una persona y parece que ya cambias la visión de otra manera, ¿no? A lo mejor te estás haciendo tú la montaña o te estás dejando llevar por el miedo. Las emociones, las hay que no las hay que rechazar, las hay que sentir y al mismo tiempo pues soltarlas, no tienes que tener esa emoción durante mucho tiempo, eso es lo que te va a hacer daño, mantenerla durante mucho tiempo. Y simplemente hablar con una persona de confianza, pues ya te cambia el chip. O búsquete también, un psicólogo. ¿Qué psicólogo? En la seguridad social, en el bienestar social. O sea, tendrás que encaminarte tú un poco por ahí, ¿no? Tendrás que buscar saber por dónde buscar ayuda, que sí, que tardan, que es una vez al mes, pero también te da unas pautas que tú, si le haces caso, las puedes seguir y te pueden ayudar. Mejor eso que nada. Y mantenerte, pues, la mente ocupada, pensar siempre, bueno, esto que estoy pensando me hace sentir bien. puede buscar otra dirección, otro camino para poder ayudarme a mí misma, pues intentar pensar eso, ¿no? Porque si no, la mente, si te alimentas, te puede llevar por donde quiera. Pero después están las enfermedades, que ayer escuché un programa decir que muchas enfermedades de depresión y neuronales que tienen mucho que ver con la contaminación que hay, que la juventud, o sea, que las personas que nacieron a partir de 2020 prácticamente están muy contaminadas por todo, por
1: ¿sabes
4: aire,
1: qué pasa? ¿Sabes qué pasa? La parte humana de Esther se revela y se resiste a esa, ¿cómo te diría?, a ese camino así como simplista de explicarlo todo desde la perspectiva química, ¿sabes? Al final, si no somos más que una suerte de reacciones químicas más o menos coordinadas, y esto va en función efectivamente del día que haga, o del polvo en suspensión que he respirado, apaga, vámonos y me desconecto el cerebro.
4: Entonces todos zombies, evidentemente.
1: ¿No? Porque creo sinceramente que mis gatos piensan más. Y de hecho mis gatos muestran sus sentimientos. Me resisto a pensar que los seres humanos, ¿sabes?, somos efectivamente una... Pero bueno, a lo mejor soy yo que acaba de irse a freír espárragos y vive habitualmente en Saturno. ¿Sabes? Entonces,
4: que la contaminación hace anular esa neurona de empatía, de sensibilidad. Fíjate lo que decía, ¿no? Pero...
1: Claro, bueno, eso va por el discurso, efectivamente, de meterse con quienes contaminan, claro. Lo que pasa es que, ¿sabes qué ocurre? Probablemente ese documental olvidó decir cuántos millones de neuronas tiene un ser humano en el organismo, ¿sabes?
4: Que pueden estar renovando seguido. Y uno de ellos es tener contacto humano, o sea, rodearte, abrazar.
1: Mira, según la última clasificación, estamos en 86 mil millones de neuronas, de media. ¿Vale? Entonces, si a lo mejor efectivamente un polvillo volante se lleva una o dos por delante, nos quedan unas cuantas más. O sea, no me sirve de excusa para...
4: No sirve. No sirve.
1: Efectivamente, para fiar mi comportamiento a las partículas plásticas en suspensión.
4: ¿Sabes lo que funciona en el mundo? El amor.
1: ¿Es demasiado profundo esto? El amor. ¿Qué será eso? Mejor el odio, que el amor por lo visto no existe, pero el odio es evidente que sí. Bien,
4: si hablas de amor, ¿no? Y al final el amor es lo que puede salvar al mundo.
1: Oye, no aquel que no quiera que le quieran, que avise y así ya no perdemos el tiempo. ¿No? ¿Va a ser que es una pérdida de tiempo ser amables? ¿Va a ser que es una pérdida de tiempo dar abrazos por ahí? ¿Va a ser que es una pérdida de tiempo llamar a la gente y preguntarle cómo se encuentra? A lo mejor
4: imagínate por un momento que todos fuéramos amables, que todos nos quisiéramos, que todos nos respetáramos. ¿Cómo cambiarían las cosas?
1: Tú ves muchas películas de estas que terminan bien, ¿no? Muchas rom-coms de estas.
4: No.
1: Vivimos
4: no,
1: en el mundo, ya sabes. Como esto es
4: no me refiero a eso.
1: Un vergel de...
4: Me refiero... si quieres que sea más profunda, puede ser más profunda. pero tú imagínate, ¿no?
1: Ser profundas y filosofar es perfectamente libre. No está prohibido por ley. De manera que, como no hay ninguna ley al respecto, que filosofe quien quiera. ¿Qué pasa?
4: Pero
1: ¿no se puede filosofar un poco de madrugada?
4: Bueno, no voy a decir nada, si no me van a caer por
1: No vaya a ser, pero se puede filosofar un poco, ¿no? Pues ya está. Sí. Y el que quiera ser superficial, adelante, pero mira, de vez en cuando se puede ser profundo y divertido. No puede ser.
4: Pero mira, ¿sabes dónde está el...? ¿Sabes dónde está el o sea... ¿Sabes dónde está el clic de en uno mismo?
1: Claro.
4: En uno mismo. No en lo que veas en los demás. Si empieza por ti mismo.
1: Ya.
4: Pero eso requiere un ejercicio diario,
1: Ya.
4: Y constante.
1: Bueno, por cierto, si más de uno y una está pensando cualquier cosa, también le cuento que en el intestino tenemos entre 100 y 500 millones de neuronas.
4: Buen nombre, y está muy conectado con el cerebro.
1: Entonces, bueno, el cerebro, sí, el intestino, bueno, pues
4: todo
1: eso.
4: Todo empieza ahí.
1: Vamos a continuar. Gracias por estar con nosotros, María. Buen descanso. Gracias.
4: Chao.
1: Buenas noches, un besiño. Hasta luego. Seguimos, estamos en Radio Voz. Cuéntanos. Buenas noches.
5: Buenas noches, son Antonio de Coruña. ¿Qué tal?
1: Muy buena noche. Pues aquí estaba, haciendo contas. A ver cuántas neuronas me quedan. No vaya a ser, porque de cando en cando recoñezo que algún saxons fan cloning. Vale. Estoy preocupada. Tengo que reconectar a los que se me van quedando por ahí.
6: Bueno.
1: Ay. Bueno, bienvenido, Antonio. Bueno, y te.
6: Vale, venga, tala. Que quiero decir, primero un pico para todos, ¿no? Uh-huh. Una conversación que teño algunas veces con miña gata, que teñela conmigo, y é cando se me esquece o poñer agua fresca limpiando bebedeiros, ¿no?
1: Ah.
6: Os bebedeiros que teño dous, ¿no?
1: Claro.
6: Entonces, ela mía, ¿no? Despertar, sí, sí. Entonces protesta, ¿no?
1: Claro.
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6: 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Que é o que lle interesa.
1: Criaturitas.
6: Bueno, hai unha frase que posa aquí, non? Que o problema uh-huh. non é a psicología como disciplina, que se me borra. Como disciplina, uh-huh. sino su conversión en una gramática simplificada para interpretar cualquier malestar, ¿no? Bueno, pues,
1: sí, sí.
6: Pues, eu digo siempre cuando alguien llega a una consulta porque está mal, ¿no? Uh-huh. Entonces hay una primera evaluación de quién lle corresponde, ¿no? Entonces, uh-huh. bueno, pues... si o primero que te reconoce o psiquiatra cuando llegas a urgencias o llegas a otro momento, primero que trata de esa situación física mejorarla en un momento, ¿no? Entonces él conoce o supongo que conoce para uh-huh. para administrarte un fármaco, ¿no? Para mejorar un poquillo esa respuesta que te es física, ¿no? Y luego pues charla contigo un rato e intenta saber de dónde ven o problema, ¿no? Entonces, uh-huh. en cuando ten definido o problema, entonces remítete uh-huh. ao psicólogo, el fai uh-huh. a súa apreciación, e logo uh-huh. pasa a outra persona, ¿no? Si entramos, porque pode haber xente que percibe que a psicología non é unha ciencia, ¿no? 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
7: 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Porque todavía temos moi presentes os centros de internamento en outros sitios cando prácticamente a psicología nin existía en este país, ¿no? 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E siguen sendo, non? Si alguén o sigue aplicando, bueno, pues son tratamentos moi duros, non? De soportar, incluso, bueno, pues en algún caso alguna intervención quirúrgica se fai, non? Pero a xente sigue estando estigmatizada e sigue tratando de evitar comentalo, ¿no? A xente máis próxima, a familia ou algún amigo ou amiga, pois contaslle o problema, ¿no? 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Bueno, durante moito tempo estivemos esperando que houvesen os profesionales aceitados, por exemplo, no ensino, ¿no? 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
1: Continuemos.
7: Pero desa maneira tamén. Bueno, un pico para todas.
1: Igualmente.
7: Todos.
1: Gracias, Antonio. Chao. Un saudinho. Boa noitinha. Ata a próxima. Gracias. Boa noitinha. Ata mañan. Aquí estamos, seguimos en Radio Voz, a punto de concluir nuestro programa por esta noche. Buenas noches.
0: Buenas noches.
1: Buenas noches, ¿qué tal?
0: Pues por aquí también. Sí.
1: Estamos bien, no hay queixa. Aquí estamos.
0: Bueno.
1: Gracias.
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1: 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Terminamos así la edición 4945 de La Noche con Esther en Radio Voz. Muy interesante. Gracias a todas y a todos por lo que hemos compartido. Ya es martes 2 de junio de 2026. Mañana volvemos a reunirnos. Será a partir de las 9 de la noche de nuevo en Radio Voz. En el control técnico de sonido, Marcos Villar, hablándoos una vez más, Esther López. Buen martes. Hasta mañana.